Bueno, y ahí escuchamos a Vicentico Valdés con el tema Dulce con Dulce, esa guarachita sabrosa. Quizás usted la ha escuchado esa versión, pero con el señor Johnny Pacheco y Pite el Conde. Pero yo elegí esa versión, me gusta más a ritmo de guaracha. Bueno, ahí está la música de Cuba. Espero que le haya gustado ese tema. Y también escuchamos el tema de Loco Amor con el señor Gilberto Santa Rosa. Ahí está, espero que le haya gustado algo de la salsa romántica. Y bueno, así vamos dando inicio a la segunda hora de su programa de Acento Sabroso. Quien le habla y le saluda a su amigo y servidor Enrique Sánchez. Recuerde que estaré con ustedes hasta las 6 de la tarde, hora del Pacífico. ¿Qué tenemos listo? Ahí ya tengo ahí listo algo de los Yairas, música de los noventas. O también el tema de Pelotero La Bola. Algo de la música sabrosa, de esos temas bien rasposos. Pero bueno, vamos a escuchar mejor el tema de los Yairas, Mi Historia Entre Tus Dedos, música que sonó por ahí en los noventas, así es que vamos a escucharla. Y recuerda que estás en sintonía de Radio Bilingüe, tu programa de Acento Sabroso.

0: Bueno, y ahí acabamos de escuchar al grupo. ¿A cuál grupo? Al señor Ismael Rivera, con el tema de Quítate de la Vía, Perico. Bueno, y ya, si usted anda manejando, hágalo con mucha precaución, porque está lloviendo bastante ahí afuera. Bueno, y como dice la canción, ya llegó por quien lloraban.
1: Sí, ya llegué.
0: Dile, ya llegó, ahí se andaba haciendo la difícil, pero ya la convencí, ándale, éntrale.
1: ¿Quién les habla? Les saluda de su amiga Ana Jaimes.
0: Así es, y su servidor Enrique Sánchez, y recuerda que está en sintonía de Radio Bilingüe, su programa de Acento Sabroso. Bueno, y también escuchamos al señor Rey Ruiz.
1: ¿Con Amiga?
0: Con el tema de Amiga, algo de la salsa romántica. Espero que le haya gustado. ¿Y qué tal ese fondito? Chécatelo nada más. Hay dos triquis, ¿verdad?
1: Hay de esas que me gustan a mí bailarlas.
0: Ay, Anita. Ahorita le ponemos una de las que le gusta bailar. ¿Qué le parece si ponemos rumba cha-cha-cha? Para que se ponga a bailar con ese tema. Pero bueno, mientras nosotros le vamos a seguir poniendo lo mejor de la música tropical para que la tarde se le haga más amena ahí en el tráfico, en el trabajo, donde quiera que se encuentre. ¿Qué le parece si escuchamos al grupo ¿Cuál? Con el tema de rumba cha-cha.
1: ¿Cuál?
0: ¿Cuál? Ese mérito ¿Cuál? Y recuerda que está en sintonía de Radio Bilingüe, su programa de Acento Sabroso.

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1: Bueno, y ahí escuchamos a la Orquesta Zodiac con el tema de Panteón de Amor. Y antes de eso escuchamos al señor Adalberto Santiago
2: con la canción La Noche Más Linda. Y también escuchamos a Grupo Cual con Rumba Cha Cha Cha.
1: Así es, Rumba Cha Cha. Sí, ¿no? ¿Rumba Cha Cha o Cha Cha Cha?
2: Cha Cha Cha.
1: Bueno, es igual, ¿verdad? Un cha más, un cha menos. Pero ahí está Grupo Cual, de esos temas que se pone a bailar Anita y sola.
2: De esos temas que dice uno, levántate a bailar porque la tienes que bailar.
1: Ándale. Pero bueno, entonces vámonos a unos anuncios y regresamos con el tema de esa mujer, de los temas que le gustan a Neida. Y como dice, esos son mis meros moles, como dice Anita.
2: Y usted está escuchando Acento
1: Sabroso.
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0: Mexicano, y ahí acabamos de escuchar al señor Nelson Díaz y la constelación. Y el tema, ¿cómo se llama, Anita? Así fue. Ándale, así fue. ¿Qué otro tema escuchamos, Anita? Ah, te digo.
1: Pues usted el tema de
0: esa mujer. Pero bueno, vámonos, Anita, sal saludos. Y esto fue Acento Sabroso.
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4: ¿Qué tal? Les saluda Citlali Sáenz. Bienvenidos a este despacho informativo. El río San Joaquín en California ha sido declarado el segundo río más amenazado del país, pero también enfrenta una de las peores crisis ambientales. Mientras la sequía y el uso intensivo del agua ya lo afectan gravemente, una nueva propuesta de la empresa Cemex para ampliar una mina de grava cerca de Fresno también lo amenaza y los ambientalistas advierten que el proyecto podría generar un fuerte impacto ambiental. La expansión de la mina de grava podría representar un nuevo golpe, especialmente para especies como el salmón y la trucha, que dependen de este ecosistema para sobrevivir. Patricia Flores, directora asociada de American Rivers, explica cuál es la condición actual del río San Joaquín.
5: Hay que saber que este río ya ha sido explotado por muchos, muchos años. O sea, ya ha enfrentado muchos riesgos y, como dices, como enfrentamos una sequía en California, a veces hay tiempos en que el río cae seco. Ahí no tiene agua, ¿verdad?, por trechos, pero...
4: Patricia Flores detalla en qué consiste el proyecto de expansión impulsado por la Cementera Internacional.
5: Lo que está pasando ahora, como dice, como para agregar otra amenaza, la compañía internacional Cemex quiere hacer una excavación de 600 pies, al ladito nomás 200 pies del río. Ellos, Cemex, ya tiene un sitio de excavación de grava, pero como ya han sacado toda la grava que ya hay en el río, quieren usar explosiones para excavar esta cantera de 600 pies.
4: La directora asociada de American Rivers, Patricia Flores, advierte sobre los principales riesgos ambientales que implicaría la ampliación de la mina de grava.
5: Pues dañaría a la cantidad de agua que corre por el río, a la calidad del agua, no nomás en el río, pero también el agua que tomamos, ¿verdad? Porque ese agua entre al sistema subterráneo y de ahí sacamos nuestro agua como comunidad en Fresno, pero también hay 30 millones de personas de California que dependen de ese río y ponen en riesgo a todos ellos también.
4: Una de las mayores preocupaciones es el salmón, una especie que apenas comienza a recuperarse y que podría verse nuevamente en peligro.
5: El daño que hace el río va a dañar a todos los ecosistemas que dependen de ese río. Nomás tuvimos como un éxito en el año pasado que el río Parkway Trust, incluso con otras organizaciones medioambientales, ayudaron a 500 salmones llegar hasta este punto del río cerca de Fresno. Todo eso sería amenazado porque no hubiera suficiente agua. Si cumplen hacer esa mina y quita agua del río, pues no va a haber suficiente agua para que esos salmones, esas truchas, suban hasta este punto en el río.
4: Patricia Flores señala que este proyecto también podría frenar los esfuerzos de restauración del río. Escuchemos.
5: Pues para por 100 años todo el progreso que hemos hecho como comunidad para restaurar este río, ¿verdad? Porque hay en progreso la restauración del río desde la presa Fryant hasta como que 30 millas para el sur y para el norte del río están restaurando, pero si permiten a Cemex hacer esta mina, eso va a parar esta restauración por 100 años, porque no tienen plan de hacer mitigación del daño por 100 años para adelante.
4: Además, Patricia Flores afirma que las minas existentes ya han extraído la grava necesaria, por lo que cuestiona la necesidad de esta ampliación.
5: La razón por que muchas compañías están quitando sus minas del río San Joaquín es porque ya han quitado la mayoría de la grava que hay allí. La verdad es que tenemos 200% más de la grava que necesitamos por los siguientes 50 años. Sí. No hay ninguna necesidad.
4: Desde la organización advierte que están solicitando a las autoridades detener el proyecto. Al mismo tiempo trabajan en la comunidad para que hagan escuchar su voz, especialmente en defensa de las poblaciones más vulnerables. Patricia Flores reconoce que las comunidades indígenas serían de las más afectadas por esta iniciativa.
5: Más que nada estoy apuntando a la gente a organizarse, ¿verdad? para hacer educación en sus propias comunidades, sus propios barrios, pero también para unificarse con los otros grupos como River Parkway Trust. También es un tema muy importante para la comunidad indígena aquí en el área de Fresno.
4: El proyecto aún se encuentra en análisis por parte de la Junta de Supervisores del Condado de Fresno. Y es así como llegamos al final de este servicio informativo. Soy Citlali Sáenz. Cuídense mucho. Hasta pronto.
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Está pegado, está pegado. Amigos, buenas tardes, buenas noches. Depende de qué parte del país nos escuche o del mundo mundial. Bienvenidos a De Todo y Para Todos aquí, por supuesto, en Satélite Radio Bilingüe. Su amigo y servidor, José Antonio Quiris Borja, el baby del rock, aquí como es. Casi todos los miércoles estamos en vivo aquí en el programa. Por supuesto que la semana pasada no estuve aquí por razones de fuerza mayor. Me agarró un poquito el tráfico allá en Sacramento y no alcancé a llegar a tiempo para llegar aquí al programa, pero aquí estamos más puestos que nunca. Para darles un buen programa en esta noche y ayudar a dejar el estrés a un lado y disfrutar de la vida, del presente, de la hora, a través de la música. ¿Me acompaña? Sí. Bueno, entonces súbale a su radio, porque ya estamos en acción. Y por supuesto, en 20 minutos iniciamos ese viaje a través de la máquina del tiempo para llegar a la hora del recuerdo. Eso llega en 20 minutos. Mientras tanto, nos vamos a una de mis canciones favoritas de los años 80, en la voz de Lanny Hall y Camilo VI. Una canción que no sé por qué tiene un algo que no sé qué, pero que siempre me ha fascinado, y es la canción titulada, les digo el nombre o la escuchamos y a ver si la conoce, ¿sí? Mejor no digo quién es, bueno, no digo cómo se llama la canción, a ver si la reconoce, ¿sale? Más y mejor música, solo aquí, en De Todo y Para Todos. No digo cómo se llama la canción, a ver si la reconoce, ¿sale? Más y mejor música, solo aquí, en De Todo y Para Todos. Pase la voz, porque ya estamos en acción.

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Wow, qué melodía, qué canción. No sé si lo recuerden, pero el día de hoy estamos recordando el aniversario luctuoso de este cantante mitad mexicano, mitad japonés, que dejó un gran legado en la música. Tuvo 2-3 éxitos, este fue el más grande, por supuesto. La canción se titula Samurai y él es Yoshio. No sé si lo recuerdan, allá en los 80s, 90s también estuvo muy activo, pero dejó una gran melodía que me gusta mucho, la de Samurai. Espero que a ustedes también les haya gustado. Los que quieren comunicarse con nosotros, márquenos al área 559-264-9191, porque la música está en acción. Esta música se antoja como para ir manejando, bajar las ventanas del carro y sentir el aire en la cara, sentirnos vivos, dejar el estrés de la rutina atrás y recordar de que estamos vivos, de que debemos disfrutar cada momento que la vida nos regala, y más cuando hay buena música de por medio. ¿Claro que sí? Bueno, más y mejor. Viene otro de los grandes rockeros de los años 90, Miguel Mateos, Atado

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Wow. Los Babies con este éxito grandísimo de los años 70, Cariño. Y antes de ellos estuvo los Freddys con la canción de El Tren. Y de hecho, déjame decirles que estos dos grupos iniciaron tocando rock and roll y después cambiaron a la música romántica. De hecho, yo tengo un disco por ahí en el baúl de los recuerdos de los Freddys cantando rock and roll. Penny Lane y varias más que tienen ahí ellos. Pero sí, comenzaron tocando rock and roll y también, por supuesto, los Babies, que después se inclinaron más por la música romántica y lo demás es historia. Y de hecho, los Babies, amigos de aquí de la Hora del Recuerdo, le mandamos saludos y pronta recuperación al señor Carlos Ávila, uno de los fundadores, del guitarrista fundador de los Babies, el hermano menor, sigue activo todavía. Lo hemos entrevistado ya en varias ocasiones aquí en el programa y pues la verdad que se le estima. Así que a la distancia, don Carlos, que se siga mejorando, ¿sale? Bueno, más y mejor. Ahora viene esta canción de los Felinos, pero antes saludos para Efraín Ibarra, de su mamá Consuelo. Bienvenido, viene de visita desde San Diego, gracias. Para Verónica de Poroville, que manda saludos a su hermano que cumplió años, también a su sobrino que cumplió 17 años, con mucho gusto también, como no. Alicia, allá en Presidio, Texas, a todos los amigos de Presidio, gracias por pasar la voz. Estamos en acción todos los miércoles de 7 a 9 hora de California, allá sería de 9 a 11 de la noche, así que gracias por desvelarse con nosotros, ¿sale? Sí, bueno, más, también la señora Manuela de Ecuador, que nos escucha y también se está desvelando con nosotros en esta noche. La pregunta es, ¿usted de dónde nos escucha? ¿Quiere comunicarse? Márquenos al área 559-264-9191 para que la música no deje de sonar.

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4: ¿Qué tal? Les saluda Citlali Sáenz. Bienvenidos a este despacho informativo. El río San Joaquín en California ha sido declarado el segundo río más amenazado del país, pero también enfrenta una de las peores crisis ambientales. Mientras la sequía y el uso intensivo del agua ya lo afectan gravemente, una nueva propuesta de la empresa Cemex para ampliar una mina de grava cerca de Fresno también lo amenaza y los ambientalistas advierten que el proyecto podría generar un fuerte impacto ambiental. La expansión de la mina de grava podría representar un nuevo golpe, especialmente para especies como el salmón y la trucha, que dependen de este ecosistema para sobrevivir. Patricia Flores, directora asociada de American Rivers, explica cuál es la condición actual del río San Joaquín.
5: Hay que saber que este río ya ha sido explotado por muchos años, o sea, ya ha enfrentado muchos riesgos y, como dices, como enfrentamos una sequía en California, a veces hay tiempos en que el río cae seco. Ahí no tiene agua, ¿verdad?, por trechos, pero...
4: Patricia Flores detalla en qué consiste el proyecto de expansión impulsado por la Cementera Internacional.
5: Lo que está pasando ahora, como dice, como para agregar otra amenaza, la compañía internacional Cemex quiere hacer una excavación de 600 pies, al ladito nomás 200 pies del río. Ellos, Cemex, ya tiene un sitio de excavación de grava, pero como ya han sacado toda la grava que ya hay en el río, quieren usar explosiones para excavar esta cantera de 600 pies.
4: La directora asociada de American Rivers, Patricia Flores, advierte sobre los principales riesgos ambientales que implicaría la ampliación de la mina de grava.
5: Pues dañaría a la cantidad de agua que corre por el río, a la calidad del agua, no nomás en el río, pero también el agua que tomamos, ¿verdad? Porque ese agua entra al sistema subterráneo y de ahí sacamos nuestro agua como comunidad en Fresno, pero también hay 30 millones de personas de California que dependen de ese río y ponen en riesgo a todos ellos también.
4: Una de las mayores preocupaciones es el salmón, una especie que apenas comienza a recuperarse y que podría verse nuevamente en peligro.
5: El daño que hace el río va a dañar a todos los ecosistemas que dependen de ese río. Nomás tuvimos como un éxito en el año pasado que el río Parkway Trust, incluso con otras organizaciones medioambientales, ayudaron a 500 salmones llegar hasta este punto del río cerca de Fresno. Todo eso sería amenazado porque no hubiera suficiente agua. Si cumplen hacer esa mina y quita agua del río, pues no va a haber suficiente agua para que esos salmones, esas truchas, suban hasta este punto en el río.
4: Patricia Flores señala que este proyecto también podría frenar los esfuerzos de restauración del río. Escuchemos.
5: Pues para por 100 años todo el progreso que hemos hecho como comunidad para restaurar este río, ¿verdad? Porque hay en progreso la restauración del río desde la presa Fryant hasta como que 30 millas para el sur y para el norte del río están restaurando, pero si permiten a Cemex hacer esta mina, eso va a parar esa restauración por 100 años, porque no tienen plan de hacer mitigación del daño por 100 años para adelante.
4: Además, Patricia Flores afirma que las minas existentes ya han extraído la grava necesaria, por lo que cuestiona la necesidad de esta ampliación.
5: La razón por la que muchas compañías están quitando sus minas del río San Joaquín es porque ya han quitado la mayoría de la grava que hay allí. La verdad es que tenemos 200% más de la grava que necesitamos por los siguientes 50 años. Sí. No hay ninguna necesidad.
4: Desde la organización advierte que están solicitando a las autoridades detener el proyecto. Al mismo tiempo trabajan en la comunidad para que hagan escuchar su voz, especialmente en defensa de las poblaciones más vulnerables. Patricia Flores reconoce que las comunidades indígenas serían de las más afectadas por esta iniciativa.
5: Más que nada estoy apuntando a la gente a organizarse, ¿verdad? para hacer educación en sus propias comunidades, sus propios barrios, pero también para unificarse con los otros grupos como River Parkway Trust. También es un tema muy importante para la comunidad indígena aquí en el área de Fresno.
4: El proyecto aún se encuentra en análisis por parte de la Junta de Supervisores del Condado de Fresno. Y es así como llegamos al final de este servicio informativo. Soy Citlali Sáenz. Cuídense mucho. Hasta pronto.
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qué forma de comenzar la segunda hora usando a los Reno con esto titulado Siempre, Siempre Te Amaré. Y antes de ellos tuvimos a los Sleepers con Al Ritmo de la Lluvia, que muchos de nosotros tal vez conocemos las canciones, pero no conocíamos al artista, al grupo, ¿no? En el caso de Al Ritmo de la Lluvia, mucha gente los confunde y no. No son los Jackie, no son otros grupos, sino son los Sleepers. Y Siempre Te Amaré con los Reno, la casa oficial del rock and roll, aquí en Radio Bilingüe, la hora del recuerdo en acción. Esta siguiente melodía, ya que no estuve aquí la semana pasada porque el gemelo se puso en huelga. No, no es cierto. Lo que pasa que, de hecho, tengo que agradecerle al gemelo porque tuve juntas en Sacramento y ya de regreso me agarró el tráfico y no alcancé a llegar a tiempo. Pero en el camino venía escuchando al gemelo y la verdad me gustó el programa que hizo el gemelo. Y digo, oye, me tengo que poner las pilas yo para, para estar al nivel del gemelo, ¿no? Porque la verdad que me gustó mucho la música que estuvieron tocando. Así que gracias al tocayo Morán por apoyarme, a todo el equipo aquí de la radio, que me cubren cuando yo no alcanzo a llegar a tiempo, ¿sale? Esta canción es para... La iba a tocar el miércoles pasado para recordar el 5 de mayo. Así que la Tropa Loca nos viene a presentar la canción titulada La Batalla del 5 de mayo. ¿Sale? Más y mejor, solo aquí, en Radio Bilingüe. Si le gusta lo que escucha, compártanos, pase la voz, porque estamos en acción.

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Wow, qué melodía. Los Dinners, pobre Tom, algo cómico para alegrar un poquito la noche, ¿no? ¿Por qué alegrar un poquito la noche? Porque me están llamando para recordarme. Primero, aclarando esto, el programa es musical, no de deportes. Así que la verdad, aquí entre nos, no sé por qué me están llamando para hablarme de que el América perdió. Y aclarando, el América no perdió, nos robaron. Sí, acuérdense el dicho, cuando ganan, ganamos, cuando pierden, perdieron. Dicen por ahí que pagamos por 6 penales y nomás nos dieron 4, así que, no, en fin. Me gusta el América, me gusta el deporte, pero no soy fanático. O sea, perdimos, no pasa nada. Vendrán otras temporadas, vendrán más campeonatos, en fin, ¿no? Vendrán más derrotas, no pasa nada. Sigamos adelante. Recuerden, todo eso es un entretenimiento. No hay que tomarlo tan a pecho, en mi opinión personal, nada más, ¿no? Pero me están llamando que qué pasó con mis águilas. ¿Me van a hacer llorar? Bueno, en fin, por eso no quise tocar el tema, porque todavía me duele. Sí, es que pagamos por 6 y... No es justo. Bueno, más y mejor música. Regresamos con más. De hecho, esta siguiente melodía para levantarnos el alma. El sol vuelve a salir después de la tormenta. Y la verdad que hay que seguir adelante. No me canso de decirlo, de que la vida es un sub y baja. A veces nos va muy bien, a veces no tan bien, pero pase lo que pase, hay que seguir adelante, paso a pasito. Y los diablos nos dicen una canción titulada Un rayo de sol. Sí, siempre habrá un rayo de sol que nos ilumine, que nos guíe para seguir adelante. ¿Sale? ¿Sí? Bueno, más y mejor, solo aquí, en la original, La Hora del Recuerdo. Por más de 37 años, seguimos en acción. Pase la voz.

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Qué melodía, ¿no? De uno de los grandes, Leonardo Fabio. Con esta canción me remonto a finales de los 70s, principios de los 80s, allá en el Cerrito de las Guacamayas, Michoacán, en la casa de mi abuelita. Atrás había una cancha de básquetbol, un kiosco, un parquecito, columpios, y en el kiosco los muchachos de la secundaria, de la prepa, de la universidad, se juntaban ahí. Bueno, nos juntábamos ahí, los más chicos, pues escucharlos a ellos tocar sus guitarras y cantar canciones de Leonardo Fabio, Piero, Lodán, José José, Emanuel, en fin. La época de oro de la música romántica, y la verdad que esas canciones me remontan a esos años. Acá me están pidiendo que comparto un poema, pero tal vez la semana que viene. De hecho, quería compartir uno para el Día de las Madres, recordando a las abuelitas, porque a mí me tocó crecer con la señora Gregoria Cuadros Borja, mi abuelita, la monarca de la familia. Y hay un poema de hecho canción de Leonardo Fabio que me gusta mucho, que es el de un pedacito nomás, ¿eh? Hoy no quiero cantar. Hoy no quiero cantar. Hacen falta tantos a mi lado, tantos que quise y quiero. Abuelita milagro que se expande la nada. Mira, ahí lo dejamos. Mejor la semana que viene lo comparto un poquito más a completo. ¿Sí? ¿Sale? ¿Sí? Bueno, esta melodía, aquí tengo muchos saludos también por eso. Saludos acá a todos los que me están escuchando en Facebook Live. Gracias por pasar la voz. A Jenny, allá en Parlier, Armando en Lompoc, tengo mucho que aprender de ti. Y para Adriana, de hecho, esta viene a continuación, un pedacito de Emanuel, tengo mucho que aprender para Adriana, de parte del señor Armando en Lompoc. Don Román en Huron, algo de los Torpa Loca, al hermano Águila, allá en Palmdale, algo de los Upson. Jenny, 30 años con Napoleón. Verónica de Porroville, con mucho gusto también un rato más, al señor Efraín Ibarra, de parte de su mamá. Y bueno, regresamos con más después de esto, que suena más o menos así. Y recuerden que está escuchando la original, La Hora del Recuerdo. Pase la voz.

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Qué noche, ¿verdad? La verdad, qué noche. Yo venía con planes de estar serio, de compartir poesías, mensajes positivos, y me comienzan a picar que quieren rock and roll, que quieren cumbias, que qué pasó con la América. Sí, y me sacan de mi zona de confort, ¿no? Del plan que tenía para esta noche, pero espero que se hayan divertido. Gracias por acompañarme. Recuerden que tienen una cita conmigo todos los miércoles de 7 a 9 de la noche, aquí por supuesto en lo que es Satélite Radio Bilingüe, la voz que rompió el silencio, rompiendo fronteras, todo el país de costa a costa, México, Venezuela, Ecuador, presentes en esta noche escuchándonos. Gracias en verdad. ¿Qué más les puedo pedir? Gracias en verdad. Nos vamos con una canción del señor Diego Verdaguer, una canción que me viene acompañando ya casi 30 años para despedir el programa, y es la de Volveré, porque si el de arriba lo permite, yo volveré la semana que viene, de hoy en 8. 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Se encuentra aquí en Satélite Radio Bilingüe. Pase la voz. Buenas noches. José Antonio Julis Borja les dice: el respeto se gana. Escuché muy bien. El respeto se gana, no se exige. Pase la voz.

0: Hola, bienvenidas y bienvenidos a Línea Abierta en Radio Bilingüe, el primer y único programa de conversación y llamadas en español de la radio pública en Estados Unidos. Yo soy Gerardo Guzmán, gracias por acompañarnos. En el audio que vamos a presentar a continuación, se podrá escuchar la voz del expresidente de Honduras, Juan Orlando Hernández, desde algún lugar de los Estados Unidos. Se trata de un mensaje de audio dirigido al nuevo presidente del país centroamericano y a la nueva vicepresidenta, también a la jefa del Consejo Nacional Electoral de Honduras. Escuche.
1: Cada día estamos más cerca de quedarnos en el poder, de hacer lo que tengamos que hacer para no volver a caer en manos de los comunistas. Que aunque hayan sido buen gobierno, que aunque hayan bajado las cosas, hay que meterle en la mente a la gente, en la cabeza, que no fue así.
0: Este audio es parte de una serie filtrada por un colectivo de periodistas independientes que se ha convertido en un trabajo periodístico de dimensiones gigantescas que han denominado Honduras Gate. En él se revela, como ya escuchamos, entre otras cosas, detalles de una estrategia regional para derrocar a gobiernos considerados como de izquierda, con el apoyo de Estados Unidos e Israel, con el afán de expandir el uso de reservas naturales para la explotación de tierras raras. Aquí otro audio con la voz de la vicepresidenta hondureña, María Antonieta Mejía, al respecto.
2: Ahí en Mar Lago, allá se fue a negociar únicamente el regreso del presidente Juan Orlando, la expansión de las sedes, la expansión territorial de las maquilas, la posible la creación de nuevas zonas de libre de impuestos, que Roatán va a ser el punto central para una nueva base norteamericana. Una nueva base norteamericana por conflictos entre Cuba, México y posiblemente Venezuela.
0: ¿Cuál ha sido la reacción ante estas revelaciones? ¿Cómo se obtuvieron y verificaron estos audios? Y lo principal, ¿qué da a entender lo que se manifiesta en estas voces, en estos sonidos? ¿Y cómo se liga con las amenazas de Donald Trump a México, a Colombia, en la aparente lucha contra el narcotráfico? En medio de estas amenazas y revelaciones, detrás está el vital trabajo de periodistas valientes, labor que hoy, más que nunca, está en riesgo. Un nuevo reporte advierte que la libertad de prensa cae estrepitosamente a nivel global, pero sobre todo en los Estados Unidos. ¿Existe la censura en este país? ¿Cómo opera? ¿Quiénes han sido algunas de sus víctimas directas? Trataremos de buscar respuestas a estos cuestionamientos, pero también necesitamos su comentario, su opinión en torno a estos temas que son de vital importancia aquí en Línea Abierta. 1-800-345-4632, 1-800-345-4632, también está el WhatsApp, 559-835-9235, 559-835-9235. Según la clasificación mundial de la libertad de prensa, elaborada por Reporteros Sin Fronteras, en los últimos 25 años la libertad de información en el planeta se ha deteriorado cada vez más. Siguen matando, encarcelando o deportando a periodistas por su trabajo. Sin embargo, las tácticas de ataque a la libertad de prensa cambian continuamente. Hoy en día, el periodismo sucumbe ante un discurso político hostil hacia los reporteros, debilitado por una economía de los medios en declive y presionado por la instrumentalización de leyes contra la prensa independiente. Para hablar sobre esta realidad, sobre este reporte y cómo se vive la censura en los Estados Unidos, nos acompaña José Zamora, quien es director regional para las Américas del Comité para Proteger a Periodistas desde Miami, Florida. José, gracias por tomar la llamada.
3: Hola, Gerardo. Buenas. Muchísimas gracias por la invitación.
0: Según este reporte, José, por primera vez en la historia de la clasificación mundial, más de la mitad de los países del mundo se encuentran en una situación difícil o muy grave en torno a la libertad de prensa. A nivel regional, las Américas experimentan un cambio significativo a peor, con el descenso de 7 puestos en Estados Unidos y el desplome de varios países latinoamericanos sumidos en una espiral de violencia y represión. José, ¿cuál es tu balance general de la censura en Estados Unidos en particular? ¿Coincides con lo que entrega este reporte? ¿Hay censura en este país?
3: Así es, totalmente, Gerardo. La libertad de prensa en Estados Unidos definitivamente está atravesando uno de sus momentos más delicados en décadas, si no en su historia. Lo preocupante no es solo la retórica contra la prensa, sino el uso del aparato del Estado, seguridad nacional, inmigración, acceso a fuentes oficiales para intimidar, restringir y castigar el periodismo. La erosión de la libertad de prensa en Estados Unidos ya no es una advertencia teórica, es una realidad documentada. Ya no puede asumirse que Estados Unidos automáticamente es el referente mundial de libertad de prensa. Hoy vemos una combinación que es muy peligrosa: hostilidad política, restricciones oficiales, criminalización del periodismo. Y como te decía, no solo son estos discursos agresivos, esto viene directamente desde el Estado.
0: Fíjate que en el reporte de Reporteros Sin Fronteras se advierte que Donald Trump va camino de unirse a los peores depredadores de la libertad de prensa del mundo al caer estrepitosamente en el ranking global. Pero, José, ¿cómo se ejerce realmente, tangiblemente, la censura, el acoso y la violencia gubernamental contra los periodistas de Estados Unidos, según lo que han podido ustedes apreciar?
3: Bueno, en el Comité para Protección de Periodistas hemos logrado documentar que estos ataques a la libertad de prensa y a los periodistas no son aislados, son una tendencia. Y para tu pregunta de cómo se ejerce, pues se limita el acceso a periodistas críticos a espacios como la Casa Blanca o el Pentágono. Se usan demandas por parte del Estado, amenazas regulatorias y controles de acreditación para presionar medios. También hemos visto arrestos de periodistas durante protestas y el uso de autoridades migratorias para intimidar voces críticas que cubren temas que el Estado quiere silenciar.
0: Hay casos emblemáticos, José, de esto que nos narras. Por ejemplo, está el encarcelamiento de los periodistas en una iglesia de Minneapolis mientras cubrían las marchas, las protestas por los operativos migratorios. ¿Qué nos puedes decir al respecto?
3: Pues sí, lo que te comentaba, que esto, más que casos aislados, son verdaderamente una tendencia. Y así es como vemos casos que se han convertido verdaderamente emblemáticos, como el caso de Don Lemon y Georgia Ford y el fotógrafo June Bollman en Minneapolis. Pero también así hemos visto el caso de la periodista colombiana, estadounidense, colombiana, americana, Stephanie Rodríguez en Nashville,
0: En Tennessee, sí.
3: donde ella, por cubrir los temas de migración en su comunidad, fue blanco de una captura, de una detención y una amenaza de deportación. Todo totalmente fuera del debido proceso.
0: También está, José, el que ustedes documentaron del caso de esta periodista australiana, Lister Kitchen, que parece que no la dejaron entrar. Ella cubría el tema de Gaza y de Palestina. Si nos puedes recordar este caso, por favor.
3: Así es, Kitchen estaba cubriendo en Estados Unidos el tema de Israel y Gaza. Salió a fin de año a pasar las fiestas en su país de origen y al regresar en el aeropuerto lo detuvieron, le registraron sus computadoras, sus teléfonos. Lo cuestionaron y luego lo enviaron de vuelta a Australia.
0: No dejaron
3: También
0: entrar.
3: tenemos el caso de la reportera del Washington Post, Hannah Nachimson, quien estuvo expuesta a una redada ilegal en la que llegaron a su casa, ¿no? le quitaron su computadora, sus documentos, su reloj inteligente, y ese es un caso que sigue avanzando y en el que el Washington Post y el Estado están peleando por defender la primera enmienda y también por proteger el acceso a las fuentes de información de los periodistas y la protección de las fuentes.
0: También está, José, el uso del proceso judicial, las demandas contra grandes medios de comunicación y también contra pequeños medios de comunicación. Está las demandas contra CBS por el problema en 60 minutos, o el de ABC contra el conductor de This Week, porque supuestamente llegó a acusar a Donald Trump de ser un pederasta o un violador, pues. Luego están las demandas contra el New York Times, contra The Atlantic, recientemente por el artículo que reveló los vicios que tiene Kash Patel, el director del FBI, o el Wall Street Journal, el Wall Street Journal, sí. quien reveló también esta carta que le dirigió Donald Trump a Jeffrey Epstein. ¿Cómo ves este uso ahora de las demandas del proceso judicial contra medios de comunicación? ¿Es un tipo de censura?
3: Así es, y es grave, y esto va junto a la utilización de toda la regulación del Estado y el aparato estatal para silenciar a los medios y a los periodistas. Un punto muy importante que mencionabas es que los periodistas independientes y freelancers suelen ser los más vulnerables, al igual que los periodistas latinas, migrantes, quienes cubren protestas, temas de seguridad nacional y migración. También las periodistas mujeres y los reporteros locales enfrentan acoso digital y constantes amenazas. Y lo que mencionabas de las demandas es sumamente importante, porque hasta ahora lo que vemos es que los jueces y el sistema judicial han defendido la primera enmienda y el periodismo, pero sí vemos que constantemente la administración y algunos de sus ministros siguen interponiendo estas demandas por montos excesivos, que creo que más que llegar al final de un proceso, lo que buscan es intimidar a los periodistas y silenciarlos, ¿verdad? Buscan autocensura.
0: Sí, y sumado a estas demandas, a estos procesos, a este acoso del cual tú también narras contra periodistas independientes y contra algunos dentro de los medios tradicionales o corporativos, está también lo que se ha visto desde el inicio de esta segunda administración, que fue los recortes presupuestales, fondos del gobierno para medios públicos, porque consideran que también que estos medios pues también son contrarios a la ideología del gobierno actual.
3: Así es, y lo que vemos es que se usan todas estas herramientas del Estado, incluyendo el presupuesto, para limitar la transparencia, la rendición de cuentas y controlar la narrativa pública. Lo que vemos es que los periodistas tienen cada vez menos acceso y se les amenaza con todo tipo de regulaciones y demandas.
0: José, tenemos que hacer una pausa, pero al regresar también me gustaría abordar contigo la situación de la figura de la FCC, que es precisamente la Agencia de Comunicaciones de los Estados Unidos, que es la que regula a estaciones de radio, licencias en cadenas de televisión, y cómo prevalece la resistencia del periodista independiente o de medios de comunicación que sí le apuestan a ese periodismo serio, independiente, que puede mantener informada a la comunidad. De eso y más al regresar de la pausa.
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0: Esto es Línea Abierta. Seguimos con la conversación en torno a los peligros contra la libertad de prensa, las amenazas contra la libertad de prensa aquí en los Estados Unidos y cómo la censura crece en este país. Está con nosotros para hablar de estos temas de gran relevancia e interés José Zamora, director regional para las Américas del Comité para Proteger a Periodistas desde Miami, Florida. José, veíamos antes de ir a la pausa todas estas formas de censura, algunos ejemplos, pero está el caso de la FCC, de la Federación que regula licencias, permisos para transmisión de, para la existencia, pues, de medios de comunicación tradicionales, radio, televisión. Están ahora también, hay casos, algunos de ellos que me gustaría que nos comentaras, algunos de ellos, donde el FCC ha amenazado con cancelar licencias, con quitar permisos debido a comentarios que se han dado al aire o debido a expresiones que se han hecho en televisión. ¿Qué nos puedes decir sobre eso?
3: Sí, así es totalmente. Lo que vemos es que, así como también el acceso al Pentágono o el Departamento de Seguridad Nacional están siendo usados para silenciar periodistas, en el caso de la FCC también se está utilizando la regulación para intimidar a los medios y para generar censura. Lo que vemos es investigaciones politizadas por parte de la FCC en las que del CPJ hemos logrado documentar cómo se utilizan las licencias para amenazar a las grandes cadenas como ABC, CBS, NBC, NPR y PBS. También hemos visto la pérdida de independencia. Desde el CPJ hemos instado a la FCC a reafirmar su independencia después de que el ministro Carr, el presidente de la FCC, declarara que la agencia no es una agencia independiente, formalmente hablando. Y la verdad es que la agencia sí es independiente y no debe responderle al Ejecutivo, sino a lo que debe hacer como técnicamente y legalmente. También hemos visto estas amenazas a las licencias. Se ha acusado a la agencia de amenazar con revocar licencias de estaciones locales y bloquear fusiones del contenido informativo entre las grandes cadenas y las cadenas locales. Uh-huh. El CPJ, junto a otros de nuestros aliados, también hemos instado a la FCC a dejar de utilizar su poder regulatorio como un garrote contra los medios de comunicación. Y también hemos logrado documentar que la FCC ha aprobado fusiones que ayudan a que se concentre la propiedad de los medios en manos de medios que se alinean a la administración.

0: presencia de los periodistas o del periodismo ante estas amenazas, ante esta censura. El caso de Stephanie es emblemático porque ella lucha por su caso, no se queda de brazos cruzados y con el apoyo de ustedes, pues también logra representación legal, pero en otros términos también ha habido muestras de resistencia, ¿no?
1: Sí, así es. Creo que la libertad de prensa no se pierde de golpe, se erosiona poco a poco y se van normalizando estas restricciones y el miedo. Creo que es importante ver que los periodistas siguen haciendo más y mejor periodismo, lo siguen haciendo a través de la colaboración, y eso permite que si intentan silenciar a un periodista que está tratando de contar una historia, otros siguen contando la historia. Y muchísima solidaridad. Y creo que dentro de esto hay que enfocarse en cómo se defienden los periodistas. Y esto es parte del trabajo del Comité para la Protección de Periodistas. Esto lo hacemos desde CPJ o a través de nuestros aliados, con apoyo legal, redes de seguridad y colaboración entre medios. También algo que hacemos desde el CPJ es documentar los abusos y darle a los periodistas entrenamiento de seguridad física y digital, para ayudarle a ellos y a sus redacciones a tener protocolos de seguridad. Y también, como mencionabas, a través de nuestros aliados, recurriendo a los tribunales para defender la primera enmienda. Es muy importante entender que defender la libertad de prensa hoy implica defender la democracia misma, y esto significa asegurarse de que todos en nuestras comunidades tengamos acceso a información que es vital para vivir nuestras vidas.
0: José Zamora, director regional para las Américas del Comité para Protección de los Periodistas desde Miami, Florida. Un placer platicar contigo.
1: Igualmente, muchísimas gracias, Gerardo.
0: Un abrazo. Y pues de este tema de la libertad de prensa, vamos a este embrollo que se está formando a nivel narrativo en torno a amenazas de Estados Unidos contra países regionales que, pues no existen coincidencias en este mundo globalizado. Esos países tienen gobiernos progresistas. Esta semana, ante un comité del Senado, el jefe de la Administración para el Control de Drogas, la DEA, Terry Cole, aseguró que la reciente acusación por narcotráfico contra el gobernador con licencia de Sinaloa, Rubén Rocha Moya, es solo el comienzo de futuras acciones contra funcionarios mexicanos presuntamente vinculados con cárteles del narcotráfico. A pregunta del senador republicano por Luisiana, John Kennedy, sobre las acusaciones contra Rocha Moya por presuntamente colaborar con el cártel de Sinaloa, Terry Cole respondió lo siguiente.
2: There's no doubt that the narcotraffickers and high-ranking government officials in Mexico have been in bed for years. But for all of a sudden,
3: no cabe duda de que los narcotraficantes y altos funcionarios del gobierno mexicano han estado involucrados durante años, pero ahora de repente le estamos prestando atención. El director de la DEA afirmó que funcionarios mexicanos que colaboran con organizaciones criminales son igual de responsables de las muertes provocadas por el tráfico de drogas hacia Estados Unidos al cooperar, conspirar y ayudar a producir este veneno para que cruce la frontera. Y dijo,
2: in Mexico.
3: Good. Y le aseguro que esto es solo el comienzo de lo que está por venir en México. Ese mismo día, en otra audiencia ante el legislativo, el jefe del Pentágono, Pete Hegseth, reiteró la exigencia del presidente Donald Trump a México para que este país aumente sus esfuerzos contra el narcotráfico y evite tener que Washington intervenir. Escuche.
4: There we have had an unprecedented amount of partnership, and we appreciate that. We would encourage Defensa and Marina to continue where they can to partner and do more.
3: El secretario de Guerra dijo durante la audiencia del Comité de Servicios Armados que espera que México dé un paso hacia el frente para combatir con mayor rigor las organizaciones del narcotráfico y evitar que Estados Unidos intervenga directamente. La advertencia de Hegseth surgió cuando

0: congresistas le cuestionaron sobre la tecnificación de los cárteles con el uso de drones e incursión en terrenos estadounidenses registrado en los últimos meses. La semana pasada, Donald Trump había adelantado en la Casa Blanca que si las autoridades mexicanas no hacían su trabajo contra el crimen organizado, Washington lo haría. Para hablar de estos mensajes, de estas amenazas o cómo debemos interpretar esta narrativa y qué significa para la relación bilateral México-Estados Unidos, está con nosotros Tania del Moral, quien es coordinadora en Washington Advocacy de Global Exchange. Tania, gracias por estar con nosotros.
1: Muchas gracias por tenerme en el programa.
0: Tania, ¿qué tan serias son estas amenazas de iniciar ataques terrestres contra el país vecino de México?
1: Bueno, estamos ante una amenaza histórica que en la relación México-Estados Unidos, que suena contundente, pero que si se ejecuta dañaría profundamente a ambos países, incluyendo los intereses económicos de Estados Unidos. Ya que pues México es el socio comercial número uno de Estados Unidos, por encima de Canadá y muy por encima en China. Sabemos que Trump está en China ahora mismo, ¿verdad? Y sabemos que también más de 1,000,000 de los empleos en Norteamérica dependen de ese intercambio y de una buena relación de Estados Unidos y México. Entonces, pues enmarcarlo, ¿no? Que este es un problema bilateral y que las amenazas que vienen desde el Departamento de Guerra, desde varios congresistas, desde hace años, no puede simplemente, este problema es bilateral y la solución que proponen que viene desde la fuerza, viene desde pues este ángulo unilateral, va a fracasar. Puedo explicar un poco por qué después, pero ahí lo voy a dejar.
0: Bien, Tania, pero ¿realmente esto son, podemos tomarlas como amenazas o ya se están llevando a cabo estas operaciones terrestres? Porque estas declaraciones suceden a la par de una serie de acontecimientos ocurridos recientemente en México y que han acaparado la atención de medios mexicanos y estadounidenses. La muerte de agentes de la CIA tras un operativo en Chihuahua, revelaciones de CNN de que la CIA ayudó a asesinar a un operador del cártel de Sinaloa cerca del aeropuerto Felipe Ángeles, la crisis de bloqueos y enfrentamientos que hay ahorita en Chilapa, Guerrero, o que Estados Unidos intervino en la captura y muerte del líder y fundador del cártel Jalisco Nueva Generación. Entonces, Tania, ¿hay que seguir tomándolo como amenaza, como paranoia, como teorías conspiratorias, o estamos viviendo una realidad?
1: Sí, bueno, las amenazas que se vienen trayendo desde hace varios años, pues ahora son una realidad. Como bien dices, hace unas semanas tuvo un operativo de la CIA, no autorizado por la administración de Claudia Sheinbaum, en Chihuahua, en la que dos agentes de la CIA murieron. Y recientemente también se reveló que un directivo del cártel de Sinaloa, Francisco Beltrán, pues murió en las afueras de México por lo que se le puede decir como intervención de Estados Unidos, con el apoyo de inteligencia de la CIA, ¿no? Pero claramente se están viendo este aumento de lo que le llaman en Estados Unidos cooperación, que en México se está entendiendo más y más como amenazas directas a la soberanía de México.
0: Tania, tenemos que hacer una pausa y regresando mantenemos la conversación porque me gustaría que nos ayudaras a entender cómo está respondiendo el gobierno de México ante estas acciones. De esto y más al regresar.

0: Esto es Línea Abierta y necesitamos que se comunique con nosotros porque siempre su opinión es relevante, es vital. 1-800-345-4632, 1-800-345-4632. ¿Qué opinas sobre el asunto de la censura en este país? ¿Qué opinas sobre estas acciones que está llevando a cabo el gobierno de Estados Unidos en territorio mexicano? Y pues también puedes opinar sobre lo que se va a revisar en unos momentos más sobre estos audios que han sido considerados como el Honduras Gate. De esto y más, necesitamos que nos enriquezcas en la conversación. 1-800-345-4632, 559-835-9235 a través del WhatsApp, 559-835-9235. Con nosotros está Tania del Moral, ella es coordinadora para Washington Advocacy en Global Exchange, nuestra lucha global desde la capital de los Estados Unidos. Gracias, Tania, por continuar con la conversación. Hablábamos de cómo pues estas amenazas ya no necesariamente se deben únicamente tomar como amenazas, como discurso, como narrativa, sino también como una realidad, como acciones que se están llevando a cabo en territorio mexicano por parte de agentes encubiertos. Ante este acoso, Tania, la respuesta de estos problemas, la respuesta de la presidenta Claudia Sheinbaum ha sido consistente y en la última rueda de prensa de la presidenta de México se manifestó lo siguiente.
1: ¿Qué decimos nosotros? Siempre actuamos con responsabilidad, sin caer en provocaciones. Nosotros buscamos una buena relación con el gobierno de Estados Unidos. ¿Cuáles son nuestros límites? La defensa de la soberanía y el respeto al pueblo de México y su dignidad. Eso es lo que siempre hemos planteado. Y así va a ser siempre. Y el trabajo que hacemos de seguridad se basa en cuatro ejes que los hemos planteado siempre: atención a las causas, inteligencia y investigación, consolidación de la guardia, coordinación y cero impunidad en el país. Esa es nuestra visión y así vamos a seguir actuando.
0: Tania, ¿cómo considera la respuesta del gobierno mexicano a este intervencionismo estadounidense?
2: Sí, bueno, como bien mencionábamos, pues la respuesta de México ha sido en base en la diplomacia, en tener estos canales abiertos de comunicación con el gobierno de Estados Unidos. Justamente vimos un operativo en conjunto con la administración y con los operativos de Estados Unidos para destruir un laboratorio de fentanilo antes del primero de febrero de este año. Entonces, y esto no es por casualidad, ¿no? La cooperación de la administración de Sheinbaum está produciendo resultados que no se deben de ignorar por parte de la administración de Trump. Y también mencionar que pues el approach o el ángulo de la administración de Andrés Manuel López Obrador, pues era la política de abrazos no balazos, ¿no? Pero ya no es así. O sea, Sheinbaum, como digo, pues ha mantenido una relación diplomática y cuidadosa ante esta administración de Estados Unidos y presentando información y como dice la colaboración, no solo con este operativo del laboratorio de fentanilo, sino también vimos hace unos meses el operativo que hizo caer al Mencho, un líder del cártel de Jalisco Nueva Generación. Entonces, pues, desde México se han estado produciendo estos resultados, pero en Estados Unidos no se recibe así.
0: De hecho, Tania, se han observado en estas narrativas o en esta batalla discursiva en busca de la famosa guerra sucia, se observan distintos frentes recientemente. Por ejemplo, está lo del caso de Chihuahua, que ya lo mencionamos, la situación en Sinaloa y con su gobernador, lo que está ocurriendo en Chilapa, Guerrero. A eso hay que sumar los datos de los desaparecidos y las manifestaciones de las madres buscadoras. Ese asedio coincide con la llegada del Mundial de Fútbol. ¿Ves alguna relación de la intensificación de noticias, eventos, manifestaciones con el Mundial del Fútbol?
2: Sí, claro. Pues el Mundial presenta un marco, diría un poco de pan y circo, porque al mismo tiempo se está llevando a cabo la revisión del tratado, como se le conocía al Tratado de Libre Comercio, el NAFTA, ¿no? Que ahora es el USMCA, que negoció la administración, la primera administración de Trump. Y ahí es donde vemos los resultados que de la gran sociedad entre Canadá, México y Estados Unidos en términos del producto económico y del comercio. Entonces, mientras están pasando estos eventos de fútbol, del mundial, también se está dando la revisión del T-MEC, y dentro de ese contexto, como bien dices, pues están los temas muy urgentes de que México tiene a 130 mil personas desaparecidas, y muchas veces se pueden atribuir esas desapariciones a las armas que exporta Estados Unidos hacia México. Entonces, el Mundial va a ser una pauta histórica importante en la relación de los tres países, al igual que el T-MEC, y pues Estados Unidos ha estado amenazando con salirse del tratado, aunque no lo vemos muy, no creo que vaya a pasar, ya que, como mencioné, pues los empleos de Estados Unidos muchas veces dependen de este intercambio de bienes, ¿no? Entonces, mientras está sucediendo esto en el aspecto de seguridad, el Mundial y el T-MEC, pues es importante recalcar que pues la pregunta es que si Trump quiere resultados en términos de seguridad, o solamente quiere, como decíamos antes, llevar a cabo la estrategia de Kingpin, de solo sacar a los grandes, a los líderes de estos cárteles, sin realmente dar resultados a largo plazo.
0: ¿Y cómo considerarías, ya para cerrar esta plática, Tania, el papel de la oposición en México? Da la casualidad que lo de la CIA ocurre en Chihuahua, donde hay una gobernadora que pertenece a un partido opositor. Guanajuato, que también ha sido uno de los estados más violentos, también es un bastión de la oposición. Y en discursos y en visitas aquí en los Estados Unidos, pues se ha buscado el apoyo de legisladores y del actual gabinete para desestabilizar o mostrar otra imagen, si podemos decirlo así, mantener esta guerra propagandística contra México apoyada por la oposición. ¿Tú cómo consideras el papel de los partidos y de los líderes opositores en México en toda esta narrativa?
2: Sí, pues esto se dio a luz cuando esto que hablas de la oposición de los partidos con el operativo que hubo en Chihuahua, ya que la gobernadora de Chihuahua, Maru Campos, autorizó que la CIA estuviera actuando sin la autorización del gobierno federal. Entonces, tiene mucho que ver con que se intenta socavar la soberanía de México a través de estos operativos, y esta excusa de que México tiene el problema de la violencia y de desaparecidos se usa como excusa como para pedir la intervención de Estados Unidos. Entonces, pues el punto aquí no es que Estados Unidos intervenga en México, sino que cuando hablamos de cooperación es realmente compartir la inteligencia, cooperar en extradiciones, pero que no se hagan públicas antes de que el mismo gobierno de México sepa que van a ocurrir. Y más importante, pues es cortar el flujo de armas ilegales hacia México. También he de mencionar que pues en Estados Unidos, recientemente, la semana pasada, acaba de relajar más de 30 regulaciones de armas de fuego que pues en sí mismo facilitan el tráfico hacia México. Y sabemos que pues muchas de estas armas que fueron aprobadas por el Departamento de Estado bajo el primer mandato de Trump, sabemos que 243 armas se autorizaron a las policías de Sinaloa entre esos primeros años de 2016 y 2020, y mientras estos mismos policías estaban en la nómina del cartel. Entonces, cuando hablamos de que Estados Unidos quiere combatir a los carteles y tiene esta mano dura, pues tenemos que enfatizar que pues el problema tiene mucho que ver Estados Unidos, porque sabemos que 200,000 armas pasan de Estados Unidos a México al año. Nada más rápidamente para cerrar que mientras pues sacaron estas regulaciones de las regulaciones de la agencia del ATF, pues ajá, también sacaron una estrategia de control de drogas en la que no promete mucho, solo promete interceptar menos de 5,000 armas para el 2029, que es nada comparado a las armas que entran de Estados Unidos a México.
0: Tania del Moral, coordinadora de Washington Advocacy de Global Exchange, nuestra lucha global desde Washington. Un placer de nuevo que estés aquí con nosotros.
2: Un placer y muchas gracias por la entrevista.
0: Pues siguiendo con este tema, que obviamente está muy ligado y les voy a demostrar por qué. El mes pasado, un grupo de periodistas hondureños anónimos creó un portal que le llamó HondurasGate.ch y publicó clips de audio en los que supuestamente aparece Juan Orlando Hernández. Es el que fue presidente de Honduras hasta el 2022, cuando fue arrestado y extraditado a los Estados Unidos por cargos de narcotráfico, ya que se le acusó de que facilitó la importación de 400 toneladas de cocaína a la Unión Americana. Los periodistas de Honduras Gate publicaron un análisis forense de cada audio para demostrar que no han sido falsificados mediante inteligencia artificial. Sin embargo, el Congreso hondureño, controlado por el partido de Orlando Hernández, aprobó el envío de estos mismos audios a unos laboratorios especializados en los Estados Unidos, cuyos nombres no se han revelado, para determinar su autenticidad. En estos audios se puede escuchar, entre otras cosas, por ejemplo, el que vamos a escuchar a continuación. Al mes siguiente del triunfo de Nasri Asfura, según un audio publicado en Honduras Gate, Hernández conversó con Asfura y con la nueva vicepresidenta María Antonieta Mejía. En este audio se escucha cómo Hernández le pide al nuevo mandatario que envíe más de $150,000 a una cuenta aquí, en los Estados Unidos. Escuchemos.
3: Necesito, por favor, que me manden a la cuenta de Rosales unos $150,000, por favor, porque aquí vamos a rentar un apartamento y ahí vamos a montar una oficina para poner una unidad de periodismo digital. Me lo va a manejar alguien más aquí, del equipo del presidente de Estados Unidos. Bueno, él es de los republicanos a que nos están colaborando. Nos van a montar un sitio de noticias donde van a sacar unos datos importantes sobre Manuel Zelaya y Xiomara Castro.
0: El presidente Asfura en la conversación le pide más explicaciones de lo que se busca hacer con ese dinero y esto es lo que le dice Juan Orlando Hernández.
3: Vamos a montar una célula, presidente, desde aquí, desde Estados Unidos, informativa, para que no nos rastreen allá en Honduras. Va a ser como un sitio de noticias latinoamericanas. Estuve en una llamada con el presidente Javier Milei y fue exitosa, muy muy muy buena, y yo creo que en este punto podemos hacer cosas grandes para toda Latinoamérica. Se vienen unos expedientes contra México, se vienen unos expedientes contra Colombia y, lo más importante, contra Honduras, en este caso contra la familia Zelaya.
0: ¿Cómo se ha tomado este reporte, estos audios, estas revelaciones? ¿Cómo se obtuvieron estos audios? ¿Cuál ha sido la reacción? De eso lo vamos a platicar con Temoris Greco al regresar de la pausa.
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0: Seguimos en Línea Abierta y uno de los periodistas que le dio seguimiento indagó con profundidad en este caso de Honduras Gate, cuyos audios ya empezaron a escuchar ustedes, es Temoris Greco, quien nos acompaña en estos momentos. Él es Premio Nacional de Periodismo, documentalista, analista político mexicano. Temoris, gracias por tomar la llamada.
5: ¿Cómo estás, Gerardo? Buenas tardes desde Ciudad de México.
0: Aquí estamos impactados de estos audios y las expresiones de este expresidente, pero danos el contexto de lo que ahora se conoce como Honduras Gate.
5: Bueno, esta es una colaboración que hizo un grupo de periodistas hondureños, y como el periodismo allá pues está bastante en peligro, bajo presiones, bajo amenazas, buscaron el respaldo de un medio español, que es Diario Red. Y de esta forma hicieron esta publicación de audios que pues muestran bastante de cómo se manejan las cosas en la realidad en nuestro mundo, y en particular en el contexto Estados Unidos, América Latina e Israel. Es muy fuerte, porque no son cosas que no sospecháramos ya, no son cosas sorprendentes, pero una cosa es tener sospechas y otra cosa es la evidencia. Como comentaste hace un momento antes de la pausa, el gobierno de Honduras pues obviamente iba a negar que esos audios son verdaderos, y dice que los va a someter al análisis de un laboratorio en Estados Unidos. La gente de Honduras Gate tuvo la precaución no solamente de emplear una herramienta profesional para hacer esta verificación de audios, sino que lo hizo de una forma transparente, abierta, de manera que cualquiera puede hacer la misma verificación. Si uno confía en esa herramienta, pues entonces se dará por satisfecho. Es natural que el gobierno de Honduras y los políticos involucrados pues no tengan esa confianza o no expresen esa confianza en esa herramienta.
0: Ahora, Temoris, ¿cómo se logró obtener estos audios? ¿Cómo estos periodistas hondureños tuvieron acceso a estos clips?
5: Bueno, eso no lo han dicho. Es muy común en el periodismo que uno tenga que exista alguna fuente o alguien que trate de, como se dice en la jerga periodística, de acercarnos materiales diversos, que pueden ser documentos, pueden ser audios, pueden ser videos, pueden ser otro tipo de evidencias. Ahí uno siempre tiene que tener cuidado de que ese material que le están aproximando, que le están acercando, sea verdadero, porque también uno tiene que preguntarse pues cuáles son las intenciones de la fuente, claro, o de la persona que le están haciendo esto. Por eso este grupo, este equipo de Honduras Gate, lo que hizo fue hacer esta verificación, y como comentaba hace un rato, pues de manera abierta y transparente, para que cualquiera puede, o sea, ese es el proceso científico fundamental, ¿no? Que otras personas, otros investigadores puedan replicar lo que uno hizo para garantizar el rigor en este proceso.
0: Lo preocupante, Temoris, es lo explícito que se expresa pues el expresidente Hernández en sus audios. Aquí, en el siguiente audio que vamos a escuchar, está dirigido a Tomás Zambrano, quien es presidente en el Congreso del Partido Nacional, el partido del presidente. En él se escucha cómo dice que Honduras necesita fuerza, logística, necesita sangre. Escuchemos.
3: Honduras necesita fuerza, necesita logística, necesita sangre. Si vos querés tener a la gente controlada, necesitas oprimirla, exprimirla, contrarrestar la violencia, generando violencia. Es que lo que el presidente Trump diga, y vos hacete cuenta y caso que él va a estar ahí toda una eternidad. ¿Cómo no se probó? Se te cuenta y caso eso. Ya se me casó a mí. Y no dejas tan blandito, no te toques el corazón. No dejas tan blandito. Si no, no puedes hacer el trabajo. Ahí dijo Pablo Escobar.
0: Citando a Pablo Escobar, el líder narcotraficante colombiano. Temoris, ¿qué implicaciones y alcances tienen estas revelaciones? ¿Cómo han reaccionado las autoridades en Honduras, pero también en otras partes del mundo?
5: Sí, bueno, no hay ninguna sorpresa en este en esta manera de proceder, ¿no? En este modus operandi. La oligarquía hondureña siempre ha sido extremadamente violenta. Ya en 2009 hicieron un golpe de Estado precisamente contra Manuel Zelaya, una de las personas que se mencionan en los audios y a quien intentan desprestigiar. Hicieron un golpe de Estado contra él. Han ejercido la represión, han estado estrechamente ligados con el narcotráfico, y además la subsistencia de esta oligarquía hondureña ha estado estrechamente vinculada a Estados Unidos, que históricamente ha empleado a Honduras como plataforma para diversas operaciones, por ejemplo, para proteger al grupo de contrarrevolucionarios, para impulsarlo, para armarlo, que trató de destruir la Revolución Sandinista en los años 80, y también como plataforma para esta famosísima operación de trasiego de drogas. O sea, en Estados Unidos se quejan bastante de que las drogas provienen de América Latina, cuando fue la propia CIA, utilizando como plataforma Honduras y también a México, la que inundó de drogas los barrios de mayoría afroestadounidense en California. Entonces, esto para todo esto fue empleado de Honduras y se hizo con galas de violencia. No es novedad nada de lo que está pasando. Si uno no cree, por ejemplo, en que estas herramientas de verificación de audio sean correctas, pues también puede ver de qué forma lo que estamos escuchando en esos audios es consistente con la realidad. Uh-huh. Por ejemplo, lo que dice Juan Orlando Hernández es que Netanyahu tuvo todo que ver, y un grupo de rabinos que proveyeron el dinero, y Trump para su liberación. Juan Orlando Hernández había sido aprehendido por fuerzas estadounidenses, había sido juzgado ante un jurado con fiscales que aportaron las pruebas, y el jurado lo encontró culpable de narcotráfico, de utilizar a Honduras para drogas a Estados Unidos, y fue condenado nada menos que a 45 años de prisión. Sí. Así es la
0: cosa. Nada más pudo pasar un año, ¿no? Nada más pasó un año tras las rejas porque Donald Trump lo liberó.
5: Y de pronto, Donald Trump, mientras promete mano dura contra el narcotráfico y mientras bombardea lanchas que no sabe quiénes van ahí, que no sabe qué cargan, pero que está mostrando su mano dura, al mismo tiempo de pronto indulta. O sea, esto no significa que Juan Orlando Hernández haya sido encontrado inocente, no. Fue encontrado culpable y condenado, pero Donald Trump lo indulta, uh-huh, lo perdona, y eso le permite a Juan Orlando Hernández volver a operar. O sea, ¿cuál era el propósito de Donald Trump al otorgar este perdón? Pues ya nos está dando la explicación el propio Juan Orlando Hernández. Es parte de una operación internacional para recuperar el poder en Honduras, para prolongarse en el poder. Lo que él dice es que el actual presidente Azura, que además también fue impuesto por Donald Trump, que el actual presidente tiene que ser de transición para que él regrese al poder, y además puedan emprender otras operaciones contra los gobiernos de izquierdas en la región, en particular el de México y el de Colombia.
0: Temoris, estas revelaciones, este trabajo periodístico, ¿ya lo asocian con lo que se hizo en torno a Irán Contras, Watergate y otros escándalos internacionales? Este miércoles se le cuestionó a la presidenta de México sobre estas campañas de guerra sucia a nivel internacional, y esto fue lo que dijo.
6: A su criterio, ¿considera que hay nado sincronizado mediático internacional justamente para imponer narrativas en México?
1: Sí, o sea, es lo que decimos, hay mucha gente que está puesta de acuerdo. Bueno, esta derecha internacional de la que hablamos, pues no se mueve en muchos lugares del mundo. Y hay mucha gente que está apostando a la derrota y al fracaso del gobierno de México. Por razones ideológicas, por razones políticas.
0: Así la respuesta de la presidenta. Temoris, ¿cómo cerramos entonces este análisis, este trabajo de Honduras Gate, que obviamente hay que darle seguimiento, pero cómo podemos cerrar hasta este momento?
5: Sí, bueno, yo creo que es muy importante que la presidenta lo ponga en este contexto más amplio, porque son efectivamente operaciones que han tenido ya éxito en algunos lugares y que están avanzando en otros para tratar de arrebatar las decisiones de los pueblos de América Latina, para que no sean las elecciones las que decidan, o no sean elecciones libres en donde la gente pues pueda decidir con base en información cierta, sino que se fabriquen estas operaciones de intoxicación informativa, además de otro tipo de presiones que ya vemos que están llevando a cabo contra México, como por ejemplo el reportaje de CNN en donde se dice que la CIA intervino ayudó a colocar, a plantar una bomba que mató a un sospechoso de narcotráfico en una carretera muy cerca de Ciudad de México. Esta información solamente, ¿por qué se filtra? ¿Por qué la CIA lo saca, luego lo niega? Parece un típico juego de los que hace el presidente de Estados Unidos, Donald Trump, en donde un día dice una cosa, otro día dice la otra.
0: Sí,
5: pero pues, el caso es que está esta presión, está también el accidente en el que murieron dos agentes de la
0: CIA
5: que estaban en la sierra de Chihuahua hace unas semanas, de una manera...
0: Y todo el escándalo que ha surgido.
5: Informar al gobierno de México.
0: Entonces, Temoris Greco,
5: son parte de una serie de operaciones que están en marcha.
0: Temoris, pues nos tenemos que retirar. Te agradecemos muchísimo. Temoris Greco, documentalista y analista político mexicano. Gracias por estar con nosotros.
5: Gracias, Gerardo. Un saludo.
0: Así nos despedimos de esta edición de Línea Abierta. 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Jorge Ramírez está en los controles técnicos, María de Jesús Gómez es asociada de producción, Yossi Tiscareño Pereira es productora y Desiree Yepes coordina la producción. Samuel Orozco es el director de noticias, yo soy Gerardo Guzmán, gracias y hasta la próxima.

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8: Hola, bienvenidas y bienvenidos a Línea Abierta en Radio Bilingüe, el primer y único programa de conversación y llamadas en español de la radio pública en Estados Unidos. Yo soy Gerardo Guzmán, gracias por acompañarnos. En el audio que vamos a presentar a continuación, se podrá escuchar la voz del expresidente de Honduras, Juan Orlando Hernández, desde algún lugar de los Estados Unidos. Se trata de un mensaje de audio dirigido al nuevo presidente del país centroamericano y a la nueva vicepresidenta, también a la jefa del Consejo Nacional Electoral de Honduras. Escuche.
9: Cada día estamos más cerca de quedarnos en el poder, de hacer lo que tengamos que hacer para no volver a caer en manos de los comunistas. Que aunque hayan sido buen gobierno, que aunque hayan bajado las cosas, hay que meterle en la mente a la gente, en la cabeza, que no fue así.
8: Este audio es parte de una serie filtrada por un colectivo de periodistas independientes que se ha convertido en un trabajo periodístico de dimensiones gigantescas que han denominado Honduras Gate. En él se revela, como ya escuchamos, entre otras cosas, detalles de una estrategia regional para derrocar a gobiernos considerados como de izquierda, con el apoyo de Estados Unidos e Israel, con el afán de expandir el uso de reservas naturales para la explotación de tierras raras. Aquí otro audio con la voz de la vicepresidenta hondureña, María Antonieta Mejía, al respecto.
10: Ahí en Mar-a-Lago, allá se fue a negociar únicamente el regreso del presidente Juan Orlando, la expansión de las sedes, la expansión territorial de las maquilas, posible la creación de nuevas zonas de libre de impuestos, que Roatán va a ser el punto central para una nueva base norteamericana. Una nueva base norteamericana por conflictos entre Cuba, México y posiblemente Venezuela.
8: ¿Cuál ha sido la reacción ante estas revelaciones? ¿Cómo se obtuvieron y verificaron estos audios? Y lo principal, ¿qué da a entender lo que se manifiesta en estas voces, en estos sonidos? ¿Y cómo se liga con las amenazas de Donald Trump a México, a Colombia, en la aparente lucha contra el narcotráfico? En medio de estas amenazas y revelaciones, detrás está el vital trabajo de periodistas valientes, labor que hoy, más que nunca, está en riesgo. Un nuevo reporte advierte que la libertad de prensa cae estrepitosamente a nivel global, pero sobre todo en los Estados Unidos. ¿Existe la censura en este país? ¿Cómo opera? ¿Quiénes han sido algunas de sus víctimas directas? Trataremos de buscar respuestas a estos cuestionamientos, pero también necesitamos su comentario, su opinión en torno a estos temas que son de vital importancia aquí en Línea Abierta. 1-800-345-4632, 1-800-345-4632, también está el WhatsApp, 559-835-9235, 559-835-9235. Según la clasificación mundial de la libertad de prensa, elaborada por Reporteros Sin Fronteras, en los últimos 25 años la libertad de información en el planeta se ha deteriorado cada vez más. Siguen matando, encarcelando o deportando a periodistas por su trabajo. Sin embargo, las tácticas de ataque a la libertad de prensa cambian continuamente. Hoy en día, el periodismo sucumbe ante un discurso político hostil hacia los reporteros, debilitado por una economía de los medios en declive y presionado por la instrumentalización de leyes contra la prensa independiente. Para hablar sobre esta realidad, sobre este reporte y cómo se vive la censura en los Estados Unidos, nos acompaña José Zamora, quien es director regional para las Américas del Comité para Proteger a Periodistas desde Miami, Florida. José, Gracias por tomar la llamada.
1: Hola, Gerardo. Buenas. Muchísimas gracias por la invitación.
8: Según este reporte, José, por primera vez en la historia de la clasificación mundial, más de la mitad de los países del mundo se encuentran en una situación difícil o muy grave en torno a la libertad de prensa. A nivel regional, las Américas experimentan un cambio significativo a peor, con el descenso de 7 puestos en Estados Unidos y el desplome de varios países latinoamericanos sumidos en una espiral de violencia y represión. José, ¿cuál es tu balance general de la censura en Estados Unidos en particular? ¿Coincides con lo que entrega este reporte? ¿Hay censura en este país?
1: Así es, totalmente, Gerardo. La libertad de prensa en Estados Unidos definitivamente está atravesando uno de sus momentos más delicados en décadas, si no en su historia. Lo preocupante no es solo la retórica contra la prensa, sino el uso del aparato del Estado, seguridad nacional, inmigración, acceso a fuentes oficiales para intimidar, restringir y castigar el periodismo. La erosión de la libertad de prensa en Estados Unidos ya no es una advertencia teórica, es una realidad documentada. Ya no puede asumirse que Estados Unidos automáticamente es el referente mundial de libertad de prensa. Hoy vemos una combinación que es muy peligrosa: hostilidad política, restricciones oficiales, criminalización del periodismo. Y como te decía, no solo son estos discursos agresivos, esto viene directamente desde el Estado.
8: Fíjate que en el reporte de Reporteros Sin Fronteras se advierte que Donald Trump va camino de unirse a los peores depredadores de la libertad de prensa del mundo al caer estrepitosamente en el ranking global. Pero, José, ¿cómo se ejerce realmente, tangiblemente, la censura, el acoso y la violencia gubernamental contra los periodistas de Estados Unidos, según lo que han podido ustedes apreciar?
1: Bueno, en el Comité para Protección de Periodistas hemos logrado documentar que estos ataques a la libertad de prensa y a los periodistas no son aislados, son una tendencia. Y para tu pregunta de cómo se ejerce, pues se limita el acceso a periodistas críticos a espacios como la Casa Blanca o el Pentágono. Se usan demandas por parte del Estado, amenazas regulatorias y controles de acreditación para presionar medios. También hemos visto arrestos de periodistas durante protestas y el uso de autoridades migratorias para intimidar voces críticas que cubren temas que el Estado quiere silenciar.
8: Hay casos emblemáticos, José, de esto que nos narras. Por ejemplo, está el encarcelamiento de los periodistas en una iglesia de Minneapolis mientras cubrían las marchas, las protestas por los operativos migratorios. ¿Qué nos puedes decir al respecto?
1: Pues sí, lo que te comentaba, que esto, más que casos aislados, son verdaderamente una tendencia. Y así es como vemos casos que se han convertido verdaderamente emblemáticos, como el caso de Don Lemon y Georgia Ford y el fotógrafo June Bollman en Minneapolis. Pero también así hemos visto el caso de la periodista colombiana americana, Stephanie Rodríguez en Nashville, donde ella, por cubrir los temas de migración en su comunidad, fue blanco de una captura, de una detención y una amenaza de deportación, todo totalmente fuera del debido proceso.
8: También está, José, el que ustedes documentaron del caso de esta periodista australiana, Lister Kitchen, que parece que no la dejaron entrar. Ella cubría el tema de Gaza y de Palestina. ¿Qué nos puede, si nos puedes recordar este caso, por favor?
1: Así es, Kitchen estaba cubriendo en Estados Unidos el tema de Israel y Gaza. Salió a fin de año a pasar las fiestas en su país de origen y al regresar en el aeropuerto lo detuvieron, le registraron sus computadoras, sus teléfonos. Lo cuestionaron y luego lo enviaron de vuelta a Australia.
8: Lo dejaron
1: También
8: entrar.
1: tenemos el caso de la reportera del Washington Post, Hannah Nachimson, quien estuvo expuesta a una redada ilegal en la que
8: En
1: llegaron a
8: su
1: su
8: casa, ¿no?
1: casa, le quitaron su computadora, sus documentos, su reloj inteligente, y ese es un caso que sigue avanzando y en el que el Washington Post y el Estado están peleando por defender la primera enmienda. Y también por proteger el acceso a las fuentes de información de los periodistas y la protección de las fuentes.
8: También está, José, el uso del proceso judicial, las demandas contra grandes medios de comunicación y también contra pequeños medios de comunicación. Está las demandas contra CBS por el problema en 60 minutos o el de ABC contra el conductor de This Week porque supuestamente llegó a acusar a Donald Trump de ser un pederasta o un violador, pues. Luego están las demandas contra el New York Times, contra The Atlantic recientemente por el artículo que reveló los vicios que tiene Kash Patel, el director del FBI, o el Wall Street Journal, perdón, el Wall Street Journal,
1: Sí.
8: quien reveló también esta carta que le dirigió Donald Trump a Jeffrey Epstein. ¿Cómo ves este uso ahora de las demandas del proceso judicial contra medios de comunicación? ¿Es un tipo de también de censura?
1: Así y es grave y esto va junto a la utilización de toda la regulación del Estado y el aparato estatal para silenciar a los medios y a los periodistas. Un punto muy importante que mencionabas es que los periodistas independientes y freelancers suelen ser los más vulnerables, al igual que los periodistas latinas, migrantes, quienes cubren protestas, temas de seguridad nacional y migración. También las periodistas mujeres y los reporteros locales enfrentan acoso digital y constantes amenazas. Y lo que mencionabas de las demandas es sumamente importante porque hasta ahora lo que vemos es que los jueces y el sistema judicial han defendido la primera enmienda y el periodismo. Pero sí vemos que constantemente la administración y algunos de sus ministros siguen interponiendo estas demandas por montos excesivos, que creo que más que llegar al final de un proceso, lo que buscan es intimidar a los periodistas y silenciarlos, ¿verdad? Buscan autocensura.
8: Sí, y sumado a estas demandas, a estos procesos, a este acoso del cual tú también narras contra periodistas independientes y contra algunos dentro de los medios tradicionales o corporativos, está también lo que se ha visto desde el inicio de esta segunda administración, que fue los recortes presupuestales, fondos del gobierno para medios públicos, porque consideran que también que estos medios pues también son contrarios a la ideología del gobierno actual.
1: Así es, y lo que vemos es que se usan todas estas herramientas del Estado, incluyendo el presupuesto, para limitar la transparencia, la rendición de cuentas y controlar la narrativa pública. Lo que vemos es que los periodistas tienen cada vez menos acceso y se les amenaza con todo tipo de regulaciones y demandas.
8: José, tenemos que hacer una pausa, pero al regresar, también me gustaría abordar contigo la situación de la figura de la FCC, que es precisamente la Agencia de Comunicaciones de los Estados Unidos, que es la que regula a estaciones de radio, licencias en cadenas de televisión, y cómo prevalece la resistencia del periodista independiente o de medios de comunicación que sí le apuestan a ese periodismo serio, independiente, que puede mantener informada a la comunidad. De eso y más al regresar de la pausa.
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8: Esto es Línea Abierta. Seguimos con la conversación en torno a los peligros contra la libertad de prensa, las amenazas contra la libertad de prensa aquí en los Estados Unidos y cómo la censura crece en este país. Está con nosotros para hablar de estos temas de gran, gran relevancia e interés José Zamora, director regional para las Américas del Comité para Proteger a Periodistas desde Miami, Florida. José, veíamos antes de ir a la pausa todas estas formas de censura, algunos ejemplos, pero está el caso de la FCC, de la federación que regula licencias, permisos para transmisión de, para la existencia, pues, de medios de comunicación tradicionales, radio, televisión. Están ahora también, hay casos, algunos de ellos que me gustaría que nos comentaras, algunos de ellos, donde el FCC ha amenazado con cancelar licencias, con quitar permisos debido a comentarios que se han dado al aire o debido a expresiones que se han hecho en televisión. ¿Qué nos puedes decir sobre eso?
1: Sí, así es totalmente. Lo que vemos es que, así como también el acceso al Pentágono o el Departamento de Seguridad Nacional están siendo usados para silenciar periodistas, en el caso de la FCC también se está utilizando la regulación para intimidar a los medios y para generar censura. Lo que vemos es investigaciones politizadas por parte de la FCC, en las que desde el CPJ hemos logrado documentar cómo se utilizan las licencias para amenazar a las grandes cadenas como ABC, CBS, NBC, NPR y PBS. También hemos visto la pérdida de independencia. Desde el CPJ hemos instado a la FCC a reafirmar su independencia después de que el ministro Carr, el presidente de la FCC, declarara que la agencia no es una agencia independiente, formalmente hablando. Y la verdad es que la agencia sí es independiente y no debe responderle al Ejecutivo, sino a lo que debe hacer como técnicamente y legalmente. También hemos visto estas amenazas a las licencias. Se ha acusado a la agencia de amenazar con revocar licencias de estaciones locales y bloquear fusiones del contenido informativo entre las grandes cadenas y las cadenas locales. Uh-huh. El CPJ, junto a otros de nuestros aliados, también hemos instado a la FCC a dejar de utilizar su poder regulatorio como un garrote contra los medios de comunicación. Y también hemos logrado documentar que la FCC ha aprobado fusiones que ayudan a que se concentre la propiedad de los medios en manos de medios que son, que se alinean a la administración.
8: ¿Te refieres a la fusión de Skydance, de Paramount, de CBS y ahora posiblemente de CNN, ¿no?
1: Sí, estas fusiones son complicadas y difíciles porque en general vemos una tendencia en que solo se le otorgan a las empresas de medios que están alineadas con la administración.
8: Por último,
1: y eso,
8: José,
1: es una amenaza a la libertad de prensa.
8: Definitivamente. Por último, José, brevemente, ¿cómo han registrado ustedes el nivel de resistencia de los periodistas o del periodismo ante estas amenazas, ante esta censura? El caso de Stephanie es emblemático porque ella lucha por su caso, no se queda de brazos cruzados y con el apoyo de ustedes, pues también logra representación legal, pero en otros términos también ha habido muestras de resistencia, ¿no?
1: Sí, así es. Creo que la libertad de prensa no se pierde de golpe, se erosiona poco a poco. Y se van normalizando estas restricciones y el miedo. Creo que es importante ver que los periodistas siguen haciendo más y mejor periodismo, lo siguen haciendo a través de la colaboración, y eso permite que si intentan silenciar a un periodista que está tratando de contar una historia, otros siguen contando la historia. Y muchísima solidaridad. Y creo que dentro de esto hay que enfocarse en cómo se defienden los periodistas. Y esto es parte del trabajo del Comité para la Protección de Periodistas. Esto lo hacemos desde CPJ o a través de nuestros aliados, con apoyo legal, redes de seguridad y colaboración entre medios. También algo que hacemos desde el CPJ es documentar los abusos y darle a los periodistas entrenamiento de seguridad física y digital para ayudarle a ellos y a sus redacciones a tener protocolos de seguridad. Y también, como mencionabas, a través de nuestros aliados, recurriendo a los tribunales para defender la primera enmienda.

0: Vamos a este embrollo que se está formando a nivel narrativo en torno a amenazas de Estados Unidos contra países regionales que, pues, no existen coincidencias en este mundo globalizado. Esos países tienen gobiernos progresistas. Esta semana, ante un comité del Senado, el jefe de la Administración para el Control de Drogas, la DEA, Terry Cole, aseguró que la reciente acusación por narcotráfico contra el gobernador con licencia de Sinaloa, Rubén Rocha Moya, es solo el comienzo de futuras acciones contra funcionarios mexicanos presuntamente vinculados con el cártel, con cárteles del narcotráfico. A pregunta del senador republicano por Luisiana John Kennedy sobre las acusaciones contra Rocha Moya por presuntamente colaborar con el cártel de Sinaloa, Terry Cole respondió lo siguiente.
1: There's no doubt that the narco-traffickers and high-ranking government officials in Mexico have been in bed for years. But for all of a sudden,
0: no cabe duda de que los narcotraficantes y altos funcionarios del gobierno mexicano han estado involucrados durante años, pero ahora de repente le estamos prestando atención. El director de la DEA afirmó que funcionarios mexicanos que colaboran con organizaciones criminales son igual de responsables de las muertes provocadas por el tráfico de drogas hacia Estados Unidos al cooperar, conspirar y ayudar a producir este veneno para que cruce la frontera. Y dijo,
1: en México.
2: Good.
0: Y le aseguro que esto es solo el comienzo de lo que está por venir en México. Ese mismo día, en otra audiencia ante el legislativo, el jefe del Pentágono, Pete Hegseth, reiteró la exigencia del presidente Donald Trump a México para que este país aumente sus esfuerzos contra el narcotráfico y evite tener que Washington intervenir. Escuche.
3: There we have had an unprecedented amount of partnership, and we appreciate that. We would encourage Defensa and Marina to continue where they can to partner and do more.
0: El secretario de Guerra dijo durante la audiencia del Comité de Servicios Armados que espera que México dé un paso hacia el frente para combatir con mayor rigor las organizaciones del narcotráfico y evitar que Estados Unidos intervenga directamente. La advertencia de Hegseth surgió cuando congresistas le cuestionaron sobre la tecnificación de los cárteles con el uso de drones e incursión en terrenos estadounidenses registrado en los últimos meses. La semana pasada, Donald Trump había adelantado en la Casa Blanca que si las autoridades mexicanas no hacían su trabajo contra el crimen organizado, Washington lo haría. Para hablar de estos mensajes, de estas amenazas o cómo debemos interpretar esta narrativa y qué significa para la relación bilateral México-Estados Unidos, está con nosotros Tania del Moral, quien es coordinadora en Washington Advocacy de Global Exchange. Tania, gracias por estar con nosotros.
4: Muchas gracias por tenerme en el programa.
0: Tania, ¿qué tan serias son estas amenazas de iniciar ataques terrestres contra el país vecino de México?
4: Bueno, estamos ante una amenaza histórica que en la relación México-Estados Unidos, que suena contundente, pero que si se ejecuta, dañaría profundamente a ambos países, incluyendo los intereses económicos de Estados Unidos. Ya que pues México es el socio comercial número uno de Estados Unidos, por encima de Canadá y muy por encima en China. Sabemos que Trump está en China ahora mismo, ¿verdad? Y sabemos que también más de 1,000,000 de los empleos en Norteamérica dependen de ese intercambio y de una buena relación de Estados Unidos y México. Entonces, pues enmarcarlo, ¿no? Que este es un problema bilateral y que las amenazas que vienen desde el Departamento de Guerra, desde varios congresistas, desde hace años, no puede simplemente, este problema es bilateral y la solución que proponen que viene desde la fuerza, viene desde pues este ángulo unilateral, va a fracasar. Puedo explicar un poco por qué después, pero ahí lo voy a dejar.
0: Bien, Tania, pero ¿realmente esto son, podemos tomarlas como amenazas o ya se están llevando a cabo estas operaciones terrestres? Porque estas declaraciones suceden a la par de una serie de acontecimientos ocurridos recientemente en México y que han acaparado la atención de medios mexicanos y estadounidenses. La muerte de agentes de la CIA tras un operativo en Chihuahua, revelaciones de CNN de que la CIA ayudó a asesinar a un operador del cártel de Sinaloa.

0: cerca del aeropuerto Felipe Ángeles, la crisis de bloqueos y enfrentamientos que hay ahorita en Chilapa Guerrero, o que Estados Unidos intervino en la captura y muerte del líder y fundador del cártel Jalisco Nueva Generación. Entonces, Tania, ¿hay que seguir tomándolo como amenaza, como paranoia, como teorías conspiratorias, o estamos viviendo una realidad?
1: Sí, bueno, esto es, bueno, sí. Las amenazas que se vienen trayendo desde hace varios años, pues ahora son una realidad. Como bien dices, hace unas semanas tuvo un operativo de la CIA, no autorizado por la administración de Claudia Sheinbaum, en Chihuahua, en la que dos agentes de la CIA murieron. Y recientemente también se reveló que un directivo del cártel de Sinaloa, Francisco Beltrán, pues murió en las afueras de México por pues lo que se le puede decir como intervención de Estados Unidos, con el apoyo de inteligencia de la CIA, ¿no? Pero claramente se están viendo este aumento de lo que le llaman en Estados Unidos cooperación, que en México se está entendiendo más y más como amenazas directas a la soberanía de México.
0: Tania, tenemos que hacer una pausa y regresando mantenemos la conversación porque me gustaría que nos ayudaras a entender cómo está respondiendo el gobierno de México ante estas acciones. De esto y más al regresar.

0: Esto es Línea Abierta y necesitamos que se comunique con nosotros porque siempre su opinión es relevante, es vital. 1-800-345-4632, 1-800-345-4632. ¿Qué opinas sobre el asunto de la censura en este país? ¿Qué opinas sobre estas acciones que está llevando a cabo el gobierno de Estados Unidos en territorio mexicano? Y pues también puedes opinar sobre lo que se va a revisar en unos momentos más sobre estos audios que han sido considerados como el Honduras Gate. De esto y más, necesitamos que nos enriquezcas en la conversación. 1-800-345-4632, 559-835-9235 a través del WhatsApp, 559-835-9235. Con nosotros está Tania del Moral, ella es coordinadora para Washington Advocacy en Global Exchange, nuestra lucha global desde la capital de los Estados Unidos. Gracias, Tania, por continuar con la conversación. Hablábamos de cómo pues estas amenazas ya no necesariamente se deben únicamente tomar como amenazas, como discurso, como narrativa, sino también como una realidad, como acciones que se están llevando a cabo en territorio mexicano por parte de agentes encubiertos. Ante este acoso, Tania, la respuesta de estos problemas, la respuesta de la presidenta Claudia Sheinbaum ha sido consistente, y en la última rueda de prensa de la presidenta de México se manifestó lo siguiente.
1: ¿Qué decimos nosotros? Siempre actuamos con responsabilidad, sin caer en provocaciones. Nosotros buscamos una buena relación con el gobierno de Estados Unidos. ¿Cuáles son nuestros límites? La defensa de la soberanía y el respeto al pueblo de México y su dignidad. Eso es lo que siempre hemos planteado. Y así va a ser siempre. Y el trabajo que hacemos de seguridad se basa en cuatro ejes que los hemos planteado siempre: atención a las causas, inteligencia y investigación, consolidación de la guardia, coordinación y cero impunidad en el país. Esa es nuestra visión y así vamos a seguir actuando.
0: Tania, ¿cómo considera la respuesta del gobierno mexicano a este intervencionismo estadounidense?
2: Sí, bueno, como bien mencionábamos, pues la respuesta de México ha sido en base en la diplomacia, en tener estos canales abiertos de comunicación con el gobierno de Estados Unidos. Justamente vimos un operativo en conjunto con la administración y con los operativos de Estados Unidos para destruir un laboratorio de fentanilo antes del primero de febrero de este año. Entonces, y esto no es por casualidad, ¿no? La cooperación de la administración de Sheinbaum está produciendo resultados que no se deben de ignorar por parte de la administración de Trump. Y también mencionar que pues el approach o el ángulo de la administración de Andrés Manuel López Obrador, pues era la política de abrazos, no balazos, ¿no? Pero ya no es así. O sea, Sheinbaum, como digo, pues ha estado, ha mantenido una relación diplomática y cuidadosa ante esta administración de Estados Unidos y presentando información y como dice, la colaboración no solo con este operativo del laboratorio de fentanilo, sino también vimos hace unas semanas, hace unos meses, el operativo que hizo caer al Mencho, un líder del cártel de Jalisco Nueva Generación. Entonces, pues, desde México se han estado produciendo estos resultados, pero en Estados Unidos no se recibe así.
0: De hecho, Tania, se han observado en estas narrativas o en esta batalla discursiva en busca de la famosa guerra sucia, se observan distintos frentes recientemente. Por ejemplo, está lo del caso de Chihuahua, que ya lo mencionamos, la situación en Sinaloa y con su gobernador, lo que está ocurriendo en Chilapa, Guerrero. A eso hay que sumar los datos de los desaparecidos y las manifestaciones de las madres buscadoras. Ese asedio coincide con la llegada del Mundial de Fútbol. ¿Ves alguna relación de la intensificación de noticias, eventos, manifestaciones con el Mundial del Fútbol?
2: Sí, claro, pues el Mundial presenta un marco, diría un poco de pan y circo, porque al mismo tiempo se está llevando a cabo la revisión del tratado, como se le conocía al Tratado de Libre Comercio, el NAFTA, ¿no? Que ahora es el USMCA, que negoció la administración, la primera administración de Trump. Y ahí es donde vemos los resultados que de la gran sociedad entre Canadá, México y Estados Unidos en términos del producto económico y del comercio. Entonces, mientras están pasando estos eventos de fútbol, del mundial, también se está dando la revisión del T-MEC, y dentro de ese contexto, como bien dices, pues están los temas muy urgentes de que México tiene a 130 mil personas desaparecidas, y muchas veces se pueden atribuir esas desapariciones a las armas que exporta Estados Unidos hacia México. Entonces, sí, el Mundial va a ser una pauta histórica importante en la relación de los tres países, al igual que el T-MEC, y pues Estados Unidos ha estado amenazando con salirse del tratado, aunque no lo vemos muy, no creo que vaya a pasar, ya que, como mencioné, pues los empleos de Estados Unidos muchas veces dependen de este intercambio de bienes, ¿no? Entonces, mientras está sucediendo esto en el aspecto de seguridad, el Mundial y el T-MEC, pues es importante recalcar que pues la pregunta es que si Trump quiere resultados en términos de seguridad, o solamente quiere, como decíamos antes, llevar a cabo la estrategia de Kingpin, de solo sacar a los líderes de estos cárteles, sin realmente dar resultados a largo plazo.
0: ¿Y cómo considerarías, ya para cerrar esta plática, Tania, el papel de la oposición en México? Da la casualidad que lo de la CIA ocurre en Chihuahua, donde hay una gobernadora que pertenece a un partido opositor. Guanajuato, que también ha sido uno de los estados más violentos, también es un bastión de la oposición. Y en discursos y en visitas aquí en los Estados Unidos, pues se ha buscado el apoyo de legisladores y del actual gabinete para desestabilizar o mostrar otra imagen, si podemos decirlo así, mantener esta guerra propagandística contra México apoyada por la oposición. ¿Tú cómo consideras el papel de los partidos y de los líderes opositores en México en toda esta narrativa?
2: Sí, pues esto se dio a luz cuando esto que hablas de la oposición de los partidos con el operativo que hubo en Chihuahua, ya que la gobernadora de Chihuahua, Maru Campos, autorizó que la CIA estuviera actuando sin la autorización de el gobierno federal. Entonces, tiene mucho que ver con que se intenta socavar la soberanía de México a través de estos operativos, y esta excusa de que México tiene el problema de la violencia y de desaparecidos se usa como excusa como para pedir la intervención de Estados Unidos. Entonces, pues el punto aquí no es que Estados Unidos intervenga en México, sino que cuando hablamos de cooperación es realmente compartir la inteligencia, cooperar en extradiciones, pero que no se hagan públicas antes de que el mismo gobierno de México sepa que van a ocurrir. Y más importante, pues es cortar el flujo de armas ilegales hacia México. También he de mencionar que pues en Estados Unidos, recientemente, la semana pasada, acaba de relajar más de 30 regulaciones de armas de fuego que pues en sí mismo facilitan el tráfico hacia México. Y sabemos que pues muchas de estas armas que fueron aprobadas por el Departamento de Estado bajo el primer mandato de Trump, sabemos que 243 armas se autorizaron a las policías de Sinaloa entre esos primeros años de 2016 y 2020, y mientras estos mismos policías estaban en la nómina del cartel. Entonces, cuando hablamos de que Estados Unidos quiere combatir a los carteles y tiene esta mano dura, pues tenemos que enfatizar que pues el problema tiene mucho que ver Estados Unidos, porque sabemos que 200,000 armas pasan de Estados Unidos a México al año. Nada más rápidamente para cerrar que mientras pues sacaron estas regulaciones de las regulaciones de la agencia del ATF, pues ajá, también sacaron una estrategia de control de drogas en la que no promete mucho, solo promete interceptar menos de 5,000 armas para el 2029, que es nada comparado a las armas que entran de Estados Unidos a México.
0: Tania del Moral, coordinadora de Washington Advocacy de Global Exchange, nuestra lucha global desde Washington. Un placer de nuevo que estés aquí con nosotros.
2: Un placer y muchas gracias por la entrevista.
0: Pues siguiendo con este tema, que obviamente está muy ligado y le voy a demostrar por qué. El mes pasado, un grupo de periodistas hondureños anónimos creó un portal que le llamó HondurasGate.ch y publicó clips de audio en los que supuestamente aparece Juan Orlando Hernández. Es el que fue presidente de Honduras hasta el 2022, cuando fue arrestado y extraditado a los Estados Unidos por cargos de narcotráfico, ya que se le acusó de que facilitó la importación de 400 toneladas de cocaína a la Unión Americana. Los periodistas de Honduras Gate publicaron un análisis forense de cada audio para demostrar que no han sido falsificados mediante inteligencia artificial. Sin embargo, el Congreso hondureño, controlado por el partido de Orlando Hernández, aprobó el envío de estos mismos audios a unos laboratorios especializados en los Estados Unidos, cuyos nombres no se han revelado, para determinar su autenticidad. En estos audios se puede escuchar, entre otras cosas, por ejemplo, el que vamos a escuchar a continuación. Al mes siguiente del triunfo de Nasri Asfura, según un audio publicado en Honduras Gate, Hernández conversó con Asfura y con la nueva vicepresidenta María Antonieta Mejía. En este audio se escucha cómo Hernández le pide al nuevo mandatario que envíe más de 150,000 dólares a una cuenta aquí, en los Estados Unidos. Escuchemos.
3: Necesito, por favor, que me manden a la cuenta de Rosales unos 150,000 dólares, por favor, porque aquí vamos a rentar un apartamento y hoy vamos a montar una oficina para poner una unidad de periodismo digital. Me lo va a manejar alguien más aquí, del equipo del presidente de Estados Unidos. Bueno, él es de los republicanos a que nos están colaborando. Nos van a montar un sitio de noticias donde van a sacar unos datos importantes sobre Manuel Zelaya y Xiomara Castro.
0: El presidente Asfura, en la conversación, le pide más explicaciones de lo que se busca hacer con ese dinero, y esto es lo que le dice Juan Orlando Hernández.
3: Vamos a montar una célula, presidente, desde aquí, desde Estados Unidos, informativa, para que no nos rastreen allá en Honduras. Va a ser como un sitio de noticias latinoamericanas. Estuve en una llamada con el presidente Javier Milei y fue exitosa, muy, muy, muy buena. Y yo creo que en este punto podemos hacer cosas grandes para toda Latinoamérica. Se vienen unos expedientes contra México, se vienen unos expedientes contra Colombia y lo más importante, contra Honduras, en este caso contra la familia Zelaya.
0: ¿Cómo se ha tomado este reporte, estos audios, estas revelaciones? ¿Cómo se obtuvieron estos audios? ¿Cuál ha sido la reacción? De eso lo vamos a platicar con Temoris Greco al regresar de la pausa.
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0: Seguimos en línea abierta y uno de los periodistas que le dio seguimiento indagó con profundidad en este caso de Honduras Gate, cuyos audios ya empezaron a escuchar ustedes, es Temoris Greco, quien nos acompaña en estos momentos. Él es Premio Nacional de Periodismo, documentalista, analista político mexicano. Temoris, gracias por tomar la llamada.
5: ¿Cómo estás, Gerardo? Buenas tardes desde Ciudad de México.
0: Aquí estamos impactados de estos audios y las expresiones de este expresidente, pero danos el contexto de lo que ahora se conoce como Honduras Gate.
5: Bueno, este es una colaboración que hizo un grupo de periodistas hondureños, y como el periodismo allá pues está bastante en peligro, bajo presiones, bajo amenazas, buscaron el respaldo de un medio español, que es Diario Red. Y de esta forma hicieron esta publicación de audios que pues muestran bastante de cómo se manejan las cosas en la realidad en nuestro mundo, y en particular en el contexto Estados Unidos, América Latina e Israel. Es muy fuerte, porque no son cosas que no sospecháramos ya, no son cosas sorprendentes, pero una cosa es tener sospechas y otra cosa es la evidencia. Como comentaste hace un momento antes de la pausa, el gobierno de Honduras pues obviamente iba a negar que esos audios son verdaderos, y dice que los va a someter al análisis de un laboratorio en Estados Unidos. La gente de Honduras Gate tuvo la precaución no solamente de emplear una herramienta profesional para hacer esta verificación de audios, sino que lo hizo de una forma transparente, abierta, de manera que cualquiera puede hacer la misma verificación. Si uno confía en esta herramienta, pues entonces se dará por satisfecho. Es natural que el gobierno de Honduras y los políticos involucrados pues no tengan esa confianza o no expresen esa confianza en esta herramienta.
0: Ahora, Temoris, ¿cómo se logró obtener estos audios? ¿Cómo estos periodistas hondureños tuvieron acceso a estos clips?
5: Bueno, eso no lo han dicho. Es muy común en el periodismo que uno tenga, que exista alguna fuente o alguien que trate de, como se dice en la jerga periodística, de acercarnos materiales diversos, que pueden ser documentos, pueden ser audios, pueden ser videos, pueden ser otro tipo de evidencias. Ahí uno siempre tiene que tener cuidado de que ese material que le están aproximando, que le están acercando, sea verdadero, porque también uno tiene que preguntarse pues cuáles son las intenciones de la fuente. Claro. o de la persona que le están haciendo esto. Por eso este grupo, este equipo de Honduras Gate, lo que hizo fue hacer esta verificación, y como comentaba hace un rato, pues de manera abierta y transparente, para que cualquiera puede, o sea, ese es el proceso científico fundamental, ¿no? Que otras personas, otros investigadores puedan replicar lo que uno hizo para garantizar el rigor en este proceso.
0: Lo preocupante, Temoris, es lo explícito que se expresa pues el expresidente Hernández en sus audios. Aquí, en el siguiente audio que vamos a escuchar, está dirigido a Tomás Zambrano, quien es presidente en el Congreso del Partido Nacional, el partido del presidente. En él se escucha cómo dice que Honduras necesita fuerza, logística, necesita sangre. Escuchemos.
3: Honduras necesita fuerza, necesita logística, necesita sangre. Si vos querés tener a la gente controlada, necesitas oprimirla, exprimirla, contrarrestar la violencia, generando violencia. Es que es lo que el presidente Trump diga. Y vos hacete cuenta y caso que él va a estar ahí toda una eternidad. ¿Cómo no sé? Pero guau, se te cuente caso eso. Ya se me casó a mí. Y no dejas tan blandito, no te toques el corazón. No dejas tan blandito. Si no, no puedes hacer el trabajo. Ahí dijo Pablo Escobar.
0: Citando a Pablo Escobar, el líder narcotraficante colombiano. Temoris, ¿qué implicaciones y alcances tienen estas revelaciones? ¿Cómo han reaccionado las autoridades en Honduras, pero también en otras partes del mundo?
5: Sí, bueno, no hay ninguna sorpresa en este en esta manera de proceder, ¿no? En este modus operandi. La oligarquía hondureña siempre ha sido extremadamente violenta. Ya en 2009 hicieron un golpe de Estado precisamente contra Manuel Zelaya, una de las personas que se mencionan en los audios y a quien intentan desprestigiar, hicieron un golpe de Estado contra él. Han ejercido la represión, han estado estrechamente ligados con el narcotráfico, y además la subsistencia de esta oligarquía hondureña ha estado estrechamente vinculada a Estados Unidos, que históricamente ha empleado a Honduras como plataforma para diversas operaciones, por ejemplo, para proteger al grupo de contrarrevolucionarios, para impulsarlo, para armarlo, que trató de destruir la revolución sandinista en los años 80, y también como plataforma para esta famosísima operación de trasiego de drogas. O sea, en Estados Unidos se quejan bastante de que las drogas provienen de América Latina, cuando fue la propia CIA, utilizando como plataforma Honduras y también a México, la que inundó de drogas los barrios de mayoría afroestadounidense en California. Entonces, esto para todo esto fue empleado de Honduras y se hizo con galas de violencia. No es novedad nada de lo que está pasando. Si uno no cree, por ejemplo, en que estas herramientas de verificación de audio sean correctas, pues también puede ver de qué forma lo que estamos escuchando en esos audios es consistente con la realidad. Uh-huh. Por ejemplo, lo que dice Juan Orlando Hernández es que Netanyahu tuvo todo que ver, y un grupo de rabinos que proveyeron el dinero, y Trump para su liberación. Juan Orlando Hernández había sido aprehendido por fuerzas estadounidenses, había sido juzgado ante un jurado con fiscales que aportaron las pruebas, y el jurado lo encontró culpable de narcotráfico, de utilizar a Honduras para llevar drogas a Estados Unidos, y fue condenado nada menos que a 45 años de prisión. Sí. Así es la
0: nada más, nada más, nada más pudo pasar un año, ¿no? Nada más pasó un año tras las rejas porque Donald Trump lo liberó.
5: Y de pronto, Donald Trump, mientras promete mano dura contra el narcotráfico y mientras bombardea lanchas que no sabe quiénes van ahí, que no sabe qué cargan, pero que está mostrando su mano dura, al mismo tiempo de pronto indulta. O sea, esto no significa que Juan Orlando Hernández haya sido encontrado inocente, no. Fue encontrado culpable y condenado, pero Donald Trump lo indulta, lo perdona, y eso le permite a Juan Orlando Hernández volver a operar. O sea, ¿cuál era el propósito de Donald Trump al otorgar este perdón? Pues ya nos está dando la explicación el propio Juan Orlando Hernández. Es parte de una operación internacional para recuperar el poder en Honduras, para prolongarse en el poder. Lo que él dice es que el actual presidente Azpura, que además también fue impuesto por Donald Trump, que el actual presidente tiene que ser de transición para que él regrese al poder, y además pueden emprender otras operaciones contra los gobiernos de izquierdas en la región, en particular el de México y el de Colombia.
0: Temoris, estas revelaciones, este trabajo periodístico, ¿ya lo asocian con lo que se hizo en torno a Irán Contras, Watergate y otros escándalos internacionales? Este miércoles se le cuestionó a la presidenta de México sobre estas campañas de guerra sucia a nivel internacional, y esto fue lo que dijo.
6: A su criterio, considera que hay nado sincronizado mediático internacional justamente para imponer narrativas en México.
1: Sí, o sea, es lo que decimos, hay mucha gente que está puesta de acuerdo. Bueno, esta derecha internacional de la que hablamos, no se mueve en muchos lugares del mundo. Y hay mucha gente que está apostando a la derrota y al fracaso del gobierno de México. Por razones ideológicas, por razones políticas.
0: Así la respuesta de la presidenta. Temoris, ¿cómo cerramos entonces este análisis, este trabajo de Honduras Gate, que obviamente hay que darle seguimiento, pero cómo podemos cerrar hasta este momento?
5: Sí, bueno, yo creo que es muy importante que la presidenta lo ponga en este contexto más amplio, porque son efectivamente operaciones que han tenido ya éxito en algunos lugares y que están avanzando en otros para tratar de arrebatar las decisiones de los pueblos de América Latina, para que no sean las elecciones las que decidan, o no sean elecciones libres en donde la gente pues pueda decidir con base en información cierta, sino que se fabriquen estas operaciones de intoxicación informativa, además de otro tipo de presiones que ya vemos que están llevando a cabo contra México, como por ejemplo el reportaje de CNN, en donde se dice que la CIA intervino ayudó a plantar una bomba que mató a un sospechoso de narcotráfico en una carretera muy cerca de Ciudad de México. Esta información solamente, ¿por qué se filtra? ¿Por qué la CIA lo saca, luego lo niega? Parece un típico juego de los que hace el presidente de Estados Unidos, Donald Trump, en donde un día dice una cosa, otro día dice la otra.
0: Sí.
5: Pero pues, el caso es que está esta presión, está también el accidente en el que murieron dos agentes de la CIA,
0: Chihuahua,
5: que estaban en la sierra de Chihuahua hace unas semanas, de una manera...
0: Y todo el escándalo que ha surgido.
5: Informar al gobierno de México. Entonces,
0: Temoris Greco,
5: son parte de una serie de operaciones que están en marcha.
0: Temoris, pues nos tenemos que retirar. Te agradecemos muchísimo. Temoris Greco, documentalista y analista político mexicano. Gracias por estar con nosotros.
5: Gracias, Gerardo. Un saludo.
0: Así nos despedimos de esta edición de Línea Abierta. 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Jorge Ramírez está en los controles técnicos, María de Jesús Gómez es asociada de producción, Yossi Tiscareño Pereira es productora y Desiree Yepes coordina la producción. Samuel Orozco es el director de noticias, yo soy Gerardo Guzmán, gracias y hasta la próxima.

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0: Hola, bienvenidas y bienvenidos a Línea Abierta en Radio Bilingüe, el primer y único programa de conversación y llamadas en español de la radio pública en Estados Unidos. Yo soy Gerardo Guzmán, gracias por acompañarnos. En el audio que vamos a presentar a continuación, se podrá escuchar la voz del expresidente de Honduras, Juan Orlando Hernández, desde algún lugar de los Estados Unidos. Se trata de un mensaje de audio dirigido al nuevo presidente del país centroamericano y a la nueva vicepresidenta, también a la jefa del Consejo Nacional Electoral de Honduras. Escuche.
1: Cada día estamos más cerca de quedarnos en el poder, de hacer lo que tengamos que hacer para no volver a caer en manos de los comunistas. Que aunque hayan sido buen gobierno, que aunque hayan bajado las cosas, hay que meterle en la mente a la gente, en la cabeza, que no fue así.
0: Este audio es parte de una serie filtrada por un colectivo de periodistas independientes que se ha convertido en un trabajo periodístico de dimensiones gigantescas que han denominado Honduras Gate. En él se revela, como ya escuchamos, entre otras cosas, detalles de una estrategia regional para derrocar a gobiernos considerados como de izquierda, con el apoyo de Estados Unidos e Israel, con el afán de expandir el uso de reservas naturales para la explotación de tierras raras. Aquí otro audio con la voz de la vicepresidenta hondureña, María Antonieta Mejía, al respecto.
2: Ahí en Mar-a-Lago, allá se fue a negociar únicamente el regreso del presidente Juan Orlando, la expansión de las sedes, la expansión territorial de las maquilas, la posible la creación de nuevas zonas de libre de impuestos, que Roatán va a ser el punto central para una nueva base norteamericana. Una nueva base norteamericana por conflictos entre Cuba, México y posiblemente Venezuela.
0: ¿Cuál ha sido la reacción ante estas revelaciones? ¿Cómo se obtuvieron y verificaron estos audios? Y lo principal, ¿qué da a entender lo que se manifiesta en estas voces, en estos sonidos? ¿Y cómo se liga con las amenazas de Donald Trump a México, a Colombia, en la aparente lucha contra el narcotráfico? En medio de estas amenazas y revelaciones, detrás está el vital trabajo de periodistas valientes, labor que hoy, más que nunca, está en riesgo. Un nuevo reporte advierte que la libertad de prensa cae estrepitosamente a nivel global, pero sobre todo en los Estados Unidos. ¿Existe la censura en este país? ¿Cómo opera? ¿Quiénes han sido algunas de sus víctimas directas? Trataremos de buscar respuestas a estos cuestionamientos, pero también necesitamos su comentario, su opinión en torno a estos temas que son de vital importancia aquí en Línea Abierta. 1-800-345-4632, 1-800-345-4632, también está el WhatsApp 559-835-9235, 559-835-9235. Según la clasificación mundial de la libertad de prensa, elaborada por Reporteros Sin Fronteras, en los últimos 25 años la libertad de información en el planeta se ha deteriorado cada vez más. Siguen matando, encarcelando o deportando a periodistas por su trabajo. Sin embargo, las tácticas de ataque a la libertad de prensa cambian continuamente. Hoy en día, el periodismo sucumbe ante un discurso político hostil hacia los reporteros, debilitado por una economía de los medios en declive y presionado por la instrumentalización de leyes contra la prensa independiente. Para hablar sobre esta realidad, sobre este reporte y cómo se vive la censura en los Estados Unidos, nos acompaña José Zamora, quien es director regional para las Américas del Comité para Proteger a Periodistas desde Miami, Florida. José, gracias por tomar la llamada.
3: Hola, Gerardo. Buenas. Muchísimas gracias por la invitación.
0: Según este reporte, José, por primera vez en la historia de la clasificación mundial, más de la mitad de los países del mundo se encuentran en una situación difícil o muy grave en torno a la libertad de prensa. A nivel regional, las Américas experimentan un cambio significativo a peor, con el descenso de 7 puestos en Estados Unidos y el desplome de varios países latinoamericanos sumidos en una espiral de violencia y represión. José, ¿cuál es tu balance general de la censura en Estados Unidos en particular? ¿Coincides con lo que entrega este reporte? ¿Hay censura en este país?
3: Así es, totalmente, Gerardo. La libertad de prensa en Estados Unidos definitivamente está atravesando uno de sus momentos más delicados en décadas, si no en su historia. Lo preocupante no es solo la retórica contra la prensa, sino el uso del aparato del Estado, seguridad nacional, inmigración, acceso a fuentes oficiales para intimidar, restringir y castigar el periodismo. La erosión de la libertad de prensa en Estados Unidos ya no es una advertencia teórica, es una realidad documentada. Ya no puede asumirse que Estados Unidos automáticamente es el referente mundial de libertad de prensa. Hoy vemos una combinación que es muy peligrosa: hostilidad política, restricciones oficiales, criminalización del periodismo. Y como te decía, no solo son estos discursos agresivos, esto viene directamente desde el Estado.
0: Fíjate que en el reporte de Reporteros Sin Fronteras se advierte que Donald Trump va camino de unirse a los peores depredadores de la libertad de prensa del mundo al caer estrepitosamente en el ranking global. Pero, José, ¿cómo se ejerce realmente, tangiblemente, la censura, el acoso y la violencia gubernamental contra los periodistas de Estados Unidos, según lo que han podido ustedes apreciar?
3: Bueno, en el Comité para Protección de Periodistas hemos logrado documentar que estos ataques a la libertad de prensa y a los periodistas no son aislados, son una tendencia. Y para tu pregunta de cómo se ejerce, pues se limita el acceso a periodistas críticos a espacios como la Casa Blanca o el Pentágono. Se usan demandas por parte del Estado, amenazas regulatorias y controles de acreditación para presionar medios. También hemos visto arrestos de periodistas durante protestas y el uso de autoridades migratorias para intimidar voces críticas que cubren temas que el Estado quiere silenciar.
0: Hay casos emblemáticos, José, de esto que nos narras. Por ejemplo, está el encarcelamiento de los periodistas en una iglesia de Minneapolis mientras cubrían las marchas, las protestas por los operativos migratorios. ¿Qué nos puedes decir al respecto?
3: Pues sí, lo que te comentaba, que esto, más que casos aislados, son verdaderamente una tendencia. Y así es como vemos casos que se han convertido verdaderamente emblemáticos, como el caso de Don Lemon y Georgia Ford y el fotógrafo June Bollman en Minneapolis. Pero también así hemos visto el caso de la periodista colombiana, estadounidense, colombiana, americana, Stephanie Rodríguez en Nashville,
0: En Tennessee, sí.
3: donde ella, por cubrir los temas de migración en su comunidad, fue blanco de una captura, de una detención y una amenaza de deportación. Todo totalmente fuera del debido proceso.
0: También está, José, el que ustedes documentaron del caso de esta periodista australiana, Lister Kitchen, que parece que no la dejaron entrar. Ella cubría el tema de Gaza y de Palestina. Si nos puedes recordar este caso, por favor.
3: Así es, Kitchen estaba cubriendo en Estados Unidos el tema de Israel y Gaza. Salió a fin de año a pasar las fiestas en su país de origen y al regresar en el aeropuerto lo detuvieron, le registraron sus computadoras, sus teléfonos. Lo cuestionaron y luego lo enviaron de vuelta a Australia.
0: No dejaron
3: También
0: entrar.
3: tenemos el caso de la reportera del Washington Post, Hannah Nachimson, quien estuvo expuesta a una redada ilegal en la que llegaron a su casa, ¿no? le quitaron su computadora, sus documentos, su reloj inteligente, y ese es un caso que sigue avanzando y en el que el Washington Post y el Estado están peleando por defender la primera enmienda y también por proteger el acceso a las fuentes de información de los periodistas y la protección de las fuentes.
0: También está, José, el uso del proceso judicial, las demandas contra grandes medios de comunicación y también contra pequeños medios de comunicación. Está las demandas contra CBS por el problema en 60 minutos, o el de ABC contra el conductor de This Week, porque supuestamente llegó a acusar a Donald Trump de ser un pederasta, o un violador, pues. Luego están las demandas contra el New York Times, contra The Atlantic, recientemente por el artículo que reveló los vicios que tiene Kash Patel, el director del FBI, o el Wall Street Journal, el Wall Street Journal, sí. quien reveló también esta carta que le dirigió Donald Trump a Jeffrey Epstein. ¿Cómo ves este uso ahora de las demandas del proceso judicial contra medios de comunicación? ¿Es un tipo de censura?
3: Así es, y es grave, y esto va junto a la utilización de toda la regulación del Estado y el aparato estatal para silenciar a los medios y a los periodistas. Un punto muy importante que mencionabas es que los periodistas independientes y freelancers suelen ser los más vulnerables, al igual que los periodistas latinas, migrantes, quienes cubren protestas, temas de seguridad nacional y migración. También las periodistas mujeres y los reporteros locales enfrentan acoso digital y constantes amenazas. Y lo que mencionabas de las demandas es sumamente importante, porque hasta ahora lo que vemos es que los jueces y el sistema judicial han defendido la primera enmienda y el periodismo, pero sí vemos que constantemente la administración y algunos de sus ministros siguen interponiendo estas demandas por montos excesivos, que creo que más que llegar al final de un proceso, lo que buscan es intimidar a los periodistas y silenciarlos, ¿verdad? Buscan autocensura.
0: Sí, y sumado a estas demandas, a estos procesos, a este acoso del cual tú también narras contra periodistas independientes y contra algunos dentro de los medios tradicionales o corporativos, está también lo que se ha visto desde el inicio de esta segunda administración, que fue los recortes presupuestales, fondos del gobierno para medios públicos, porque consideran que también que estos medios pues también son contrarios a la ideología del gobierno actual.
3: Así es, y lo que vemos es que se usan todas estas herramientas del Estado, incluyendo el presupuesto, para limitar la transparencia, la rendición de cuentas y controlar la narrativa pública. Lo que vemos es que los periodistas tienen cada vez menos acceso y se les amenaza con todo tipo de regulaciones y demandas.
0: José, tenemos que hacer una pausa, pero al regresar también me gustaría abordar contigo la situación de la figura de la FCC, que es precisamente la Agencia de Comunicaciones de los Estados Unidos, que es la que regula a estaciones de radio, licencias en cadenas de televisión, y cómo prevalece la resistencia del periodista independiente o de medios de comunicación que sí le apuestan a ese periodismo serio, independiente, que puede mantener informada a la comunidad. De eso y más al regresar de la pausa.
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0: Esto es Línea Abierta. Seguimos con la conversación en torno a los peligros contra la libertad de prensa, las amenazas contra la libertad de prensa aquí en los Estados Unidos y cómo la censura crece en este país. Está con nosotros para hablar de estos temas de gran, gran relevancia e interés José Zamora, director regional para las Américas del Comité para Proteger a Periodistas desde Miami, Florida. José, veíamos antes de ir a la pausa todas estas formas de censura, algunos ejemplos, pero está el caso de la FCC, de la Federación que regula licencias, permisos para transmisión de, para la existencia, pues, de medios de comunicación tradicionales, radio, televisión. Están ahora también, hay casos, algunos de ellos que me gustaría que nos comentaras, algunos de ellos, donde el FCC ha amenazado con cancelar licencias, con quitar permisos debido a comentarios que se han dado al aire o debido a expresiones que se han hecho en televisión. ¿Qué nos puedes decir sobre eso?
3: Sí, así es totalmente. Lo que vemos es que, así como también el acceso al Pentágono o el Departamento de Seguridad Nacional están siendo usados para silenciar periodistas, en el caso de la FCC, también se está utilizando la regulación para intimidar a los medios y para generar censura. Lo que vemos es investigaciones politizadas por parte de la FCC, en las que desde el CPJ hemos logrado documentar cómo se utilizan las licencias para amenazar a las grandes cadenas como ABC, CBS, NBC, NPR y PBS. También hemos visto la pérdida de independencia. Desde el CPJ hemos instado a la FCC a reafirmar su independencia después de que el ministro Carr, el presidente de la FCC, declarara que la agencia no es una agencia independiente, formalmente hablando. Y la verdad es que la agencia sí es independiente y no debe responderle al Ejecutivo, sino a lo que debe hacer como técnicamente y legalmente. También hemos visto estas amenazas a las licencias. Se ha acusado a la agencia de amenazar con revocar licencias de estaciones locales y bloquear fusiones del contenido informativo entre las grandes cadenas y las cadenas locales. Uh-huh. El CPJ, junto a otros de nuestros aliados, también hemos instado a la FCC a dejar de utilizar su poder regulatorio como un garrote contra los medios de comunicación. Y también hemos logrado documentar que la FCC ha aprobado fusiones que ayudan a que se concentre la propiedad de los medios en manos de medios que se alinean a la administración.
0: ¿Te refieres a la fusión de Skydance, de Paramount, de CBS y ahora posiblemente de CNN, ¿no?
3: Sí, estas fusiones son son complicadas y difíciles porque en general vemos una tendencia en que solo se le otorgan a las empresas de medios que están alineadas con la administración.
0: Por último,
3: y eso,
0: José,
3: es una amenaza a la libertad de prensa.
0: Definitivamente. Por último, José, brevemente, ¿cómo han registrado ustedes el nivel de resistencia de los periodistas o del periodismo ante estas amenazas, ante esta censura? El caso de Stephanie es emblemático porque ella lucha por su caso, no se queda de brazos cruzados y con el apoyo de ustedes, pues también logra representación legal, pero en otros términos también ha habido muestras de resistencia, ¿no?
3: Sí, así es. Creo que la libertad de prensa no se pierde de golpe, se erosiona poco a poco. Y se van normalizando estas restricciones y el miedo. Creo que es importante ver que los periodistas siguen haciendo más y mejor periodismo, lo siguen haciendo a través de la colaboración, y eso permite que si intentan silenciar a un periodista que está tratando de contar una historia, otros siguen contando la historia. Y muchísima solidaridad. Y creo que dentro de esto hay que enfocarse en cómo se defienden los periodistas. Y esto es parte del trabajo del Comité para la Protección de Periodistas. Esto lo hacemos desde CPJ o a través de nuestros aliados, con apoyo legal, redes de seguridad y colaboración entre medios. También algo que hacemos desde el CPJ es documentar los abusos y darle a los periodistas entrenamiento de seguridad física y digital para ayudarle a ellos y a sus redacciones a tener protocolos de seguridad. Y también, como mencionabas, a través de nuestros aliados, recurriendo a los tribunales para defender la primera enmienda. Es muy importante entender que defender la libertad de prensa hoy implica defender la democracia misma, y esto significa asegurarse de que todos en nuestras comunidades tengamos acceso a información que es vital para vivir nuestras vidas.
0: José Zamora, director regional para las Américas del Comité para Protección de los Periodistas desde Miami, Florida. Un placer platicar contigo.
3: Igualmente, muchísimas gracias, Gerardo.
0: Un abrazo. Y pues de este tema de la libertad de prensa, vamos a este embrollo que se está formando a nivel narrativo en torno a amenazas de Estados Unidos contra países regionales que, pues, no existen coincidencias en este mundo globalizado. Esos países tienen gobiernos progresistas. Esta semana, ante un comité del Senado, el jefe de la Administración para el Control de Drogas, la DEA, Terry Cole, aseguró que la reciente acusación por narcotráfico contra el gobernador con licencia de Sinaloa, Rubén Rocha Moya, es solo el comienzo de futuras acciones contra funcionarios mexicanos presuntamente vinculados con cárteles del narcotráfico. A pregunta del senador republicano por Luisiana, John Kennedy, sobre las acusaciones contra Rocha Moya por presuntamente colaborar con el cártel de Sinaloa, Terry Cole respondió lo siguiente.
6: There's no doubt that the narcotraffickers and high-ranking government officials in Mexico have been in bed for years. But for all of a sudden,
7: no cabe duda de que los narcotraficantes y altos funcionarios del gobierno mexicano han estado involucrados durante años, pero ahora de repente le estamos prestando atención. El director de la DEA afirmó que funcionarios mexicanos que colaboran con organizaciones criminales son igual de responsables de las muertes provocadas por el tráfico de drogas hacia Estados Unidos al cooperar, conspirar y ayudar a producir este veneno para que cruce la frontera. Y dijo,
6: in Mexico.
7: Good. Y le aseguro que esto es solo el comienzo de lo que está por venir en México. Ese mismo día, en otra audiencia ante el legislativo, el jefe del Pentágono, Pete Hegseth, reiteró la exigencia del presidente Donald Trump a México para que este país aumente sus esfuerzos contra el narcotráfico y evite tener que Washington intervenir. Escuche.
8: There we have had an unprecedented

0: no hacían su trabajo contra el crimen organizado, Washington lo haría. Para hablar de estos mensajes, de estas amenazas, o cómo debemos interpretar esta narrativa y qué significa para la relación bilateral México-Estados Unidos, está con nosotros Tania del Moral, quien es coordinadora en Washington Advocacy de Global Exchange. Tania, gracias por estar con nosotros.
1: Muchas gracias por tenerme en el programa.
0: Tania, ¿qué tan serias son estas amenazas de iniciar ataques terrestres contra el país vecino de México?
1: Bueno, estamos ante una amenaza histórica que en la relación México-Estados Unidos, que suena contundente, pero que si se ejecuta dañaría profundamente a ambos países, incluyendo los intereses económicos de Estados Unidos. Ya que pues México es el socio comercial número uno de Estados Unidos, por encima de Canadá y muy por encima en China. Sabemos que Trump está en China ahora mismo, ¿verdad? Y sabemos que también más de 1,000,000 de los empleos en Norteamérica dependen de ese intercambio y de una buena relación de Estados Unidos y México. Entonces, pues enmarcarlo, ¿no? Que este es un problema bilateral y que las amenazas que vienen desde el Departamento de Guerra, desde varios congresistas, desde hace años, no puede simplemente, este problema es bilateral y la solución que proponen que viene desde la fuerza, viene desde pues este ángulo unilateral, va a fracasar. Puedo explicar un poco por qué después, pero ahí lo voy a dejar.
0: Bien, Tania, pero ¿realmente esto son, podemos tomarlas como amenazas o ya se están llevando a cabo estas operaciones terrestres? Porque estas declaraciones suceden a la par de una serie de acontecimientos ocurridos recientemente en México y que han acaparado la atención de medios mexicanos y estadounidenses. La muerte de agentes de la CIA tras un operativo en Chihuahua, revelaciones de CNN de que la CIA ayudó a asesinar a un operador del cártel de Sinaloa cerca del aeropuerto Felipe Ángeles, la crisis de bloqueos y enfrentamientos que hay ahorita en Chilapa, Guerrero, o que Estados Unidos intervino en la captura y muerte del líder y fundador del cártel Jalisco Nueva Generación. Entonces, Tania, ¿hay que seguir tomándolo como amenaza, como paranoia, como teorías conspiratorias, o estamos viviendo una realidad?
1: Sí, bueno, las amenazas que se vienen trayendo desde hace varios años, pues ahora son una realidad. Como bien dices, hace unas semanas tuvo un operativo de la CIA, no autorizado por la administración de Claudia Sheinbaum, en Chihuahua, en la que dos agentes de la CIA murieron. Y recientemente también se reveló que un directivo del cártel de Sinaloa, Francisco Beltrán, pues murió en las afueras de México por lo que se le puede decir como intervención de Estados Unidos, con el apoyo de inteligencia de la CIA, ¿no? Pero claramente se están viendo este aumento de lo que le llaman en Estados Unidos cooperación, que en México se está entendiendo más y más como amenazas directas a la soberanía de México.
0: Tania, tenemos que hacer una pausa y regresando mantenemos la conversación porque me gustaría que nos ayudaras a entender cómo está respondiendo el gobierno de México ante estas acciones. De esto y más al regresar.

0: Esto es Línea Abierta y necesitamos que se comunique con nosotros porque siempre su opinión es relevante, es vital. 1-800-345-4632, 1-800-345-4632. ¿Qué opinas sobre el asunto de la censura en este país? ¿Qué opinas sobre estas acciones que está llevando a cabo el gobierno de Estados Unidos en territorio mexicano? Y pues también puedes opinar sobre lo que se va a revisar en unos momentos más sobre estos audios que han sido considerados como el Honduras Gate. De esto y más, necesitamos que nos enriquezcas en la conversación. 1-800-345-4632, 559-835-9235 a través del WhatsApp, 559-835-9235. Con nosotros está Tania del Moral, ella es coordinadora para Washington Advocacy en Global Exchange, nuestra lucha global desde la capital de los Estados Unidos. Gracias, Tania, por continuar con la conversación. Hablábamos de cómo pues estas amenazas ya no necesariamente se deben únicamente tomar como amenazas, como discurso, como narrativa, sino también como una realidad, como acciones que se están llevando a cabo en territorio mexicano por parte de agentes encubiertos. Ante este acoso, Tania, la respuesta de estos problemas, la respuesta de la presidenta Claudia Sheinbaum ha sido consistente, y en la última rueda de prensa de la presidenta de México se manifestó lo siguiente.
1: ¿Qué decimos nosotros? Siempre actuamos con responsabilidad, sin caer en provocaciones. Nosotros buscamos una buena relación con el gobierno de Estados Unidos. ¿Cuáles son nuestros límites? La defensa de la soberanía y el respeto al pueblo de México y su dignidad. Eso es lo que siempre hemos planteado. Y así va a ser siempre. Y el trabajo que hacemos de seguridad se basa en cuatro ejes que los hemos planteado siempre: atención a las causas, inteligencia y investigación, consolidación de la guardia, coordinación y cero impunidad en el país. Esa es nuestra visión y así vamos a seguir actuando.
0: Tania, ¿cómo considera la respuesta del gobierno mexicano a este intervencionismo estadounidense?
2: Sí, bueno, como bien mencionábamos, pues la respuesta de México ha sido en base en la diplomacia, en tener estos canales abiertos de comunicación con el gobierno de Estados Unidos. Justamente vimos un operativo en conjunto con la administración y con los operativos de Estados Unidos para destruir un laboratorio de fentanilo antes del primero de febrero de este año. Entonces, y esto no es por casualidad, ¿no? La cooperación de la administración de Sheinbaum está produciendo resultados que no se deben de ignorar por parte de la administración de Trump. Y también mencionar que pues el approach o el ángulo de la administración de Andrés Manuel López Obrador, pues era la política de abrazos no balazos, ¿no? Pero ya no es así. O sea, Sheinbaum, como digo, pues ha mantenido una relación diplomática y cuidadosa ante esta administración de Estados Unidos presentando información y como dice, la colaboración no solo con este operativo del laboratorio de fentanilo, sino también vimos hace unos meses el operativo que hizo caer al Mencho, un líder del cártel de Jalisco Nueva Generación. Entonces, pues, desde México se han estado produciendo estos resultados, pero en Estados Unidos no se recibe así.
0: De hecho, Tania, se han observado en estas narrativas o en esta batalla discursiva en busca de la famosa guerra sucia, se observan distintos frentes recientemente. Por ejemplo, está lo del caso de Chihuahua, que ya lo mencionamos, la situación en Sinaloa y con su gobernador, lo que está ocurriendo en Chilapa, Guerrero. A eso hay que sumar los datos de los desaparecidos y las manifestaciones de las madres buscadoras. Ese asedio coincide con la llegada del Mundial de fútbol. ¿Ves alguna relación de la intensificación de noticias, eventos, manifestaciones con el Mundial del Fútbol?
2: Sí, claro, pues el Mundial presenta un marco, diría un poco de pan y circo, porque al mismo tiempo se está llevando a cabo la revisión del tratado, como se le conocía al Tratado de Libre Comercio, el NAFTA, ¿no? Que ahora es el USMCA, que negoció la administración, la primera administración de Trump. Y ahí es donde vemos los resultados que de la gran sociedad entre Canadá, México y Estados Unidos en términos del producto económico y del comercio. Entonces, mientras están pasando estos eventos de fútbol, del mundial, también se está dando la revisión del T-MEC, y dentro de ese contexto, como bien dices, pues están los temas muy urgentes de que México tiene a 130 mil personas desaparecidas, y muchas veces se pueden atribuir esas desapariciones a las armas que exporta Estados Unidos hacia México. Entonces, sí, el Mundial va a ser una pauta histórica importante en la relación de los tres países, al igual que el T-MEC, y pues Estados Unidos ha estado amenazando con salirse del tratado, aunque no lo vemos muy, no creo que vaya a pasar, ya que, como mencioné, pues los empleos de Estados Unidos muchas veces dependen de este intercambio de bienes, ¿no? Entonces, mientras está sucediendo esto en el aspecto de seguridad, el Mundial y el T-MEC, pues es importante recalcar que pues la pregunta es que si Trump quiere resultados en términos de seguridad, o solamente quiere, como decíamos antes, llevar a cabo la estrategia de Kingpin, de solo sacar a los líderes de estos cárteles, sin realmente dar resultados a largo plazo. Sí.
0: ¿Y cómo considerarías, ya para cerrar esta plática, Tania, el papel de la oposición en México? Da la casualidad que lo de la CIA ocurre en Chihuahua, donde hay una gobernadora que pertenece a un partido opositor. Guanajuato, que también ha sido uno de los estados más violentos, también es un bastión de la oposición. Y en discursos y en visitas aquí en los Estados Unidos, pues se ha buscado el apoyo de legisladores y del actual gabinete para pues desestabilizar o mostrar otra imagen, si podemos decirlo así, mantener esta guerra propagandística contra México apoyada por la oposición. ¿Tú cómo consideras el papel de los partidos y de los líderes opositores en México en toda esta narrativa?
2: Sí, pues esto se dio a luz cuando esto que hablas de la oposición de los partidos con el operativo que hubo en Chihuahua, ya que la gobernadora de Chihuahua, Maru Campos, autorizó que la CIA estuviera actuando sin la autorización de el gobierno federal. Entonces tiene mucho que ver con que se intenta socavar la soberanía de México a través de estos operativos, y esta excusa de que México tiene el problema de la violencia y de desaparecidos se usa como excusa como para pedir la intervención de Estados Unidos. Entonces, pues el punto aquí no es que Estados Unidos intervenga en México, sino que cuando hablamos de cooperación es realmente compartir la inteligencia, cooperar en extradiciones, pero que no se hagan públicas antes de que el mismo gobierno de México sepa que van a ocurrir. Y más importante, pues es cortar el flujo de armas ilegales hacia México. También he de mencionar que pues en Estados Unidos, recientemente, la semana pasada, acaba de relajar más de 30 regulaciones de armas de fuego que pues en sí mismo facilitan el tráfico hacia México. Y sabemos que pues muchas de estas armas que fueron aprobadas por el Departamento de Estado bajo el primer mandato de Trump, sabemos que 243 armas se autorizaron a las policías de Sinaloa entre estos primeros años de 2016 y 2020, y mientras estos mismos policías estaban en la nómina del cartel. Entonces, cuando hablamos de que Estados Unidos quiere combatir a los carteles y tiene esta mano dura, pues tenemos que enfatizar que pues el problema tiene mucho que ver Estados Unidos, porque sabemos que 200,000 armas pasan de Estados Unidos a México al año. Nada más rápidamente para cerrar que mientras pues sacaron estas regulaciones de las regulaciones de la agencia del ATF, pues ajá, también sacaron una estrategia de control de drogas en la que no promete mucho, solo promete interceptar menos de 5,000 armas para el 2029, que es nada comparado a las armas que entran de Estados Unidos a México.
0: Tania del Moral, coordinadora de Washington Advocacy de Global Exchange, nuestra lucha global desde Washington. Un placer de nuevo que estés aquí con nosotros.
2: Un placer y muchas gracias por la entrevista.
0: Pues siguiendo con este tema, que obviamente está muy ligado y le voy a demostrar por qué. El mes pasado, un grupo de periodistas hondureños anónimos creó un portal que le llamó HondurasGate.ch y publicó clips de audio en los que supuestamente aparece Juan Orlando Hernández. Es el que fue presidente de Honduras hasta el 2022, cuando fue arrestado y extraditado a los Estados Unidos por cargos de narcotráfico, ya que se le acusó de que facilitó la importación de 400 toneladas de cocaína a la Unión Americana. Los periodistas de Honduras Gate publicaron un análisis forense de cada audio para demostrar que no han sido falsificados mediante inteligencia artificial. Sin embargo, el Congreso hondureño, controlado por el partido de Orlando Hernández, aprobó el envío de estos mismos audios a unos laboratorios especializados en los Estados Unidos, cuyos nombres no se han revelado, para determinar su autenticidad. En estos audios se puede escuchar, entre otras cosas, por ejemplo, el que vamos a escuchar a continuación. Al mes siguiente del triunfo de Nasri Asfura, según un audio publicado en Honduras Gate, Hernández conversó con Asfura y con la nueva vicepresidenta María Antonieta Mejía. En este audio se escucha cómo Hernández le pide al nuevo mandatario que envíe más de $150,000 a una cuenta aquí, en los Estados Unidos. Escuchemos.
3: Necesito, por favor, que me mande a la cuenta de Rosales unos $150,000, por favor, porque aquí vamos a rentar un apartamento y hoy vamos a montar una oficina para poner una unidad de periodismo digital. Me lo va a manejar alguien más aquí, del equipo del presidente de Estados Unidos. Bueno, él es de los republicanos que nos están colaborando. Nos van a montar un sitio de noticias donde van a sacar unos datos importantes sobre Manuel Zelaya y Xiomara Castro.
0: El presidente Asfura, en la conversación, le pide más explicaciones de lo que se busca hacer con ese dinero, y esto es lo que le dice Juan Orlando Hernández.
3: Vamos a montar una célula, presidente, desde aquí, desde Estados Unidos, informativa, para que no nos rastreen allá en Honduras. Va a ser como un sitio de noticias latinoamericanas. Estuve en una llamada con el presidente Javier Milei y fue exitosa, muy, muy, muy buena. Y yo creo que en este punto podemos hacer cosas grandes para toda Latinoamérica. Se vienen unos expedientes contra México, se vienen unos expedientes contra Colombia, y lo más importante, contra Honduras, en este caso contra la familia Zelaya.
0: ¿Cómo se ha tomado este reporte, estos audios, estas revelaciones? ¿Cómo se obtuvieron estos audios? ¿Cuál ha sido la reacción? De eso lo vamos a platicar con Temoris Greco al regresar de la pausa.
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0: Seguimos en línea abierta y uno de los periodistas que le dio seguimiento indagó con profundidad en este caso de Honduras Gate, cuyos audios ya empezaron a escuchar ustedes, es Temoris Greco, quien nos acompaña en estos momentos. Él es Premio Nacional de Periodismo, documentalista, analista político mexicano. Temoris, gracias por tomar la llamada.
5: ¿Cómo estás, Gerardo? Buenas tardes desde Ciudad de México.
0: Aquí estamos impactados de estos audios y las expresiones de este expresidente, pero danos el contexto de lo que ahora se conoce como Honduras Gate.
5: Bueno, este es una colaboración que hizo un grupo de periodistas hondureños, y como el periodismo allá pues está bastante en peligro, bajo presiones, bajo amenazas, buscaron el respaldo de un medio español, que es Diario Red. Y de esta forma hicieron esta publicación de audios que pues muestran bastante de cómo se manejan las cosas en la realidad en nuestro mundo, y en particular en el contexto Estados Unidos, América Latina e Israel. Es muy fuerte porque no son cosas que no sospecháramos ya, no son cosas sorprendentes, pero una cosa es tener sospechas y otra cosa es la evidencia. Como comentaste hace un momento antes de la pausa, el gobierno de Honduras pues obviamente iba a negar que esos audios son verdaderos, y dice que los va a someter al análisis de un laboratorio en Estados Unidos. La gente de Honduras Gate tuvo la precaución no solamente de emplear una herramienta profesional para hacer esta verificación de audios, sino que lo hizo de una forma transparente, abierta, de manera que cualquiera puede hacer la misma verificación. Si uno confía en esa herramienta, pues entonces se dará por satisfecho. Es natural que el gobierno de Honduras y los políticos involucrados pues no tengan esa confianza o no expresen esa confianza en esa herramienta.
0: Ahora, Temoris, ¿cómo se logró obtener estos audios? ¿Cómo estos periodistas hondureños tuvieron acceso a estos clips?
5: Bueno, eso no lo han dicho. Es muy común en el periodismo que uno tenga, que exista alguna fuente o alguien que trate de, como se dice en la jerga periodística, de acercarnos materiales diversos, que pueden ser documentos, pueden ser audios, pueden ser videos, pueden ser otro tipo de evidencias. Ahí uno siempre tiene que tener cuidado de que ese material que le están aproximando, que le están acercando, sea verdadero, porque también uno tiene que preguntarse pues cuáles son las intenciones de la fuente, claro, o de la persona que le están haciendo esto. Por eso este grupo, este equipo de Honduras Gate, lo que hizo fue hacer esta verificación, y como comentaba hace un rato, pues de manera abierta y transparente, para que cualquiera puede, o sea, ese es el proceso científico fundamental, ¿no? Que otras personas, otros investigadores puedan replicar lo que uno hizo para garantizar el rigor en este proceso.
0: Lo preocupante, Temoris, es lo explícito que se expresa pues el expresidente Hernández en sus audios. Aquí, en el siguiente audio que vamos a escuchar, está dirigido a Tomás Zambrano, quien es presidente en el Congreso del Partido Nacional, el partido del presidente. En él se escucha cómo dice que Honduras necesita fuerza, logística, necesita sangre. Escuchemos.
3: Honduras necesita fuerza, necesita logística, necesita sangre. Si vos querés tener a la gente controlada, necesitas exprimirla, contrarrestar la violencia, generando violencia. Es que es lo que el presidente Trump diga. Y vos hacete cuenta y caso que él va a estar ahí toda una eternidad. ¿Cómo no se probó? Se te cuenta y caso eso. Ya se me casó a mí. Y no dejas tan blandito, no te toques el corazón. No dejas tan blandito. Si no, no puedes hacer el trabajo. Ahí dijo Pablo Escobar.
0: Citando a Pablo Escobar, el líder narcotraficante colombiano. Temoris, ¿qué implicaciones y alcances tienen estas revelaciones? ¿Cómo han reaccionado las autoridades en Honduras, pero también en otras partes del mundo?
5: Sí, bueno, no hay ninguna sorpresa en este en esta manera de proceder, ¿no? En este modus operandi. La oligarquía hondureña siempre ha sido extremadamente violenta. Ya en 2009 hicieron un golpe de Estado precisamente contra Manuel Zelaya, una de las personas que se mencionan en los audios y a quien intentan desprestigiar. Hicieron un golpe de Estado contra él. Han ejercido la represión, han estado estrechamente ligados con el narcotráfico, y además la subsistencia de esta oligarquía hondureña ha estado estrechamente vinculada a Estados Unidos, que históricamente ha empleado a Honduras como plataforma para diversas operaciones, por ejemplo, para proteger al grupo de contrarrevolucionarios, para impulsarlo, para armarlo, que trató de destruir la revolución sandinista en los años 80, y también como plataforma para esta famosísima operación de trasiego de drogas. O sea, en Estados Unidos se quejan bastante de que las drogas provienen de América Latina, cuando fue la propia CIA, utilizando como plataforma Honduras y también a México, la que inundó de drogas los barrios de mayoría afroestadounidense en California. Entonces, esto para todo esto fue empleado en Honduras y se hizo con galas de violencia. No es novedad nada de lo que está pasando. Si uno no cree, por ejemplo, en que estas herramientas de verificación de audio sean correctas, pues también puede ver de qué forma lo que estamos escuchando en esos audios es consistente con la realidad. Uh-huh. Por ejemplo, lo que dice Juan Orlando Hernández es que Netanyahu tuvo todo que ver, y un grupo de rabinos que proveyeron el dinero, y Trump para su liberación. Juan Orlando Hernández había sido aprehendido por fuerzas estadounidenses, había sido juzgado ante un jurado con fiscales que aportaron las pruebas, y el jurado lo encontró culpable de narcotráfico, de utilizar a Honduras para llevar drogas a Estados Unidos, y fue condenado nada menos que a 45 años de prisión. Sí. Así es la
0: nada más pudo pasar un año, ¿no? Nada más pasó un año tras las rejas porque Donald Trump lo liberó.
5: Y de pronto, Donald Trump, mientras promete mano dura contra el narcotráfico y mientras bombardea lanchas que no sabe quiénes van ahí, que no sabe qué cargan, pero que está mostrando su mano dura, al mismo tiempo de pronto indulta. O sea, esto no significa que Juan Orlando Hernández haya sido encontrado inocente, no. Fue encontrado culpable y condenado, pero Donald Trump lo indulta. Uh-huh. Lo perdona, y eso le permite a Juan Orlando Hernández volver a operar. O sea, ¿cuál era el propósito de Donald Trump al otorgar este perdón? Pues ya nos está dando la explicación el propio Juan Orlando Hernández. Es parte de una operación internacional para recuperar el poder en Honduras, para prolongarse en el poder. Lo que él dice es que el actual presidente Azpura, que además también fue impuesto por Donald Trump, que el actual presidente tiene que ser de transición para que él regrese al poder, y además puedan emprender otras operaciones contra los gobiernos de izquierdas en la región, en particular el de México y el de Colombia.
0: Temoris, estas revelaciones, este trabajo periodístico, ¿ya lo asocian con lo que se hizo en torno a Irán Contras, Watergate y otros escándalos internacionales? Este miércoles se le cuestionó a la presidenta de México sobre estas campañas de guerra sucia a nivel internacional, y esto fue lo que dijo.
6: A su criterio, considera que hay nado sincronizado mediático internacional justamente para imponer narrativas en México.
1: Sí, o sea, es lo que decimos, hay mucha gente que está puesta de acuerdo. Bueno, esta derecha internacional de la que hablamos, pues no se mueven muchos lugares del mundo. Y hay mucha gente que está apostando a la derrota y al fracaso del gobierno de México. Por razones ideológicas, por razones políticas.
0: Así la respuesta de la presidenta. Temoris, ¿cómo cerramos entonces este análisis, este trabajo de Honduras Gate, que obviamente hay que darle seguimiento, pero cómo podemos cerrar hasta este momento?
5: Sí, bueno, yo creo que es muy importante que la presidenta lo ponga en este contexto más amplio, porque son efectivamente operaciones que han tenido ya éxito en algunos lugares y que están avanzando en otros para tratar de arrebatar las decisiones de los pueblos de América Latina, para que no sean las elecciones las que decidan, o no sean elecciones libres en donde la gente pues pueda decidir con base en información cierta, sino que se fabriquen estas operaciones de intoxicación informativa, además de otro tipo de presiones que ya vemos que están llevando a cabo contra México, como por ejemplo el reportaje de CNN, en donde se dice que la CIA intervino ayudó a colocar, a plantar una bomba que mató a un sospechoso de narcotráfico en una carretera muy cerca de Ciudad de México. Esta información solamente, ¿por qué se filtra? ¿Por qué la CIA lo saca, luego lo niega? Parece un típico juego de los que hace el presidente de Estados Unidos, Donald Trump, en donde un día dice una cosa, otro día dice la otra.
0: Sí.
5: Pero pues, el caso es que está esta presión, está también el accidente en el que murieron dos agentes de la CIA que estaban en la sierra de Chihuahua hace unas semanas, de una manera...
0: Y todo el escándalo que ha surgido.
5: Informar al gobierno de México.
0: Entonces, Temoris Greco,
5: son parte de una serie de operaciones que están en marcha.
0: Temoris, pues nos tenemos que retirar. Te agradecemos muchísimo. Temoris Greco, documentalista y analista político mexicano. Gracias por estar con nosotros.
5: Gracias, Gerardo. Un saludo.
0: Así nos despedimos de esta edición de Línea Abierta. Los fondos fueron aportados en parte por las fundaciones de California Endowment, James Irvin Foundation, Walton Family Foundation, Sierra Health Foundation y la David and Lucille Packard Foundation. Jorge Ramírez está en los controles técnicos, María de Jesús Gómez es asociada de producción, Yossi Tiscareño Pereira es productora y Desiree Yepes coordina la producción. Samuel Orozco es el director de noticias, yo soy Gerardo Guzmán, gracias y hasta la próxima.

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4: ¿Qué tal? Les saluda Citlali Sáenz. Bienvenidos a este despacho informativo. Con las elecciones primarias cada vez más cerca en el estado de California, miles de votantes ya comenzaron a recibir sus boletas y muchos todavía buscan información antes de emitir su voto. Por ello, Radio Bilingüe y la coalición Unidos por el Valle realizan este 14 de mayo un foro comunitario donde los ciudadanos podrán escuchar directamente a los candidatos, hacer preguntas y conocer sus propuestas y prioridades. Este tercer foro, entre candidatos y comunidad, está enfocado en los votantes del condado de Tulare. Luisa Quesada, coordinadora de organización para la Fundación Dolores Huerta, quien trabaja en coordinación con Poder Latinx para realizar este evento, explica que ya está todo listo para recibir a la comunidad.
5: Este evento es totalmente gratis para toda nuestra comunidad. Es sumamente importante que todas las personas asistan a este foro. Tendrán la oportunidad de hacer preguntas y también tendrán la oportunidad de escuchar sobre diferentes temas que están afectando mucho a nuestras comunidades. Los invitamos cordialmente para que vengan, se unan a nosotros, participen y escuchen a los candidatos.
4: La cita es este jueves 14 de mayo a las 6 de la tarde en el Lindsay Strathmore Memorial, ubicado en el 775 North Elwood, en la ciudad de Lindsay. En el encuentro van a participar aspirantes al Distrito 22 del Congreso Federal, al Distrito 33 de la Asamblea Estatal y al Distrito 16 del Senado de California. Luisa Quesada señala que es fundamental que la comunidad participe y que los votantes aprovechen estos espacios para expresar sus preocupaciones, pero también escuchar directamente a quienes buscan representarlos.
5: Muchas veces nuestra comunidad especialmente no cuenta con los recursos o con la educación adecuada. Necesitamos involucrarnos. A todos nos está afectando a más alto nivel o a más bajo nivel las decisiones de las personas que están en el poder.
4: Luisa Quesada agrega que estos encuentros ayudan a promover un voto informado y fortalecen la participación ciudadana en las elecciones primarias. También reiteró la importancia de que las familias del Valle Central participen directamente en este proceso democrático.
5: Es sumamente importante porque pueden tener esa interacción con el candidato. Pueden hacerles preguntas, pueden realmente saber si esa persona representa sus valores como candidato y si esa persona que está en la boleta realmente va a luchar por el bien común de toda nuestra comunidad.
4: Así que no lo olvide, la cita es este jueves 14 de mayo a las 6 de la tarde en el Lindsay Strathmore Memorial, ubicado en el 775 North Elwood, en la ciudad de Lindsay. Samuel Orozco, el director de Noticias de Radio Bilingüe y moderador de este tercer foro, destaca que la participación ciudadana es clave para que los candidatos conozcan las necesidades reales de la comunidad.
6: Si tiene todavía sus dudas, sus preguntas sobre candidatos o asuntos que están en la boleta, este foro justamente lleva esa intención de despejarle las dudas, de aclararle las preguntas y algunos de los asuntos que formarán parte de las preguntas que habrán de responder los candidatos.
4: Durante el encuentro de esta tarde también se van a abordar temas prioritarios para los residentes del Valle Central. Así lo explica Luisa Quesada.
5: Los temas que son más controversiales ahora para ellos es el cuidado de salud, inmigración, los precios de la gasolina, los precios de la comida y también que no hay muchas viviendas alrededor de donde vivimos. Y también otra de las cosas cruciales es que están perdiendo muchos servicios, especialmente personas de la tercera edad o personas con necesidades especiales.
4: Los organizadores insisten en que votar es fundamental y recuerdan el valor histórico del sufragio para las comunidades latinas y trabajadoras.
5: Es sumamente importante que las personas asistan, se eduquen, se instruyan y sean parte de todo este foro para que se puedan, más que todo, darse una idea de quiénes son los candidatos, quiénes realmente van a abogar por el bien de nuestras comunidades y quienes están buscando el bien común de todas las personas que vivimos en toda esta área.
4: Así que no lo olvide, la información es para que se informe, participe y vote. La cita es este jueves 14 de mayo a las 6 de la tarde en el Lindsay Strathmore Memorial, en la ciudad de Lindsay. Así que lo esperamos. Si no tiene con quién dejar a sus hijos, no se preocupe. En el foro también habrá cuidadoras, antojitos y, por supuesto, la oportunidad de que usted participe. Y es así como llegamos al final de este servicio informativo. Soy Citlali Sáenz. Cuídense mucho. Hasta pronto.
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señor, ¿qué tal? Muy buenos días, bienvenidos a este programa de Mañanitas con Mariachi, con su servidora Maripaz Covarrubias, acompañándoles el día de hoy en ausencia de mi compañero Sammy Rodríguez. Y bueno, pues esperamos que usted disfrute de la música hoy, este día, siempre como siempre, tenemos toda la intención de hacerlos pasar un buen día, ¿verdad? Arriba ese ánimo, muy buenos días, ándele, una sonrisa, sonríale a la vida antes que la vida se ría de nosotros, ¿verdad? Y muy buenos días a todos y gracias a Dios porque nos da la oportunidad de estar nuevamente aquí ante los micrófonos de Radio Bilingüe. Gracias a Dios porque nos regala un nuevo amanecer, por un día más de vida, por darnos abrigo y sustento, y le pedimos que bendiga a nuestras familias y a toda persona que esté escuchando este mensaje, ¿verdad? Así que bueno, pues continuamos, ánimo mi gente, y bueno, pues ya son las 6:08 a.m. y vamos a dar el principio con el minuto de sabiduría. Lo más importante es el momento presente. La vida de nuestros antepasados no tiene importancia. Lo que vale es lo que tú eres hoy. El momento presente es el creador de tu mañana. Tu felicidad tiene sus bases en tus pensamientos de hoy. Dependemos del ayer, pero somos dueños de nuestro mañana. Presta gran atención al momento que pasa, a cuanto estamos haciendo hoy, porque de tu hoy depende tu mañana.

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¿Qué tal? Muy buenos días. ¿Qué le pareció? Se fue el Mariachi Vargas con el La Madre del Cordero. Y también escuchamos a los hermanos César, No Me Quieras Tanto. Y, ok, no era No Me Quieras Tanto. Bueno. Y también escuché, Cada Noche Una Morera. Ay, sí, me quedé pensando cómo decía la canción. Porque la otra era la primera del disco es No Me Quieras Tanto, pero no, ya me acordé que le pasé varias. Y bueno, pues también escuchamos qué más sobre las olas y el Jalisciense con Vicente Fernández. Ya son las 6 de la mañana con 21 minutos y aquí continuamos con más para todos ustedes. Gracias por estar en la sintonía de Radio Bilingüe y gracias a José Rodríguez que ya se reportó. Dice, voy saliendo del trabajo, pero me llevé la sorpresa, dice, de escuchar la programación de Radio Bilingüe que estás tú ahí. Pues muchas gracias, José, y feliz descanso porque sí, ahorita hay que dormir, ¿verdad? Para reponer fuerzas. Un saludo para la señora Alma y Rubén Reyes y también el señor Juvenal por allá en Bakersfield. Al señor Juan López, dice que nos está escuchando por allá en la preciosa ciudad de Chapala. Oiga nomás, qué envidia, ¿no? Y bueno, pues también saludamos a Eric y a Becky Reyes aquí en Fresno. A Micaela en Modesto y al señor Salvador Villarreal también aquí en Fresno. Pues vámonos con más música. Ahora tenemos aquí vamos con las hermanas Núñez.

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Oigan más, ese fue José Alfredo Jiménez y una canción de su propia inspiración, Viviendo a lo Grande. Así es como hay que vivir, ¿verdad? Viviendo a lo Grande. Ese fue José Alfredo Jiménez. Y también escuchamos a Eva Garza con Si Fueras Libre. Ándale, yo te aceptaría, dice. Y Morir de Amor con el Mariachi México de Pepe Villa. Ah, La Madre del Cordero con el Mariachi Vargas. Cariñito con las hermanas Núñez. Pues ya son las 6:34. ¿Y qué cree? Ya terminó la playlist, así que ahora sí, les invito para que, si usted quiere mandar un saludo, puede llamarnos. El área es 559-264-9191. Y antes le vamos a invitar a que escuche el programa de Línea Abierta. Hoy jueves tenemos en el de las 11, sí, es herramienta para la salud mental. También en el programa a las 12 del mediodía, Sin Fronteras. Este programa es un episodio más de Sin Fronteras. Latinos a las urnas también es otro tema que se va a tratar a las 12 del mediodía. Menos de un mes para el Mundial. ¿Y qué pasa con la píldora abortiva? Y también cuestionan la capacidad de Trump para gobernar. Bueno, pues así continuamos con más. Está usted invitado para que escuche el programa de Línea Abierta a las 12 del mediodía. Y vámonos con más. Vamos a saludar a Jesse Hernández por allá en el estado de Texas, en Uvalde. A Roberto Rodríguez por acá en Palmdale. A Mari Martínez también ahí en Palmdale. Un saludo para todos los campesinos que ya andan comenzando sus labores. Ahorita como ha estado calientito, ¿verdad? Pues ya salen temprano. A la señora Elia Gómez en Uvalde, Texas también. A Yolanda en Baiselia. A Sergio Mata por allá en Lamón. Y también al señor Juan Cisneros por allá en Bakersfield. Pues nos vamos con más música. Ahora tenemos aquí a Marcela Galván.

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todavía te quiero, ¿cómo la ve? Pues eso fue Javier Solís. Y también escuchamos Violines Españoles con el Mariachi Vargas, El Barrilito con el Mariachi México de Pepe Villa, Tal Como Soy, nos lo interpretó Marcela Galván. Ya son las 6:49 y aquí tenemos una invitación, dice la mayordomía de Padre Jesús de Nazaret del 2027 en Rancho Herrera, en el 16417 Avenida 18 en Madera. Va a ser la misa a las 4 de la tarde, la Santa Misa, en el lugar del evento. También va a estar el conjunto Mar Azul Internacional, Nuevo Mar Azul, dice. Rigo y sus teclados, también banda Alacrán. Ándele. Bueno, eso será el próximo 30 de mayo, de 5 de la tarde hasta las 11:30. Porque bueno, primero va a ser la Santa Misa y después ya sigue el evento a las 5 de la tarde. Habrá venta de comida típica oaxaqueña, tacos y tamales. Y si usted quiere más informes, puede llamar al 559-706-4265. Pues ahí continuamos. Y oiga, mañana es 15 de mayo, mañana es Día del Maestro. Así que muchas felicidades a todos los maestros y maestras que nos escuchen a estas horas de la mañana. Un saludo para dos de mis maestras, que son Silvia Camarena y también por acá la señora Isabel Hernández, o Mari Sandoval, como la conocen mejor. Así que bueno, pues para todos ellos, un saludo y que Dios los bendiga y les siga dando paciencia, porque yo pienso que para ser maestro hay que tener vocación. Así que bueno, pues ahí el saludo para todos maestros y maestras. Saludamos a toda la gente que nos escucha por allá en Mexicali, también en el estado de Arizona. También ahí en el Valle Imperial nos escucha el señor Antonio Contreras, el señor Javier Ochoa nos escucha por acá en Merced, y también nos escucha la señora Socorro y Manuel Ibarra en Mendota, a la señora Rosario Hernández en Newman, al señor Antonio Santos por allá por el lado de Santa Rosa, a la señora Mari Díaz y también a su esposo ahí en Stratford, al señor Miguel Sánchez por allá en Salt Lake City. Continuamos con más música. Aquí tenemos ahora, ¿quién sigue? Carmen del Real, y esto que dice, piel canela.

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5: ¿Qué tal? Les saluda Citlali Sáenz. Bienvenidos a este despacho informativo. Con las elecciones primarias cada vez más cerca en el estado de California, miles de votantes ya comenzaron a recibir sus boletas y muchos todavía buscan información antes de emitir su voto. Por ello, Radio Bilingüe y la coalición Unidos por el Valle realizan este 14 de mayo un foro comunitario donde los ciudadanos podrán escuchar directamente a los candidatos, hacer preguntas y conocer sus propuestas y prioridades. Este tercer foro, entre candidatos y comunidad, está enfocado en los votantes del condado de Tulare. Luisa Quesada, coordinadora de organización para la Fundación Dolores Huerta, quien trabaja en coordinación con Poder Latinx para realizar este evento, explica que ya está todo listo para recibir a la comunidad.
6: Este evento es totalmente gratis para toda nuestra comunidad. Es sumamente importante que todas las personas asistan a este foro. Tendrán la oportunidad de hacer preguntas y también tendrán la oportunidad de escuchar sobre diferentes temas que están afectando mucho a nuestras comunidades. Los invitamos cordialmente para que vengan, se unan a nosotros, participen y escuchen a los candidatos.
5: La cita es este jueves 14 de mayo a las 6 de la tarde en el Lindsay Strathmore Memorial, ubicado en el 775 North Elwood, en la ciudad de Lindsay. En el encuentro van a participar aspirantes al Distrito 22 del Congreso Federal, al Distrito 33 de la Asamblea Estatal y al Distrito 16 del Senado de California. Luisa Quesada señala que es fundamental que la comunidad participe y que los votantes aprovechen estos espacios para expresar sus preocupaciones, pero también escuchar directamente a quienes buscan representarlos.
6: Muchas veces nuestra comunidad especialmente no cuenta con los recursos o con la educación adecuada. Necesitamos involucrarnos. A todos nos está afectando a más alto nivel o a más bajo nivel las decisiones de las personas que están en el poder.
5: Luisa Quesada agrega que estos encuentros ayudan a promover un voto informado y fortalecen la participación ciudadana en las elecciones primarias. También reiteró la importancia de que las familias del Valle Central participen directamente en este proceso democrático.
6: Es sumamente importante porque pueden tener esa interacción con el candidato. Pueden hacerles preguntas, pueden realmente saber si esa persona representa sus valores como candidato y si esa persona que está en la boleta realmente va a luchar por el bien común de toda nuestra comunidad.
5: Así que no lo olvide, la cita es este jueves 14 de mayo a las 6 de la tarde en el Lindsay Strathmore Memorial, ubicado en el 775 North Elwood, en la ciudad de Lindsay. Samuel Orozco, el director de Noticias de Radio Bilingüe y moderador de este tercer foro, destaca que la participación ciudadana es clave para que los candidatos conozcan las necesidades reales de la comunidad.
7: Si tiene todavía sus dudas, sus preguntas sobre candidatos o asuntos que están en la boleta, este foro justamente lleva esa intención de despejarle las dudas, de aclararle las preguntas y algunos de los asuntos que formarán parte de las preguntas que habrán de responder los candidatos.
5: Durante el encuentro de esta tarde también se van a abordar temas prioritarios para los residentes del Valle Central. Así lo explica Luisa Quesada.
6: Los temas que son más controversiales ahora para ellos es el cuidado de salud, inmigración, los precios de la gasolina, los precios de la comida y también que no hay muchas viviendas alrededor de donde vivimos. Y también otra de las cosas cruciales es que están perdiendo muchos servicios, especialmente personas de la tercera edad o personas con necesidades especiales.
5: Los organizadores insisten en que votar es fundamental y recuerdan el valor histórico del sufragio para las comunidades latinas y trabajadoras.
6: Es sumamente importante que las personas asistan, se eduquen, se instruyan y sean parte de todo este foro para que se puedan, más que todo, darse una idea de quiénes son los candidatos, quiénes realmente van a abogar por el bien de nuestras comunidades y quienes están buscando el bien común de todas las personas que vivimos en toda esta área.
5: Así que no lo olvide, la información es para que se informe, participe y vote. La cita es este jueves 14 de mayo a las 6 de la tarde en el Lindsay Strathmore Memorial, en la ciudad de Lindsay. Así que lo esperamos. Si no tiene con quién dejar a sus hijos, no se preocupe. En el foro también habrá cuidadoras, antojitos y, por supuesto, la oportunidad de que usted participe. Y es así como llegamos al final de este servicio informativo. Soy Citlali Sáenz. Cuídense mucho. Hasta pronto.
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¿Qué tal? Muy buenos días. Ya son las 7:07 y acabamos de escuchar a Vicky Carr y Mis Condolencias. También escuchamos antes de la identificación Rancherita con Vicente Fernández y también España Cañí antes de la identificación. ¿Qué más escuchamos? Piel Canela con Carmen del Real. Pues ya son las 7:08 y continuamos aquí, mire, Raíces del Ritmo y la Experiencia Corporal, serie de círculos de tambor y bienestar. Esta serie reúne a la comunidad a través del ritmo y el movimiento, ofreciendo acceso gratuito a tambores y prácticas holísticas guiadas por entrenadores locales. Todos los círculos son bilingües en inglés y en español. Esto será el próximo domingo 17 de mayo a las 10:30, de 10:30 a 12:30 de la mañana, del mediodía. Esto será en Arte Estudio 1424 Fulton Street, aquí en Fresno. Para más informes, llame a Rachel Reyes 559-273-4950. Pues continuamos aquí. Vamos a saludar a la familia Camarena Sandoval. Nos está escuchando por ahí en Porosville. Un saludo también a Vicente, a Silvia, a Nadia, también a Sofía, a Emma y a Vicentito. Un saludo también para el señor Emilio Medina, ahí en Porosville. Saludamos a la gente, a los integrantes de Mariachi, a la señora Ramona Rodríguez ahí en Porosville, al señor Lupe Sandoval también, al señor Jesús Rodríguez y a toda la familia Rodríguez que son integrantes de Mariachi. Y pues nos vamos ahora con esto que nos interpreta José Luis Rodríguez y esto se llama Señora Bonita, para todas las amas de casa que ya andan por ahí preparando a sus chiquitines para llevarlos a la escuela. Y pues como ya les dije, muchas felicidades también a todos los maestros y maestras, que mañana es el 15 de mayo, regularmente es el día que se celebran los maestros.

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¿Qué tal? Muy buenos días. Ya son las 7 de la mañana con 20 minutos y acabamos de escuchar con el Mariachi México, Sangre Mexicana. Y escuchamos también con Pedro Infante, Tu Vida y Mi Vida. Y Señora Bonita con José Luis Rodríguez, El Puma. Y queremos invitarle para que escuche el programa de Línea Abierta a las 11. Dice, herramienta para la salud mental. La demanda de atención en salud mental ha crecido un 25% desde los años 90 y la inteligencia artificial emerge como una respuesta inesperada. Y también a las 12 del mediodía, Sin Fronteras. Este programa es un episodio más de Sin Fronteras, una serie especial para las audiencias de Estados Unidos y México. Y también Latinos a las Urnas, ese es otro tema. Y otro tema, menos de un mes para el Mundial. Oiga, ya se acerca, ¿verdad? ¿Y qué pasa con la píldora abortiva? Cuestionan la capacidad de Trump para gobernar, de Donald Trump para gobernar. Así es de que, bueno, pues eso es de lo que se va a tratar el programa de Línea Abierta el día de hoy. Pues vamos a continuar con más música. Vamos a saludar a la señora Alicia Reyes por allá en el estado de Texas, en Presidio para ser exacto, a Jaime Cuellar por acá en Bakersfield, a toda la gente que nos escucha en Bakersfield, también a las personas que nos escuchan en Deleno, McFarland, en Terravela, también por ahí en Huasco y en Lamón, en Arvin, a Martín, les saludamos. Y pues a todos ustedes, gracias por estar en sintonía de Radio Bilingüe. Y nos vamos con algo que nos interpreta Lucha Villa, y esto es Las Gaviotas.

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Pues esa fue mi pecosita con el Mariachi México de Pepe Villa. Y también escuchamos Nadie es Eterno con el Mariachi Vargas de Tecalitlán. Siempre te recordaré con Magda Franco y Rapsodia Sueca con Pepe Chávez. Y Las Gaviotas con Lucha Villa. Pues mire, ya son las 7:38 y continuamos aquí saludando a la señora Micaela en Layton, a Inés Gutiérrez en Madera, también a la señora Olivia Valladares en Madera y la señora Victoria Moraila y a todos ustedes donde quiera que nos acompañen. Repórtense, ahora sí ya pueden reportarse, pero mire, ahora sí nadie llama, ahora que no estamos tan ocupados. Pero bueno, aquí seguimos echándole ganas. Todo el tiempo el señor Contreras allá en el Valle Imperial. Y también un saludo para la gente que nos escucha en el estado de Arizona, ahí en Yuma y en otra estación por ahí en Arizona. Y también allá en Nuevo México, en, ¿cómo se llama? En Columbus 91.3, ahí en Chama. En Arizona, por allá en Douglas, ay, se me olvidaba, en Douglas, Arizona. Y bueno, en Río Grande City, en Baseball Crystal City, por allá en el estado de Texas, en Sierra Blanca también. De aquel lado de la frontera, por allí en Ojinaga, saludamos a Gabriel Venegas y también a la gente que nos escucha en Miguel Alemán, Tamaulipas, y a todos ustedes, gracias por continuar en sintonía. Tenemos a Juan Valentín. Y ahora, ¿cómo le hago? Dice, pues hay que buscarle el modo, ¿verdad?

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Oiga, qué bonita canción. Esa la interpretó Rosenda Bernal. Un motivo. También escuchamos La Faceta con el Mariachi México, Mi Pecosita, y bueno, también, ¿quién más escuchamos? Pues nada más, ¿verdad? Son las 7:50. Oh, Juan Valentín, ¿cómo le hago? Y pues son las 7:52 minutos y continuamos aquí. Que no se le vaya a hacer tarde si va a llegar a llevar a los niños a la escuela. Llévelos, pero váyase con mucho cuidado, mucha precaución ahí al llegar a la escuela. Recuerde que los niños cruzan de repente corriendo, así que maneje con mucha precaución. Y queremos invitarle para que escuche el programa de Línea Abierta, el único programa de noticias, de comentarios en la radio pública, que se transmite diariamente en español, celebrando 45 años de radio bilingüe. Ya casi los 46, oiga nomás. Y bueno, pues el tema que se va a tratar el día de hoy es herramientas para la salud mental. Y Sin Fronteras también es otro programa que es un episodio más aquí a través de Radio Bilingüe. Y la audiencia de los Estados Unidos y México. Y Latinos a las Urnas, también un saludo, es otro tema. Menos de un mes para el Mundial. ¿Qué pasa con la píldora abortiva? Y cuestionan la capacidad de Donald Trump para gobernar. Esos son los temas que se van a tratar el día de hoy. Bueno, pues como ya les había dicho, continuamos con más música. Faltan 7 minutos para las 8 de la mañana. Y aquí nos vamos con esto que dice así.

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4: ¿Qué tal? Les saluda Citlali Sáenz. Bienvenidos a este despacho informativo. Con las elecciones primarias cada vez más cerca en el estado de California, miles de votantes ya comenzaron a recibir sus boletas y muchos todavía buscan información antes de emitir su voto. Por ello, Radio Bilingüe y la coalición Unidos por el Valle realizan este 14 de mayo un foro comunitario donde los ciudadanos podrán escuchar directamente a los candidatos, hacer preguntas y conocer sus propuestas y prioridades. Este tercer foro entre candidatos y comunidad está enfocado en los votantes del condado de Tulare. Luisa Quesada, coordinadora de organización para la Fundación Dolores Huerta, quien trabaja en coordinación con Poder Latinx para realizar este evento, explica que ya está todo listo para recibir a la comunidad.
5: Este evento es totalmente gratis para toda nuestra comunidad. Es sumamente importante que todas las personas asistan a este foro. Tendrán la oportunidad de hacer preguntas y también tendrán la oportunidad de escuchar sobre diferentes temas que están afectando mucho a nuestras comunidades. Los invitamos cordialmente para que vengan, se unan a nosotros, participen y escuchen a los candidatos.
4: La cita es este jueves 14 de mayo a las 6 de la tarde en el Lindsay Strathmore Memorial, ubicado en el 775 North Elwood, en la ciudad de Lindsay. En el encuentro van a participar aspirantes al Distrito 22 del Congreso Federal, al Distrito 33 de la Asamblea Estatal y al Distrito 16 del Senado de California. Luisa Quesada señala que es fundamental que la comunidad participe y que los votantes aprovechen estos espacios para expresar sus preocupaciones, pero también escuchar directamente a quienes buscan representarlos.
5: Muchas veces nuestra comunidad especialmente no cuenta con los recursos o con la educación adecuada. Necesitamos involucrarnos. A todos nos está afectando a más alto nivel o a más bajo nivel las decisiones de las personas que están en el poder.
4: Luisa Quesada agrega que estos encuentros ayudan a promover un voto informado y fortalecen la participación ciudadana en las elecciones primarias. También reiteró la importancia de que las familias del Valle Central participen directamente en este proceso democrático.
5: Es sumamente importante porque pueden tener esa interacción con el candidato. Pueden hacerles preguntas, pueden realmente saber si esa persona representa sus valores como candidato y si esa persona que está en la boleta realmente va a luchar por el bien común de toda nuestra comunidad.
4: Así que no lo olvide, la cita es este jueves 14 de mayo a las 6 de la tarde en el Lindsay Strathmore Memorial, ubicado en el 775 North Elwood, en la ciudad de Lindsay. Samuel Orozco, el director de Noticias de Radio Bilingüe y moderador de este tercer foro, destaca que la participación ciudadana es clave para que los candidatos conozcan las necesidades reales de la comunidad.
6: Si tiene todavía sus dudas, sus preguntas sobre candidatos o asuntos que están en la boleta, este foro justamente lleva esa intención de despejarle las dudas, de aclararle las preguntas y algunos de los asuntos que formarán parte de las preguntas que habrán de responder los candidatos.
4: Durante el encuentro de esta tarde también se van a abordar temas prioritarios para los residentes del Valle Central. Así lo explica Luisa Quesada.
5: Los temas que son más controversiales ahora para ellos es el cuidado de salud, inmigración, los precios de la gasolina, los precios de la comida y también que no hay muchas viviendas alrededor de donde vivimos. Y también otra de las cosas cruciales es que están perdiendo muchos servicios, especialmente personas de la tercera edad o personas con necesidades especiales.
4: Los organizadores insisten en que votar es fundamental y recuerdan el valor histórico del sufragio para las comunidades latinas y trabajadoras.
5: Es sumamente importante que las personas asistan, se eduquen, se instruyan y sean parte de todo este foro para que se puedan, más que todo, darse una idea de quiénes son los candidatos, quiénes realmente van a abogar por el bien de nuestras comunidades y quienes están buscando el bien común de todas las personas que vivimos en toda esta área.
4: Así que no lo olvide, la información es para que se informe, participe y vote. La cita es este jueves 14 de mayo a las 6 de la tarde en el Lindsay Strathmore Memorial, en la ciudad de Lindsay. Así que lo esperamos. Si no tiene con quién dejar a sus hijos, no se preocupe. En el foro también habrá cuidadoras, antojitos y, por supuesto, la oportunidad de que usted participe. Y es así como llegamos al final de este servicio informativo. Soy Citlali Sáenz. Cuídense mucho. Hasta pronto.
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Ay, ay, ay, dolor, ya me volviste a dar, ¿verdad? Buenos días. Ahí acabamos de escuchar con Fernando Fernández y Lupita Palomera. Eran esposos ellos, ¿usted sabía eso? Bueno, pues por si no lo sabía, ahí les informo. Y se llamó Tú, Solo Tú. Y antes de la identificación, escuchamos el Toro Viejo con el Mariachi Vargas de Tecalitlán. ¿Y qué más? Amor que muere con Chayito Valdés y Un motivo con Rosenda Bernal. Y ahorita me llama la señora Janie Sánchez y dice, ah, dice, hacía tanto que no escuchaba esa canción de Rosenda Bernal. Y también la de oiga, San Valentín, la de Juan Valentín. Y ahora, ¿cómo le hago, verdad? Una buena pregunta. Yo creo que todos quisiéramos saber, ¿verdad? Bueno, hay algunos que son más inteligentes, yo creo, ¿verdad? Y saben exactamente cómo le hacen para olvidar. Y bueno, pues mire, ya son las 8:09 y aquí continuamos con más música para usted. Y saludamos a la señora Janie Sánchez en Parlier, a Sebastián Salinas en Salinas, a la señora Nelly Paredes por allá en Oakdale. Y también a toda la gente que nos escucha por allá en Modesto, en Turlock, a Rosy, un saludo. Y también saludamos a la gente que nos escucha en Patterson, en, ¿dónde más? Ahí, en Atwater, en Sears, en Salida, donde quiera que nos acompañe. Repórtese, oiga, repórtese para saber dónde nos escucha. Y ahora tenemos aquí con el mariachi. Los camperos, y esto se llama el cascabel.

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No puedo acostumbrarme, dice Vicente Fernández, a estar sin ti. ¿Y qué más? Escuchamos Amanecer Tabasqueño con Dora María y el Cascabel con el mariachi Los Camperos de Natican. Pues mire, ya son las 8:23 y aquí tenemos aviso de la Junta de Comité de Auditoría de la Mesa Directiva. El Comité de Auditoría de la Junta Directiva de Radio Bilingüe se reunirá hoy jueves 14 de mayo a las 12 a 1 de la tarde, hora del Pacífico. Esta será una reunión virtual y estará abierta al público. Para obtener más información sobre esta reunión de la Junta Directiva, favor de llamar al 559-455-5757. Pues aquí continuamos con más música, saludando al señor Alfredo Solís, que ya nos está escuchando por ahí en Bakersfield. También un saludo para toda la gente del Valle de San Joaquín, de parte del señor Javier Gaitán. Él nos está escuchando en Tequila, Jalisco. ¡Uy, mi tierra natal, ¿verdad? Jalisco! Sí, señor, gracias por escucharnos. Miren nada más hasta dónde nos están escuchando. Qué bueno, así me gusta que se reporten de vez en cuando y decir, ¿sabe qué? Aquí le escucho en tal parte, ¿verdad? Bueno, pues un saludo también para Pancho aquí en Fresno. Al señor Ramón Maldonado, saludamos también a la señora Aurea de León, en el estado de Oregon, por allá en Maccabeville, dice que nos escucha. Y también saludamos a nuestros hermanos que están privados de su libertad. Un saludo para ellos también. Un saludo para Mercedes. Y también Ernesto Peña, a Cruzita, y también a Francisco García en Bakersfield, a Pancho en Bakersfield y a Carmen Vega. A la señora Carmen Martínez también por ahí en Bakersfield. Nos vamos con más música. Ahora tenemos Tres Piedras con el Mariachi México.

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oiga nomás, ingratos ojos míos, ¿por qué serán así? Bueno, pues, no, ni modo de cerrarlos, ¿verdad? Pues nos caemos. Y también escuchamos La Chullita con Antonio Aguilar, una canción que me habían solicitado hace como 2 semanas, pero bueno, ya, ahorita, mire, ya les complací con esa canción. Tarde, pero seguro, ¿verdad? Ándele, pues. Y con las hermanas Huerta escuchamos Una de Cal por las que van de arena. Y Dios me negó con Adelita Tapia y Tres Piedras con el Mariachi Vargas de Tecalitlán. Son las 8:41 y aquí continuamos con más para usted. Gracias por estar en sintonía de Radio Bilingüe. José Luis Galván en Selma, nos escucha Humberto Vázquez, Macaria, Azucena, Yasmín y Salomé nos escuchan en Bakersfield también. Un saludo para la señora Luz Torres por acá en Brentwood y sus guadalupanas. Y continuamos con más música. Ahora tenemos a Rocío Banquels y Amor Perdido.

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1: La voz sentimental de Amalia Mendoza y mucho, pero mucho corazón, ¿verdad? Y también escuchamos el 4 con el Mariachi Vargas, Amor Perdido con Rocío Banquels. Pues ya son las 8:53 y antes de despedir el programa de Mañanitas con Mariachi, quiero saludar a Chelo y a Alfredo Manso que nos escuchan aquí en Fresno, a la gente que nos escucha en Corcoran, en Kenford, en Limor, en Armona y ¿en dónde más? En Tulare también, en Baiselia, en Porosville, Farmersville y donde quiera que nos escuche, gracias. Y le damos las gracias por habernos acompañado en Mañanitas con Mariachi, pero no se nos vaya. Recuerde que una hora este día, hoy jueves, nada más una hora de Ritmos del Pueblo. Y que abrimos el baúl de los recuerdos, oiga nomás. Así que esté muy pendiente. Y a las 10 de la mañana vamos a tener el programa de Comunidad Alerta con un tema muy interesante. Como usted ya sabe, como solo Radio Bilingüe lo puede hacer. Y pues nos vamos con esto que dice así. Desdén con Raimundo López.

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5: ¿Qué tal? Les saluda Citlali Sáenz. Bienvenidos a este despacho informativo. Con las elecciones primarias cada vez más cerca en el estado de California, miles de votantes ya comenzaron a recibir sus boletas y muchos todavía buscan información antes de emitir su voto. Por ello, Radio Bilingüe y la coalición Unidos por el Valle realizan este 14 de mayo un foro comunitario donde los ciudadanos podrán escuchar directamente a los candidatos, hacer preguntas y conocer sus propuestas y prioridades. Este tercer foro, entre candidatos y comunidad, está enfocado en los votantes del condado de Tulare. Luisa Quesada, coordinadora de organización para la Fundación Dolores Huerta, quien trabaja en coordinación con Poder Latinx para realizar este evento, explica que ya está todo listo para recibir a la comunidad.
6: Este evento es totalmente gratis para toda nuestra comunidad. Es sumamente importante que todas las personas asistan a este foro. Tendrán la oportunidad de hacer preguntas y también tendrán la oportunidad de escuchar sobre diferentes temas que están afectando mucho a nuestras comunidades. Los invitamos cordialmente para que vengan, se unan a nosotros, participen y escuchen a los candidatos.
5: La cita es este jueves 14 de mayo a las 6 de la tarde en el Lindsay Strathmore Memorial, ubicado en el 775 North Elwood, en la ciudad de Lindsay. En el encuentro van a participar aspirantes al Distrito 22 del Congreso Federal, al Distrito 33 de la Asamblea Estatal y al Distrito 16 del Senado de California. Luisa Quesada señala que es fundamental que la comunidad participe y que los votantes aprovechen estos espacios para expresar sus preocupaciones, pero también escuchar directamente a quienes buscan representarlos.
6: Muchas veces nuestra comunidad especialmente no cuenta con los recursos o con la educación adecuada. Necesitamos involucrarnos. A todos nos está afectando a más alto nivel o a más bajo nivel las decisiones de las personas que están en el poder.
5: Luisa Quesada agrega que estos encuentros ayudan a promover un voto informado y fortalecen la participación ciudadana en las elecciones primarias. También reiteró la importancia de que las familias del Valle Central participen directamente en este proceso democrático.
6: Es sumamente importante porque pueden tener esa interacción con el candidato. Pueden hacerles preguntas, pueden realmente saber si esa persona representa sus valores como candidato y si esa persona que está en la boleta realmente va a luchar por el bien común de toda nuestra comunidad.
5: Así que no lo olvide, la cita es este jueves 14 de mayo a las 6 de la tarde en el Lindsay Strathmore Memorial, ubicado en el 775 North Elwood, en la ciudad de Lindsay. Samuel Orozco, el director de Noticias de Radio Bilingüe y moderador de este tercer foro, destaca que la participación ciudadana es clave para que los candidatos conozcan las necesidades reales de la comunidad.
7: Si tiene todavía sus dudas, sus preguntas sobre candidatos o asuntos que están en la boleta, este foro justamente lleva esa intención de despejarle las dudas, de aclararle las preguntas y algunos de los asuntos que formarán parte de las preguntas que habrán de responder los candidatos.
5: Durante el encuentro de esta tarde también se van a abordar temas prioritarios para los residentes del Valle Central. Así lo explica Luisa Quesada.
6: Los temas que son más controversiales ahora para ellos es el cuidado de salud, inmigración, los precios de la gasolina, los precios de la comida y también que no hay muchas viviendas alrededor de donde vivimos. Y también otra de las cosas cruciales es que están perdiendo muchos servicios, especialmente personas de la tercera edad o personas con necesidades especiales.
5: Los organizadores insisten en que votar es fundamental y recuerdan el valor histórico del sufragio para las comunidades latinas y trabajadoras.
6: Es sumamente importante que las personas asistan, se eduquen, se instruyan y sean parte de todo este foro para que se puedan, más que todo, darse una idea de quiénes son los candidatos, quiénes realmente van a abogar por el bien de nuestras comunidades y quienes están buscando el bien común de todas las personas que vivimos en toda esta área.
5: Así que no lo olvide, la información es para que se informe, participe y vote. La cita es este jueves 14 de mayo a las 6 de la tarde en el Lindsay Strathmore Memorial, en la ciudad de Lindsay. Así que lo esperamos. Si no tiene con quién dejar a sus hijos, no se preocupe. En el foro también habrá cuidadoras, antojitos y, por supuesto, la oportunidad de que usted participe. Y es así como llegamos al final de este servicio informativo. Soy Citlali Sáenz. Cuídense mucho. Hasta pronto.
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¿Qué tal? Muy buenos días y bienvenidos a su programa de Ritmos del Pueblo con su servidora Maripaz Covarrubias acompañándoles el día de hoy. Hoy ya es jueves 14 de mayo, qué rápido, ¿verdad? Se nos está pasando el tiempo. Pero bueno, pues así es la vida y así es el tiempo. No, dice, el tiempo no perdona, ¿verdad? Así que bueno, pues un saludo para todos los maestros y maestras que el día de mañana será su día, ¿verdad? Así que muchas felicidades, porque la verdad, eso de tener, de ser maestro es de verdad su vocación, verdadera vocación. Y bueno, pues aquí continuamos con Ritmos del Pueblo, su servidora Maripaz acompañándoles. Y tenemos invitación para que escuche el programa de Línea Abierta, el único programa de comentarios de la radio pública, celebrando 45 años de servir a la comunidad, informándole y también con la música que a usted más le gusta escuchar, ¿verdad? Y bueno, pues aquí tenemos, el primer tema será a las 11, herramientas para salud mental. Y bueno, este tema es la demanda de atención de salud mental ha crecido un 25% desde los años 90 y la inteligencia artificial emerge como una respuesta inesperada. Ándele. Bueno, también a las 12 del mediodía, Sin Fronteras, este programa es un episodio más de Sin Fronteras, una serie especial para las audiencias de Estados Unidos y México. Y también Latinos a las urnas y menos de un mes para el Mundial. ¿Y qué pasa con la píldora abortiva? Cuestionan la capacidad del presidente Trump para gobernar. Así que bueno, pues esos son los temas que se van a tratar en el programa de hoy de Línea Abierta. Y continuamos con más aquí en Satélite Radio Bilingüe. ¿Qué le parece? ¿Quiere bailar un danzoncito? Ándele, pues váyase levantando, porque aquí tenemos a Mariano Mercerón con La Margarita.

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¿Qué le pareció esa cumbia sobre el mar? Oiga, ya me imagino bailando ahí sobre el mar. No, pues ni para cuándo, yo creo que nos deje bailar sobre el mar. Y bueno, también escuchamos con Flor Silvestre, Condición, y el danzón con Mariano Mercerón, La Margarita. Pues mire, ya son las 9:23 y vámonos con más música, saludando a la señora Kenny Calderón, que nos llamó de por allá de Pandeón. Saludamos a la gente que nos escucha por allá en ahí en donde se en Tehachapi, y también por acá en Clovis, en Sanger, en Madera. Donde quiera que nos acompañe, repórtese al área 559-264-9191. Pues vámonos con Julio Iglesias, que nos interpreta Me Olvidé de Vivir. ¿Cómo la ve?

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No más por mi orgullo, ¿qué te parece? Ese fue Juan Gabriel y Por mi orgullo, dice. Y también con Julio Iglesias escuchamos Me olvidé de vivir. Ya son las 9:32 y recuerde, a las 10 de la mañana tenemos el programa de Comunidad Alerta, así que a la que esté muy pendiente, ya que siempre tienen un tema muy interesante. Así que bueno, pues seguimos con más. Saludamos a María Flores, andan sus 18 por ahí, a Flor y Isabel Gómez por allá en Salinas. Y también saludamos a la gente que nos escucha por allá en Hallister, en Soledad y también por ahí en Watsonville.

un saludo para toda la gente en Mendocino también. Saludamos a todos ustedes. Gracias por continuar en la sintonía de Radio Bilingüe, la cadena nacional latina de la radio pública. Y recuerde que también nos puede sintonizar en el www.radiobilingüe.org. Y si no, pues en la aplicación, en su teléfono inteligente, que ya se creen más inteligentes que uno, ¿verdad? Uno aprieta una letra y la ellos salen con otra. Pero bueno, vámonos con más música. Ahora tenemos una cumbiecita aquí. ¿Quiere bailar? Claro que sí. Levántese pues, ándele.

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Gracias, gracias a todos ustedes, porque mire, como que esa canción me queda, ¿verdad? Claro, pues dice que hasta el corazón de un pueblo, y eso, pues yo poniéndole su música, lo agradeceré. Así es, muchas gracias a todos ustedes. Y antes de despedirnos, queremos saludar al señor Miguel de Exeter, al señor Enrique Méndez Flores por allá en Salinas, a la gente que nos escucha en Livingston, a Luis. Y me llamó un señor de Mexicali y dice que anda un móvil ayudando a la gente. Dice, a mí me ayudó con un problema que traía rapidito, en 7 minutos, dice, me ayudó. Y eso se llama labor comunitaria, es lo que anda haciendo el señor, labor comunitaria. Así que, bueno, pues los que viven allí en Mexicali, pues ahí pueden localizarlo, ¿verdad? Y si lo ven, pues ya saben que él les puede ayudar en cualquier, no sé en qué asuntos exactamente, pero bueno, ahí es labor comunitaria lo que anda haciendo el señor. Así que, pues muy, muy bien para honrar que las personas, ¿verdad?, que hacen trabajo para las personas, para la comunidad, pues eso es muy bonito, ¿verdad? Así que gracias, gracias. Y bueno, pues ahí acabamos de escuchar con el señor Joan Sebastián, el Caballito de Palo, y también escuchamos Miénteme con los Tres Diamantes, Arroyito Profundo con los Guasos Quincheros y el Mambo número 8 con Pérez Prado. Pues mire, ya se nos terminó el tiempo, ya vamos corriendo, así que no se crea, aquí estoy calmadita. Muchísimas gracias a todos ustedes por haberme acompañado en este su programa de Ritmos del Pueblo, y recuerde, los espero el próximo lunes para que nos acompañe desde las 6 de la mañana. Así que un beso, un abrazo para todos y cada uno de ustedes, y recuerden, les dejo mi corazón, pero me llevo el de ustedes. Gracias.

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4: Muy buenos días y bienvenidos a Comunidad Alerta, un programa de información y asuntos públicos útil para personas que buscan hacer la diferencia en su familia y en su comunidad. 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
5: Gracias por seguir sintonizando Radio Bilingüe. Iniciamos tempranito con Mañanitas con Mariachi, luego sí sigue Ritmos del Pueblo con música bonita para mantenerlo alegre, mantenerlo pues al día, pero también a las 10 de la mañana iniciamos ya nuestros programas de asuntos públicos. Y esta es Comunidad Alerta, este espacio que le ofrecemos para hablar de temas de interés y actualidad. Soy Delia Saldívar y lo voy a estar conduciendo, Chuy Ramírez en controles técnicos, Mike Nelson ahí en las redes sociales, porque si desean ustedes pues contribuir a este programa o participar con preguntas o comentarios, también mandando sus saludos, poniéndonos un like para que Radio Bilingüe pues siga presente en sus vidas. La edición de hoy se produce con el apoyo de The California Endowment y vamos a seguir platicando sobre las elecciones, ya que este 2 de junio en California se van a estar realizando las elecciones primarias y en esta fase estaremos votando por los candidatos, dos candidatos que competirán para gobernador, vicegobernador, secretario de Estado, procurador general, contralor, tesorero, comisionado de seguros y otros puestos, y dependiendo de su condado y su ciudad, usted estaría votando también por otros puestos como supervisores o presidente municipal o dependiendo. Pero hoy vamos a hablar sobre la importancia de registrarse y de votar, y de nueva cuenta se encuentra con nosotros Greta Arévalo, Deputy Director, Subdirectora de Registro de Votantes del Departamento de Elecciones del Condado de Monterrey, para que nos hable sobre el proceso para votar y registrarnos. Pero Greta, gracias por estar con nosotros. Has estado muchos años aquí en Radio Bilingüe, presente. Cada vez que tenemos elecciones te invitamos, o mucho antes, para hablar esas campañas de registro. Pero nunca te he preguntado, ¿de qué se encarga el Departamento de Elecciones y cómo funciona? O sea, ¿quién lo administra? ¿O es neutral? O nunca te he preguntado eso, Greta. Yo ahora dije, le voy a preguntar a Greta, ¿de qué se encargan los departamentos de elecciones? Y si tienen conexiones con otros condados, con otros lugares, o son independientes. Ya te dejé muchas preguntas.
6: Sí, no, Delia, qué bueno que me haces esa pregunta, porque seguramente es algo que no se habla tan seguido como para que la comunidad comprenda la función del Departamento de Elecciones para cada condado, ¿verdad? Bueno, primeramente es un departamento neutral. Es la función básica es administrar las elecciones del condado y también dar los resultados cuando son elecciones a nivel estatal, pasar esos resultados de contiendas estatales a nivel estado para que el estado pueda dar sus resultados oficiales. Y cuando son elecciones federales, bueno, igual también pasar la información al estado para que el estado la pase al nivel federal. Pero en cuanto a nivel condado, platicando un poquito más de qué es lo que hace el Departamento de Elecciones, la función primordial es poder manejar y administrar las elecciones. Eso significa asegurarnos de que las personas que tienen la posibilidad de registrarse para votar, que cumplen con los requisitos, se registren para votar, darle mantenimiento a esa base de datos con esos electores registrados. Cuando existe una elección o que las personas van a participar como candidatos, apoyarlos, ayudándoles en el proceso para convertirse en candidatos. Y después de que cierre ese proceso, pues también nuestro departamento es el encargado en hacer el diseño de la boleta que se va a usar en esa elección. Y una vez que ya existe la boleta y se envía a todos los votantes, pues empieza el momento de la elección, ¿verdad? Donde todos los votantes que están inscritos para votar en esa elección pueden participar, y nuestro departamento sigue apoyando esa elección en el proceso de cómo se está llevando a cabo, la transparencia de las actividades, la revisión de cuando se empieza a hacer el conteo, empezar a revisar los votos, que se cuenten todos los votos de las boletas recibidas a tiempo. Se entrena también al personal que nos va a estar ayudando en las elecciones, a los trabajadores electorales. Hacemos diferentes funciones también en la parte de ubicar qué lugares son los adecuados para dar mejor accesibilidad a los votantes en diferentes áreas de la comunidad. Nuestro condado de Monterrey tiene la función de una forma de votación en lugares de votaciones. Otros condados en el estado se están moviendo a lo que le llaman centro de votación, donde ya no estás regido tu lugar de votación basado en tu recinto, pero es más como un área en común donde cualquier persona que resida en esa zona puede ir a votar.
5: Greta, ¿por qué si, bueno, y además tengo este comentario, ustedes siguen trabajando todo el año? Porque yo veo que constantemente nos llegan comunicados de prensa de parte de ustedes que dicen, bueno, ahora se abre el periodo para que los candidatos que estén interesados por esto se registren, y ahora se abre este periodo en que tal o cual cosa va a pasar. O sea, están ocupados todo el año y solamente cuando son las elecciones es cuando ustedes reclutan voluntarios de la comunidad que vayan a participar, a ayudar al conteo de los votos o asesorar a las personas que llegan a las urnas.
6: Claro, es una, el departamento en sí trabajamos como cualquier otro departamento, estamos abiertos todo el año, y las actividades que generan más trabajo donde necesitamos el apoyo de la comunidad está ligado por lo general a una elección.
5: Y vamos a hablar también en el último segmento del papel tan importante que tiene la comunidad, pues participando como trabajador electoral en estas elecciones, qué requisitos se necesitan para que uno solicite esos trabajos temporales, si es de un día, dos días, si va a recibir un entrenamiento. Y estas elecciones primarias se acercan, Greta. ¿Por qué son importantes? Y déjate, hago comentario, yo siempre platico de lo que pasa en mi vida diaria. Aquí llega el señor de mantenimiento, un señor chicano, tejano, que habla más inglés que español, y es muy político, siempre llega y empieza a platicar, no, que hay que cambiar esto, que esto, y bueno, siempre está muy, opina mucho. Y ya llega y se sienta, y tú cuando llegaste me dejaste guía del votante, y estaba en mi escritorio, y me dice, oh, are you gonna vote? Dije, por supuesto, y dije, ¿tú vas a votar? Dijo, no, ¿para qué? Yo jamás voto en las elecciones primarias. Dije, pero ¿cómo no? Te la pasas criticando al gobierno, te la pasas criticando, ¿cómo no vas a votar? Son importantes. Dijo, no, they are not important. Así me dijo. Y es bien... ¿Por qué son importantes estas elecciones primarias y por qué tanta gente, o sea, no quiere participar, Greta?
6: Bueno, yo creo que todas las elecciones, sin importar si son primarias o generales, son importantes, porque es una oportunidad que la comunidad puede levantar su voz de una manera democrática y tomar decisiones como comunidad, ¿verdad? Estás expresando a través de tu voto qué es importante para ti o qué candidato quieres que represente cierto puesto político. O sea, esa es la importancia del voto, sin importar a qué nivel, general o primaria. Ahora, ¿por qué algunas personas creen que una elección primaria no es tan importante como una general? Pudiera ser, y esto estoy haciendo simplemente una suposición, de que algunas personas creen que porque es una elección no definida, porque estás eligiendo a los dos finalistas que van a continuar en la elección general, pudieran pensar, bueno, ¿sabes qué? Yo no quiero votar en esta, voy a esperarme nada más a la general. Pero hay un pero muy, muy grande. Ese pero es en los cargos que son no partidistas. La mayoría de esos cargos son elegidos, al menos en el nivel condado, están siendo elegidos en esas elecciones primarias.
5: Oh, entonces, si queda, por decir, el contralor, ya quedó.
6: A nivel condado, así es. A nivel condado, correcto. Si estamos hablando de un supervisor, de un superintendente de escuelas o del contralor a nivel condado, si ellos reciben 50% de votos, o sea, más del 50% de los votos en elección primaria, ya es el candidato electo. No va a continuar en la contienda de la elección general. O sea, por eso comento, todas las elecciones son importantes. Se basan con diferentes reglas y funciones, pero todas son importantes. Sin importar que estás decidiendo quién quieres tú que continúe a la elección general, aún así es tu voz. Esos candidatos necesitan que las personas alcen su voz y estén explicando o expresando que sabes que yo quiero que este candidato continúe en la siguiente contienda.
5: No, pero fíjate, independientemente de eso, a nivel, por decir, estado, que vamos a elegir qué candidatos se quedan para correr para gobernador o vicegobernador. Me llegó mi boleta electoral que nos mandaron ustedes y me olvidó traerla, muy explícita, con instrucciones muy claras en inglés y en español, pero la abro y lo primero que veo es una lista gigantesca de las personas que están corriendo para gobernador. Y me puse a contarlas porque no vienen numeradas. 61 personas están corriendo para candidatos. Me puse ahí a poner marca de cuáles son latinos, cuáles son mujeres, porque esas son mis... Y ya después leo su biografía o veo si lo que representan ellos es mis intereses. Pero está muy difícil la elección, Greta. Y ustedes y el Estado, aquí vienen solamente algunas biografías. Y definitivamente unos son muy extremistas, se van a la izquierda en extremo, otros a la derecha y otros que están in between, en medio. Pero ¿por quién decido? Es ahí la pregunta.
6: Esa es una pregunta que no podemos contestar.
5: No, claro, claro, no, pero yo se lo doy a la audiencia.
6: Claro,
5: y por eso,
6: claro.
5: La importancia de estos programas, de que uno salga a votar. Porque haz de cuenta que el que tiene más dinero le está apostando a las campañas que lo están bombardeando a uno y las hacen muy bonitas y a lo mejor no representa mis intereses, y yo por no leer esta información que me está llegando, por no votar en las elecciones primarias, pues a lo mejor elegimos una persona que no esté representando nuestros intereses, y por eso la importancia de esta plática, Greta.
6: Claro, no, lo que viene siendo la guía de información para el elector es una guía que te puede auxiliar un poco a quitar esas dudas de que, bueno, ¿quién es este candidato? ¿No? ¿Qué es lo que representa? ¿O qué ha hecho anteriormente? ¿Cuál es su historial? Y poder encontrar esa afinidad, por decir, ¿sabes qué? Me convence este candidato, quiero votar por esta persona. Sus intereses son parecidos a los míos. Mis necesidades, parece que esta persona tiene un plan para resolverla y ayudar en ese aspecto. Pero si no lo lees y nada más te vas a de Tin Manido Pingüe, pues estás haciendo como una ruleta ciega, ¿no? A ver quién gana. Pero el hecho de usar la guía electoral, en cierta forma, te empieza a abrir un poco a entender las diferentes perspectivas de cada candidato. No todos, como dices tú correctamente, no todos tienen una biografía de ellos mismos en esa guía electoral, porque esta guía se imprime con muchos días por adelantado. Así que muchos de ellos no están en la manera impresa, los puedes conseguir más en la forma electrónica. Y hay otros que tal vez definitivamente optaron por no colocar información por parte de ellos. Eso ya es, cada candidato toma sus decisiones en ese aspecto.
5: Y aquí en la guía electoral muy claramente dice, esta información la sometió el candidato que está corriendo para esta posición. O sea, que el Departamento de Elecciones es. No tiene nada que ver. Entonces uno como elector tiene la responsabilidad de informarse a quién le va a dar su voto. Y nos dicen que es bien importante votar, porque un voto puede hacer la diferencia para que un candidato quede y corra para la siguiente fase, que claro, son las elecciones generales.
6: Claro, o sea, un simple voto. Muchas veces las personas creen que mi voto no cuenta, mi voto no importa, no necesito votar. Pero en realidad, cuando estamos hablando de las decisiones locales, la mayoría de las decisiones está basada con una variedad de votos muy, muy pocas. O sea, son la importancia de que las personas participen hace una gran diferencia en el momento de estar tomando ya la decisión y quién es el ganador.
5: ¿Y cómo me aseguro que mi voto realmente cuenta? O sea, que llené esa boleta electoral que también diseñaron ustedes, que yo la llené correctamente y que no va a haber un problema y a la mera hora van a tener ahí que contarla físicamente. Vamos a la primera pausa y regresamos porque también vamos a hablar de fechas importantes que hay que recordar, porque cada día hay más personas que son elegibles para registrarse para votar. Entonces es un proceso y vamos a la pausa, regresamos. Estamos platicando aquí con Greta Arévalo. Ella es subdirectora de Registro de Votantes, Deputy Director de Registro de Votantes del Departamento de Elecciones del Condado de Monterrey. Si tiene preguntas, tiene comentarios, llámenos. Ya le llegó su boleta electoral, ya la tiene ahí lista, ya la llenó. ¿Hasta cuándo piensa llenarla? Y si usted se acaba de hacer ciudadano, se ha naturalizado, ya se registró, porque cuando está usted en la ceremonia ahí hay personas que le pasan pues la bolita de registro para que usted llene eso. Su hijo, su hija ya cumplió 18 años, Ya lo animó usted a que se registre, comparta con nosotros y volvemos en un momentito aquí para seguir hablando sobre la importancia de estas elecciones primarias del 2 de junio aquí en California. En otros estados las primarias son en diferentes fechas, pero correcto, ahorita nos estamos centrando en California. Regresamos en un momentito.

0: de Comunidad Alerta. Hoy hablando de elecciones, también nos puede encontrar en radiobilingüe.org. Entra a nuestra página, le pone radiobilingüe.org y ahí sale nuestra página, y ahí en verdecito va a estar el programa que se está transmitiendo en vivo. Le hace clic y inmediatamente nos puede escuchar en su teléfono o nos puede escuchar en su computadora, o dependiendo si está escuchándonos ahorita en su radio y tiene que salir, pues vaya y en su auto póngale Radio Bilingüe para que siga aquí con la plática. También estamos transmitiendo por Facebook Live en estos momentos, así es que tiene varias maneras de participar. Nos dicen que en la aplicación de TuneIn nos puede encontrar para que siga con la señal, y ya sabemos que es importante hablar de estos temas, o sea, porque eso define pues la forma en que vivimos. Y en Estados Unidos, que es una democracia, desde 1788, cuando se ratificó la Constitución del país, las elecciones confieren poder al ciudadano ordinario, como yo, como los que tenemos una vida normal, porque le permiten influir en la orientación futura de su gobierno y por ende en su propio futuro. Y el otro día, continuando con la importancia de votar, me llegó el reporte de aquí del condado de Monterrey de la medida X, una medida que pasó que era, se me hace que 0.75 centavos de impuesto para en las ventas, para reparar carreteras, reparar calles, reparar banquetas, que pasó hace un montón de años. Y los ciudadanos, los residentes aquí de Salinas que tenemos capacidad para votar, votamos por esa elección X que sí. Y definitivamente hemos visto las mejoras en las carreteras locales, en las banquetas y en las calles. O sea, había un montón de banquetas levantadas y yo veo ahí los trabajadores que andan ahí marcando con blanco y ya después ahí las están raspando para que queden parejitas. Y eso viene de una elección del ciudadano de Salinas. Entonces, sí tiene poder el voto, Greta.
1: Claro, y creo que usando ese mismo ejemplo, Delia, ahí también se ve claramente por qué importa ese voto, ¿verdad? Porque si la comunidad sale a votar y toma la decisión de, sabes que nuestra comunidad necesita mejorar ese tipo de banquetas, las calles, etcétera, y están votando a favor de, como en ese caso, pues obviamente le favoreció a la comunidad, le favoreció a esa gente pues que votaron que sí en esa elección y están viendo cambios.
0: Y eso fue porque la gente, primero los que escribieron la propuesta y luego la sometieron a ustedes, y luego ya uno salió y votó. Entonces sí se ve la diferencia.
1: Claro, cuando las personas votan por algo que les va a favorecer en el sentido para ellos, o sea, cada quien tiene sus propias decisiones, tiene sus razones por qué sí y por qué no, ¿verdad? Pero en este ejemplo que tú estás dando, pues sí se han visto resultados positivos para la comunidad.
0: ¿Quién puede votar en Estados Unidos? Siempre te hago esa pregunta, pero siempre hay nuevos radioescuchas, siempre hay nuevas personas que pueden tener la capacidad de participar en la democracia de este país. ¿Quién puede votar?
1: Muy bien, las personas que se pueden registrar para votar tienen que cumplir con los siguientes requisitos. Número uno, tienen que ser ciudadanos americanos.
0: ¿Nacidos o naturalizados?
1: Nacidos o naturalizados, pero tienen que ya haber estado naturalizados, no estar en el proceso de que, ay, ya pasé la entrevista, estoy nada más esperando el juramento. Tiene que ser una vez que ya hayan tomado ese juramento de ciudadanía.
0: Ya que le dieron su certificado y ahí, exacto, con su foto, ya, cuando, con el cambio de nombre, que a veces uno cambia su nombre, ya.
1: Sí, ya cuando ya está oficialmente naturalizado como ciudadano americano, en ese momento esa persona ya cumple uno de los requisitos. Segundo requisito es la edad. Para poder registrarte y votar tienes que tener mínimo 18 años de edad. Si tienes 16 o 17 puedes preinscribirte, pero tu derecho al voto va a ser hasta que cumplas los 18 años. Y en el estado de California, para poder votar en este estado tienes que vivir en el estado, o sea, tienes que ser residente, tener una residencia permanente en este estado de California.
0: ¿Y qué tal con las personas que se van a la universidad y regresan las vacaciones? También hay muchas personas que están haciendo el servicio militar o están, claro, en el, claro, ejército. Y, o sea, su residencia pues es en California, pero andan otro país.
1: Por otros lados. También tenemos el caso de las personas que trabajan en el campo y tal vez residen cierta parte en el estado de California y después se van a Yuma, Arizona, a otro estado.
0: A Chicago, a Alaska, al pescado.
1: Sí. Bueno, en estos casos siempre la pregunta va a ser hacia el votante. ¿Dónde es donde consideras tu domicilio permanente? Y donde lo consideres, ahí te registras para votar. Y una vez que estás registrado para votar, puedes comunicarte con tu oficina de elecciones de tu condado y decirle, ¿sabes qué? Temporalmente voy a estar estudiando en este domicilio, en este lugar. Mándame mi información electoral a ese domicilio. O en el caso de las personas que están temporalmente aquí o que simplemente están ejerciendo su actividad militar fuera del estado, también tienen esa oportunidad de votar donde se encuentren. Simplemente es darnos a conocer el domicilio de correspondencia donde están. Pero para registrarse para votar siempre tienen que estar registrados bajo su domicilio permanente.
0: Sí, porque estoy pensando en las personas que laboran en la agricultura aquí en el condado de Monterrey. Las elecciones primarias les van a tocar aquí porque estamos en plena temporada. Pero ya en noviembre, ya en octubre, principios de noviembre se van para Yuma. Entonces las elecciones generales les tocan allá.
1: Claro, entonces en ese caso a todas estas comunidades que están en esa situación de que están temporalmente fuera de su residencia permanente, lo más conveniente es llamar, y pueden hacerlo desde ahorita, llamar a su departamento de elecciones y decirle, ¿sabes qué? Temporalmente, a partir del 1 de octubre al, 15 de noviembre, voy a estar en este domicilio. Por favor, mándame mi información a ese domicilio.
0: O pedir a los familiares que se la manden por FedEx. También. Y ya después regresarla, ¿no?
1: También es otra opción. Ellos pueden decidir, tienen la opción de que la boleta les llegue a su domicilio local y ya un familiar se la haga llegar al votante. Esa es una opción. Otra opción es hacer la solicitud directamente con el Departamento de Elecciones, pedirles que temporalmente tengan un domicilio, que le llamamos nosotros domicilio temporal, y ese les hace llegar su boleta a ese lugar.
0: Y bueno, ya nos dices, tiene que ser ciudadano, nacido aquí o naturalizado, pero que ya tenga su certificado de naturalización. Ese es uno de los requisitos, ser mayor de 18 años. Y ya, si yo decido registrarme para votar, ¿qué información voy a proveer? Y ahorita hay muchos sitios online, a organizaciones que promueven el activismo cívico y el voto, y dicen, register here, o regístrese aquí. ¿Me puedo registrar con ellos o tengo que registrarme directamente con el departamento? O ¿cómo me aseguro que mi información realmente llegue a ustedes?
1: Claro, nosotros les compartimos la página de internet. Si lo quieren hacer por página de internet, pueden hacerlo a través de la página de internet de la Secretaría del Estado, registertovote.sos.ca.gov. Y, perdón, ya lo dije mal, registertovote.ca.gov. Lo pueden hacer a través de línea. Las formas de registro también las pueden encontrar en bibliotecas, oficinas de correo postal. Pueden llamar por teléfono a la oficina electoral y pedir que les hagan llegar la forma de registro. Cuando se están registrando usando otros sitios o otras organizaciones que lo están promoviendo, si lo van a hacer a través de un documento por escrito, asegurarse que ese documento en verdad sea parte de la Secretaría del Estado. Es un documento, es una forma larga y tiene el sello que dice Secretaría del Estado con toda su información. Si no se sienten seguros de estar proveyendo la información personal a una organización que no conocen, pues no lo hagan, ¿verdad? O sea, se les recomienda mejor que lo hagan con la fuente que ellos sientan la seguridad, la confianza. Siempre pueden llamar a la oficina de elecciones y nosotros se la podemos enviar.
0: Sí, porque está poniendo una información muy personal, como dirección,
1: claro,
0: domicilio.
1: Claro, la forma te va a pedir tu nombre, tu domicilio,
0: fecha
1: de nacimiento, tu número de licencia, si es que tienes una, los últimos 4 dígitos de tu seguro social, domicilio de correo postal, la preferencia de tu partido político y una firma al final. O sea, es una información que se debe tratar de una manera confidencial. Y si no sientes la confianza de entregárselo a una agencia que no conoces, pues por favor asegúrense siempre de usar un medio oficial que viene siendo en este caso, pues el Departamento de Elecciones o la forma oficial de la Secretaría del Estado.
0: Sí, porque esto se pudiera prestar para fraude y de que te roben tu información. Entonces mejor asegurarte de ir a la página del Secretario del Estado o al Departamento de Elecciones de tu condado de Monterrey. Y te hago esta pregunta porque ahorita con tanta inteligencia artificial y los nuevos ciudadanos, los nuevos jóvenes, pues ven por ahí online, regístrate para votar y se les puede hacer fácil, ya que tienen el entusiasmo y dicen, bueno, me voy a registrar, o sea que vayan a una página que sea falsa.
1: Claro, creo que estás tocando un tema súper importante con lo que viene siendo la mayoría de la juventud que tiene la tecnología a sus manos.
0: Todo en el teléfono.
1: Todo en el teléfono, correcto. Y a veces cuesta trabajo comprender, bueno, cuál es real y cuál es ficticio, ¿no? Y lo que nosotros queremos asegurarnos es de que no tanto solamente los jóvenes, sino en realidad todas las personas siempre busquen la fuente de información de confianza. En este caso, pues los que están dando la información es la Secretaría del Estado, su Departamento de Elecciones. Ellos son los que pudieran darle la información de mayor confianza y nosotros también entrenamos a diferentes personas o agencias a que ayuden a la comunidad a registrarse para votar y les damos los documentos necesarios. Por eso es lo que le comento a la comunidad, que si lo vas a hacer con algún otro tipo de organización, asegurarte que sea una forma de registro correcta de tu estado, ¿no? Y que tenga el sello de la Secretaría del Estado.
0: Bueno, y los condados, si tiene ahí su departamento, pues ¿por qué no llamar o ir directamente a la oficina y pedir la forma de registro o entrar directamente a la página de online y registrarse? Y una vez que yo lleno esa forma, que pongo toda mi información, ¿me mandan ustedes un recibo de que ya estoy registrado, de que toda mi información está completa? Y tú mencionas que uno puede poner el partido por el que quiere identificarse. Pero en estas elecciones primarias veo que yo, como que estoy registrada como demócrata, tengo opción de votar por los republicanos, por los independientes, por los verdes, por quien yo quiera.
1: Claro, la forma solicita que el votante explique, bueno, no explique, pero seleccione su preferencia de partido político. No es necesario, no es un requisito para poder registrarte para votar. Esto simplemente es información que se va a obtener para cuando haya una elección primaria a nivel federal para elegir al presidente. En esta elección, que también es una elección primaria, es a nivel estatal. En este tipo de elecciones, la mayoría de las contiendas, a pesar de que el candidato determina cuál es su preferencia de partido político, no es una elección cerrada para las personas que están registradas con un partido específico. Por eso es que la boleta, tú vas a ver candidatos. Si estás registrado con un partido, vas a ver candidatos de otros partidos. Y tú puedes elegir cualquier candidato. No estás con una
0: restricción.
1: Restricción, correcto.
0: Bueno, qué bueno que nos explicas eso. Así es que tenemos un gran compromiso este 2 de junio de salir a las urnas a votar. Pero ahora ya no necesariamente se tiene que ir a la urna. Uno tiene la opción de votar por correo y a mí eso me encanta porque a mí no me gusta salir. Entonces, en la comunidad de mi casa, pues puedo votar y mandar esa boleta. Pero ¿cuál es la fecha límite para mandarla? Porque a veces uno la manda a la mera

Así es que esperamos sus comentarios ahí en Facebook o también llamándonos al 877-999-5432. Regresamos en un momentito.

0: 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Gracias por estar participando, por escucharnos, por estar ahí pendientes. Soy Delia Saldívar, conduciendo la edición de Comunidad Alerta de hoy, que se produce con apoyo de The California Endowment, hablando sobre estas elecciones del 2 de junio en California, elecciones primarias, donde los votantes saldremos pues a elegir los dos candidatos que se quedan para correr para gobernador en California, subgobernador o vicegobernador y otras posiciones. Tenemos de invitada a Greta Arévalo, Deputy Director del Departamento de Elecciones del Condado de Monterrey, y lo tenemos a usted de Radio Escucha, y si usted decide que le manden su guía oficial de información para votante, pues seguramente ya le llegó como me llegó a mí. A mí me llegó en inglés, pero Greta hace 2 semanas me la trajo en español y aquí la tengo. Y está muy explícita, en la parte de atrás vienen las fechas importantes que tenemos que recordar para que nuestro voto realmente cuente y por dentro el contenido pues viene muy explícito ahí con fotos de los candidatos, con pequeñas biografías. Y luego también me llegó mi boleta electoral a principio. ¿Cuándo la mandaron? A principio de mayo, luego, ¿no?
1: Sí, la boleta electoral por lo general se manda a más tardar 29 días antes de la elección, y la empezamos a enviar aquí en el condado de Monterrey a finales de abril, sí.
0: Y ya me llegó blanca, con un papel grueso, muy fácil de entender, con las instrucciones muy claras, pero está un poco larguita. Entonces tenemos que hacer nuestra tarea. Y fíjate que en la página final, o no sé si en la final o la de enfrente, vienen listados todos los lugares donde van a tener urnas electorales a través del condado, desde el norte hasta el sur, incluyendo en Salinas van a tener varios. Pero ¿por qué siguen poniendo urnas electorales si ya podemos votar por correo, Greta?
1: Claro, mira, eso es simplemente por facilidad. Sabemos que el correo postal pues va a tener un tiempo de proceso. Las boletas van a viajar de donde dejaste en el buzón a la planta de proceso del correo postal.
0: Y aquí lo mandan hasta San José.
1: Aquí lo mandan hasta San José y luego se regresa y hasta después llega a nuestra oficina. Pero nosotros, como Departamento Electoral, y esto también es una función que hacen todos los condados, es colocar buzones oficiales por parte de las elecciones. Esos buzones son exclusivamente para recibir boletas ya votadas. O sea, las personas pueden usar estos buzones y entregar su boleta, y nuestro departamento, al menos aquí en el condado, nosotros las estamos coleccionando diariamente, de lunes a viernes, y los fines de semana que trabajemos, pues esos fines de semana. Pero eso ayuda pues a muchas personas, se les hace más fácil. Sabes que esto me asegura que mi boleta la van a estar recogiendo mañana.
0: Sí, porque uno la puede dejar allí en su casa, ahí con un broche de la ropa pegado en su buzón para que se lo lleve el cartero, pero ¿cómo me aseguro que realmente se la llevó el cartero? O sea, y yo voy aquí al correo central de Salinas y la echo directamente, pues ahí dentro, pero es mi decisión, es lo que yo quiero, entonces yo quiero asegurarme que realmente mi voto cuente.
1: Claro, claro, y también hay otra parte que también pueden hacer cualquier persona que opte por usar el correo postal. Es un servicio que da la Secretaría del Estado y se llama Ballot Tracks. Y este servicio lo que está haciendo es que, mira, aquí aparece en la parte de atrás de la guía electoral, y es una forma en la que las personas se registran con este sistema y hace un rastreo de tu boleta. O sea, que tú la vas a poner en tu correo postal como te gusta entregársela a tu

0: mensajero, y cuando nosotros recibimos esa boleta y la hemos procesado, a ti te va a llegar un mensaje diciendo tu boleta ha sido procesada, ha sido contada, o de cualquier forma, si una boleta tal vez se te olvidó firmarla, y ahí te puede aparecer también uno, sabes que tu boleta está pendiente porque le falta tu firma, te van a estar contactando. Es una forma en la que puedes ayudarte tú también a sentirte con esa seguridad de que, okay, mi boleta llegó a su destino final.
1: Sí, porque antes me acuerdo que en la boleta electoral venía una tirita que se la quitaba uno y se quedaba con ella, y después uno podía a ver si realmente la recibieron. ¿Ya no la tiene?
0: Bueno,
1: o...
0: esa es la tira que tú mencionas, no era tanto como para rectificar, no es como un folio para saber que ya tu boleta llegó, no, era simplemente un control de imprenta.
1: Oh, sí. Y yo pensando que ya eso me aseguraba que yo podía ir a algún sitio para verificar que la recibieron.
0: Sí, no, no hay forma, porque tu boleta es secreto, ¿no? O sea, tu voto es secreto, y no podemos tener una forma de identificar que esa boleta le corresponde a Delia. Entonces, más que nada era como una secuencia de impresión donde dice que el condado mandó imprimir 100,000 boletas, a ti te tocó la boleta número 15. Pero no hay un rango que nosotros podemos decir una vez que recibimos la boleta, sabes que la boleta que tenga el folio número 15 es la de Delia. Pero ya ahorita normalmente nuestras boletas ya no contienen, al menos las que se envían por correo ya no tienen esa tira de recibo. Ajá. Ahora básicamente el control es lo que viene siendo la portada de la boleta, que trae toda esa información, trae la etiqueta de que ya voté por correo postal, o ya también trae la información de dónde va a ser tu lugar para votación, y en la parte posterior tiene la lista de todos esos buzones donde las personas pueden entregar su boleta. Esos buzones, al menos en nuestro condado, los tenemos abiertos, muchos de ellos 24 horas. O sea, no es necesariamente solamente de lunes a viernes o de 8 a 5 de la tarde. Puedes ir, las personas que trabajan durante el día y salen ya tarde pueden entregarla después del trabajo. Las personas que tal vez tienen un inicio de laboral muy, muy temprano y están pasando por un buzón electoral que está abierto 24 horas, pueden entregarlo.
1: Y ustedes las están recogiendo diariamente. ¿Y las cuentan según van llegando o se esperan hasta el día de elecciones para contarlas todas?
0: No, ya empezamos a contar. De hecho, en nuestro condado ya ahorita ya estamos procesando muchas boletas que nos están llegando. Las empezamos a procesar a tiempo conforme nos van llegando y las empezamos a acumular en el conteo. No se liberan los resultados.
1: Así de eso te iba a preguntar, sí. Porque ya ves que el día de elecciones ahí los canales están diciendo, candidato va a la delantera, a este le faltan 4 votos para alcanzarlo. Entonces, ¿no libran esa información?
0: No, esa información no se libera hasta las 8 de la noche, el día de las elecciones, una vez que se haya cerrado la votación. Ahí en ese momento es cuando se corre ya el reporte para recibir todo el acumulado de los resultados y se empieza a liberar los resultados. Hay varias actualizaciones. El primer resultado no es el final, sino es un acumulado de todos estos votos que empezaron a llegar de manera temprana, de manera anticipada. Así que nosotros nos encanta recibir esas boletas de manera anticipada porque podemos empezar a trabajar con ellas y también es una forma de ayudarle al votante a asegurarse de que todo estuvo bien con su voto. Te voy a dar un ejemplo, Delia. Hemos recibido a veces ocasiones una boleta que, sabes que el elector, pues nos mandó el sobre, pero se le olvidó firmar. Y nosotros tenemos, el votante va a tener más opciones de cómo regresar esa firma. Número uno, todos van a recibir cualquier persona que se encuentre en esa situación va a recibir una carta que puede llevarla a cabo, firmarla, entregarla a nuestra oficina, a un centro electoral el día de las elecciones o a través de internet. Pero tienes más tiempo porque lo has recibido con más tiempo. Ahora, pensando en el mismo escenario con una persona que se esperó hasta el último día para votar, su tiempo de acción es más urgente. Tiene que ser más rápido porque tenemos que recibirla antes de certificar las elecciones.
1: ¿Y hasta cuándo certifican las elecciones? Porque yo estuve viendo en algunas elecciones que ha pasado 2-3 días y siguen ustedes contando. Y luego algunos candidatos piden revisiones, o sea, dicen, no estoy conforme con esos resultados, quiero que sigan contando.
0: Claro, el conteo es de todas las boletas. O sea, nosotros no certificamos la elección hasta que el 100% de las boletas que se recibieron a tiempo han sido contadas. Y a tiempo me refiero a las personas que votaron anticipadamente o que el día de las elecciones se presentaron a un centro de votación antes de las 8 de la noche, o si están votando por correspondencia, enviaron su boleta a tiempo, o tiene un sello postal de la fecha de las elecciones o antes de las fechas de las elecciones, y nosotros la hemos recibido al día de las elecciones hay una ley actual en el estado de California que permite recibir boletas que son enviadas por correo postal, que tengan un sello de previo o el día de las elecciones y sea recibida a más tardar 7 días después de las elecciones. Cualquier boleta que sea enviada por correo con esos, que cumpla esos requisitos, nosotros podemos aún así procesarla y contarla.
1: Y especialmente cuando están muy reñidas las contiendas, o sea,
0: si estén o no reñidas, se van a contar. Todas las boletas se van a contar siempre y cuando hayan llegado de una manera a tiempo, que estén consideradas que estén a tiempo.
1: ¿Y cómo me aseguro de que estoy llenando correctamente mi boleta electoral? Porque, como te digo, yo ahorita ya vi todos los nombres de los candidatos, de los 61 candidatos para gobernador. Hay 4 que los tengo en la mira. ¿Qué tal si un día ahora sí voy a ir por este y marco, porque la estoy llenando por fases, y ya le marco ahí un candidato, pero luego sigo leyendo más o viendo la propaganda de un candidato, de otro, y me convence, pero ya le marqué ahí y le pongo una tacha, ¿ya no funciona eso?
0: Claro, no, qué bueno que mencionas, porque pasa seguido, o sea, a mí me pasó en esta elección. Por lo general estoy así como que sí, ya estoy decidida, ándale, bien emocionada, ya sé cómo voy a hacer. Y me emociono y de repente leí mal y le rellené el óvalo al candidato equivocado, que yo no quería votar por esa persona. Es muy sencillo, nuestra guía electoral tiene ahí, en nuestro caso está en inglés y en español, pero ahí tenemos diferente información de cómo hacer una corrección. Si una persona no quiere votar por esa contienda, se equivocó, la marcó, bueno, lo que le pedimos es que cruza totalmente el óvalo, incluyendo el nombre del candidato.
1: Ah, mira, viene con una línea, yo normal le puse la una X.
0: Bueno, si le pusiste la pura X, no pasa nada, siempre y cuando la manera en la que estás votando el resto de tu boleta sea de la manera correcta, uh-huh. Porque nosotros estamos buscando, cuando estamos viendo el llenado de la boleta, por eso es importante que las personas rellenen correctamente el óvalo.
1: No, y que leamos esta guía.
0: También, ¿verdad?
1: Esta
0: también.
1: No me llegó porque me registré para que me llegue electrónicamente y no he tenido tiempo de ir a verla. Entonces no me llegó así en papelito.
0: Ajá. Pero mira, si las personas están llenando el óvalo de manera correcta y de repente tienen un error, pueden colocar, como lo mencionas tú, una X y tachar el nombre de ese candidato para que eso indica a nuestra oficina que, ¿sabes
1: que me equivoqué?
0: Ese no era. El que sí es el que nada más tiene solamente el rellenado del óvalo.
1: ¿Y ustedes pasan las boletas electorales por una máquina que las lee o las ven manualmente?
0: Tienen 2 procesos. El primer proceso que se ve manualmente es cuando estamos extrayendo la boleta del sobre.
1: Sí, porque lo tienen que abrir.
0: Exacto, ese momento se tiene que sacar la boleta y en ese momento se hace una inspección de que la boleta pues no esté dañada, que no vaya a tener una marca en lápiz o en tinta roja, porque ese lápiz o tinta roja nuestro escáner no lo va a leer. Entonces tendríamos que pasar esos votos a una boleta con la marcación de que el sistema lo pueda leer. Una vez que ya están las boletas listas para ser procesadas en el tabulador, ahí es cuando ya se empiezan a mandar a través del tabulador, que es como un escáner.
1: Sí, un escáner que les está pasando.
0: Que se está pasando y está leyendo automáticamente los votos y acumulando esos
1: resultados. Compila los datos.
0: Exacto.
1: Y las que están difíciles de leer, entonces sí las hacen manualmente. Okay,
0: las que están marcadas como una corrección, por ejemplo, esas boletas igual pasan por ese escáner, pero después son asignadas a un proceso adicional para hacer una adjudicación, así le llamamos, de ese voto. Ahí es cuando tenemos un equipo de 2 personas donde están viendo, a ver, esta boleta, ¿por qué la máquina no pudo leerla? Ah, es que esta vez que este votante marcó una X o lo tachó indicándonos que se equivocó, ese no es el que quiere, pero aquí está marcado como si quiere, y ahí es cuando ya se le da el voto por el que ustedes habían marcado, sí, correctamente. Sí.
1: ¿De qué fechas tenemos que estar pendientes para que no se nos pase mandar nuestra boleta? O si me quiero registrar o quiero hacer cambios en mi registro, ¿hasta cuándo tengo tiempo?
0: La número 1 es el registro para votar. Para registrarte para votar, cierra el próximo lunes 18 de mayo. Esa es la número 1, la más importante, para poder participar en las elecciones.
1: En las primarias.
0: En las primarias, correcto. Si se te pasara esta fecha, pues aún hay tiempo de poder registrarte, pero lo vas a tener que hacer ya de manera presencial, directamente en tu centro electoral o en tu lugar de votación.
1: Y es lo que no quiere uno, porque tu departamento de elecciones está lejísimo. Tú, bueno, el departamento de elecciones para el que trabajas está lejísimo del centro de Salinas o de King City o de Aptos, de las ciudades de Monterrey. Entonces uno tiene que tomarse casi medio día para llegar.
0: Sí, obviamente tienen que planear más, no tienen que planear más en ese proceso. La boleta, cuando ya te registras después de esa fecha límite, pues ya no te va a poder llegar por correo, porque te registraste después de la fecha límite para registrarte para votar. Entonces, número uno es la fecha final para registrarse, que es el 18 de mayo. A partir del 19 de mayo hasta el día de las elecciones, inicia un proceso que se llama registro condicional de votantes, que es el que te estoy hablando, que es presencial. Sí. Y después de eso viene la fecha importante, que es el día de las elecciones, el 2 de junio. Hay una fecha que es también importante. Esto es para las personas que están decidiendo votar por correo, y esa es la fecha recomendada para que, si van a colocar su boleta en el buzón de postal, lo hagan a más tardar el 26 de mayo.
1: Sí, porque como mencionamos, aquí vivimos en Salinas y el correo que uno va y deposita en los buzones aquí localmente, pues lo mandan hasta San José y no sabemos cuánto tiempo pase para que le pongan ahí el sello y luego lo regresan acá hasta Salinas, y me imagino que en otras ciudades pasa igual. Entonces va a andar en tráfico mi boleta ahí por 3-4 días.
0: Claro, y otra cosa que también quiero mencionar con respecto a la correspondencia, cuando estás usando el buzón por correspondencia de, pues, sí, correspondencia de Estados Unidos, es si vas a entregar tu boleta el mero día, asegúrate que la estás llevando al mostrador. Que no lo echen al buzón, porque a lo mejor ese buzón ya hicieron la colecta de ese material, y entonces tu boleta no va a ser recolectada ese mismo día, a lo mejor va a ser al día siguiente y entonces ya va a estar tarde. Entonces nuestra recomendación es que si te vas a esperar al último día porque quieres ver si no van a cambiar de decisión o lo que sea, está bien, no pasa nada, tómate tu tiempo para votar, lo importante es que votes, pero también es importante saber en qué lugar vas a entregar tu boleta para que en verdad ese voto cuente. Puedes entregarlo a cualquier lugar de votación, a cualquier casilla, te la van a recibir, sin importar que tú pertenezcas a otro condado. Nosotros, si recibimos boletas de otros condados, se las vamos a hacer llegar a esos condados. Igual, de igual forma, otros condados pueden entregarnos boletas de nuestros residentes. Ese es número uno. Número dos, de entregar una boleta, pues los buzones oficiales de elecciones, esos están abiertos hasta las 8 de la noche.
1: Sí, vienen en la página de atrás de la boleta electoral que recibimos todas las ubicaciones. ¿Y cada condado tiene información diferente o es información muy similar?
0: Es muy similar. La información es similar, pero si tienen dudas, llamar a sus oficinas electorales para cerciorarse dónde están esos buzones, sus horarios y cómo lo pueden entregar. Y la número tres es simplemente votar temprano, no esperarse hasta el último momento. Si ya sabes cómo vas a votar y ya estás con la decisión definitiva de cómo quieres votar, puedes hacerlo de manera temprana, ya sea presencial, ir a votar en persona. Si te gusta estar en esa casillita y llenando tu boleta, puedes venir a la oficina electoral, ahí tenemos esa opción. También vamos a tener, al menos aquí en el condado de Monterrey, nosotros estamos en compañía de trabajo con las bibliotecas, y tenemos ciertos días que están asignados para que nosotros estemos presentes en ciertas bibliotecas, y ahí vamos a ejercer la función de una oficina satélite. O sea, vamos a estar ahí ayudando a las personas a que, ¿sabes qué? No me alcancé a registrar, pero quiero votar. Okay, estamos más cerca de ti para que lo hagas de manera presencial.
1: No, pues están facilitando para que uno ejerza su derecho del voto, que en este país es un privilegio. Miguel Sánchez de Utah dice que el programa es de muy buena información y de importancia. Tiempo de irnos a la última pausa. Al regresar vamos a hablar sobre pues estas posiciones que se abren en las elecciones, donde uno puede ir a trabajar un día, 2 días, dependiendo quiénes califican y por qué es importante que los jóvenes empiecen a adquirir experiencia y que vayan poniendo en su resumen. Trabajé 1 o 2 días en el departamento de elecciones y eso ya les sirve cuando están buscando su trabajo. Vamos a la pausa, regresamos en un momentito. Muchísimas gracias por estar sintonizándonos, hablando hoy sobre el voto, sobre las elecciones. En estas elecciones primarias hay mucho en juego. Radio Bilingüe en el Valle Central, allá en Fresno, está organizando varios foros comunitarios en las ciudades, muy pendientes, muy alertas, porque hay muchos temas de interés que pudiera modificar la forma en que vivimos dependiendo de qué medidas pasen o de qué candidatos ganen en estas elecciones. Así es que hoy le estamos hablando de lo general, o sea, qué tiene que saber usted para que su voto realmente cuente, desde el registro hasta cómo llenar la boleta electoral y hasta cómo entregarla. Así es que regresamos en un momentito. 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

0: 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Este es su programa semanal Comunidad Alerta, un espacio de asuntos públicos que le ofrece Radio Bilingüe para hablar de temas de interés, de temas de importancia, temas de actualidad, hablando hoy sobre estas elecciones primarias que se acercan del 2 de junio, donde hay mucho en juego, y aquí estamos platicando hoy con Greta Arévalo, que toma su tiempo tan ocupado para venir a compartir con nosotros información de cómo hacer que nuestro voto realmente cuente. Porque si no estoy registrado para votar y soy ciudadano, nacido, naturalizado, de nada importa si no estoy participando en la vida política de este país. Y todo empieza con el registro, y realmente es un privilegio que tenemos los naturalizados o ciudadanos el participar en la democracia de este país, y todo empieza con ese registro, que yo ponga mi información y luego pues ya estar actualizándolo. Y hay algunas condiciones para que yo siga registrado de votante, porque ya ves que hay gente que se casa, se mueve de domicilio, generalmente pues uno que las personas que rentan en ocasiones están mudando de casa, o me divorcié o me casé y cambié el nombre.
1: Sí, mira, la razón por la que una persona tiene que volver a registrarse para votar es cuando cambia de nombre, cambia de domicilio o cambia de partido político. Esas son las de ley, que sabes que estás mudándote, o que asegúrate de que tu registro esté actualizado. En muchas ocasiones, cuando actualizas tu licencia de conducir, automáticamente el sistema te va a preguntar si quieres también actualizar tu registro electoral, y ahí también pues puedes ya hacer dos trámites a la vez, ¿no?
0: Sí, pero la registras tu de votar cada 5 años, ¿no? La licencia.
1: La licencia, sí. Entonces, por eso es importante también que si estás haciendo un cambio de domicilio, o te casaste, o te cambiaste el apellido, o tu firma simplemente ya no estás firmando de la misma forma en la que firmabas cuando estabas más joven, esas son razones por las que es importante que actualices tu voto, tu registro. Si vuelves a llenar la misma forma, no es diferente, es la misma forma como cuando te registras por primera vez, simplemente es una actualización. Ahora, si no estás seguro de que, ¿sabes qué? No sé si estoy registrado con la información actual, puedes llamar a tu oficina electoral y ellos te van a confirmar que la información en la que tú estás actualmente está actualizada en nuestro sistema. O bien, si no tienes tiempo de hacer la llamada, también puedes meterte a la página de internet registertovote.ca.gov, y ahí igual te va a dar la oportunidad de que revises cómo estás registrado actualmente. Y ya por último, ¿sabes qué? Por si sí o por si no, ¿qué pasa si me vuelvo a registrar y no ha cambiado nada? No pasa nada.
0: Ustedes verifican.
1: Nosotros vamos a hacer una actualización, y ese nuevo registro que estamos recibiendo va a ser como una actualización o tu última forma de registro, y esa es la que se va a llevar a cabo.
0: Y fíjate que yo tuve que hacer eso en un momento determinado, porque yo toda mi información la recibía en un apartado postal, en un P.O. Box, y se me olvidó notificar y me seguían mandando, y luego del correo te dan una oportunidad, un tiempecito de que te lo envían, y ya después tuve que poner mi dirección física, mi residencia, para que me llegara toda mi información a mi casa.
1: Sí, y esa parte que tú comentas, Delia, es importante, porque el correo electoral no es reenviable. O sea, que cuando tú te estás cambiando de domicilio, a veces el correo postal le dices, okay, sígueme, ¿no? Sí. O sea, mándame todo a este nuevo domicilio que ya ahora vivo acá.
0: Y no llegaba.
1: En las funciones electorales, la boleta tiene una ley diferente donde no es permitido reenviar esa boleta. Aunque tú como residente de domicilio
0: llenaste
1: la forma, esa boleta va a regresar a nuestra oficina con una información diciendo, ¿sabes qué? Delia se mudó, pero ya no vive en este domicilio. Aquí está el nuevo domicilio y nosotros podemos actualizarlo, pero si no podemos actualizarlo, entonces simplemente pues se convierte en actividad del votante, que tiene que revisar que su información esté actualizada para asegurarse, número uno, que le llegue la boleta, número dos, que le llegue la información electoral para que se pueda preparar para votar, y número tres, que esté registrado en el recinto donde le pertenece para votar, por esa comunidad en la que vive, y para que pueda elegir a los representantes que le corresponden para poder hacer una diferencia.
0: Sí, eso me di cuenta en el 2020, que venían elecciones y no me llegaba mi guía del votante, perdón, ni nada, y dije, ay, pues es que cerré mi apartado postal, y fue entonces cuando cambié mi registro para asegurarme que me iba a llegar mi boleta electoral. Entonces, a veces se le pasa a uno.
1: Es normal esto, o sea, todo el mundo tenemos diferentes miles de historias en nuestra mente y se nos va el rol, ¿no? Pero también otra cosa que es creo yo es importante, Delia, las personas que tienen hijos adolescentes, que están ahorita en esa fase de 16, 17 años, pues motivarlos, ¿sabes qué? Sabes, estás ya acercándote a la fecha de que vas a poder votar, preinscríbete para votar, ayudarles en ese proceso de preinscribirse para votar, para que una vez que cumplan los 18 años no tengan que preocuparse por nada y automáticamente les va a llegar ya la boleta a su domicilio.
0: Principalmente para esos padres indocumentados que tienen hijos nacidos aquí, ciudadanos, ellos van a ser su voz.
1: Exacto, o sea, eso es una voz que va a ser comunal, ¿no? En ese sentido. Sí, sí. Pero es importante que les empiecen a hablar más la importancia de cómo hacer la diferencia, porque es importante el voto. Las personas, las familias, yo recuerdo en una ocasión platicaba con una familia, ellos eran, no eran ciudadanos todavía, pero sus hijos sí eran ciudadanos. Y les decía, ¿sabes qué? Tus hijos a lo mejor ahorita tienen 8 años, pero en 10 años ellos van a tener ese derecho al voto. Empiézales a inculcar la importancia de votar. Ok, van a salir a ver una película. Como familia, voten. Ok, esta es la película de Batman y está la película de Superman. ¿Cuál vamos a ver? ¿Y por qué? O sea, empezar a ayudarlos a esa conversación de ¿por qué quieres ver Batman? ¿Por qué quieres ver Superman? Y hacer una votación en familia. Si son 4, a lo mejor todos votación unánime y gana una película, o a lo mejor hay que un empate y tienen que encontrar la manera de que okay, vamos a hacer un sorteo, porque ya en ese momento es ver quién no. Pero esa forma, les estás dando la oportunidad a tus hijos de saber que sabes que mi voz cuenta. No es nada más lo que mi mamá quiera ver o lo que mi papá quiera ver. Es una forma muy simple.
0: Comunal.
1: Es una forma muy simple de enseñarles de que sabes que tu voto es importante en cualquier rango, ¿no? O sea, te estamos hablando en algo muy básico de una película porque están empezando, pero va a llegar el momento en el que ahora estás tomando la decisión de quién va a ser tu alcalde, tu representante de escuelas, tu representante de bomberos, tu representante...
0: Sí, de tantas posiciones.
1: En diferentes puestos.
0: Un minuto, ¿quién puede trabajar como trabajador electoral en estas elecciones?
1: Muy bien, las personas tienen que estar de mayores de 18 años, ser ciudadanos americanos o ser residentes permanentes con la green card.
0: Ah, qué bueno.
1: Pueden ellos trabajar. Uno de los requisitos es poder hablar, escribir y leer inglés, porque todas las instrucciones van a ser en inglés y vas a poder darle información al votante de manera en inglés, ¿no? Si tienes 16 o 17 años y cumples con los requisitos anteriores, también lo puedes hacer y puedes recibir horas comunitarias o recibir un estipendio. En el condado de Monterrey nosotros ofrecemos $135 por ese día de servicio.
0: Bueno, ahí tienen más información. ¿Dónde la tenemos? ¿Cuál es el sitio del Departamento de Elecciones del Condado de Monterrey? Para preguntas, comentarios, preguntas o dudas.
1: Sí, en el Condado de Monterrey pueden llamarnos al 796-1499 y para saber si están registrados para votar o no, pueden ir a la página de internet de la Secretaría del Estado que viene siendo registertovote.ca.gov.
0: ¿También tienen esta guía electoral online, la del Condado de Monterrey?
1: Sí, esta también está de manera en línea.
0: Con eso nos despedimos. Agradecemos mucho a Greta Arévalo, subdirectora de registro de votantes del Departamento de Elecciones del Condado de Monterrey, por haber venido aquí a Radio Bilingüe a hablarnos sobre el proceso para registrarnos, para votar. Y así es que ya está en nuestras manos, los que ya somos ciudadanos naturalizados, pues ejercer nuestro derecho al voto. Y invitamos a la gente de Lindsay, California, que participen al foro que está organizando Radio Bilingüe. Así es que esté pendiente escuchándonos para que se dé cuenta a qué horas y dónde va a ser. Escucha Radio Bilingüe y radiobilingüe.org. Soy Delia Saldívar, Mike Nelson en las redes sociales y Chuy Ramírez en controles técnicos. Hasta la próxima.
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5: Hola, ¿qué tal? Bienvenidas y bienvenidos a Línea Abierta en Radio Bilingüe, el primer y único programa de conversación y de llamadas en español de la radio pública en Estados Unidos. Yo soy Chelis López, gracias por acompañarnos en esta edición. Recuerde que el número para que usted se haga parte de la plática, de la conversación, es el 1-800-345-4632. Seguramente le va a interesar platicar conmigo y con nuestras invitadas, porque hoy vamos a hablar sobre cómo la inteligencia artificial se está convirtiendo rápidamente en el nuevo diván de terapia para muchas personas que están buscando apoyo en temas de salud mental. Un reciente artículo de Kaiser Family Foundation Health News revela que la demanda de atención de salud mental ha aumentado en un 25% desde la década de los 90, mientras las tasas de suicidio en el país están alcanzando niveles que no se veían en casi 80 años. ¿Y qué creen? Pues como hay una gran demanda y el sistema de salud parece estar saturado y además ser muy costoso, pues la inteligencia artificial abre la puerta a cualquier hora para quien esté buscando un apoyo emocional, para quien esté buscando una solución a su ansiedad, a su estrés e incluso a sus ideas suicidas. Y esta nueva tendencia está generando alerta, sobre todo cuando sabemos que son muchos jóvenes y adultos que están recurriendo a estos llamados chatbots y terapias o terapeutas virtuales para hablar de eso, de sus problemas, de sus depresiones, de su estrés y, como dije, sobre todo cuando tienen pensamientos suicidas. Y es que ya hay demandas contra OpenAI alegando muerte o daño grave después de que algunos usuarios en ChatGPT murieran por suicidio o fueran hospitalizados gravemente. Y para quienes, como yo, se preguntan, ¿y qué responsabilidad recae en estas compañías de inteligencia artificial? Bueno, sobre eso hablaremos, pero debo decirle que según algunos reportes ya hay estados como Nevada, Illinois y California que están intentando ordenar el caos regulatorio y aprobar leyes que prohíban a las aplicaciones describir a sus chatbots como terapeutas de IA, o sea, terapeutas de inteligencia artificial. Bueno, ¿y qué pasa cuando la inteligencia artificial también se satura o ya no sabe qué responder y qué decir? Le vamos a contar con un caso específico, y es que la organización Vita Activa, creada para apoyar a periodistas, activistas y defensoras de derechos humanos en crisis emocionales, comenzó a recibir en el 2025 miles de personas derivadas por herramientas de inteligencia artificial. El aumento de casos, incluyendo solicitudes que tenían que ver con ideas suicidas, pues llevó a esta red al borde del colapso. No olvidemos que se han presentado, como dije, demandas luego de que adolescentes murieran por suicidio. Entonces, a lo mejor el chatbot ya no sabe cómo seguir esa conversación, digamos, entre comillas. También en un informe publicado por Vita Activa, dejó claro que mientras la inteligencia artificial promete acompañamiento infinito, pues el cuidado humano entre nosotras y nosotros de seres humanos sigue teniendo límites reales. Hay límites de capacidad. Vita Activa advierte que la inteligencia artificial puede simular una empatía, pero nunca reemplazar el vínculo humano que exige, pues, una crisis de verdad, una crisis real. Para hablar de este tema, le vamos a dar la bienvenida a nuestras invitadas, pero déjeme decirle que usted que nos está escuchando, pues sé que está invitadísimo a hacerse parte de la conversación. A lo mejor usted mismo ha utilizado la inteligencia artificial, conoce a alguien que, sintiéndose ansioso, depresivo, ha buscado este tipo de herramientas porque a lo mejor no tiene seguro médico, o a lo mejor le parece muy costosa la terapia, o simplemente no le dan cita y la urgencia evidencia de su estado de salud mental es urgente. Llámenos al 1-800-345-4632. Le doy la bienvenida desde Newark, New Jersey, a Luisa Ortiz Pérez. Ella es directora ejecutiva de Vitactiva.org, quien dirige Media Resilience Network, MedarNet, un programa que es financiado por Press Forward y que ofrece apoyo gratuito y confidencial para la crisis de salud mental a periodistas y líderes de medios de comunicación. Bienvenida al programa, Luisa.
6: Hola, muchísimas gracias por recibirme.
5: Gracias también por acompañarnos. Y nos acompaña también la doctora María Espinola, psicóloga clínica con licencia desde Cincinnati, Ohio. Gracias por acompañarnos, doctora. ¿Cómo está?
7: Sí, muy bien, por supuesto. Gracias por la invitación.
5: A usted, a las dos por estar con nosotros. Repito el número para quienes quieran llamarnos y hacerse parte de la conversación: 1-800-345-4632. Doctora María Espinola, ¿qué es lo que está haciendo que tantas personas terminen buscando este apoyo emocional en la inteligencia artificial en lugar de acudir a una terapia tradicional? Es decir, con usted, con una persona que hable, que nos vea, que nos escuche de verdad.
7: Sí, muy buena pregunta. Bueno, parte de esto tiene que ver con el costo de la terapia, que a veces muchas personas no tienen la posibilidad de acceder en ese sentido. También porque a pesar de que algunas personas sí tienen acceso a seguro o a dinero para pagar para las citas, es también difícil encontrar un terapeuta inmediatamente. Hay una demanda bien grande ahora de terapia, entonces muchas veces la gente tiene que esperar por bastante tiempo para poder acceder a una sesión. Eso es parte del problema. Lo otro es que también hay una, de alguna manera, como una ilusión de que esto puede reemplazar la terapia, cuando en realidad esto no es cierto, lamentablemente.
5: Y esto que usted menciona es importante, porque yo hacía referencia a algunas notas del artículo que publicó KFF Health News, y ahí el exdirector del Instituto Nacional de Salud Mental dijo que la mayoría de las personas que necesitan atención no la reciben primero, y eso citando investigaciones de esa misma agencia, y dice, los que sí reciben atención, el 40% la obtiene, pero mínimamente aceptable. ¿Qué debemos entender con esto, doctora, de mínimamente aceptable? ¿A qué se estará refiriendo?
7: Sí, a veces lo que pasa es que la gente no tiene acceso a terapias que de alta calidad, o sea, tienen que ir con una persona que no tiene mucha experiencia, o tienen que esperar demasiado, o cuando llegan a la sesión es muy corta, no es lo suficiente, o cuando quieren hacer la segunda sesión tienen que esperar mucho tiempo para eso. Entonces, sí, por diferentes motivos es bastante difícil. También está el problema del estigma, entonces, que previene a muchas personas de abrirse, de buscar un terapeuta, de reconocer que necesitan atención profesional.
5: Y esto es importante que lo menciona, porque algunas de las citas en este artículo de Kaiser Family Foundation dice, bueno, la gente que los está usando, que son muchos adolescentes, muchos jóvenes, digamos, dicen, bueno, nadie me está juzgando, es como si le estuviera hablando una amiga o un amigo, y además lo más importante es que parece tener todo el tiempo del mundo, no como en las terapias tradicionales, ¿no?, que una persona tiene cierto límite de tiempo. Dicho eso, doctora, ¿qué necesidades emocionales diría usted, como psicóloga, que está cubriendo actualmente la inteligencia artificial que a lo mejor el sistema de salud mental no logra atender?
7: Creo que por un lado es la parte de la empatía la necesidad de querer ser escuchado. Estamos teniendo una crisis bien grande de aislamiento. Hay mucha gente que se siente sola. Y también la gente joven, lamentablemente, ha tenido esta revolución de informática, de la tecnología, ha hecho que mucha gente joven tenga hasta miedo de acercarse a otra persona humana y empezar una conversación. Entonces, muchas veces se ven mucho en adolescentes, jóvenes adultos que ni siquiera quieren llamar por teléfono, o sea, quieren todo hacerlo por texto. Tienen miedo de empezar una conversación con alguien, porque no están acostumbrados. O sea, es como que se han acostumbrado mucho a esto de del contacto a través de la tecnología.
5: Y están dejando de lado algo tan importante, de lo cual vamos a hablar en unos momentos también, que es pues esa red humana, ¿no? Eso de tener a alguien cerca que pues es una persona como nosotros, que sí nos entiende, que no nos escucha. Es decir, la inteligencia artificial nunca va a ser suficiente, como lo es pues tener esta comunidad, esta red de personas. No sé si usted, doctor, ha entrado de repente nada más para ver cómo funciona esto de la inteligencia artificial en temas de salud mental, para que nos cuente un poco de hasta dónde realmente la inteligencia artificial puede detectar de manera adecuada, digamos, esas señales de crisis realmente graves, como los pensamientos suicidas, como los episodios psicóticos. Y lo digo porque ya hay demandas, como mencionaba, en el país, de personas que han terminado muy mal por limitarse a usar la inteligencia artificial.
7: Claro. Sí, por un lado, han habido muchos avances en esta área de la tecnología, de la inteligencia artificial, que están haciendo que el trabajo del terapeuta, del psicólogo, sea más fácil. Y también, de la manera que yo lo veo, es una herramienta, ¿verdad? Uh-huh. No reemplaza al terapeuta, no reemplaza al psicólogo, sino que es una herramienta que cuando se usa bien, es efectiva y puede, de verdad, ayudar a mucha gente si se usa bien. Ahora, el problema viene cuando hay plataformas que están básicamente presentándose como que son terapeutas, de que pueden reemplazar una persona que ha estudiado, que tiene licencia, y eso es muy peligroso. Lo que la gente tiene que entender es que por ejemplo, para ser un psicólogo, uno tiene que estudiar alrededor de 12 años de estudios universitarios, completar miles de horas de experiencia antes de ser considerado para obtener una licencia. Esto es fundamental, o sea, que la persona que uno le esté confiando su vida personal y esté confiando el futuro de su salud mental, tenga licencia. La importancia de tener licencia es que lo que significa eso es que esa persona está siendo monitoreada por una oficina gubernamental que tiene la obligación de cuidar al público, de proteger al público. Entonces, de esa manera, cuando una persona es licenciada, eso significa que ha pasado por un proceso muy importante de educación, de experiencia, y también de que esa persona está siguiendo las regulaciones éticas y legales que tiene que seguir. Uh-huh. Si una persona regular, una persona individual regular, llegase a presentarse como psicólogo diciendo que va a hacer terapia y que ayuda a la gente, esa persona puede ser arrestada. Eso es un delito, presentarse como un profesional de la salud cuando uno no lo es y no tiene licencia para trabajar. ¿Por qué esto no está pasando con estas plataformas? Eso es lo que yo no entiendo. O sea, porque la verdad es que sí es un delito presentarse con calificaciones que uno no tiene.
5: Sí, y por eso es tanto el alegato de, bueno, ¿quién va a terminar regulando a todos los que desarrollan estas aplicaciones de inteligencia artificial que prometen ayudar a tanta gente? Por eso hay tantas demandas y con toda la justificación se está exigiendo que alguien termine regulando esto que está, pues, poniendo en riesgo la vida de muchas personas. Muchas gracias, doctora María Espinola. Seguiremos platicando con usted. Déjeme recordar el número para que ustedes que nos están acompañando en esta edición de Línea Abierta nos llamen, se reporten y se hagan parte de la conversación. ¿Qué piensa usted de usar la inteligencia artificial como su terapeuta? ¿La ha usted consultado? ¿Le ha contado sus penas, sus ansiedades, sus angustias? ¿Cómo le ha ido? ¿Qué puede usted compartir? Llámenos al 1-800-345-4632. Y les decía también cuando presentaba este programa que de pronto estos chatbots, estas aplicaciones de inteligencia artificial que prometen ayudar en términos de terapias, de psicología a las personas, cuando ya no saben a lo mejor qué responder, por dónde irse, pues los empiezan a dirigir a otras líneas de apoyo. Eso le ocurrió a Vita Activa, como les comentaba al inicio. Y Luisa, otra vez bienvenida. Cuéntanos de esa oleada que vivieron ustedes en la línea de apoyo de Vita Activa. ¿Cómo fue que, pues, que descubrieron además que gran parte de las personas que les estaban llamando estaban llegando porque habían sido derivadas por parte de la inteligencia artificial?
6: Uy, ahora sí que cuánto tiempo tengo, porque es una, no es una historia larga, pero es una historia que tiene muchos entrevejos. Y creo que una de las cosas más importantes es que comenzamos a darnos cuenta, y la doctora Espíndola sabrá, Espínola sabrá muy bien que uno a veces no se da cuenta de lo que está pasando hasta que está pasando. Entonces, esta es una historia de una, de la clásica rana que está metida en una olla con agua y comienza a aumentar la temperatura del agua, la rana no se da cuenta, se adormece y termina hervida. Y creo que eso fue lo que pasó con Vita Activa. O sea, nosotras cotidianamente somos una organización de pares, somos peer support, que le dicen. Nosotras estamos regidas por el derecho samaritano. Esto significa que somos un espacio de acompañamiento emocional y un espacio de acompañamiento empático. Nosotras no damos terapia, nosotras no somos profesionales de la salud mental, somos acompañantes comunitarias. Uh-huh. Y también tenemos personas psicólogas y psicólogos que nos apoyan en los casos que así lo requieren. No obstante, esto sucede, digamos, en la línea de ayuda. Y la línea de ayuda cotidianamente, y estamos hablando del verano pasado, recibe un promedio de 2 a 3 casos al día de personas que se encuentran, digamos, periodistas, activistas, personas que son defensoras de derechos humanos o usuarias y usuarios que reciben violencia en internet. Y estos casos pues pueden ser simples, como no me siento bien, no me encuentro bien, y se tiene una conversación empática, se habla un poco de intentar moderar o modular las sensaciones de ansiedad, las sensaciones de agitación que se tienen, para tomar decisiones un poco más claras sobre cuáles son los siguientes pasos que esta persona quiere tomar. Y aquí coincido con la doctora, esto puede ser la referencia a una profesional de la salud, pero también puede ser una referencia a una persona de la comunidad, una persona de su comunidad de fe, o sea, depende muchísimo de cada persona. Y durante el verano empezaron a aumentar los casos.
5: A ver, te voy a interrumpir, porque tengo que hacer una brevísima pausa. Efectivamente, me preguntabas bien cuánto tiempo tengo. Tienes más tiempo, nada más que tengo que hacer una breve pausa y regresamos.
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5: Seguimos con más en esta conversación de nuestra edición de Línea Abierta sobre el uso de la inteligencia artificial para asuntos, para casos de salud mental, los riesgos que esto implica. Luisa Ortiz Pérez, directora ejecutiva de VitaActiva.org, nos quedamos en que nos decías, bueno, de 3 casos al día y de escuchar un no me siento bien, ¿a dónde llegaron en ese 2025?
6: Llegamos en el mes de septiembre a casi 60 casos diarios. Y lo que es una verdadera locura. Y traten de pensar nada más, muchos de los casos llegan por WhatsApp y llegan por Signal. Traten de pensar que su WhatsApp, todo el WhatsApp que tienen ahorita en su teléfono, decide mandarles un mensaje en este momento. Inundado. Y ven todos los foquitos, ¿no? Chun, chun, chun, chun. Y todo el mundo está diciendo hola, hola, hola, hola, hola. El primer indicador impactante, y creo que es importante aquí hacer un trigger warning, hacer una llamada de atención si eres una persona sensible a temas de suicidio, si eres una persona sensible a estos temas, yo diría, regresen 2 minutos y acabamos con la conversación. La mayoría de las personas decían, yo ya no quiero vivir. Hola, yo ya no quiero vivir. Hola, yo ya no quiero estar aquí. Algunas personas utilizaban este lenguaje muy millennial. I want to unlive, quiero desvivirme. o literalmente unas cosas muy, muy, muy violentas que ni siquiera quiero repetir. Comenzamos a preguntar, ¿cuántos años tienes? ¿Dónde estás? ¿Qué pasa? Y lo que encontramos, Chelis, es que la mayoría de las personas nos decían, yo tengo 13, yo tengo 12, yo tengo 15. Y la mayoría de estas personas estaban en cuatro países particulares de América Latina, que era también muy extraño que todo el mundo viniera del mismo sitio, con la misma problemática, y en un estado, en un estado de agitación profundísimo.
5: Tremendo. Entonces, por WhatsApp se inundaron de, hola, yo ya no quiero vivir, quiero desvivirme. Uh-huh. Y además estamos uh-huh. hablando de gente muy joven, dices 13 y 15 años, más o menos.
6: Pues sí, son infancias. Y pues todas las personas que saben de esto saben que el tratamiento de casos con personas que son infancias es muy diferente al tratamiento que se hace con las personas adultas. O sea, inclusive, y lo mencionaba la doctora uh-huh. Espínola, o sea, el tema legal también es brutal. O sea, tú con una infancia tú no puedes hacer muchas de las cosas que con las que podrías, digamos, o los recursos que tú podrías tener con un adulto.
5: Yeah.
6: No les voy a hacer el cuento muy largo. Esto terminó finalmente con una petición de parte de Vita Activa a estas plataformas que referían a muchas de estos muchachos y muchachas a nosotras con tres peticiones muy específicas. Una era, nuestro mandato no es la atención al suicidio. Uh-huh. Segundo, nuestros seguros no nos cubren la atención y el cuidado de infancias. Y tercero, nosotras no consentimos, no hay un consentimiento explícito de que nosotras vamos a recibir las fracturas sociales que ustedes están generando.
5: ¿Y cómo se dieron cuenta, Luisa, este asunto de cómo cacharon ustedes que estaban llegándoles estos mensajes por WhatsApp precisamente porque iban de este tipo de plataformas?
6: Pues les preguntamos. Al principio me acuerdo muy bien porque empezamos a oler. Algunas personas decían, esto me dijo este agente. Y se van a dar cuenta que no estoy mencionando los nombres por una recomendación de nuestro abogado. Uh-huh. Es bastante sensible. Entonces yo no voy a ponerle nombre a estas plataformas. Ustedes se imaginarán, quieren pensar en qué plataformas son, pero estas plataformas les dan recomendaciones a la gente. Y algunos de estos muchachos y muchachas decían, a mí me dijo el chatbot esto, y lo copiaban directamente en el mensaje. Chin, pues en ese caso ya comenzamos a agarrar la onda y le preguntábamos a la gente ya de entrada cuando decían hola, bueno, ¿cómo te enteraste de nosotras? Que era una pregunta un poco más amable, ¿no? ¿Cómo te enteraste de nosotras? Y pues ya decían la corporación de inteligencia artificial que habían usado. Y así fue como empezamos a atar los cabos, le dimos seguimiento a muchas de nuestras relaciones del pasado y nos percatamos que había un agregador que estaba juntando todas las líneas de ayuda del mundo en una app, y esa app refería a la gente a servicios gratuitos, confidenciales y anónimos en las que estábamos listadas nosotras.
5: Sin preguntarle, sin haberles preguntado o consultado, obviamente. Ahora, Luisa, aquí estamos hablando de los problemas de la crisis de salud mental que existe en el país, que existe en otros lugares, porque bueno, ahí está la muestra de los mensajes que ustedes recibían de otros países en Latinoamérica, pero esta crisis de salud mental o esta ansiedad, me imagino que también les llegó a ustedes como equipo, ¿no? O sea, si yo estoy pensando que ahorita me llega por WhatsApp un montón de mensajes, una avalancha, mientras estoy tratando de hacer mi trabajo, cuéntanos de qué hicieron como equipo, ¿no? Al tratar de, pues, deja ya de atender, ¿no? Esos mensajes, sino de ver por qué me están llegando tantos mensajes así rapidísimo y después entrar a lo mejor en un desgaste emocional propio dentro de ustedes como organización, porque hay que decir que estas personas que utilizan la inteligencia artificial, pues estoy suponiendo que están acostumbradas a que les respondan rápidamente y de pronto les escriben a ustedes que se están tardando un minuto para leer bien quién les escribe, qué es lo que quieren, uh-huh. y no esa rapidez a la que están acostumbrados. Quisiera que nos cuentes más de esa experiencia.
6: Le das en el clavo. O sea, lo primero que notábamos, y también llegaba gente de Estados Unidos, o sea, llega gente de todos lados, lo primero que notábamos era el espacio, la agitación de la persona y también la impaciencia. La impaciencia, esta impaciencia de, oye, pero contéstame, o sea, ¿qué? Y la pregunta, recuerdo perfecto, aparte me exalto, la pregunta, ¿pero qué? ¿Eres un robot o qué? Y no saben la cantidad de veces que nunca pensé que yo iba a textear algo en mi vida. Yo texteaba, no, yo soy humana. Pero en algún momento les puedo decir que más filosóficamente yo lo que estaba también diciéndome a mí misma y mis compañeras y mis colegas de trabajo diciendo, pues que somos humanas, a ver, espérense, o sea, esto no, así no hacemos las cosas, esto claro. No tiene ni pies ni cabeza, el nivel de desgaste. Y además, pues todas las preguntas que vienen relacionadas con la presión laboral. O sea, ¿será que yo estoy haciendo bien las cosas? Todo pasó por nuestra cabeza y acabamos literalmente todas quemadas.
5: Me imagino. Pues sí, pues al estar recibiendo toda esta avalancha, ¿no? ¿Y por qué después de haber vivido esta experiencia, Luisa, ya le preguntábamos a la doctora también hace un momento, tú personalmente, ¿por qué crees que en estos tiempos mucha gente, muchos jóvenes, muchas infancias, como decías, están tratando de encontrar ese apoyo que a lo mejor no tienen o no reciben en otros seres humanos? A lo mejor porque no los buscan, porque no se han acercado a otra persona a platicarle, y entonces están cayendo en estas conversaciones, entre comillas, con los chatbots.
6: Pues mira, yo creo que no hay una respuesta unitaria. Y me encantaría saber qué piensa la doctora al respecto, pero yo comenzaría, digamos, con tres factores. Uno, definitivamente, que es la pandemia. La pandemia, y si haces las cuentas, estas personas que nos buscan estuvieron muy posiblemente al inicio de su escuela primaria en pandemia. Son personas que a los 5 o 6 años no tenían con quién jugar y estuvieron encerrados en sus casas por meses, inclusive hasta años, tomando las clases en la computadora. Entonces, el ser humano está muy acostumbrado a establecer relaciones empáticas con lo que se deje. O sea, si cualquier persona que le pone nombre a su bicicleta, ya le ponemos nombre al carro, le ponemos nombre a todo. Tenemos es parte de nuestra humanidad. Entonces, generamos estas relaciones empáticas. Y lo segundo te diría es definitivamente el diseño de estos lo llaman espacios de conversación agéntica. Estos agentic conversation spaces que están diseñados a darte por tu lado. Y también, nuevamente, los seres humanos nos encanta que nos den por nuestro lado. Y estos son espacios que están diseñados no para, ni siquiera para solucionarte tu problema. Estos espacios están diseñados para mantenerte conectada el mayor tiempo posible.
5: Eso, gracias.
6: O sea, muy rápido. Tercero, creo que también la soledad de vivir en Estados Unidos, lo caro que está la vida, lo separadas que están nuestras comunidades, también influye como un tercer factor.
5: Esto lo voy a retomar ahorita precisamente, Luisa, gracias por mencionarlo, con la doctora María Espínola, ahora psicóloga clínica que nos acompaña, porque ya lo decíamos anteriormente con usted, doctora, cómo pues efectivamente estos chatbots les dan por su lado, es decir, no hacen la función o el trabajo de una o un verdadero terapeuta de cuestionar y de llegar a lo profundo. Otro, decíamos también, pues que es muy costoso, hay demoras en las citas, entonces es más fácil que se vayan a un chatbot, pero doctora María, ¿qué revela esta crisis sobre el estado que tenemos en estos momentos de salud mental en el país y en el mundo? Y esto que decía Luisa, la soledad en las que viven nuestras sociedades. Hablamos todo el tiempo de las comunidades, pero al fin de cuentas nos vemos, y efectivamente creo que con la pandemia todo se empeoró, en esa soledad que se puede bien denominar a lo mejor una soledad colectiva dentro de las sociedades que tenemos en el país, doctora. ¿Qué decir sobre eso?
7: Ay, sí, la verdad es que esta crisis de la soledad, el aislamiento, es terrible. Definitivamente se notó mucho en la pandemia y han hecho estudios de cómo la pandemia ha afectado a la gente joven, ¿no? De hecho, el cerebro, les afectó el desarrollo del cerebro, provocando este miedo a contactarse con otros humanos, a tener una conversación normal. Entonces, sí, es bien terrible. Y bueno, todo lo que está pasando en el mundo da mucho miedo. Y, y para la gente joven es peor, ¿no? Porque están empezando, están creciendo, están pensando en el futuro.

Exacto, vamos a seguir conversando sobre este importante tema. Si usted quiere llamarnos, hacerse parte de la plática, tiene a lo mejor algunas preguntas para nuestras invitadas, llámenos al 1-800-345-4632, 1-800-34-LÍNEA. Vamos a la pausa y regresamos con más.

0: Continuamos en esta edición de Línea Abierta, hoy hablando de cómo cada vez más las personas, adolescentes y adultos también están buscando y haciendo uso de la inteligencia artificial, de ciertas aplicaciones como Therapy, para buscar esta ayuda cuando sienten ansiedad, crisis emocionales, quizás porque no pueden pagar una terapia con una persona de verdad, con una profesional de la salud, o quizás porque les están tardando muchísimo en darles las citas, o a lo mejor no tienen simplemente un seguro médico y no pueden conseguirlo. Así que lo más fácil y que está disponible y que les da por su lado, como acaban de decir nuestras invitadas, pues es utilizar la inteligencia artificial. Sobre esto estamos conversando con Luisa Ortiz Pérez. Ella es la directora ejecutiva de VitaActiva.org y también está dirigiendo Media Resilience Network con apoyo gratuito, confidencial, para crisis de salud mental a periodistas y líderes de medios de comunicación. También nos acompaña la doctora María Espinola, psicóloga clínica con licencia desde Cincinnati, en Ohio. Y hace unos minutos, doctora María Espinola, usted hablaba de cómo, pues sí, la inteligencia artificial es una herramienta y cuando se usa bien puede ayudar a mucha gente. ¿Hay estudios científicos, estudios médicos, obviamente creíbles, con credenciales, doctora, que demuestren de alguna u otra manera que estas aplicaciones que vemos que circulan y esta inteligencia artificial ayuda mínimamente en algo a la salud mental? Es decir, que sí puede la gente utilizarlas, pero no solamente o no sustituirlas del todo por una persona.
1: Sí, cuando son usadas como herramienta. Cuando hay psicólogos o gente entrenada que la está usando para mejorar el servicio. También se ha observado que en los casos de organizaciones que dan apoyo como de pares, ¿no? Como estaban hablando recién, que dan mucha ayuda, son muy beneficiosas, que también cuando esas organizaciones usan la inteligencia artificial, algunas usan unos bots que son como consejos, o sea, está la persona tomando la llamada, ¿no? Escuchando a la persona que está buscando ayuda y todo, y de repente la persona que está buscando ayuda tiene una pregunta sobre algo. Entonces, usa la inteligencia artificial para buscar información sobre eso. Parecido a lo que uno haría en la oficina consultando un libro o consultando a Google, pero con más avanzado, obviamente, más especializado para ese tipo de organizaciones. Entonces, como herramienta puede ser excelente. Y también lo otro que se ha demostrado que es efectivo, hay programas que son bien concretos, o sea, que están de hecho hasta aprobados por la FDA para condiciones específicas, como puede ser el estrés postraumático. Uh-huh. Un tratamiento específico con sesiones específicas, donde se sigue una guía muy concreta. No es como que uno entra y empieza la conversación y va para cualquier lado. No, o sea, es como muy, muy concreto.

0: Entonces, más que nada es el monitoreo, que haya un humano detrás de todo eso o una organización regulando eso.
1: Eso, y eso es importante que sigamos mencionando, la inteligencia artificial versus la persona, el ser humano. Hay muchas demandas que ya se han entablado en el país precisamente en contra de los chatbots de la OpenAI, porque pues podrían haberle dado malos consejos peligrosos, ¿no? Y reforzar conductas dañinas que puede tener una persona que de pronto entra, hace una consulta, hace una pregunta, y por eso es que hay tantas demandas, por eso es que decimos en este programa la palabra riesgo con letras mayúsculas. Quisiera pedirte ahora, Luisa, si nos puedes contar algún ejemplo preocupante que han llevado precisamente a las familias de algunas personas, de algunos jóvenes, a estas demandas. ¿Qué es lo que ha sucedido con estas conversaciones que han terminado muchas veces o algunas veces en suicidio? ¿Quieres darnos algún caso en particular, Luisa?
2: Pues mira, en realidad es un entorno tremendamente depresivo y es algo de lo que realmente intentamos no meternos mucho. Y yo realmente prefiero en este caso referirles a colegas increíbles. O sea, existe una colega, se llama Metali Jain, su nombre es con dos, es Metali Jain, y ella encabeza Tech Justice Law. Es una organización de abogadas que están comenzando a recuperar los casos de las familias, de las personas que han sobrevivido a estas violencias sintéticas que llamamos ahora, o a este tipo de daño generado por la IA, y están comenzando a pensar en cuál es la mejor forma de hacerle esta pregunta a la ley. Es decir, ¿quién es la persona responsable de poner en las manos de consumidores productos que no solamente no están siendo probados, que son productos que están sesgados, sin las advertencias del caso, particularmente para el uso de menores y también en temas del uso de recomendaciones médicas, pero también de recomendaciones escolares, también para recomendaciones mecánicas? O sea, también no lo puedes tomar por sentado. Yo creo que hay un par de casos súper interesantes que vienen a la luz. Uh-huh. De familias cuyos hijos muy jóvenes fueron incitados o instados por las plataformas directamente a seguir su orden mental. Y eso es lo que hace básicamente el chatbot. Te va a decir sí, como no, me parece interesante lo que estás planteando. Y cuando esta persona lo que está planteando es terminar su vida, el agéntico lo que dice es, bueno, pues déjame darte algunas opciones a ver qué es lo mejor para ti. O sea, el robot no tiene manera de saber qué tan verídica o no es la aseveración del usuario. Y ahí es en donde pues nos enfrentamos básicamente con el problema de la gallina y del huevo, ¿no? ¿Qué vino primero, si la inteligencia humana o el desarrollo de la herramienta que ahora pretende ser más inteligente que el humano mismo?
1: Eso, y seguimos, y yo recalco, porque me parece muy importante esto que ambas han mencionado, el cuando estas conversaciones, entre comillas, empiezan con la inteligencia artificial y te dicen o le dicen a la persona lo que quiere leer, lo que quiere escuchar, le dan por su lado, como decimos vulgarmente hablando. Hay ciertas aplicaciones, según estuve leyendo, doctora, que como el Therapy, que dicen que sí tienen en letras pequeñitas, ¿verdad?, como suelen ser en estos casos, que aclaran que las aplicaciones no pueden diagnosticar ni tratar ciertas enfermedades. Pero uno se pregunta, bueno, ¿quién realmente que esté en una crisis de salud mental se va a poner a leer esas letras pequeñas y esas advertencias? Y aquí es cuando entran los grandes riesgos de lo que está sucediendo con la inteligencia artificial, que se ve como una terapeuta. De esos riesgos quisiera que nos hable usted, doctora, en este momento, de cuando una persona empieza a recibir ese disque acompañamiento emocional, todo lo que implica que una máquina le esté respondiendo a una persona que esté en verdadera crisis, todo lo que él o ella quiere escuchar y leer, doctora.
0: Claro, sí, muy buena pregunta. Claro, lo que hay que entender, claro, es que estas plataformas están diseñadas para agradar al usuario, ¿no? porque mientras uno agrada el usuario va a querer seguir usándolo, o sea, porque ¿quién no quiere que le digan cosas bonitas? ¿O quién no quiere que el otro le esté de acuerdo todo el tiempo? Lo que pasa es que lo que la gente tiene que entender es que todos necesitamos a alguien que nos diga, eso no está bien, o a ver, pensemos en eso un poquito más, o esta decisión que pensás tomar no es la ideal. Para eso están los amigos, de verdad, y los familiares, los profesionales, y es necesario que nos digan esas cosas, porque nadie es perfecto, nadie tiene... no existe un humano, un profesional que todo el tiempo tenga la razón en todo, ¿no? Entonces, tener esa... entender que necesitamos esto. Y también, porque, por ejemplo, en este programa ya se habló de los ejemplos de suicidio, donde la persona habla de querer suicidarse y la máquina le dice, a ver, pensemos cómo hacerlo, que es terrible. Otros ejemplos tienen que ver con otros tipos de síntomas, por ejemplo, gente que le da miedo hablar con otras personas por ansiedad y quiere estar encerrada todo el día en la casa porque le da miedo. Entonces la máquina le dice, perfecto, sigamos hablando, yo estoy aquí para ti. Pero esa no es la manera en que uno se cura de eso. De hecho, la ansiedad, el tratamiento más efectivo para curar la ansiedad es exponerse a lo que uno le da miedo, mientras sea razonable, ¿verdad? Como por ejemplo el hablar en público, las personas que tienen miedo a hablar en público. Bueno, parte del tratamiento es hacerlas hablar en público de a poco, para eliminar ese miedo, porque si uno sigue absteniéndose de hacer ese tipo de actividad, con el tiempo se vuelve hasta más temeroso, o sea, la ansiedad se vuelve muchísimo peor. Otro ejemplo es el ejemplo de las cuando una persona tiene pensamientos que no son no están basados en la realidad. Por ejemplo, cree que todos están en contra de él o que la gente lo está siguiendo, o sea, paranoia, por ejemplo, y lo conversa con una máquina. La máquina lo puede hacer peor porque aumenta ese miedo, o sea, al decirle sí, totalmente, es verdad lo que estás diciendo, la gente te está siguiendo, es muchísimo peor, ¿no? Entonces, esos son simplemente algunos ejemplos, pero y cómo se necesita a un profesional que le diga a la persona, no, hay estudios que tiene un síntoma que necesita un tratamiento y ese es el tratamiento más efectivo.
1: Pues sí, y pensando, doctora, en a lo mejor, no sé, esto no lo sé de cierto, en si las compañías o estos desarrolladores de aplicaciones prometen servirnos, ¿no?, a las personas, prometen ayudarnos a avanzar como humanidad y en términos de decir, bueno, okay, que la tecnología, en este caso la inteligencia artificial, nos sirva y sea una buena herramienta, ¿podrían ustedes entrar, ustedes como psicólogas y psicólogos clínicos, propiamente usted, doctora María Espinola, en el cómo diseñar o cómo supervisar este tipo de chatbots que están enfocadas en la salud mental? ¿Sabe usted si les han consultado, si han intentado decir, a ver, trabajemos juntos la tecnología, pero con profesionales de verdad de la salud mental, con personas, con seres humanos, que nos puedan decir qué sí poner en el diseño, cómo hacerle, sobre todo para supervisar esas respuestas?
0: Claro, sí. Hay algunos programas que sí, yo sé que tienen a profesionales expertos trabajando con ellos y han desarrollado técnicas buenas. Y después también conozco de organizaciones que están mirando la manera de crear algún tipo de organización que regule a estas compañías. Y mi esperanza es que esto se desarrolle pronto porque sí se necesita.
1: Y sobre eso vamos a hablar y queremos invitarle a usted que nos está escuchando y que a lo mejor se está enterando de, bueno, esto que está sucediendo con la inteligencia artificial, de cómo muchas personas cada vez más están buscando y tratando de encontrar a su terapeuta en eso, en los chatbots, en la inteligencia artificial, en las aplicaciones como Therapy, para contarles todos sus problemas de salud mental, sus ansiedades. ¿Había usted escuchado de eso? ¿Qué opina? ¿Qué piensa? Llámenos al 1-800-345-4000. 1-800-332, 1-800-34 línea. Vamos a hacer la última pausa en esta edición y vamos a regresar para hablar, sí, un poco más de las responsabilidades que deben asumir estas empresas que desarrollan todas estas aplicaciones, lo que a lo mejor, ojalá estén aprendiendo de todo lo que se ha vivido, de todas las demandas que les han caído, y de, pues, qué tienen que hacer, como decíamos, sí, los desarrolladores, las grandes compañías de inteligencia artificial, para no romper más esto que llamamos comunidad, este tejido social de conectarnos entre personas. Podemos hacer todavía ese trabajo, pero creo que todo recae mucho más en estas grandes empresas de inteligencia artificial. 1-800-345-4632, 1-800-34 línea. Hacemos la pausa y regresamos.
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1: Continuamos con más en esta edición de Línea Abierta. Llámenos al 1-800-345-4632, 1-800-34 línea. Tenemos a nuestras invitadas con quien hoy hemos estado hablando de esta sustitución que está ocurriendo, que mucha gente está buscando la inteligencia artificial y la está viendo como un verdadero terapeuta y ha terminado pues en casos gravísimos, y por eso hay tantas demandas para atender lo que está sucediendo. La doctora María Espinola es psicóloga clínica con licencia y nos acompaña desde Cincinnati, Ohio, y Luisa Ortiz Pérez es la directora ejecutiva de Vita Activa, quien dirige Media Resilience Networks y ofrece apoyo gratuito y confidencial para crisis de salud mental a periodistas y líderes de medios de comunicación. Entremos en esta parte de qué tienen o qué deberían de hacer las empresas de inteligencia artificial, qué responsabilidad deberían asumir estas, que son quienes se encargan de estar desarrollando este tipo de aplicaciones, Luisa. Y quisiera comenzar, Luisa, contigo, porque precisamente en el informe que ustedes emiten, pues hacen llamados de atención, pero también tocan este punto sensible de qué deben hacer, qué deberían hacer estas empresas.
2: Bueno, Luisa. Yo creo que en primer lugar, lo más importante es que las empresas de tecnología tienen que asumir la responsabilidad de los cambios sociales y de los efectos de uso que tienen sus productos en la salud de las personas que los utilizan. De la misma forma como históricamente la Philip Morris, que produce los cigarros Marlboro, tomó la responsabilidad del cáncer de garganta y del cáncer de pulmón después de muchísimo tiempo, o como Pfizer y otras farmacéuticas han tomado la responsabilidad de producir estos opioides tan adictivos. De la misma manera, es necesario que las empresas desarrolladoras de la IA tomen responsabilidad y que establezcan mecanismos de consentimiento previo. Todas las relaciones humanas y todas las relaciones con máquinas deben de basarse en el consentimiento. Es decir, estoy de acuerdo con esto, y el consentimiento informado, y sé y entiendo, y si no me explican qué es lo que va a pasar conmigo, yo creo que también es fundamental que comiencen a pensar en financiar y fortalecer estas infraestructuras de atención humana. No solamente es un tema de plata, aunque de una manera absolutamente ridícula, el presupuesto que tienen estas empresas son tantos ceros que no me caben en la cabeza, y nosotros somos organizaciones de la sociedad civil, ¿no? Entonces es realmente una batalla de David contra Goliat. Y acercándome mucho a lo que comenta la doctora, también hay que comenzar a ser mucho más precisas en la manera como la tecnología tiene que comenzar a dialogar con no solamente prestadoras de servicios, digamos, empáticos como nosotras, sino también con personas profesionales de la salud médica. Uh-huh.
1: Sí, por eso, y quisiera ampliar, que amplíes un poquito más esto, Luisa, porque efectivamente, o sea, yo por eso hacía la pregunta de hasta dónde realmente estas empresas se han tomado la molestia, el trabajo que debería de ser, bueno, le vamos a entrar a esto, pues por lo menos consulten con los profesionales, ¿no? Con una persona de verdad, para que les ayuden o medio ayuden a ver cómo debería de funcionar este sistema de conversación con inteligencia artificial.
2: Completamente, o sea, la tarea no es difícil de hacer. La doctora no me dejará mentir. O sea, cualquiera de nosotras profesionales, cualquiera de nosotras acompañantes empáticas, podríamos haber visto muy rápidamente cuando salieron los robots que iba a haber un uso, porque la venta de estos productos tienen que ver con el facilismo, con la facilidad. Esto te va a solucionar la vida, esto te va a quitar de problemas, esto te lo va a hacer todo muy fácil. Y muchas veces también, como muchas de las campañas de desinformación, de medicamentos, de curas fantásticas, de medicamentos o de vitaminas que te prometen resultados que no son realistas, tiene que haber una legislación en cuanto a las advertencias, tiene que haber una legislación en cuanto a y el alcance real de los servicios, y también tienen que haber monitoreos de esto que está sucediendo. En Europa ya está comenzando, pero en Estados Unidos yo creo que esto va muy lento y además no es políticamente conveniente para este enormísimo negocio.
1: Y bueno, y además aquí viene también la parte de la presión de nosotras, de nosotros, de las comunidades, porque bueno, puede estar en papel, pero por eso qué bueno que mencionas la palabra monitorear, porque aparecen leyes, legislaciones, bueno, tiene que regularse esto, pero ¿quién se va a encargar de ver de que efectivamente se están cumpliendo? Luisa, aquí en el informe ustedes hablan de algo importante que quiero que menciones ahora también, de cómo, otra vez pensando en la pandemia, se rompieron muchas comunidades en el sentido de que ya no nos reuníamos por razones obvias, ya no podíamos recurrir al vecino, a mi amiga, a mi amigo para platicar que la pandemia me está asfixiando, que ya no sé qué hacer. Y bueno, ahora también viene este tema de conversación de cómo podemos platicar y volver a nuestra comunidad a manera de prevenir esos síntomas de soledad, de depresión, y no ir directamente a un chatbot, porque ya no estamos en pandemia, ya podemos platicar y reunirnos con nuestros amigos, con nuestra comunidad, decirles cómo me siento bien, me siento mal, o ir a la organización que atiende la salud mental que está en mi barrio, en mi comunidad. Eso lo abarcan ustedes muy bien en el informe. Luisa, ¿quieres comentar un poco más, explicarnos?
2: Ay, pues con mucho gusto, porque además es de lo que nosotras siempre pedimos nuestra limosna. O sea, la llamada a la acción comunitaria también tiene que ver con el recordar de dónde venimos y recordar lo que nosotras sabemos siempre hacer. Vita Activa y el Media Resilience Network son espacios que crecieron en la mesa de la cocina. O sea, nosotras comenzamos tomándonos un café, nosotras comenzamos hablando con nuestras comunidades y nosotras comenzamos confiando. Y yo creo que esa es la llamada más importante. O sea, es importante regresar a lo que ahora los jóvenes llaman en la vida real, IRL, in real life. Es interesante hacer un alto en el camino y decir, ¿en dónde fue que nos perdimos la tradición de frenarnos en la calle y decir buenos días, conectar con alguien, comenzar a hablar con personas que están en nuestro entorno y sobre todo dejar de estigmatizar el hecho de que no está bien no estar bien? O sea, estos ya no son tiempos para estar tan presionadas. El entorno en el que vivimos es suficientemente espantoso como para que además todas estemos quedando de esto solas y solos. Entonces, la invitación es, en primer lugar, a pedir ayuda cuando lo necesites, y muchas de nosotras estamos acá. O sea, el Media Resilience Network está allí, nada más entren a Signal y vayan a, en la dirección es gethelp.11, ahí estamos para escucharles, para acompañarles en las decisiones que quieran y puedan tomar para buscar apoyo y ayuda. Y la otra es también, como dicen en el avión, ponte primero la mascarilla de oxígeno para después ayudar a los demás. Pero una vez que estés estable, ayuda a tus vecinos, ayuda a tus compañeros de trabajo, abre la conversación, déjate conmover por lo que las demás personas te dicen, y tú también comparte, porque también eso es lo que nos hace muchísimo más fuertes. Y pues la otra también es divulgar, y por eso es que les agradecemos enormemente que nos reciban y que nos invitan a esta que Radio Bilingüe, que se está volviendo nuestra casa, para qué poder bueno hablar de esto, ¿sabes? Porque es la labor también de los medios y de los medios comunitarios responsables decir, venga, nadie está solo y nadie tiene por qué salir de esto solo.
1: Gracias, Luisa, por mencionar eso. Y efectivamente, nosotras y nosotros seguiremos armando este tipo de programas tan importantes, estas conversaciones necesarias con ustedes. Gracias por haber aceptado la invitación. Todavía tenemos algunos minutos. Quisiera preguntarle también, doctora María Espinola, a usted que nos diga cuáles son esos vacíos legales que ve con alarma, ¿no?, alrededor de todas estas aplicaciones de terapia con inteligencia artificial. ¿Qué es lo que se debe de regular rápidamente para evitar que siga pues cayendo estas demandas debido a los riesgos de vida que están poniendo en muchas personas que las utilizan, doctora?
0: Sí, principalmente es prohibir que los programas se presenten como terapeutas o que prometan beneficios de salud mental, de la misma manera que se le prohíbe a personas individuales hacer eso, ¿no?, sin una licencia. Que tengan a licenciados profesionales a cargo, ¿no?, que esté todo monitoreado. Y sí, mi esperanza, como dices, es que las organizaciones grandes de Estados Unidos que están a cargo de protegerla al público tomen pasos importantes para que se monitoree lo que estas organizaciones están haciendo de la misma manera que se monitorea a los profesionales que son licenciados.
1: Gracias. Pues ahora sí les voy a dar un minuto a cada una para que se despidan y quizás nos dejen con algunas recomendaciones para alguien que nos escuche en este momento y que está pensando o estaba pensando en utilizar el ChatGPT para consultarle sobre su depresión, sobre su tristeza y su angustia. ¿Con qué recomendación nos deja, doctora? Primero usted y después Lucía. Adelante.
0: Claro. Bueno, a mí me gusta mucho recomendar como terapias que no son terapias. en el sentido de las cosas bonitas que de la vida que son terapéuticas y que están al alcance de la mayoría de las personas, por ejemplo, poder caminar, disfrutar de un día bonito, acercarse a otras personas, ser parte de organizaciones comunitarias, como puede ser una iglesia, como puede ser un templo, como puede ser una comunidad de vecinos, tratar de hacer amistades, ¿no? Cuidar lo que uno come. Yo veo mucha gente inmigrante, yo soy inmigrante, y pasa muchísimo de que cuando las personas llegan a Estados Unidos cambian mucho el estilo de vida. Antes en sus países caminaban, disfrutaban del aire más, del aire puro, tenían más amistades, más comunidad, comían mucho mejor, muchas más frutas, verduras, que ahora ya no. Entonces, y todo eso afecta. La verdad es que la nutrición tiene un rol importantísimo en la salud física y en la salud mental.
1: Bien, pues gracias por gracias por esas recomendaciones, doctora María Espinola, y qué pena que la tengo que interrumpir porque se nos agotó el tiempo y nos tenemos que despedir ya. Luisa Ortiz Pérez, directora ejecutiva de Vita Activa, muchísimas gracias por habernos acompañado, y también usted, doctora María Espinola, psicóloga clínica con licencia. Gracias a las dos por habernos acompañado.
2: Un abrazo, gracias. Muchísimas gracias, y busquen ayuda.
1: Gracias. Gracias, sí, gracias luego. Luisa. Hasta luego. Gracias a las dos por haber estado en el programa y así nos despedimos de esta edición de Línea Abierta, un programa de Radio Bilingüe. 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Jorge Ramírez está en los controles técnicos. María de Jesús Gómez es asociada de producción. Yositis Careño Pereira es productora y Desiree Yepes coordina la producción. Samuel Orozco es el director de noticias. Soy Chelis López, gracias, hasta la próxima.

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5: Hola, bienvenidas y bienvenidos a Línea Abierta en Radio Bilingüe, el primer y único programa de conversación y de llamadas en español de la radio pública en Estados Unidos. Soy Chelis López, gracias por acompañarnos. En esta edición estaremos hablando sobre la batalla legal por el acceso a la mifepristona. La Corte Suprema de la Nación decidió extender temporalmente hasta hoy en la tarde el acceso al medicamento que irrumpe el embarazo en sus primeras etapas, permitiendo que continúe enviándose por correo y recetándose mediante la telesalud o telemedicina. La controversia enfrenta a gobiernos estatales, organizaciones médicas y defensores de los derechos reproductivos a un debate que también pone a prueba la autoridad científica de la FDA, la Administración de Alimentos y Medicamentos. Más sobre este asunto en unos minutos. Antes, vámonos con un episodio más de Sin Fronteras, una serie especial para las audiencias de Estados Unidos y México con noticias de última hora y análisis sobre grandes aconteceres que afectan a las y a los latinos en Estados Unidos. 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
6: Hola, bienvenidos a Sin Fronteras, la barra o porra radiofónica que anima cada vez a más audiencias gracias a la alianza de Radio Bilingüe con Radio Educación. En vísperas del Mundial, con todo el poema y romance que traía el lema del mundo unido por un balón, Sin Fronteras sí surge como una evidencia tangible que podemos unirnos, no por un balón, sino por el interés, la curiosidad de entender lo que ocurre en este lado y compartir información. Así que pasa el balón, súbele a la radio y dejemos para después si fue penal o no. Yo soy Gerardo Guzmán y hoy en Sin Fronteras, que resulta que la guerra en Irán salió más cara de lo que se pensaba y que los mapas electorales dejan sin muchas opciones a los demócratas. También fue la cumbre de Donald Trump con el presidente de China. ¿Se habrán cumplido las expectativas? Además, a solo meses de que sean las elecciones de medio término en los Estados Unidos, ¿cómo está el voto latino? ¿Qué se sabe sobre este bloque de votantes? Y hablando de liguillas y traiciones, el Mundial se acerca, pero también con él la amenaza de abusos laborales y migratorios. Todo eso y mucho más aquí, en Sin Fronteras, pero antes hagamos un recorrido informativo Sin Fronteras. El costo de la guerra en Irán tuvo un importante incremento en las últimas dos semanas para el Pentágono. En solo 14 días subió de 25 mil millones a 29 mil millones de dólares. En una audiencia ante el Senado para pedir más de billón y medio de presupuesto bélico, el encargado de las finanzas en el Pentágono dijo lo siguiente.
7: So now we think it's closer to 29. That's because of updated repair and replacement.
6: José López Zamorano desde Washington nos tiene más detalles sobre los altos costos de la guerra en el Medio Oriente.
8: A más de 10 semanas de iniciada la guerra contra Irán, el conflicto no solo no tiene un horizonte claro de solución, sino que tiene una factura cada vez más alta, no solo para la economía en general, sino especialmente para el bolsillo de los estadounidenses de más bajos ingresos. Durante una comparecencia esta semana ante el Comité de Gastos de la Cámara de Representantes y otra en el Senado, el secretario de Guerra Peter Hegseth estimó que el conflicto tiene ahora un costo directo de alrededor de 29 mil millones de dólares. Sin embargo, el funcionario eludió las preguntas sobre cuánto dinero fuera del presupuesto ordinario del Pentágono sería necesario en última instancia para financiar esta guerra y cuándo lo solicitaría, a pesar de que tanto republicanos como demócratas le exigieron detalles. Más allá del costo directo, el impacto de este conflicto ha generado un efecto dominó que nace de los mercados energéticos y termina golpeando con fuerza el presupuesto familiar promedio en Estados Unidos. La economía del país se enfrenta a lo que los analistas y economistas llaman un choque de oferta combinado con un aumento masivo del gasto público. Aunque Estados Unidos es un gran productor de energía, el precio del petróleo es global. La tensión en el estrecho de Hormuz ha llevado al barril de Brent a superar los $107 por barril, lo que encarece la producción industrial y el transporte de mercancías a nivel nacional. Además, los costos de defensa inyectan liquidez en sectores específicos, como la industria militar, pero no producen bienes de consumo, lo que alimenta una inflación que se resiste a bajar. Para las familias que viven al día, el costo de la guerra representa una reducción real de su calidad de vida. Quienes ganan menos suelen gastar un porcentaje mucho mayor de sus ingresos en combustible para ir a trabajar. El aumento en los precios de la gasolina actúa así como un impuesto regresivo que drena sus ahorros. El costo del transporte se traslada también directamente al precio de los alimentos básicos. Frutas, verduras, carnes han visto incrementos de dobles dígitos en lo que va del 2026, afectando la dieta de los sectores más vulnerables. Es decir, mientras la industria de defensa experimenta un auge, el estadounidense de a pie enfrenta una pérdida neta de poder adquisitivo, viendo cómo su salario rinde menos frente a una factura bélica que no deja de crecer.
6: Gracias, José López Zamorano. Por otra parte, demócratas en Virginia, Tennessee, Florida y el resto del país agotan sus recursos para continuar con la batalla en torno al redibujo de mapas congresionales, luego del fallo que derribó el mapa que aprobó la ciudadanía de Virginia en un referéndum. Diana Montaño está en Miami y desde ahí nos reporta.
4: La batalla por los mapas electorales en Estados Unidos entra en una nueva fase y podría redefinir quién controlará la Cámara de Representantes en Washington después de las próximas elecciones. Mientras la Corte Suprema de Virginia anuló los resultados de un referendo popular que había favorecido a los demócratas, legislaturas republicanas en varios estados del sur avanzan rápidamente para redibujar distritos congresionales. En la Florida, Ron DeSantis acaba de firmar la aprobación de un nuevo mapa electoral que podría darle a su partido 4 escaños en el Congreso Federal. La polémica gira en torno a una pregunta central. ¿Se está usando la redistribución electoral como herramienta política para alterar el equilibrio del poder? Oliver Torres, de Common Cause, piensa que sí, y por eso grupos de defensa del voto y derechos civiles han tomado acción.
9: Nosotros acabamos de presentar una demanda para detener la redistribución de los distritos a mitad de esta década.
4: El proceso de redistribuir mapas electorales se supone ocurra cada 10 años tras el censo nacional, pero en esta ocasión el debate se ha intensificado por el impacto político que podría tener de cara a las elecciones legislativas. En Virginia, la Corte Suprema Estatal anuló los resultados de un referendo que había aprobado un nuevo mecanismo de redistribución de distritos y que, según analistas, beneficiaba a los demócratas con 4 escaños más en el Congreso. Ahora, líderes demócratas buscan llevar el caso ante la Suprema Corte de Estados Unidos, argumentando que se está ignorando la voluntad popular expresada en las urnas. Mientras tanto, en estados del sur controlados por republicanos, incluyendo Florida, Texas y otros, avanzan propuestas para redibujar mapas congresionales, eliminando o debilitando distritos de mayoría afroamericana o de tendencia demócrata. Críticos denuncian que estas modificaciones podrían reducir la representación de minorías raciales y violar disposiciones de la Ley de Derechos Electorales. Los republicanos, sin embargo, sostienen que buscan mapas más competitivos y ajustados al crecimiento poblacional. Expertos señalan que el verdadero objetivo es claro: asegurar suficientes escaños para mantener o recuperar el control de la Cámara Federal. La pregunta ahora es si estos nuevos mapas sobrevivirán los inevitables desafíos judiciales. Desde Miami, Diana Montaño.
6: Gracias, Diana. Con la guerra en Irán, el apoyo a Taiwán y la guerra arancelaria como telón de fondo, el presidente Donald Trump terminó su pomposa gira por China esta semana. Trump llegó a la cumbre con Xi Jinping, acompañado de una comitiva en la que figuraron Elon Musk, así como Jensen Huang, de la compañía Nvidia, junto con otros multimillonarios. También llegó con la esperanza de cerrar algunos acuerdos comerciales. Mariana Pineda nos describe cuáles eran las expectativas y qué tanto se cumplieron.
10: ¿Qué tal, Gerardo? Así es. Donald Trump llegó este miércoles a Beijing para reunirse con el presidente chino Xi Jinping en uno de los encuentros más delicados entre ambas potencias en años. La visita ocurre mientras continúa el conflicto entre Estados Unidos e Irán y en medio de tensiones comerciales, tecnológicas y militares entre Washington y Beijing. En la agenda están las disputas comerciales, el futuro de Taiwán, la inteligencia artificial y el papel de China frente a Irán. Aunque ambos gobiernos mantienen una tregua en su guerra arancelaria extendida el año pasado durante una cumbre en Corea del Sur, Estados Unidos acaba de imponer nuevas sanciones a empresas chinas acusadas de apoyar sectores militares iraníes y programas relacionados con drones y misiles. Beijing respondió ordenando a sus empresas ignorar dichas sanciones, invocando una ley de bloqueo aprobada en 2021. Las expectativas de un gran acuerdo son bajas. Analistas consideran que el principal objetivo de ambos líderes es estabilizar la relación y evitar una nueva escalada económica o militar. Washington busca ampliar exportaciones estadounidenses y fortalecer canales comerciales, mientras China intenta reducir restricciones tecnológicas y proteger su economía en medio de una desaceleración. Sobre Taiwán, las diferencias siguen siendo profundas, con Beijing atento a cualquier señal sobre ventas de armas estadounidenses a la isla. La presencia de importantes ejecutivos tecnológicos empresariales refleja que el comercio y la tecnología siguen dominando gran parte de la agenda bilateral. Más que resolver sus desacuerdos históricos, el viaje representa un intento de ambas potencias por mantener abiertos los canales diplomáticos en un escenario internacional cada vez más inestable. Desde Houston, Texas, Mariana Pineda.
6: Hagamos una pausa, pero al regresar, el votante latino no es lo que parece, o por lo menos no es lo que se pensaba. Le diremos por qué. Y con la cercanía del Mundial, aumenta la presión a la FIFA para cuidar a los trabajadores, a los periodistas y a los migrantes que le dan vida a la fiesta internacional del fútbol. Esto y más al regresar en Sin Fronteras.
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2: Esto es Sin Fronteras, yo soy Gerardo Guzmán. El voto latino llega a las elecciones intermedias de este año como el bloque electoral de mayor crecimiento en los Estados Unidos, joven, diverso y con peso decisivo en varios estados clave. Pero ¿qué tanto los partidos y los estrategas entienden al votante latino? ¿Qué tanto es mito, estereotipo o generalización? Para entender más a este bloque demográfico de cara a las elecciones de noviembre, nos acompaña Wendy Selene Pérez, verificadora en Texas, para el portal de verificación factchequeado.com y autora del artículo sobre el votante latino. Wendy, gracias por estar con nosotros.
3: Hola, ¿qué tal? ¿Cómo estás, Gerardo?
2: Pues muy ansioso de comentar contigo estos datos que ustedes verificaron, que realizaron este reporte, porque Wendy, según lo que ustedes analizaron y de acuerdo a los sondeos, ¿cómo es el votante latino?
3: Bueno, el votante latino, digamos que llega a las elecciones intermedias de 2026, que sabemos que van a ser en noviembre próximo, ¿no? El 3 de noviembre próximo de este año. Como el bloque electoral de mayor crecimiento en Estados Unidos, sobre todo muy joven y diverso. O sea, si tuviera como un aspecto, sería eso, joven y muy diverso, con un peso muy fuerte en diversos estados que van a ser clave, que han sido clave, de hecho, desde las elecciones de presidenciales hasta ahora, ¿no? Y sabemos que el 31% de los votantes latinos elegibles tienen entre 18 y 29 años. Eso es realmente joven si se compara con el electorado nacional, que esa edad, el promedio de 18 a 29 años del electorado nacional es 20%. Entonces, si hablamos del 31% de latinos elegibles que tienen esa edad, realmente es un electorado nuevo, recién votantes y otros pues de menos de 30 años, ¿no?
2: Nada más quería yo indagar en lo que tú también mencionas en tu artículo, que dices de que además la población latina sigue concentrada básicamente en los mismos estados que en 2024. Lo que cambió rumbo al 2026 no es el mapa demográfico, sino qué estados y distritos dentro de ese mapa se han vuelto decisivos para el control del Congreso. ¿Cuáles son esos estados clave donde el voto latino puede ser fundamental?
3: Bueno, los estados decisivos son Arizona, según una encuesta de Somos Votantes de abril de 2026, justamente, hay 8 estados decisivos, ¿no? Que son Arizona, Nevada, Texas, Wisconsin, Michigan, Georgia, Carolina del Norte y Nuevo México. Si te fijas, por ejemplo, hay un caso en Arizona, las cosas se han estado moviendo como muy muy fuerte, y en Texas ponemos en la nota un ejemplo del Distrito 9 del Senado Estatal en el área de Fort Worth y alrededores. Fort Worth, para la audiencia, es parte del Metroplex de Dallas, que es una de las zonas de mayor crecimiento en el país de población latina e hispana. Y esa área de Fort Worth, que siempre había sido como muy blanca y votante republicana, ha dado muchas sorpresas en los últimos tiempos. Y ese asiento de ese distrito era considerado, históricamente republicano. Llevaba más de 3 décadas en manos del Partido Republicano. Y Donald Trump había ganado en ese lugar por alrededor de 17 puntos en la presidencial de 2024. Bueno, en esta elección, en la elección especial ahora en 2026, ese distrito por primera vez lo gana el demócrata Taylor Rimmett, que derrotó a una candidata republicana que tenía incluso el respaldo así textual y deliberado del presidente, ¿no? Entonces ahí vemos que hay un giro en un distrito muy particular, y así podríamos hablar de otros lugares, como por ejemplo un reportaje de New York Times donde describe cómo hay un panorama distinto en el Valle Central de California a lo que fue 2024, ¿no? Y eso tiene mucho que ver con cómo han visto los latinos, que fue, tuvo Trump bastante el respaldo de latinos, lo sabemos, en la elección presidencial de 2024, pero hay, las encuestas lo que dicen, o la radiografía ahora, es que hay un descontento muy marcado de las acciones de Trump que tienen que ver no solo con la inmigración, sino con el tema económico, que además, exacto, recordemos que ese fue un fuerte, un tema súper importante para que los latinos apoyaran a Trump en el 2024, Gerardo.
2: Ahora, Wendy, entonces, son los estados claves son Arizona, Georgia, Michigan, Nevada, Nuevo México, Carolina del Norte, Texas y Wisconsin, donde también se definen puestos importantes a nivel local y a nivel federal. Pero entonces, ahora sí, así hagamos es lo que sería fact-chequeo contigo, Wendy. Okay, sobre el votante latino y con respuestas cortas para que nos dé tiempo. Ahí le va. Se cree que el votante latino es homogéneo, es decir, vota en bloque y normalmente vota demócrata. ¿Cierto o falso?
3: Falso.
2: Falso, no es homogéneo. Muy bien. Donald Trump.
3: No es homogéneo.
2: No es homogéneo, exacto, ¿no? Luego está, Donald Trump asegura que cuenta con un sólido respaldo del latino respecto a su administración. ¿Esto es cierto o falso?
3: Falso. Ahora mismo es falso.
2: ¿Cuál es el porcentaje de apoyo que hay a Donald Trump? Entiendo que disminuyó, ¿no?
3: Disminuyó muchísimo. Trump obtuvo el 48% de voto latino en 2024. Y hay una encuesta que dice que 7 de cada 10 latinos ahora desaprueba a Trump.
2: Exacto.
3: 7 de cada 10.
2: Y luego se dice que el principal tema para el votante latino es la migración. Pero según dicen las encuestas, esto no es así. ¿Cuáles son las principales preocupaciones que tiene el latino de cara a las próximas elecciones?
3: La economía que hay en sus bolsillos. O sea, en encuestas también que nosotros revisamos, más del 60% afirma que las políticas económicas de Trump empeoraron su situación económica y realmente quieren trabajo, estabilidad, mejores salarios y que también las cosas cuesten menos, ¿no?
2: Y por último, Wendy, se piensa que el latino no suele votar, no le gusta salir en las elecciones intermedias. ¿Qué tanto es cierto o es falso esto?
3: Es verdad, sale más en las presidenciales, pero ha estado saliendo más en las intermedias. Ha aumentado la participación poco a poco, sobre todo sabiendo que las elecciones intermedias tienen que ver con temas que realmente involucran mucho a la comunidad, ¿no? Educación, etcétera, policías.
2: Wendy, entonces, ¿cómo podemos cerrar esta conversación sobre el votante latino de cara a las elecciones de noviembre?
3: Los latinos no votan en bloque y nunca lo han hecho. Y digamos que el votante latino no es rojo ni es azul, ¿no? Y que los votantes latinos podrían aumentar siempre y cuando también participen más. Entonces yo creo que algo interesante para la audiencia es que tienen un poder muy fuerte que se puede aprovechar en esta elección y en otras elecciones.
2: Wendy Selene Pérez, verificadora en Texas para el portal de verificación factchequeado.com. Gracias por estar aquí en Sin Fronteras.
3: No, gracias a ti, Gerardo. Bye.
2: Y de la cuestión política electoral nos vamos a una cuestión que para muchos es motivo de depresión, de grandes alegrías, pero también de preocupación, porque a menos de un mes para el arranque del Mundial de Fútbol en Estados Unidos, Canadá y México, la Alianza de Derechos y Deporte, Dignity 2026, la Unión Americana de Libertades Civiles, la Unión Principal de Sindicatos, AFL-CIO, Amnistía Internacional, Human Rights Watch, Reporteros Sin Fronteras y otras organizaciones, mantienen la presión a la FIFA para que organice una Copa del Mundo que respete los derechos de los aficionados, los jugadores, los trabajadores, los periodistas y a las comunidades locales. Para hablar de esta presión, de estas peticiones, está con nosotros Daniel Noroña, director en Abogacía para las Américas en Amnistía Internacional desde Washington. Además de que le encanta el fútbol, también le encanta que se hagan valer los derechos. Daniel, gracias por tomar la llamada.
4: Hola, muchas gracias por la invitación.
2: Daniel, ¿qué reclaman quienes advierten sobre abusos en torno al Mundial de Fútbol?
4: Vale, a ver, Amnistía Internacional está muy preocupada por el entorno en el cual se va a dar esta Copa del Mundo. Nosotros publicamos un informe a finales de marzo que se llama La Humanidad Debe Ganar, riesgos para los derechos humanos en la Copa Mundial 2026, en la cual nos enfocamos en tres principales grupos de derechos, situaciones que vemos que están en peligro en la ejecución de este torneo. Este es un trabajo que Amnistía Internacional lo viene haciendo desde el año 1978, cuando fue el Mundial en Argentina durante la dictadura cívico-militar. Entonces es algo que nosotros ya venimos trabajando en profundidad. En el caso de Estados Unidos, de México y de Canadá, si bien es del torneo que se va a realizar en esos tres países, la cuestión es que 78 juegos de los 124 se van a jugar en Estados Unidos. Entonces la gran mayoría del torneo va a ser aquí. En ese sentido, nosotros nos enfocamos en violaciones que pueden, o riesgos que vemos que pueden existir, primero al derecho a la libre expresión y al derecho a la protesta, todo lo que está referente a los temas migratorios, a cómo se están ejerciendo los temas migratorios del gobierno federal ahora, y finalmente todos los temas relacionados con discriminación, especialmente con los grupos del LGBTIQ. En el primer caso, que tiene que ver con los temas de libertad de expresión, nos preocupa mucho que no existen reglas claras por parte ni de la FIFA ni del gobierno de Estados Unidos respecto a cómo se va a regularizar el tema y cómo se va a proteger los derechos de la libre expresión y la protesta durante el torneo. Uh-huh. Ha sido una tónica constante en la administración que este derecho no ha sido respetado plenamente, que no ha sido un derecho el cual particularmente es del agrado del presidente Trump y de la administración. Entonces, sí vemos con preocupación en cómo este derecho pueda ser ejercido, y en esa medida, por ejemplo, la FIFA tampoco nos ha dado reglas claras de cómo van a regularizar el tema de banderas, de discurso político dentro de los estadios, de cómo van a asegurar que la gente no sea recriminada o reprimida si quieren hacer protestas alrededor de los estadios, ni tampoco las ciudades. En ese sentido, esto también nos lleva a preguntarnos qué va a pasar con los periodistas que están cubriendo todo el Mundial. Porque de Exacto. Lo que entendemos, los periodistas no solamente quieren saber qué es lo que está pasando alrededor del Mundial, es decir, con el torneo en sí, pero también todas las situaciones que tengan que ver con los con las personas, con las comunidades impactadas, con los jugadores, y eso puede llevar a molestar al poder. Entonces, también creemos que ahí puede haber espacio para cuestiones de represión o restricción a ese derecho.
2: ¿Y qué me dices, Daniel, de los derechos de los trabajadores, que también pues son pieza clave para que todo funcione durante el Mundial?
4: Claro, en esa medida, por ejemplo, sí nos preocupa mucho que tampoco... Bueno, en esa medida, si bien nos preocupa que no existen reglas claras o algunas determinaciones específicas de cómo se va a proteger los derechos laborales de las personas que trabajan en los estadios, en las concesiones, en donde se venden cuestiones de concesiones, e incluso de los voluntarios que trabajan para la FIFA y para los comités organizadores, eso es forma parte justamente de lo que le estamos exigiendo tanto a la FIFA como al gobierno federal, de que brinde las reglas claras que necesitamos, que permita la participación de los sindicatos en estas negociaciones. Entonces, eso es algo que, si bien lo observamos como Amnistía, no lo estamos trabajando tan directamente, para ser sincero, pero otros grupos como el AFL-CIO, por ejemplo, lo está trabajando muy de cerca con los sindicatos locales, ¿no? Entonces, sí tenemos muy presente este tema.
2: Sabemos de que, por un lado, está la vulnerabilidad de trabajadores migrantes que tengan que asistir para llevar a cabo sus labores normales en todas las industrias que se benefician del Mundial, pero también están los turistas, los jugadores, los aficionados y hasta los periodistas que tienen que migrar a Estados Unidos.
4: Sí, entonces ahí vemos cómo se interrelacionan mucho ambas cuestiones, ¿no? Entonces, por un lado, el tema migratorio nos preocupa porque estamos viendo toda esta embestida por parte del gobierno federal, que nosotros la llamamos la gran máquina de deportaciones, que se ha implementado a través de estas diferentes políticas draconianas, de alguna manera, para implementar la ley migratoria. Lo que nos preocupa ahí es que justamente esta alta discrecionalidad en la implementación de la ley migratoria va a impactar en muchos niveles. No hemos hasta ahora, por ejemplo, recibido una confirmación de que ya se ha prohibido la entrada a algunas delegaciones, pero eso puede pasar. Por ejemplo, está el caso de la selección de Irán, están selecciones que son parte de las restricciones de visas que puso el Departamento de Estado hace algunos meses, como es el caso de la selección de Costa de Marfil, por ejemplo, o también la selección de Irak, que va a participar. Entonces, y no solo va a ser el punto de las restricciones de las visas, también puede ocurrir que estas personas quieran entrar al país y en ese momento en la puerta de entrada no les dejen pasar, como ya hemos escuchado en otros casos. Entonces, eso es por un lado. Por otro lado, también durante la realización del torneo, lo que nos está preocupando ahí es que, por ejemplo, no hay una claridad de cuál va a ser la presencia de las fuerzas federales. Obviamente se nos ha mencionado a través de la FIFA que el gobierno federal lo que ha pedido es la presencia de lo que se llama Homeland Security Investigations, que es un brazo también del Departamento de Seguridad Nacional de Homeland Security, que se encarga de la seguridad para diplomáticos y otras altas figuras políticas, digamos. Pero el problema es que lo que hemos observado desde la llegada de esta segunda administración del presidente Trump es que toda la fuerza federal policiaca, es decir, no solo ICE, pero también esta unidad del Departamento de Seguridad Nacional, el FBI, el Servicio Secreto, la DEA, el ATF, hasta incluso la policía para parques y la policía del servicio postal y los marshals de los Estados Unidos están siendo utilizados para operaciones migratorias. Entonces no tenemos ninguna garantía de que estas personas, si bien aunque no estén en el estadio, por cualquier cosa, como hemos visto, están actuando sin ningún tipo de restricción y se abalancen sobre turistas, sobre jugadores o las comunidades mismas, incluso personas trabajadoras de estos sitios. Y en ese sentido no tenemos ninguna garantía, no se nos ofreció ninguna garantía de que van a participar. Recientemente se mencionó que es la posibilidad de que en Los Ángeles y en Boston no vayan a estar presentes ahí, al menos eso sí se lo informó a los comités organizadores, pero eso puede cambiar en cualquier momento. Dado que también en casos como, por ejemplo, la ciudad de Atlanta, Kansas City y Miami, esas son tres ciudades que cuentan con lo que se llaman acuerdos 287G, 287G agreements. Por lo tanto, existe un riesgo muy grande que si, por ejemplo, hinchas de dos países, por cualquier motivo, como suele pasar en estos eventos, se encuentran en una pelea, digamos, de allá afuera de un estadio, o en un fanfest, o incluso en un bar, le llamen a la policía llegue y pueden iniciar procesos de remoción de esas personas en vez de seguir simplemente con unos procesos regulares de cargos criminales, digamos, si ese caso llega. Entonces, todo ese contexto nos está preocupando de sobremanera porque no existen garantías por parte del gobierno federal, no existen garantías tampoco por parte de la FIFA de cómo en realidad se puede ser esta verdaderamente una Copa Mundial que sea inclusiva y que sea dada en condiciones de libertad.
2: Tú mismo lo mencionaste en este comunicado que emitió esta coalición para exigirle a la FIFA este respeto por los derechos. Es decir, tú dijiste, atender a un partido de fútbol nunca debe ser motivo o que derive en una detención arbitraria o en una deportación. Daniel,

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0: Continuamos con más en esta edición de Línea Abierta. Soy Chelis López y nos vamos a hablar de otros asuntos. La Corte Suprema decidió extender de manera temporal el acceso a la mifepristona, permitiendo que el medicamento continúe mandándose, enviándose por correo y recetándose por lo que conocemos por telesalud, al menos hasta hoy, este jueves 14 de mayo. Y todo comenzó después de que un tribunal federal restableciera las reglas anteriores a la pandemia, obligando a que las pacientes reciban la píldora únicamente cuando van en persona en clínicas o consultorios médicos. El estado de Luisiana presentó una demanda el otoño pasado y su argumento fue que el acceso mediante telesalud socava la prohibición de aborto vigente en ese estado. En la demanda, además, el estado alega que permitir el envío de mifepristona por correo en lugar de administrarse en una clínica había resultado, dicen, en numerosos abortos ilegales y que en el estado, al final de cuentas, tenía que pagar millones de dólares en facturas de Medicaid por mujeres, dicen, perjudicadas por la mifepristona. También Luisiana declaró que la FDA no había evaluado exhaustivamente la mifepristona para determinar si resultaba nociva. Esto lo dice cuando sabemos que organizaciones médicas especialistas en salud reproductiva afirman que existe una amplia evidencia científica que demuestra que la mifepristona es segura, es eficaz durante las primeras etapas del embarazo, tanto en consultas presenciales como medicina de telesalud. Para hablar de esto y más, nos acompaña desde Nueva York Alejandra Soto, directora de Latino Communications en Planned Parenthood Federation of America. Gracias por estar con nosotros, Alejandra, tanto tiempo. ¿Cómo estás?
1: Muchísimas gracias por la invitación y pues sí, aquí estamos una vez más, ¿no? En la Corte Suprema y estos legisladores y jueces no nos dan descanso.
0: Pues cuéntanos los detalles, Alejandra, ¿qué es lo que está pasando con esta píldora abortiva? ¿Qué significa en términos prácticos la decisión temporal de la Corte sobre la mifepristona?
1: El análisis político, judicial, es interesantísimo y hagámoslo, pero sí, déjame comenzar para decirle a una potencial paciente o a una persona, ¿no?, que quiera saber cuál es el estatus del aborto en estos momentos en Estados Unidos. La respuesta es la siguiente: el uso de la mifepristona, que se utiliza en conjunto con otra medicina, el misoprostol, para un aborto con medicamentos, con pastillas, sigue siendo legal, sigue siendo seguro, sigue siendo eficaz, obviamente legal en los estados donde es legal, ¿no? Uh-huh. Que precisamente es el meollo de todo este asunto. Pero nada ha cambiado, ¿no? Como tú mencionaste brevemente, fue aprobado esta combinación de estas dos medicinas, fue aprobada por la FDA hace más de 25 años, se ha estado utilizando durante estas dos décadas y medias, más de 7 millones de mujeres lo han utilizado en Estados Unidos, y no se diga en otras partes del mundo, obviamente, con una eficacia y una seguridad de arriba del 95%, sin complicaciones graves, y por supuesto es una herramienta

0: para quienes no tienen un centro de salud, un hospital cercano, para quienes no necesitan un aborto en clínica porque están en las primeras etapas de su embarazo, etcétera. Es una forma de poder, ahora sí que en el confort de tu casa, de tu hogar, la privacidad, de poder interrumpir tu embarazo si es que así lo deseas. Así es que el que estén atacando el aborto con medicamentos en particular, pues dice mucho, ¿no? Sobre, ahora sí que sobre el respeto, la falta de respeto que nos tienen a las mujeres, a las pacientes, para tomar este tipo de decisiones sobre nuestras vidas y nuestros embarazos.
1: Y siempre, Alejandra, lo hemos mencionado en todas las ocasiones que conversamos contigo, que no a todas les va de la misma manera. ¿Quiénes y en qué estados pueden verse más afectadas si se restablecen las restricciones presenciales?
0: Exactamente. No tenemos, creo que lo he dicho en el pasado, un Estados Unidos fracturado en lo que concierne la salud reproductiva, el acceso a la salud reproductiva. Al momento son unos 20 estados donde el aborto está prohibido en su totalidad o restringido, y obviamente quedan otros 30 estados, pero en esos 30 el aborto en algunos está protegido con leyes o en las constituciones estatales, etcétera, y en otros no es que esté bajo ataque, pero tampoco protegido, sino siempre están, ¿no?, así que a un posible cambio político, etcétera. Entonces, ¿a quiénes se llevan entre las patas, para decirlo muy coloquialmente, estos legisladores, estos jueces, cada vez que hay una prohibición, cada vez que hay una barrera al acceso? Precisamente a quienes están en estados donde ya hay dificultad, pero también en este caso, porque estamos hablando de el aborto con medicamentos a través de la telesalud, el envío de las pastillas a través del correo. Entonces, también incluso si vives en un estado donde el aborto es legal y está protegido, también esta decisión de la Corte Suprema podría afectar tu acceso. Y, por supuesto, independientemente de en qué estado vives, si eres una persona con ingresos bajos, si eres tal vez una madre soltera que necesita redes de apoyo, si eres una persona en una zona rural, un adolescente que no cuente con el apoyo de la familia, por ejemplo, quienes más ayuda necesitan son quienes más se van a ver afectadas. Y muchísimas latinas obviamente encajan dentro de esos grupos.
1: Muchas latinas. Y en este ambiente de incertidumbre legal, porque son los estados que prohíben el aborto y los que están con incertidumbre, las mujeres que nos están escuchando en este momento, seguramente, Alejandra, lo que quieren saber es, ¿y entonces qué hago? ¿Cuáles son mis alternativas? ¿Cuáles son esas opciones que tienen muchas mujeres latinas, muchas mujeres inmigrantes, Alejandra?
0: Tratándose de cualquier situación médica, y por supuesto tratándose de un embarazo, la clave siempre es, ¿no?, en el momento que piensas que puedes estar embarazada, ir a comprar esas pruebas, ¿no?, que en las farmacias se pueden obtener, en los centros de salud de Planned Parenthood también las pueden obtener a bajo costo, incluso gratuito en algunos casos, y confirmar que estás embarazada. Y hacerlo lo más pronto posible, ¿no? Es interesante, cuando una se embaraza, está buscando embarazarse, te haces la prueba cada 3 segunditos, ¿no? Porque estás ansiosamente, ¿no?, queriendo verificar que hayas logrado embarazarte. Pero cuando no estás buscando embarazarte y sucede, a veces postergamos el confirmarlo, ¿no? Atrasamos el ir a comprar la prueba y demás, y tal vez en parte porque no estamos preparadas todavía para la realidad de que hemos quedado embarazadas. Pero es importantísimo en ambos casos el confirmarlo lo más pronto posible, porque mientras más pronto conoces cuál es la realidad, más pronto puedes hablar con tu médico o con personal de salud y conocer tus opciones. Y opciones para cualquier situación, opción para continuar con mi embarazo, opciones para interrumpirlo. Entonces, lo más importante es la detección temprana de ese embarazo para conocer las opciones. Y una vez que ya lo hayas confirmado, una vez que ya hayas decidido cuál es lo que quieres hacer, obviamente el mantenerte en contacto con tus médicos, porque sí, en los estados donde hay una prohibición total, no vas a poder abortar en esos estados. Te estoy hablando de estados como Texas, obviamente como Luisiana, Arizona, etcétera, pero también en estados donde está protegido, es posible, ¿no?, que haya algunas barreras o que esté fuera de tu alcance o de tu alcance inmediato, y que tengas que planearlo, que no puedas, o sea, a veces hay barreras que te impiden ir a la clínica al día siguiente, ¿no? Y confirmar una cita. Hay que esperar en algunos casos. Entonces, debido a las reglas y a las barreras políticas. Entonces, lo más importante es confirmarlo lo más pronto posible y estar en contacto con tu médico.
1: Con el médico, y no ir rápidamente a las redes sociales a ver qué está diciendo TikTok, a ver qué está diciendo Instagram. Y esto lo digo, Alejandra, porque está corriendo, como siempre, mucha desinformación y quisiera que nos hables de esto. Luciana está declarando que la FDA no evaluó de manera exhaustiva, dicen, la mifepristona para determinar si resulta nociva o no. Y quiero que nos digas, con la autoridad que tienes, qué tan segura es la mifepristona según la evidencia, no tuya, la evidencia médica y científica que hay y que hemos tenido desde hace mucho.
0: No, exacto, esto no lo dice Alejandra Soto, ni siquiera lo dice Planned Parenthood, esto lo dice la ciencia, la medicina y las mismas autoridades como lo es la FDA, a pesar de estar bajo un gobierno de Trump en estos momentos, pero cuando aprueba la FDA un medicamento para su uso, para cualquier uso en particular, tiene que quedar esto muy claro, no es una evaluación así de 5 minutos y ya, ¿no? Y esta pastilla sirve para tal cosa. No. Son evaluaciones de meses, a veces de años. Son evaluaciones que se hacen, las llevan a cabo un grupo de expertos o de científicos, y su misma evaluación tiene que ser revisada por pares, ¿no? Por otras personas de así con el mismo nivel de conocimiento, las ponen a prueba. Y repito, estas son evaluaciones para todo medicamento que se ha aprobado en Estados Unidos, rigurosas, y que toman meses, si no es que años en algunos casos, para confirmarse. Y obviamente, vaya, y en este caso, ¿qué mayor, ahora sí que evaluación no tenemos que el uso activo en las últimas 2 décadas y media, donde se ha confirmado? O sea, ya se había confirmado con evaluaciones y con estudios y se aprobó. Pero hemos tenido así que estos 25 años para verificar que sí es cierto, que sí es segura, que sí es eficaz, puesto que se ha estado utilizando, repito, en Estados Unidos por 2 décadas y media. Entonces, segura y eficaz lo es, y eso nunca ha cambiado. Y ese es el peligro también, no solamente de esta demanda, sino de todos los ataques del gobierno de Trump al acceso al aborto con medicamentos, y al medicamento de mifepristona en particular, porque están poniendo en tela de juicio toda esa evaluación. ¿Cuándo se ha visto que un presidente o que un gobierno o que legisladores estatales estén así que exigiéndole a la FDA que rinda cuentas sobre un medicamento que lleva décadas en el mercado? Nunca, ¿no? Entonces, ahí entendemos que no tiene que ver con la eficacia de la mifepristona, sino con una agenda política.
1: En esta agenda política todos quieren mover sus fichas, todos quieren mover y dar sus opiniones. ¿Qué están haciendo ustedes, Alejandra, ante esto que estamos viviendo, ante esta incertidumbre? Hablamos de la extensión temporal al acceso de la mifepristona hasta esta tarde, entiendo yo. ¿Qué hacen ustedes desde Planned Parenthood? ¿Cómo están respondiendo para apoyar a las comunidades latinas, a muchas mujeres de bajos ingresos, a muchas mujeres llamadas de comunidades de color, frente a todos estos cambios?
0: Por una parte, el seguir difundiendo información, ¿no? Y seguir calmando a las pacientes. Los centros de salud de Planned Parenthood están abiertos, disponibles, tanto de forma presencial, si uno acude a uno en persona, y también a través de la telesalud. Que por cierto, recalcar, ¿no? O sea, repito, si uno vive en un estado donde el aborto esté prohibido o en un estado donde esté protegido, pero no cercano a un centro de salud, a un hospital, a través de nuestro sitio de internet, por supuesto que pueden, a través de la telesalud, acudir virtualmente y hacer una cita para cualquier servicio, cabe recalcar, cualquier servicio de salud reproductiva, ¿no? Pruebas de infección de transmisión sexual, etcétera. ¿Y qué es lo que estamos haciendo? Obviamente, como que resguardando todas nuestras herramientas virtuales para que la gente pueda tener ese acceso en inglés y en español, por supuesto. Tanto nuestro sitio está en inglés y en español, como operadores que hablan por teléfono, como las personas que contestan a través de nuestros productos digitales, nuestras aplicaciones, etcétera, para que las pacientes, ahora sí que en todo el país, puedan acudir a un centro de salud de Planned Parenthood sin tener que ir en persona, ¿no? También por otra parte, y no para confundir a nadie, pero recalcar, en Estados Unidos, repito, el aborto con medicamentos se hace a través de 2 medicinas, la mifepristona y el misoprostol en conjunto. Primero toma uno la mifepristona, se espera unas 24-48 horas, hay que seguir las indicaciones médicas, por supuesto, y luego toma uno el misoprostol. Pero en muchísimos países del resto del mundo y en Latinoamérica es la norma, el aborto con medicamentos se realiza solamente con el misoprostol, medicamento que no está bajo ataque, ¿no?, de esta agenda política en Estados Unidos. Entonces, por supuesto, ya nos venimos preparando desde hace tiempo. Muchísimos centros de salud de Planned Parenthood están listos para arrancar, ¿no?, con un protocolo de solamente misoprostol, a diferencia de la combinación de mifepristona y misoprostol, en caso de que esta tarde la mifepristona quede fuera del alcance de muchas personas, y en caso de otras batallas legales, porque esta no es la única batalla legal que existe en contra de la mifepristona. Por ahora no es necesario, o sea, por ahora el régimen sigue siendo mifepristona con misoprostol, y es la como combinación. Los centros de salud lo utilizan, uh-huh, pero sí existe esa posibilidad, ¿no? Entonces, no todo está perdido, pero el punto es que no deberían de tener los médicos que andar cambiando de regímenes y de protocolos, ¿no? Si algo está aprobado, si algo es seguro, si algo es eficaz, si algo es médicamente comprobado, pues un médico debe de poder continuar con esa línea como lo viene haciendo durante décadas.
1: Claro. Pues Alejandra, te agradecemos muchísimo, como siempre, haber estado en el programa y darnos todos estos detalles e información. Alejandra Soto es la directora de Latino Communications en Planned Parenthood. Gracias por unirte desde Nueva York.
0: Siempre a la orden. Muchísimas gracias.
1: Gracias, Alejandra Soto. Bueno, y gracias a ustedes. Tenemos que hacer la pausa aquí en esta edición de Línea Abierta. La hacemos brevemente y regresamos.
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1: Continuamos en esta edición de Línea Abierta y vamos a seguir con el mismo tema de lo que está pasando con la píldora abortiva y lo que va a decidirse, y hoy sabremos esta tarde a ver qué es lo que viene. Vamos a hablar sobre este tema con Mamás con Poder, esta organización multicultural con más de 1 millón de miembros y más de 100 organizaciones que son sus aliadas y que siempre han estado trabajando para incrementar la seguridad económica, la seguridad familiar, ponerle fin a la discriminación contra las mujeres y las mamás. Esta organización ha combatido durante mucho tiempo lo que sabemos que es la mortalidad materna, la violencia obstétrica, las desigualdades que existen en el acceso a los servicios de salud pública y reproductiva de muchas mujeres. Y para ello nos acompaña Gina Arias, directora de campaña de Justicia Reproductiva y Salud Mental y Salud Materna, perdón. Gracias por acompañarnos, entiendo, desde Boca Ratón en Florida. Gracias, Gina.
4: Sí, gracias a ustedes.
1: Gina, pues estamos hablando de lo que está ocurriendo con la mifepristona y quisiéramos escuchar también los comentarios, lo que ustedes hacen en todo este debate sobre la mifepristona y las teleconsultas. Háblanos, ustedes que trabajan tan de cerca con las mamás latinas, las consecuencias que podría tener el limitar el acceso por telesalud a mujeres que son trabajadoras, a mujeres inmigrantes, muchas mujeres de bajos ingresos, Gina.
4: Bueno, las consecuencias pueden ser devastadoras, en verdad, porque, como ya se ha hablado, la mifepristona es segura, es aún más segura que el Viagra, es legal todavía y se ha utilizado por más de 7.5 millones de personas solamente en los Estados Unidos. Como ya se habló, fue aprobada por la FDA hace casi 26 años y en verdad es este método representa el 63% de todos los abortos realizados en este país. Y como siempre decimos, y es importante decirlo de nuevo, que 6 de cada 10 mujeres que buscan y obtienen un aborto ya son madres. O sea que estamos tratando y estamos organizando a las madres en todos los estados de este país para luchar contra este ataque y estos ataques, porque como ya se habló, hay varios ataques contra nuestros derechos. ¿Sabe? Y el derecho a tomar decisiones médicas debe ser nuestro derecho en consulta, disculpa, en consulta con nuestros médicos. Nuestras decisiones médicas no deben, no pueden ser tomadas por los políticos, y es lo que estamos viendo ahora.
1: Y ya que estás hablando de los políticos, Gina, que la mayoría de quienes toman estas decisiones, como lo hemos dicho muchas veces, pues terminan siendo los hombres. Mamás con Poder se reúne con representantes estatales y federales justamente para impulsar políticas que tienen que ver con la justicia reproductiva, la salud materna. ¿Qué están haciendo ustedes estos días? ¿Qué hace Mamás con Poder en este ambiente de incertidumbre, en este ambiente que no sabemos qué es lo que va a ocurrir con la mifepristona?
4: Bueno, estamos recaudando historias personales, claro, mensajes y firmas para los que toman decisiones como la Casa Blanca, el Congreso, o sea, los representantes estatales, y recaudamos esas historias y firmas en persona o a través del email o los medios sociales. Eso es parte de nuestro trabajo, porque es importante que estos políticos entiendan que estas decisiones tienen consecuencias en la vida real de la gente. A veces toman estas decisiones sin pensar cuáles son las consecuencias a las madres y a las familias.
1: ¿Hay alguna historia breve, Gina, que tengas ahí que nos quieras compartir, que ustedes estén llevando precisamente a las salas con representantes estatales y federales? ¿Algo breve que quisieras compartir? Y después quisiéramos escucharte, porque tú hablas de las consecuencias y efectivamente queremos saber qué pasa cuando se prohíbe la mifepristona, cuando ya nada más tienes que ir a un consultorio para poderla recibir. ¿Qué sucede con esa mamá latina, trabajadora, como dijimos? ¿Qué pasa con su vida económica, con su vida social, cuando todos estos servicios de atención materna, digamos, empiezan a cerrarse, empiezan a limitarse durante su embarazo?
4: Bueno, la verdad es que muchas mujeres no van a poder tener acceso a estos medicamentos si no pueden obtenerlo por correo. Hay muchas mujeres que viven en zonas rurales de este país donde no hay clínicas que proveen este servicio. Entonces, ahí están las consecuencias. Ahora, si hay una clínica y la persona tiene que ir a la clínica, puede perder tiempo en el trabajo, dinero, o sea, hay muchas familias que no tienen el cuidado para los niños, para ir a una clínica, entonces quizás no puedan accesar a este medicamento. Y es muy importante recordar que este medicamento no es solamente para el aborto, pero también se usa en el tratamiento de abortos espontáneos, que son cuando la mamá pierde el embarazo naturalmente. O sea, hay más de una razón por la cual este medicamento se necesita. Y bueno, las madres, ellas mismas, nosotras aquí en Moms Rising le damos el lugar a las madres a que ellas mismas hablen de sus historias y sus lo que le ha pasado y lo que le está pasando. O sea, eso yo lo dejaré para una madre que esté bajo estas consecuencias, o sea, que esté sufriendo estos problemas, porque la verdad es que en 13 estados, ya hay 13 estados, excúsame, que tienen una prohibición total del aborto. O sea, hay muchas madres, millones de madres que están sufriendo esto y que van a sufrir más si la Corte Suprema decide en contra del acceso a mifepristona.
1: Hace un momento te referías, Gina, yo lo decía, ustedes hacen una excelente labor también en esta lucha, en este combate, para obtener lo que conocemos como la justicia en salud materna, reducir las desigualdades en la medida que sea posible, sobre todo cuando pensamos en comunidades rurales o con escasez de médicos, de clínicas, ¿no? Y esto tiene un impacto también en no solamente la salud física de las mujeres, sino la salud emocional de muchas mujeres que tú te referías hace un momento, a veces quienes están utilizando la mifepristona, pues son mujeres que ya son mamás, que tienen una familia a la cual atender, y el que de pronto les pongan todas estas limitaciones les impacta aún más a ellas y a todas sus familias, porque decías el 60% de las mujeres que abortan ya son mamás, y quiero que nos comentes más sobre esto.
4: Bueno, muchas veces pensamos, lo que necesitan abortos son jovencitas o adolescentes, niñas, o sea, personas jóvenes que nunca han tenido hijos, pero como ya dije, eso no es verdad. El 60% de los abortos son obtenidas por personas que ya son madres. Y entonces es importante hablar de esto. Disculpa, repíteme la pregunta.
1: Sí, el impacto que tiene que ver en su salud mental cuando estamos hablando que son mujeres cabezas de familia, bueno, y que tienen otros hijos e hijas que atender.
4: Bueno, me alegro que pregunte por eso, porque la salud mental materna es una epidemia. Tenemos una epidemia de esas condiciones. ¿Por qué? Porque no están siendo diagnosticadas, no están siendo tratadas, no solamente en la comunidad latina, pero en todas las comunidades, pero obviamente la comunidad latina sufre más, porque muchas veces nuestras madres quizá no hablan el idioma y tienen aún más problemas y más dificultades para obtener los servicios que merecen. La verdad es que las condiciones de salud mental materna son las más comunes que están relacionadas con el parto y el embarazo. Y aún así hay un estigma tremendo contra hablar de esto, y eso no debe ser, porque la verdad es que cualquier problema que venga en nuestro hogar y nuestra familia obviamente va a afectar a la madre, a la mamá, mentalmente.
1: Claro, repercute en ella y en su familia. Pues Gina Arias, directora de campaña en Justicia Reproductiva y Salud Materna en Mamás con Poder, muchísimas gracias por habernos acompañado estos minutos en el programa.
4: Gracias a ustedes.
1: Gracias, hasta pronto. Y bueno, aquí dejamos este tema y estaremos muy atentas y atentos a lo que pasa, a lo que se decide finalmente en la Corte Suprema. Así nos tenemos que despedir ya de esta edición de Línea Abierta. Este fue un programa de Radio Bilingüe. 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Jorge Ramírez está en los controles técnicos. María de Jesús Gómez es asociada de producción. Yositis Careño Pereira es productora y Desiree Yepes coordina la producción. Samuel Orozco es el director de noticias. Soy Chelis López. Gracias. Hasta la próxima.

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7: Bienvenidas, bienvenidos a este primer servicio informativo de los noticiarios Pulso en este jueves 14 de mayo de 2026. Paco Muñoz, ¿cómo estás?
8: Con un gusto de saludarte, mi querida Alexia Cervantes. Así es, ya estamos rascándole al viernes, pero bueno, en este jueves tenemos mucha información y como todas las mañanas le vamos a presentar lo más importante que se está generando en México y en el mundo.
7: Afirma la presidenta Claudia Sheinbaum que la Fiscalía General de la República será la encargada de hallar a los culpables por la injerencia de la CIA en México y se deslinda de la petición de juicio político contra la gobernadora de Chihuahua, Maru Campos.
8: La coalición de Morena y los partidos del Trabajo y Verde Ecologista de México acuerdan aplicar encuestas y pedir ayuda del Gabinete de Seguridad para blindar las candidaturas en los comicios de 2027.
7: Pide el INE posponer la elección judicial y no empatarla con los comicios del 2027. Afirman que ello permitiría el ahorro de 2,000 millones de pesos.
8: Asegura la Fiscalía General de la República que las investigaciones por el homicidio del ex rector de la Universidad Autónoma de Sinaloa, Héctor Melesio Cuen, siguen su curso y afirma que no tienen relación con las acusaciones de Estados Unidos contra el gobernador con licencia Rubén Rocha Moya.
7: La Suprema Corte de Justicia de la Nación frena la reposición de juicio contra el feminicida de Sandra Karina, quien fue condenado a 55 años de prisión.
8: En lo internacional, los mandatarios de China, Xi Jinping, y de Estados Unidos, Donald Trump, concluyeron ayer la primera de sus reuniones en Pekín con halagos mutuos y expectativas de cooperación. Xi Jinping pidió a Estados Unidos ser socios y no rivales, mientras que el mandatario estadounidense confió que ambos gigantes tendrán un futuro fantástico juntos.
7: Y las bolsas mundiales registran alzas este jueves tras tomar de manera positiva el encuentro entre Trump y el líder chino Xi Jinping, aunque analistas temen que esta cumbre quede en simple retórica.
8: Y se registran nuevos apagones masivos en Cuba este jueves tras declarar que no tiene más gasolina o combustible. En este contexto, más de 30 legisladores federales enviaron una carta al gobierno de Donald Trump exigiendo que abandone el plan de acción militar contra Cuba.
7: Los partidos ultraortodoxos abandonaron la coalición de Benjamín Netanyahu a 5 meses del fin legal del mandato, con lo que se abre la puerta a elecciones anticipadas.
8: Vamos a conocer el detalle de la información. Ahora, el diario The New York Times publicó que la CIA sí colaboró con información de inteligencia y planeación para un operativo contra el cártel de Sinaloa, pero sus agentes no estuvieron involucrados en la acción.
7: La publicación del diario estadounidense ocurrió horas después de que un reportaje de CNN informara sobre una supuesta operación de la CIA en México.
8: Dicha información fue desmentida por México y por la propia agencia de Estados Unidos.
7: La presidenta Claudia Sheinbaum calificó como falso el reporte que CNN publicó el martes sobre las operaciones de la CIA en territorio mexicano, en las cuales, según múltiples fuentes, dicen agentes habrían participado en operaciones selectivas para matar a líderes criminales.
9: Al acusar que existe una campaña mediática y en redes sociales orquestada en contra de su gobierno, la presidenta Claudia Sheinbaum rechazó categóricamente que agentes de la CIA operen en territorio nacional, tal y como señalan noticias falsas publicadas en CNN y otros medios. Durante la mañanera en Palacio Nacional, la jefa del Ejecutivo Federal señaló que se percibe un nado sincronizado con notas falsas en contra del gobierno mexicano por parte de medios de comunicación y funcionarios estadounidenses y sectores de la derecha internacional. La presidenta Claudia Sheinbaum respondió a publicaciones de CNN y del New York Times que hablan sobre la operación sin autorización del gobierno federal de agentes de la CIA en operaciones directas contra criminales. Sheinbaum también rechazó declaraciones del jefe de la DEA, Terry Cole, quien anticipó que las investigaciones por narcotráfico contra el gobernador con licencia de Sinaloa, Rubén Rocha Moya, podrían ser apenas el inicio de acciones contra políticos mexicanos presuntamente vinculados con el crimen organizado.
10: Realmente sensacionalista, cuyo objetivo, ¿cuál es? Decir, imagínense nada más, que hay agentes de la CIA operando en territorio nacional, inclusive para
11: matar,
10: eliminar a una persona. Imagínense el tamaño de la construcción mentirosa de una nota de este tamaño. Bueno, hasta me sorprendió porque resulta que hasta la vocera de la CIA salió a decir que era falso. Yo ni sabía que había voceros de la CIA. Pero salió la propia vocera de la CIA a decir que era falsa la nota.
9: Para Pulso de Radio Educación, Víctor Bárcenas.
7: Y la presencia en México de los 4 agentes estadounidenses que participaron en el operativo para desmantelar el narcolaboratorio localizado en la comunidad del Pinal, en el municipio de Morelos, en la Sierra Tarahumara, ya tuvo más consecuencias, pues renunció el fiscal de Operaciones Estratégicas y Antisecuestro de la Fiscalía General del Estado de Chihuahua, Guillermo Arturo Suani Portillo, debido a su probable responsabilidad.
8: Como ayer le informamos, la fiscal Wendy Chávez Villanueva confirmó que los 4 agentes estadounidenses que acompañaron a policías estatales para desmantelar el narcolaboratorio estuvieron en las instalaciones de la Fiscalía Especializada en Operaciones Estratégicas de Chihuahua.
7: Sobre el caso, la presidenta Claudia Sheinbaum reiteró que la Fiscalía General de la República determinará si fue irregular la presencia de estos agentes de la CIA previo y durante el desmantelamiento del laboratorio allá en Chihuahua.
8: Además, la mandataria reiteró que con esta investigación se demostrará si se violentó o no la Ley de Seguridad Nacional y a la Constitución, por lo que se deslindó de la exigencia de juicio político contra la mandataria de Chihuahua, María Eugenia Campos.
7: Cabe destacar que la Fiscalía General de la República investiga formalmente a la Fiscalía General del Estado de Chihuahua por su presunta invasión de competencias federales y violaciones a la seguridad nacional debido a la participación no autorizada de 4 agentes de la CIA, ya decíamos, en un operativo antidrogas realizado en la Sierra Tarahumara.
8: Y este caso de Chihuahua escaló en la Comisión Permanente del Congreso de la Unión.
12: La gobernadora de Chihuahua, Maru Campos, no combate realmente el crimen, pero sí permite la presencia de agentes extranjeros para realizar labores de seguridad, afirmaron legisladores morenistas en conferencia de prensa. En Chihuahua se incrementó el delito de secuestro en 200% y esta entidad encabeza la lista de homicidios en todo el país. Así lo aseguró el diputado Arturo Ávila, vocero de la bancada de Morena en la Cámara de Diputados.
13: Porque la realidad es que si alguien no combate frontalmente al crimen organizado es la gobernadora Maru Campos. Y no lo digo yo, lo dicen los datos. Chihuahua encabeza los homicidios dolosos de nuestro país. Claro, seguido por Guanajuato, ambos gobiernos panistas. Tan solo estas dos entidades representan el 16% de la problemática nacional. Ah, pero la oposición diciendo que Maru hace su chamba. ¿Cómo hacer una chamba correcta si la Fiscalía documentó la pérdida muy lamentable de 48 niñas, niños, adolescentes asesinados durante 2025?
12: Ávila agregó que la gobernadora Maru Campos debe rendir cuentas de su actuación en materia de seguridad y por permitir la violación a la soberanía nacional. El legislador morenista agregó que los propios funcionarios de Chihuahua han reconocido que sí se autorizó la presencia de agentes extranjeros en la entidad.
13: Ante las declaraciones de la nueva fiscal, ha reconocido lo que ya todas y todos sabíamos, que son unos traidores a la patria. Que Maru Campos, la gobernadora de Chihuahua, cometió severas violaciones a la Constitución y, por supuesto, a la Ley de Seguridad Nacional.
12: Los legisladores convocaron a la marcha que se llevará a cabo el próximo sábado 16 de mayo a las 4 de la tarde en Chihuahua, Chihuahua, para exigir seguridad y en defensa de la soberanía nacional. El punto de reunión es la glorieta de Pancho Villa. Para Pulso de Radio Educación, Sosimo Díaz.
7: Por otra parte, sobre el caso Sinaloa, le informaremos que la presidenta Claudia Sheinbaum informó que se mantendrá la protección a Rubén Rocha Moya, el gobernador con licencia del estado, quien aparentemente se resguardaba en Palacio de Gobierno, pero según la revista Proceso, abandonó el inmueble el pasado 12 de mayo.
8: Por cierto, el exgobernador de Sinaloa, Rubén Rocha Moya, presentó una iniciativa de reforma antes de solicitar su licencia al cargo en mayo de 2026 para blindar la información pública de su gobierno ante el escrutinio público y posibles investigaciones.
7: La iniciativa limitaría el acceso a detalles sobre denuncias e investigaciones en curso contra servidores públicos por presuntas faltas.
8: En tanto, la Fiscalía General de la República confirmó oficialmente que la investigación sobre el homicidio del ex rector de la Universidad Autónoma de Sinaloa, Héctor Melesio Cuen Ojeda, no está cerrada.
7: Mediante un comunicado, la Fiscalía General de la República aclaró que la investigación que mantiene en curso sobre el homicidio del ex rector no tiene relación con los hechos por los que el gobierno de Estados Unidos busca enjuiciar a Rocha Moya y a otros 9 ciudadanos mexicanos, por supuesto, estos vínculos con el narcotráfico, por lo que recordemos que Cuen Ojeda fue asesinado en 2024, el 25 de julio de 2024, en el mismo lugar y momento en que Ismael El Mayo Zambada fue secuestrado y entregado a autoridades estadounidenses.
11: A casi 2 años de ocurrido el asesinato del ex rector de la Universidad Autónoma de Sinaloa, Héctor Melesio Cuen, la Fiscalía General de la República informó que continúa la integración de la investigación del caso y no se encuentra suspendida ni archivada. Aunque el ex titular de la FGR, Alejandro Gertz Manero, concluyó que se trató de un montaje de la Fiscalía de Sinaloa, la versión de que Melesio Cuen fue asesinado en una gasolinera. La FGR dijo que este caso no está relacionado con Rubén Rocha Moya, gobernador con licencia morenista, y 9 personas más que están acusadas en Estados Unidos por vínculos con el narcotráfico. En su momento, el capo Ismael El Mayo Zambada dijo que el asesinato de Melesio Cuen ocurrió cuando acudió a una reunión con uno de los hijos del Chapo Guzmán, que lo traicionó y lo entregó en Estados Unidos. A ese encuentro, dijo, acudiría el gobernador Rocha Moya. El asesinato ocurrió en una finca el 25 de julio de 2024. Para Pulso de Radio Educación, Carlos Godínez Téllez.
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8: Y tenemos el comentario esta mañana de Luis Guillermo Hernández, periodista y analista político, para abundar sobre las presiones de Estados Unidos al gobierno de la presidenta Claudia Sheinbaum. Buenos días, Luis Guillermo, te escuchamos, bienvenido.
15: Muy buenos días a la audiencia de nuestra Radio Educación. El gobierno de Estados Unidos parece estar convencido de que una estrategia de presión total, de abierto acoso, para ser claros, contra la democracia mexicana, será útil y definitiva para que la presidenta Claudia Sheinbaum y su equipo cedan a la exigencia de permitir una intervención abierta de las corporaciones estadounidenses en territorio mexicano, con la correspondiente sumisión de autoridades y gobiernos locales, porque lo que hemos visto en las últimas horas, sin lugar a dudas, es una de las mayores y más groseras faltas de respeto que gobierno estadounidense alguno haya dirigido a su contraparte mexicana en décadas. En apenas unas horas, desde distintos flancos, en el Departamento de Estado, la CIA, la DEA, el FBI, incluso el Pentágono, se ha amenazado, se ha emplazado e intentado amedrentar a México, a su gobierno y a su presidenta incluso, con el fantasma de una acción militar estadounidense contra cárteles de la droga en territorio mexicano que pasaría por perseguir gobernantes, funcionarios y autoridades solo del lado mexicano, por supuesto, presuntamente coludidos con el crimen. El último eslabón, la mentira de que la CIA ha participado en operativos recientes en el Estado de México, difundido por televisoras de aquel país, es solo la culminación de una cadena vergonzosa de presión y de auténtico sabotaje contra la relación bilateral en materia de seguridad y colaboración, pues que han operado en los gobiernos de la transformación. Solo la firmeza soberana, digna, de la presidenta Sheinbaum, que se ha mantenido inamovible en su decisión de no permitir que México sea tratado como traspatio estadounidense, ni ha cedido un solo milímetro de terreno a Washington, ha impedido volver al pasado inmediato, porque la estrategia de presión, muy típica de Donald Trump, que es la marca de su gobierno, magnificada por los brazos operativos mediáticos de Washington, CNN, New York Times, Fox News, y toda la decadente, pues, ecosistema de diarios, televisoras y medios mexicanos, pretenden crear las condiciones para una intervención que, sin lugar a dudas, es inadmisible, inútil, pero sobre todo muy perniciosa para México. Hay que recordarlo con muchísima claridad. Durante la vigencia de la siniestra iniciativa Mérida, aquel plan binacional con el que los gobiernos de Enrique Peña Nieto y Felipe Calderón decidieron poner la lucha contra el narcotráfico en manos de Estados Unidos y de sus agencias, México se bañó de sangre, de muerte y de descomposición social. Irónicamente, los años de mayor colaboración reciente.
7: Muchísimas gracias a Luis Guillermo Hernández por esta colaboración. Seguimos en comunicación.
8: Vamos a otra información. Los titulares de las presidencias nacionales de Morena, Ariadna Montiel Reyes, del Verde Ecologista de México, Karen Castrejón Trujillo, y del Trabajo, Alberto Anaya Gutiérrez, anunciaron que continúa la coalición rumbo a las elecciones de 2027 para seguir haciendo historia juntos, dijeron.
7: Ariadna Montiel, la presidenta nacional de Morena, señaló que esta coalición dará todo su trabajo para que el bienestar del pueblo de México siga fortaleciéndose, para brindar el respaldo a nuestra presidenta y también para seguir construyendo una plataforma político-electoral que nos lleve en años venideros a seguir abonando al desarrollo de nuestro país, dijo Ariadna Montiel.
16: Y lo que hoy estamos diciéndole a México es que vamos a seguir trabajando por este proyecto de nación que hemos construido, que sobre todo en este momento, como bien lo apuntaba el profesor Alberto Anaya, nuestro país requiere de gran unidad entre nosotros con el pueblo de México, para darle todo el respaldo a nuestra presidenta, la doctora Claudia Sheinbaum, que todos los días trabaja intensamente, y el reconocimiento del pueblo de México a su trabajo está de manifiesto en todas y cada una de las mediciones sobre su aprobación. Así que esta coalición dará todo su trabajo para que el bienestar del pueblo de México siga fortaleciéndose, para brindar el respaldo a nuestra presidenta y también, como aquí se ha dicho, para seguir construyendo una plataforma político-electoral que nos lleve a años venideros seguir abonando al desarrollo de nuestro país.
8: Eran las palabras de Ariadna Montiel. La coalición Morena, PT, Partido Verde confirmó también que su primer acuerdo es solicitar al Gabinete de Seguridad y a la Unidad de Inteligencia Financiera que entregue información para evitar candidatos corruptos o vinculados con otros crímenes.
7: La medida de blindaje consistirá en pedir la opinión formal del Gabinete de Seguridad, principalmente de la Secretaría de Seguridad Federal, de la Fiscalía de la República y de la Unidad de Inteligencia Financiera sobre los posibles candidatos.
8: Además, detalló, esta medida no será limitativa a candidatos, sino que también se va a aplicar para funcionarios en activo.
7: Seguimos con la información porque la presidenta Claudia Sheinbaum informó que el gobierno federal y el gobierno de Guerrero mantendrán presencia permanente en Chilapa y las comunidades de la Montaña Baja tras los hechos de violencia registrados en la región, donde ataques armados provocaron el desplazamiento de familias enteras.
8: De acuerdo con la presidenta, llevaron alimentación y otros insumos y a los heridos se les trasladó a los hospitales.
7: El objetivo, dijo la mandataria, es que las autoridades se queden ahí para generar una condición de paz y desarrollo.
17: Ante el conflicto entre los ardillos y los tlacos que desencadenó el desplazamiento de habitantes en la zona de Chilapa, Guerrero, y que también dejó varios heridos, la presidenta Claudia Sheinbaum dio a conocer que ya se permitió la entrada a grupos de la Guardia Nacional en la región y se terminó con los bloqueos. Durante la mañanera en Palacio Nacional, la jefa del Ejecutivo Federal explicó que la Secretaría de Gobernación, junto con las autoridades estatales, han llevado alimentos e insumos a fin de atender a los heridos y recalcó que el propósito de las autoridades es llegar a la paz mediante el diálogo. En caso de que exista algún asunto criminal, el cual debe investigarse por parte de las autoridades, se llevará a cabo, pero mediante un proceso paralelo a la atención prioritaria que tiene que ver en estos momentos con la ayuda a la población civil.
10: El objetivo es que no sea nada más en este momento y después retirarse, sino que se queden ahí tanto el gobierno federal como el gobierno de Guerrero. Es una problemática específica la que existe ahí. Sí hay grupos delictivos, pero también hay organizaciones sociales y también hay guardias comunitarias. Entonces, el objetivo primero que nada es pacificar mediante el diálogo. Si hay algún asunto criminal que tenga que investigarse, se lleva a su propia vía. Pero lo importante es atender a la población y que mediante el diálogo pueda establecerse una condición de paz y de desarrollo de principalmente es un municipio, que es Chilapa.
17: Para Pulso de Radio Educación, Víctor Bárcenas.
8: Justamente la secretaria de Gobernación, Rosa Isela Rodríguez, informó junto con la gobernadora de Guerrero, Evelyn Salgado, que se retiraron los bloqueos en la localidad de Alcozacán, allá en Chilapa, Guerrero, como parte de las acciones que encabeza la dependencia federal para pacificar la zona.
7: Además, reiteró que se hizo el compromiso de restablecer las bases de operaciones de la Secretaría de la Defensa Nacional, la Guardia Nacional y la Policía Estatal, y arribarán también las brigadas para el acceso a programas sociales del bienestar.
18: La violencia y los bloqueos registrados en comunidades de Chilapa, Guerrero, provocaron la movilización de autoridades federales y estatales que ingresaron a la localidad de Alcozacán para atender a familias afectadas por el conflicto en la región. A través de sus redes sociales, la titular de la Secretaría de Gobernación, Rosa Isela Rodríguez Velázquez, informó que junto con la gobernadora de Guerrero, Evelyn Salgado Pineda, realizaron recorridos en la zona después de que se consiguiera liberar los accesos bloqueados por varios días. Estuvimos en la localidad de Alcozacán, en Chilapa, Guerrero, donde se logró el retiro de bloqueos, dialogamos con la población y le brindamos servicios médicos, alimentación y seguridad, señaló la funcionaria federal. La visita ocurrió luego de varios días de tensión en la región de la Montaña Baja de Guerrero, donde comunidades denunciaron enfrentamientos armados, desplazamientos de familias y ataques atribuidos a grupos criminales. Ante el aumento de la violencia en comunidades de Chilapa de Álvarez, un grupo de mujeres indígenas que tuvo que abandonar sus hogares señalaron como responsables de la crisis de seguridad al grupo criminal Los Ardillos. Para Pulso de Radio Educación, Reinaldo Cerecero.
7: Vamos a temas económicos porque la calificadora Standard & Poor's ajustó de estable a negativa la calificación crediticia de Petróleos Mexicanos y de la Comisión Federal de Electricidad. Además, bajó la calificación de riesgo de crédito del Estado de Nuevo León.
8: Estos nuevos ajustes a la baja se dan después de que también el martes Standard & Poor's redujera de estable a negativa la perspectiva de la deuda soberana del país.
7: La agencia señaló que la decisión responde a un contexto de bajo crecimiento económico y a una mayor presión sobre la deuda pública.
8: Y en este sentido, el secretario de Hacienda y Crédito Público, Edgar Amador Zamora, dijo que confía en convencer con acciones a las calificadoras de sus perspectivas sobre México.
19: México mantiene firme su compromiso de impulsar una sostenibilidad económica de largo plazo y confía en revertir la perspectiva anunciada por la calificadora Standard & Poor's, quien modificó su perspectiva de estable a negativa. Edgar Amador Zamora, secretario de Hacienda y Crédito Público, sostuvo lo anterior y destacó el avance en los objetivos del Plan México, cuyos ejes buscan inyectar recursos en los 8 sectores estratégicos estratégicos basados en infraestructura, energía y conectividad, para lo cual anunció una inversión mixta histórica de 5.6 billones de pesos. Por ello, indicó el funcionario, el esfuerzo se centra en atraer a los mercados más inversionistas.
20: Tenemos grado de inversión por las 8 calificadoras que se encargan de revisar la deuda pública del país. Contamos con una trayectoria de convergencia del déficit como la que hemos mostrado, es decir, en el año más importante de convergencia del déficit, las calificadoras han a perspectiva, estamos convencidos de que el conjunto de acciones que estamos haciendo será suficiente para convencerlos de regresar la perspectiva hacia su nivel original.
19: Para Pulso de Radio Educación, Verónica Martínez Chavira.
7: Integrantes del Movimiento en Defensa del Agua, la Tierra y la Vida, provenientes de comunidades campesinas e indígenas de la Cuenca Libre Oriental de Puebla y Tlaxcala, rechazaron la instalación del denominado Polo de Desarrollo de Economía Circular para el Bienestar de Puebla, al que calificaron como un proyecto impuesto, sin consulta y con graves impactos ambientales.
21: El vocero Jorge Octavio Contreras Espinosa, originario de San José, Chiapa, señaló que el proyecto contempla la ocupación de más de 40.000 hectáreas en territorio de pueblos originarios, donde se pretende instalar una mega recicladora, incineradora de residuos sólidos y un corredor industrial con participación de empresas nacionales y extranjeras.
22: El Movimiento en Defensa del Agua, la Tierra y la Vida de San José, Chiapa, rechazó de forma categórica la construcción del Polo de Desarrollo de Economía Circular para el Bienestar Puebla, al asegurar que no dejará beneficio a la población de la zona. En conferencia de prensa, representantes de la Organización del Estado de Puebla denunciaron que dicho Polo de Desarrollo de Economía Circular consiste en la edificación de un megabasurero o mega recicladora de basura, además de un parque industrial, y para ello las autoridades municipales, estatales y federales han ejecutado actos autoritarios, impositivos, divisorios y manipuladores para imponerlo a la población. El activista Jorge Contreras Espinosa señaló que el proyecto no beneficiará a las comunidades ya afectadas de por sí por la contaminación de las industrias ya instaladas y solo incrementará los males padecidos por las comunidades indígenas de esa región poblana.
23: Este proyecto significa continuar la transformación de nuestro territorio campesino en un clúster o parque industrial sin nuestro consentimiento y sin ningún beneficio para nuestras comunidades, ya que desde hace años nuestra región de la Cuenca Libres Oriental padece graves problemas ambientales generados por las industrias instaladas en nuestra región.
22: Para Pulso de Radio Educación, Martín Marcos Velasco.
7: Especialistas del Instituto de Ciencias de la Atmósfera y Cambio Climático de la UNAM señalaron que mayo de 2026 podría registrar menos contingencias ambientales por ozono en comparación con años anteriores, aunque persistirán condiciones que favorecen la formación de este contaminante en el Valle de México.
21: Los especialistas también destacaron que programas como Hoy No Circula y el impulso al transporte eléctrico han contribuido a disminuir algunos contaminantes atmosféricos.
24: La temporada de ozono se encuentra en pleno auge en nuestro país, por lo que no pueden descartarse un mayor número de contingencias ambientales en la Ciudad de México de aquí hasta junio, señalaron especialistas del Instituto de Ciencias Ambientales de la UNAM. El director de este centro, Michel Grutter de la Mora, dijo que el mes de mayo es el que registra, históricamente, el mayor número de contingencias por altas concentraciones de ozono en el ciclo que comprende de enero a junio. Por su parte, la especialista Elizabeth Vega destacó que a la par de una mayor circulación de automóviles, el empleo de gas LP también es un factor importante en la mala calidad del aire que desemboca en las contingencias ambientales.
25: El manejo y uso de gas LP ha contribuido desde hace muchísimo tiempo y en un proyecto que tenemos vigente, que estamos midiendo ya casi por 3 años, de manera continua, 24 horas del día, los 7 días de la semana, hemos visto que justamente en particular para el año 2024, cuando hay contingencias ambientales, donde está el ozonito arriba, vemos que el componente de los compuestos de gas LP es una contribución muy importante en esos días en donde hay contingencias ambientales.
0: Para Pulso de Radio Educación, Carlos Calzada.
7: Y las fuertes lluvias no dieron tregua a la Ciudad de México, que desde la tarde de ayer pues dejaron inundaciones que provocaron cierres a la circulación en diversas vialidades e intenso caos vehicular.
21: Así es, la Secretaría de Gestión Integral de Riesgos y Protección Civil activó alerta roja para la Alcaldía Gustavo Amadero por lluvias entre 50 y 70 milímetros.
7: El secretario de Gestión Integral del Agua, Mario Esparza, informó que de acuerdo con el Servicio Meteorológico Nacional, debido al efecto del fenómeno de El Niño, en mayo y junio se mantendrán las lluvias por arriba del promedio, que irán disminuyendo hasta julio.
21: Destacó que en los primeros días de este mes ya se acumulan 138 milímetros de lluvia, cifra superior a los 100.

0: Oceana lamentó que a la fecha y pese a las quejas de las comunidades, las instituciones del Estado mexicano no han logrado actuar de manera coordinada para atender los daños ocasionados por el derrame reconocido por Petróleos Mexicanos. Oceana expuso que hay comunidades de Veracruz y Tabasco que siguen con los padecimientos derivados del derrame petrolero. Y si bien el gobierno federal reportó que el derrame de hidrocarburos en el Golfo de México está bajo control, las comunidades pesqueras de ambos estados permanecen sin realizar sus actividades y por tanto no tienen ingresos y en muchos casos sin acceso a los apoyos estatales y federales. En la población de Las Barrancas, en el estado de Veracruz, las comunidades no han sido incluidas en los programas de reparación de daños y las instituciones del estado no han actuado de manera coordinada. Mientras en el Bosque, estado de Tabasco, los pescadores reportaron que desde el derrame nadie compra su pesca del día y como la mayoría no está registrada en el padrón, que es un requisito que los programas de apoyo gubernamental exige para acceder a las compensaciones, gran parte de la comunidad quedó sin respuesta institucional. Oceana remarcó que Las Barrancas y el Bosque son solo dos ejemplos de lo que ocurre en las costas del Golfo de México, pues ambas comunidades no solo enfrentan los efectos del derrame petrolero, sino también la erosión costera y el incremento en el nivel del mar provocados por la crisis climática, consecuencia directa de la quema de combustibles fósiles. Para Pulso de Radio Educación, Martín Marcos Velasco.
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2: Así es, llegó la hora de escuchar el reporte de nuestro compañero Víctor Bárcenas, quien ya nos tiene el resumen de lo que está ocurriendo en la conferencia de prensa de la presidenta Claudia Sheinbaum. Empezamos hablando de precios, qué está hacia la baja y qué es lo que se está trabajando para evitar que aumenten precios, ¿verdad, Víctor? ¿Cómo estás? Bienvenido.
3: Buen día, Francisco Muñoz. Un saludo también a Alexia Cervantes. Desde luego que sí, los precios de la Procuraduría Federal del Consumidor está dando a conocer que se tenga que confiar en la ciudadanía respecto de que sigue respetándose este acuerdo para contener la inflación, el PASIC, a fin de contener los precios y que se baje la inflación. La presidenta también esta mañana se ha referido justamente al caso del ex gobernador de Sinaloa, Rubén Rocha Moya, ante reclamos de, sobre todo, la opinión pública y los comentócratas que ella señala, de que la presidenta debe actuar con firmeza respecto a este caso, incluso por encima de la ley. Ella señala que no es posible realizar tal medida. Demanda también de parte de Estados Unidos una acción que respete la soberanía y, sobre todo, una igualdad de circunstancias. Ella da a conocer este dato de que revela que existen 38 casos en los que Estados Unidos ha negado solicitudes de extradición urgente hacia México por falta de pruebas, justamente lo que está ella demandando en torno a este caso de 10 altos funcionarios del gobierno de Sinaloa que han sido reclamados por una oficina del Departamento de Justicia de Estados Unidos. Así explica la presidenta esta situación por la cual ellos no inmediatamente van a entregar a este personaje. Vamos a escucharla.
4: Hay 38 casos donde Estados Unidos ha negado la petición al gobierno de México para detener con urgencia a una persona con fines de extradición. Estados Unidos ha negado. ¿Por qué? Por falta de pruebas. ¿Cuál es la visión de Estado? ¿Cuál es la visión de largo plazo? Más allá de la coyuntura política que debe seguir la presidenta y su gobierno, y la Fiscalía General de la República y el Poder Judicial. La ley, la Constitución y una visión de defensa de la soberanía. Esa es la visión de Estado. ¿Qué estamos pidiendo nosotros? Oye, ¿tienes pruebas contra el gobernador con licencia? Preséntalas para que la Fiscalía pueda hacer su investigación.
3: La presidenta dice que no es una decisión política, sino de hacer respetar lo que marca la Constitución, y esta exigencia de pruebas no es una dilación del caso, sino más bien que respeten lo que está el marco institucional a fin de hacer valer la ley en nuestro país. Así lo explicó.
4: No es una decisión política, como lo han querido hacer ver. No es la decisión política de que la presidenta decida entre esas tres opciones. No, es la decisión responsable de la presidenta de México, primero, de defender la soberanía nacional, y segundo, de que frente a cualquier acusación le pida

0: sea la Secretaría de Relaciones Exteriores o a la Fiscalía General de la República, pruebas para una posible detención de una persona. Esa es la posición que tenemos y no la vamos a cambiar.
1: Así la, el planteamiento que hace la presidenta en torno al caso Rocha Moya. Y en otro asunto, el director de la CONAGUA, Efraín Morales, se presentó también esta mañana en la conferencia para informar que se realizan distintas obras a fin de prevenir inundaciones en estados afectados en años anteriores por las fuertes lluvias y que provocaron justamente el año pasado devastaciones en Veracruz, San Luis Potosí, Hidalgo y Querétaro. Y también la presidenta explica que en cada uno de los municipios del país la CONAGUA tiene realizada algún tipo de gestión hídrica para mejorar las condiciones del agua en el país. Vamos a escuchar.
0: Estamos haciendo una obra de agua o de drenaje en prácticamente todos los municipios del país, en coordinación el gobierno de México, que lleva la coordinación general, los gobiernos de los estados y el gobierno municipal. 2.300 obras, prácticamente una en cada municipio del país, de agua potable o de saneamiento y drenaje, además de otros recursos y particularmente 12,000 millones de pesos destinados a proteger, para evitar inundaciones. Bueno, es importante dar esta información porque el año pasado tuvimos varias inundaciones, afectaciones, particularmente en el oriente de la Ciudad de México y en 5 estados de la República, y estamos trabajando ahí y en otros lugares, incluido Acapulco, para dar cauce a los ríos que tengan el diámetro suficiente para poder captar agua y que no se desborde para afectar a las poblaciones.
1: Así el reconocimiento que hace la presidenta Claudia Sheinbaum del trabajo que hace la CONAGUA para estar dando las condiciones eficientes y evitar inundaciones en el país. El reporte que tenemos esta mañana.
2: Muchísimas gracias por esta información, Víctor Bárcena. Seguimos en contacto. Que tengas un excelente día.
3: Y en otros temas, estudiantes del Politécnico Nacional que cerraron por más de 15 horas Paseo de la Reforma levantaron el bloqueo después de que personal de la Secretaría de Gobernación recibiera su pliego petitorio y les firmara el acuse de recibido.
2: Las y los estudiantes esperan respuesta a sus demandas esta tarde en la Plaza Roja del campus de Zacatenco y advierten que, de no ser así, continuarán las protestas.
3: Sobre la situación en el Politécnico Nacional y las demandas de las y los estudiantes, escuchemos el siguiente reporte.
4: El Instituto Politécnico Nacional enfrenta una de las crisis más severas en sus 90 años de historia como institución educativa. El Poli vive problemas institucionales y financieros por acusaciones de corrupción, desabasto crítico de insumos básicos en los planteles, protestas estudiantiles y la suspensión de becas internacionales. Actualmente, la Secretaría Anticorrupción y Buen Gobierno indaga presuntos desvíos, conflictos de interés y uso de empresas factureras. Alumnos y colectivos han exigido la renuncia del director general Arturo Reyes Sandoval. La institución ha tenido que desmentir rumores sobre su salida oficial que se han publicado en redes sociales. Los estudiantes de diversos campus, como el casco de Santo Tomás, han denunciado la falta recurrente de agua potable, internet durante semanas completas, jabón y papel sanitario. De igual modo, se han reportado laboratorios sin reactivos ni microscopios funcionales, mobiliario obsoleto y retrasos en los pagos a docentes. De igual manera, el Instituto Politécnico Nacional terminó de forma abrupta su convenio con la Fundación Politécnico por disputas sobre la administración de recursos y el control de aportaciones. Para Pulso de Radio Educación, Carlos Calzada.
3: Vamos a dar una vuelta por el mundo porque al recibir en Pekín a su par estadounidense Donald Trump, el presidente chino Xi Jinping le advirtió que evite un posible choque entre las dos naciones en alusión a su apoyo a Taiwán, a lo que el magnate le respondió con la frase: "Es un honor ser tu amigo".
2: El encuentro de ayer en Pekín, que duró un poco más de 2 horas, se dio en términos amistosos, en medio de halagos y expectativas de cooperación.
3: El protocolo incluyó una alfombra roja, salvas de cañón en la plaza de Tiananmen y el saludo de cientos de niños que ondeaban banderas de ambas naciones, un gesto que fue elogiado por Trump durante el recorrido por las escalinatas del complejo legislativo. Detalles con RFI.
5: Tanto Trump como Xi comenzaron su reunión con buenas palabras. Incluso el presidente estadounidense resaltó que Xi es un gran líder y que van a tener un futuro fantástico juntos. Por su parte, Xi pronosticó que 2026 será un año histórico y emblemático para las relaciones entre China y Estados Unidos. Sin embargo, el presidente chino marcó rápidamente la línea roja de las relaciones, la que denominó como el mayor denominador común, la estabilidad en el estrecho de Taiwán. En este sentido, Xi hacía referencia encubierta a la criticada decisión del gobierno de Trump de vender armas a la isla, a pesar de no mantener relaciones diplomáticas con la misma. Para China, Taiwán es un asunto interno que no admite intervención de terceros. En caso de que Estados Unidos no respete este principio, podrían producirse choques e incluso conflictos, advirtió Xi, quien subrayó que la independencia de Taiwán es incompatible con la paz. Además, se han abordado preocupaciones comunes como el bloqueo del estrecho de Hormuz, así como una batería de temas comerciales y económicos tratados en reuniones más amplias con los líderes empresariales de Estados Unidos, entre los que se encontraban los directores ejecutivos de Tesla, Apple, Nvidia y Meta. Para distender las conversaciones políticas, Xi y Trump visitaron al mediodía el emblemático Templo del Cielo en Pekín, donde realizaron un recorrido por este lugar con más de 600 años de antigüedad, declarado Patrimonio de la Humanidad. Desde Pekín, para Radio Francia Internacional, Nerea Hernández.
2: Y las bolsas mundiales se registran alzas este jueves después de tomar con optimismo el encuentro en Pekín entre el presidente estadounidense Donald Trump y el líder chino Xi Jinping.
3: Las bolsas de Asia, la de Francia y la de Gran Bretaña registraban en sus primeras horas de operación algunas ganancias arrastradas por máximos históricos en Wall Street y este encuentro entre ambos mandatarios.
2: Los inversores analizan las conclusiones de la cumbre que consideran podría quedarse en retórica, aunque como un primer logro de este encuentro, China renovó los permisos de importación para cientos de fábricas de carne vacuna estadounidense.
3: En otra parte, en Rusia, desató el jueves un tercer día consecutivo de ataques masivos con drones y misiles contra Ucrania, derribando un bloque de apartamentos en Kiev, la capital, donde 5 personas murieron y decenas más resultaron heridas, según las propias autoridades. Otros ataques en el resto del país causaron lesiones a más de 2 docenas de civiles.
2: Los intensos ataques se dieron a pesar de que el mandatario ruso Vladimir Putin y el estadounidense Donald Trump han declarado que el fin de la guerra en Ucrania se acerca. Información con AFP.
6: Rusia bombardeó intensamente Kiev la madrugada del jueves. El presidente de Ucrania, Volodymyr Zelensky, informó la muerte de al menos 5 personas, mientras que el alcalde de la capital, Vitaly Klitschko, dio cuenta de decenas de heridos.
7: El sonido fue increíble, el sonido de algo moviéndose a gran velocidad. Se sentía como si todo el edificio estuviera temblando, ventanas y cristales volando por todas partes, y realmente parecía que la casa se estaba derrumbando.
6: La ofensiva representa un nuevo revés para los intentos de poner fin al conflicto.
3: Los partidos ultraortodoxos abandonaron la coalición de Benjamín Netanyahu a 5 meses del fin legal de su mandato. Esto tras frustrarse la promesa de una exención permanente del servicio militar para sus jóvenes.
2: La crisis se redujo la mayoría gubernamental en el Parlamento y abre la puerta a elecciones anticipadas. El reporte con Radio Francia Internacional.
8: A 5 meses de la conclusión del término legal de la actual coalición de gobierno, los partidos ultraortodoxos que la complementan declararon su divorcio de Benjamín Netanyahu. El primer ministro, quien les prometió la sanción de una ley que exima definitivamente a sus jóvenes del servicio militar obligatorio, no logró hacerlo. Más de 2 años de guerra en Gaza, Líbano e Irán ventilaron la escasez de soldados en el ejército y la desigualdad entre la población que se recluta y la que se escabulle de esa obligación. Esta semana se inauguraron las sesiones de verano de la Knesset, el Parlamento en Jerusalén, pero debido a las divisiones internas, la coalición retiró del orden del día todas sus propuestas de leyes, a excepción del llamamiento a la disolución de la Knesset para la convocatoria a elecciones generales. De manera oficial, el gobierno de extrema derecha de Netanyahu concluirá el próximo mes de octubre y las elecciones nacionales están marcadas para el 27 de ese mes. Ahora, después del enojo y la ruptura de los ultrarreligiosos, los comicios podrán verse adelantados para el 1 o el 15 de septiembre. Para Radio Francia Internacional, Daniel Blumenthal, Tel Aviv.
3: La flotilla humanitaria Sumud anunció este miércoles que retomará su misión a Gaza con 54 embarcaciones que buscarán llegar a las costas del territorio palestino, solo unos días después de que la acción ilegal de Israel, que en aguas internacionales retuvo a varios activistas.
2: En un acto desde Marmaris, en Turquía, los activistas han señalado que el grupo tiene muy claros los riesgos que pueden enfrentar como movimiento y como participantes de esta iniciativa humanitaria.
3: Tenemos muy clara la brutalidad de este gobierno genocida. Lo hemos visto suceder una y otra vez y tenemos clara nuestra respuesta ante ello. Esto señaló el activista español de origen palestino Saif Abu-Keshek, que fue encarcelado 10 días en la prisión de Shikma.
2: De acuerdo con la Cancillería de nuestro país, en la misión humanitaria hay 7 mexicanos: Diego Vázquez Galindo, Sol González, Violeta Remedios Núñez Rodríguez, Ana Jimena Hernández Medrano, Paulina del Castillo Poblano y Wirikait Flores, así como Daniel Alfaro Valdés.
3: Para hablar de los riesgos y retos de esta flotilla, ahora hacemos contacto con David Peña. Él es abogado e integrante del Grupo de Acción por los Derechos Humanos y Justicia Social, asesor legal también de esta delegación de activistas mexicanos en la Sumud. ¿Cómo estás, David? Bienvenido.
9: Hola, buenos días. Gracias a ustedes por la entrevista.
2: Oye, pues David, cuéntanos por favor cuáles son las acciones para la defensa, la protección de los derechos humanos de estos activistas que pues están en contra del asedio de Israel a Palestina y se han manifestado, han viajado y también han enfrentado pues hostilidades y abusos de parte de Israel. ¿Qué nos dices para comenzar?
9: Pues mira, el escenario es complicado. Sabemos cómo ha estado actuando Israel en los últimos años en contra de Palestina, de la Franja de Gaza, y también cómo ha reaccionado frente a las acciones de tareas humanitarias, de asistencia humanitaria que se han dado en torno a la ayuda o a buscar ayuda, a paliar un poco todas las afectaciones y las violaciones a derechos humanos que ha sufrido el pueblo gazatí. Entre ellas, en esta ocasión la flotilla es una iniciativa más, ha habido otras más, y a lo que se enfrenta la flotilla ahora es, creemos nosotros, un escenario muy parecido a lo que ha ocurrido en otras ocasiones. El año pasado hubo otra flotilla muy importante también, en octubre del año pasado, se les detuvo a todos ellos, se les detiene de forma arbitraria, de forma ilegal en aguas internacionales, ni siquiera es que se acerquen a territorio gazatí o a territorio israelí, se les detiene en aguas internacionales, hacen un secuestro internacional, se les lleva al territorio israelí, se les procesa administrativamente en cárceles y están la vez pasada, la flotilla del año pasado estuvo 6 días privada de la libertad, 6 días encarcelada, y se hicieron procesos de deportación express, digamos, ¿no?, de expulsión del territorio israelí. Creemos ahora nosotros que ese es un poco, más o menos sería el escenario que se podría presentar ahora que ha decidido la flotilla continuar su ruta hacia Israel. Hemos nosotros solicitado ya al gobierno mexicano en diferentes reuniones, tuvimos ya diferentes reuniones con la Cancillería, pues solicitándole que de manera política, de manera pública, haga un llamado, ya lo ha hecho y hemos acordado que lo seguirá haciendo públicamente y diplomáticamente, un llamado a Israel para que respete los derechos humanos de todas y todos los connacionales que van en esa flotilla, que no los detenga, que no sufran tratos crueles, degradantes e inhumanos, que no sufran tortura, y que respete pues el derecho a libre tránsito marítimo, que respete el derecho de asistencia humanitaria. han sido llamados políticos, han sido llamados públicos, ya hay una comunicación entre Cancillería y la Embajada de Israel en México y la Embajada de México en Israel, justo pues para prever un poco, adelantarse a estos escenarios y tener mecanismos de respuesta y de reacción inmediata que permitan garantizar los derechos de los connacionales o minimizar al mínimo los efectos de una posible detención arbitraria que estaría o que probablemente se podría dar en los próximos días.
3: Y en ese sentido, David, justamente el papel del gobierno de Claudia Sheinbaum, porque sabemos, como bien señalamos, del grupo de mexicanos y mexicanas que van a estar participando, ¿cuál ha sido independientemente del papel de la Cancillería?
9: Mira, sustancialmente nosotros hemos tenido los diálogos y la plática con Cancillería. Quien ha fijado la posición política pública ha sido la presidenta y el propio Cancillería en distintos momentos. Aquí sí hay un momento de diferenciación que me parece importante señalarlo. El año pasado, con el anterior canciller, con Juan Ramón de la Fuente, los diálogos fueron muy complicados, fueron muy rudos, digamos, o difíciles con los familiares, con nosotros como representantes legales, para poder lograr posicionamientos políticos por parte de la Cancillería frente a lo que estaba ocurriendo en la flotilla del año pasado. En esta ocasión vemos una mayor apertura, vemos una mayor disposición, no solo para garantizar los derechos o para, digamos, defender los derechos de los connacionales, sino también para fijar una posición pues más dura frente a lo que está ocurriendo en Palestina. Más dura me refiero en términos políticos. Ningún país del mundo puede guardar silencio, ningún país del mundo puede voltear hacia otro lado frente a lo evidente, frente a las atrocidades que seguimos viendo día con día, que se siguen ocurriendo en el territorio de Gaza y que siguen siendo víctimas de esta política de genocidio por parte de Israel. Entonces, esta nueva disposición o nueva posición política, nosotros queremos reconocerla también públicamente y esperamos que en ese sentido vamos a avanzar en la construcción o en el diseño de estos mecanismos de reacción inmediata de prevención de violaciones a los derechos de nuestros connacionales que van en esta nueva flotilla.
2: Pues celebramos que la postura de la Cancillería sea más enérgica para defender a nuestros connacionales. De este tema seguiremos muy atentos, así que si nos lo permites, David Peña, abogado e integrante del Grupo de Acción por los Derechos Humanos y Justicia Social y asesor legal de la Delegación de Activistas Mexicanos en la Global Sumut Flotilla, pues seguiremos en constante comunicación. Mientras tanto, te enviamos un fuerte abrazo.
9: Claro que sí, seguimos en contacto y gracias a ustedes por el espacio.
3: Siete de las 15 provincias de Cuba se encuentran sin energía eléctrica tras registrarse un nuevo apagón masivo en la isla en medio de la crisis por el intenso bloqueo estadounidense.
2: El ministro de Energía y Minas, Vicente de la O. Levy, dijo que no les queda ni una gota de diésel ni de combustible para aviones, vitales también para alimentar la maltrecha red eléctrica del país con apagones constantes y cada vez más prolongados.
3: De la O. Levy hizo un llamado urgente a los países que les quiera vender gasolina, mientras intentaba aclarar que están buscando producción de petróleo nacional y subsistir la crisis con algunas reservas de gas.
2: En medio de este contexto, más de 30 legisladores federales estadounidenses enviaron una carta al gobierno de Donald Trump exigiendo que abandone planes de acciones militares contra Cuba, deje de usar a Guantánamo como centro de detención para inmigrantes y levante sanciones contra la isla que impulsan la migración.
3: La misiva enviada a varios funcionarios estadounidenses advierte que los planes de acciones militares estadounidenses en la isla son preocupantes y tal acción sería ilegal, desestabilizadora y catastrófica para la población cubana.
2: Gracias a todas las personas que se comunicaron con nosotros esta mañana. Juan Mercado, Luis Domínguez, Juan Ernesto Guerrero Mancera.
3: Muchas gracias también a Erizo Áspero, a Juan Nogués, Javier López y David Rivera.
2: Pues quiero decirles que se nos terminó el tiempo, pero trabajamos para ustedes en la redacción Aida Aguilar, la coordinación nacional de Ángeles Medina, la coordinación internacional y realización de Manuel Mora.
3: Edición y grabación de las notas, Gregorio Nájera y Fortino Longines, y controles técnicos en cabina, Alejandro Ramírez y también Edith Rodríguez. Nos despedimos este jueves, Alexia Cervantes
2: y Paco Muñoz.
3: Sean felices.
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4: ¿Qué tal? Les saluda Citlali Sáenz. Bienvenidos a este despacho informativo. Con las elecciones primarias cada vez más cerca en el estado de California, miles de votantes ya comenzaron a recibir sus boletas y muchos todavía buscan información antes de emitir su voto. Por ello, Radio Bilingüe y la coalición Unidos por el Valle realizan este 14 de mayo un foro comunitario donde los ciudadanos podrán escuchar directamente a los candidatos, hacer preguntas y conocer sus propuestas y prioridades. Este tercer foro, entre candidatos y comunidad, está enfocado en los votantes del condado de Tulare. Luisa Quesada, coordinadora de organización para la Fundación Dolores Huerta, quien trabaja en coordinación con Poder Latinx para realizar este evento, explica que ya está todo listo para recibir a la comunidad.
5: Este evento es totalmente gratis para toda nuestra comunidad. Es sumamente importante que todas las personas asistan a este foro. Tendrán la oportunidad de hacer preguntas y también tendrán la oportunidad de escuchar sobre diferentes temas que están afectando mucho a nuestras comunidades. Los invitamos cordialmente para que vengan, se unan a nosotros, participen y escuchen a los candidatos.
4: La cita es este jueves 14 de mayo a las 6 de la tarde en el Lindsay Strathmore Memorial, ubicado en el 775 North Elwood, en la ciudad de Lindsay. En el encuentro van a participar aspirantes al Distrito 22 del Congreso Federal, al Distrito 33 de la Asamblea Estatal y al Distrito 16 del Senado de California. Luisa Quesada señala que es fundamental que la comunidad participe y que los votantes aprovechen estos espacios para expresar sus preocupaciones, pero también escuchar directamente a quienes buscan representarlos.
5: Muchas veces nuestra comunidad especialmente no cuenta con los recursos o con la educación adecuada. Necesitamos involucrarnos. A todos nos está afectando a más alto nivel o a más bajo nivel las decisiones de las personas que están en el poder.
4: Luisa Quesada agrega que estos encuentros ayudan a promover un voto informado y fortalecen la participación ciudadana en las elecciones primarias. También reiteró la importancia de que las familias del Valle Central participen directamente en este proceso democrático.
5: Es sumamente importante porque pueden tener esa interacción con el candidato. Pueden hacerles preguntas, pueden realmente saber si esa persona representa sus valores como candidato y si esa persona que está en la boleta realmente va a luchar por el bien común de toda nuestra comunidad.
4: Así que no lo olvide, la cita es este jueves 14 de mayo a las 6 de la tarde en el Lindsay Strathmore Memorial, ubicado en el 775 North Elwood, en la ciudad de Lindsay. Samuel Orozco, el director de Noticias de Radio Bilingüe y moderador de este tercer foro, destaca que la participación ciudadana es clave para que los candidatos conozcan las necesidades reales de la comunidad.
6: Si tiene todavía sus dudas, sus preguntas sobre candidatos o asuntos que están en la boleta, este foro justamente lleva esa intención de despejarle las dudas, de aclararle las preguntas y algunos de los asuntos que formarán parte de las preguntas que habrán de responder los candidatos.
4: Durante el encuentro de esta tarde también se van a abordar temas prioritarios para los residentes del Valle Central. Así lo explica Luisa Quesada.
5: Los temas que son más controversiales ahora para ellos es el cuidado de salud, inmigración, los precios de la gasolina, los precios de la comida y también que no hay muchas viviendas alrededor de donde vivimos y también otra de las cosas cruciales es que están perdiendo muchos servicios, especialmente personas de la tercera edad o personas con necesidades especiales.
4: Los organizadores insisten en que votar es fundamental y recuerdan el valor histórico del sufragio para las comunidades latinas y trabajadoras.
5: Es sumamente importante que las personas asistan, se eduquen, se instruyan y sean parte de todo este foro para que se pueda más que todo darse una idea de quiénes son los candidatos, quiénes realmente van a abogar por el bien de nuestras comunidades y quienes están buscando el bien común de todas las personas que vivimos en toda esta área.
4: Así que no lo olvide, la información es para que se informe, participe y vote. La cita es este jueves 14 de mayo a las 6 de la tarde en el Lindsay Strathmore Memorial, en la ciudad de Lindsay. Así que lo esperamos. Si no tiene con quién dejar a sus hijos, no se preocupe. En el foro también habrá cuidadoras, antojitos y, por supuesto, la oportunidad de que usted participe. Y es así como llegamos al final de este servicio informativo. Soy Citlali Sáenz. Cuídense mucho. Hasta pronto.
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0: Óigame nomás, you better believe it. Vale más que lo creya. Bueno, amigo nuestro, muy buenas tardes, donde quiera que usted nos acompañe. Bienvenidos una vez más a este su programa Arriba el Norte. Y bien tirada la bolita, ahí nos cayó la bolita, nada menos la piedrita, pero nos escondimos, ¿eh? Lo que hacemos, lo pagamos, you better believe it. Y por supuesto, fueron los pioneros de la música norteña, los alegres, siempre alegres de Terán, y nos vinieron a ofrecer el tema precioso que se llama nada menos ni el oro, ni las piedras de colores. También tuvimos la bonita participación de los troqueros con un tema preciosísimo y se llamó El Mala Estrella, canción famosísima del señor, del inolvidable Pedro Infante. Y por supuesto empezamos con Gustavo Sordia, o whatever, como se diga, bueno, así quedó, con un tema precioso y se llama nada menos que El Recreo. Mientras tanto, nosotros continuamos, le decimos que ya nos encontramos en un jueves 14 de mayo del 2026. Qué rapidito corre el tiempo, el Día de las Madres ya pasó, pero recuerde que los 365 días del año tenemos madre y ese es el día de nuestra madre. De menos el sábado y el domingo, de menos una llamadita todos los días. ¿Qué le parece? Perfecto, bien a gusto que se siente. Y por supuesto, en línea telefónica le invitamos para que nos acompañe, para que usted también comparta y haga este su programa Arriba al Norte. Nuestra línea es el número para usted, derechito a su casita, y se llama 559-264-9191 en FM, por supuesto, KSJB 91.5 desde Fresno, California. En FM, la estación de la comunidad, sirviéndole a usted y, por supuesto, acompañándole a usted. ¿Se encuentra trabajando? Ahí estamos con usted. ¿Se encuentra nada menos haciendo lonche? Eso me encanta. ¿Se encuentra usted nada menos que regando esos regadores de Corcoran, los reyes del charco? ¡Ay, qué sabroso con este calorcito! Y, por supuesto, donde quiera que ustedes nos acompañen, muchísimas gracias, mil gracias. Y, por supuesto, a los troqueros, a los de las 18 Morenas, los taxis, y también nada menos que a los que trabajan para el CAONI, como lo hace el señor Lobo, el señor José Luis González y Jiménez. Qué elegante, señor, ¿eh? Así es que, pues, háganos un campito porque ahí cabemos también. Nosotros continuamos, le decimos que ya son las 2 de la tarde con 15 minutos y dejemos de wiri wiri, le mandemos una información para que usted esté al pendiente y, por supuesto, para que participe y también nada menos para qué, para que conozca qué es lo que está pasando dentro de esta su emisora. Mi ingeniero, hágase por la. Miren nomás, mi ingeniero. Goyita dice, ¿cómo es tu ingeniero? Mi ingeniero es alto, alto, casi chaparro que alto, pero es flaco, más gordo que flaco, y es blanco, más prieto que blanco, y es bigotón, más bigotón que nada, y por supuesto, con un corazón como el estado de Texas. ¿Qué le parece? ¿No quedó conforme? ¡Hijo de su! Al rato le digo algo más. Mientras tanto, nosotros continuamos y avanzamos. Y con permiso, que ahí le vamos.
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Hálgame Dios, qué resiotote quedó esto. Muy bien. Bueno, amigos nuestros, ahí le presentamos la bonita participación de este caballero que canta bonito y se llama El Rey Pobre, saludando a los lecheros. A los lecheros que nos acompañan por allá, donde nos dijeron en Genfort, y de parte del señor, del compadre Ernesto Córdoba, y que él envía un saludo para el amigo El Siete. ¿Qué le parece? Con mucho gusto. También de pasadita vamos a enviar un saludo para los lecheros que nos acompañan en la 13, en la 14, en la 15, en la Houston, y por supuesto en la 22. Y todos esos lecheros de que llegan hasta por allá, hasta Kerman City. Así es que nosotros continuamos, avanzamos y ahí le vamos con algo bonito. Tenemos una canción bonita y más.

de lo que merecías. Vamos a enviar un saludo para usted, compadre, para Antonio, que nos acompaña por aquí enfrente de la trencita, para amigos y amigas que nos acompañan en su trabajo, con mucho gusto, recordando al gordo, al cachetón, Rudy Flores y sus humildes. Más de lo que merecías. Estamos en su programa Arriba al Norte.

0: Ay, qué poquito por una cora. Bueno, pues ahí le presentamos, amigo nuestro, la bonita participación del dueto Las Palomas y nos vinieron a ofrecer el tema Morenita de Ojos Claros. Enviando un saludo para el compadre José Acosta, que nos acompaña por aquí en Orescov, y también para la comadre Carmen Acosta. Enviamos un saludo también para el compadre Ernesto Córdoba, que nos acompaña por allá en la lechería. Ajá, Get Bullet, por allá en Hanford, con mucho gusto, y al 7, y también a todos los lecheros de por allá de aquella área. A los de Riverdale también por la Henderson, y también nada menos que por Abby. Y vamos a enviar un saludo también para Antonio, que nos acompaña por ahí en su trabajo, a sus amigas y a sus compañeros de trabajo, con mucho gusto. Y enviamos el saludazo a todos los que son de por allá del Valle de Santiago, Guanajuato. Las cañas del Valle de Santiago, Guanajuato. Ajá, qué elegante. De parte del compadre Conrado González, que radica en Merced. Y él le envía un saludo también para todos los que son de Arvin. Así es que, pues, los que viven, los amigos, sus amistades de por allá de Arvin. Con mucho gusto, ahorita le vamos a buscar su canción con los cachorros de Juan Villarreal. Otra vez. De cualquier manera, nosotros continuamos y avanzamos. Le decimos la hora exacta, 45 minutos después de las 2 de la tarde. Nos vamos con mensaje y volvemos de volantín. Ping-pong con usted.
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Correctamente, ahí le presentamos, amigo nuestro, la participación de Héctor Montemayor, el hombre espagueti, y nos vino a ofrecer el tema precioso allá en el kiosco. También tuvimos a... ¿quién tuvimos por aquí? A los... ¿quién más? Los cachorritos de Juan Villarreal, y nos ofrecieron Me Voy a Cortar las Venas, también a Los Humildes con el tema Más de lo que Merecías. Juan Torres nos vino a ofrecer el tema precioso y se llama La Comezón. Y también, por supuesto, Carlitos y José nos ofrecieron ese tema precioso, Cuando Canten los Gallos, un tipipuchal de canciones que no le habíamos mencionado, pero de cualquier manera aquí las tiene. Rita y José nos vinieron a cantar ese tema precioso y se llama Aquella Morena Preciosa, Morenita de Pelo Negro. Y también Lalo Mora nos vino a prestar ese tema precioso, Ojitos a Mi Gusto. Iré nomás. Por eso dicen que no es bueno a recargarse tanto disco y disco, porque al fin y al último tenemos un tipipuchal de canciones ahí para mencionar. De cualquier manera, nosotros continuamos 49 minutos después de las 2 de la tarde. Con mucho gusto y con mucho placer vamos a enviar un saludo para usted, donde quiera que nos acompañe. ¿Qué tenemos por aquí? Nada por aquí, nada por allá. ¡Ojo! Esto para usted, con mucho gusto. Nada salió, nada por acá. Ay, ¿qué le está pasando a Sonia? Yo no sé, pero ahí lo voy. Cruzando los ríos y veredas y todo lo que nos encontramos, nada menos que por allá. Y se llama Cruzando Cerros y Arroyos, Los Alacranes de Durango.

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8: ¿Qué tal? Les saluda Citlali Sáenz. Bienvenidos a este despacho informativo. Con las elecciones primarias cada vez más cerca en el estado de California, miles de votantes ya comenzaron a recibir sus boletas y muchos todavía buscan información antes de emitir su voto. Por ello, Radio Bilingüe y la coalición Unidos por el Valle realizan este 14 de mayo un foro comunitario donde los ciudadanos podrán escuchar directamente a los candidatos, hacer preguntas y conocer sus propuestas y prioridades. Este tercer foro, entre candidatos y comunidad, está enfocado en los votantes del condado de Tulare. Luisa Quesada, coordinadora de organización para la Fundación Dolores Huerta, quien trabaja en coordinación con Poder Latinx para realizar este evento, explica que ya está todo listo para recibir a la comunidad.
9: Este evento es totalmente gratis para toda nuestra comunidad. Es sumamente importante que todas las personas asistan a este foro. Tendrán la oportunidad de hacer preguntas y también tendrán la oportunidad de escuchar sobre diferentes temas que están afectando mucho a nuestras comunidades. Los invitamos cordialmente para que vengan, se unan a nosotros, participen y escuchen a los candidatos.
8: La cita es este jueves 14 de mayo a las 6 de la tarde en el Lindsay Strathmore Memorial, ubicado en el 775 North Elwood, en la ciudad de Lindsay. En el encuentro van a participar aspirantes al Distrito 22 del Congreso Federal, al Distrito 33 de la Asamblea Estatal y al Distrito 16 del Senado de California. Luisa Quesada señala que es fundamental que la comunidad participe y que los votantes aprovechen estos espacios para expresar sus preocupaciones, pero también escuchar directamente a quienes buscan representarlos.
9: Muchas veces nuestra comunidad especialmente no cuenta con los recursos o con la educación adecuada. Necesitamos involucrarnos. A todos nos está afectando a más alto nivel o a más bajo nivel las decisiones de las personas que están en el poder.
8: Luisa Quesada agrega que estos encuentros ayudan a promover un voto informado y fortalecen la participación ciudadana en las elecciones primarias. También reiteró la importancia de que las familias del Valle Central participen directamente en este proceso democrático.
9: Es sumamente importante porque pueden tener esa interacción con el candidato. Pueden hacerles preguntas, pueden realmente saber si esa persona representa sus valores como candidato y si esa persona que está en la boleta realmente va a luchar por el bien común de toda nuestra comunidad.
8: Así que no lo olvide, la cita es este jueves 14 de mayo a las 6 de la tarde en el Lindsay Strathmore Memorial, ubicado en el 775 North Elwood, en la ciudad de Lindsay. Samuel Orozco, el director de Noticias de Radio Bilingüe y moderador de este tercer foro, destaca que la participación ciudadana es clave para que los candidatos conozcan las necesidades reales de la comunidad.
10: Si tiene todavía sus dudas, sus preguntas sobre candidatos o asuntos que están en la boleta, este foro justamente lleva esa intención de despejarle las dudas, de aclararle las preguntas y algunos de los asuntos que formarán parte de las preguntas que habrán de responder los candidatos.
8: Durante el encuentro de esta tarde también se van a abordar temas prioritarios para los residentes del Valle Central. Así lo explica Luisa Quesada.
9: Los temas que son más controversiales ahora para ellos es el cuidado de salud, inmigración, los precios de la gasolina, los precios de la comida y también que no hay muchas viviendas alrededor de donde vivimos y también otra de las cosas cruciales es que están perdiendo muchos servicios, especialmente personas de la tercera edad o personas con necesidades especiales.
8: Los organizadores insisten en que votar es fundamental y recuerdan el valor histórico del sufragio para las comunidades latinas y trabajadoras.
9: Es sumamente importante que las personas asistan, se eduquen, se instruyan y sean parte de todo este foro para que se pueda más que todo darse una idea de quiénes son los candidatos, quiénes realmente van a abogar por el bien de nuestras comunidades y quienes están buscando el bien común de todas las personas que vivimos en toda esta área.
8: Así que no lo olvide, la información es para que se informe, participe y vote. La cita es este jueves 14 de mayo a las 6 de la tarde en el Lindsay Strathmore Memorial, en la ciudad de Lindsay. Así que lo esperamos. Si no tiene con quién dejar a sus hijos, no se preocupe. En el foro también habrá cuidadoras, antojitos y, por supuesto, la oportunidad de que usted participe. Y es así como llegamos al final de este servicio informativo. Soy Citlali Sáenz. Cuídense mucho. Hasta pronto.
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correctamente, bien tirada la bolita, y le presentamos, amigos nuestros, la participación de este caballero, de este grupazo, de estos señores que cantan con el alma, Los Invasores de Nuevo León, y nos vinieron a ofrecer, ay papito, por alguien que ni conozco, supe tu pena, pero la mía nunca la sabrás. Qué elegante estamos. ¿Sabe qué? Que fuimos por allá a Las Vegas y venimos bien afónicos, bien afónicos. De paso nos andaban por allá por cerca de Yuma, Arizona, de por aquel lado, y quiero que sepas, ratos fríos, rato caliente, y ahí tiene, que ahora sí, como digo aquel, a ver, dígame cinco puntas, si dije cinco puntas, correcto. Dice usted, dice de otra manera, no, dije así, muy bien, 5 points. Bueno, de cualquier manera, nosotros continuamos, avanzamos con este su programa, le decimos la hora exacta, a las 3 de la tarde con 13 minutos, hora de avanzar con su programa Arriba al Norte, y por supuesto, saludar a usted donde quiera que nos acompañe, ¿qué tal? ¿Cómo estamos? Muy buenas tardes. Vamos a enviar un saludo para quien nos dijeron por aquí, para todos los amigos y amigas de usted, del compadre que nos acompaña por allá en Bakersfield, el de la troquita roja, que en los cementeros. Yo les decía, los cementales, no, compadre, qué cementales ni qué nada, ¿verdad que no? No sea mal pensado, los cementeros, así es que pues, mi compadre José Lara es una persona que le encanta estar debajo del arbolito con la rodillita bien cruzada y también nada menos que así con la pata cruzada, más elegante, y tomando esa agüita. Sí, agüita de las verdes matas, ¿qué le parece? Y por supuesto, compadre, péguese un grito, aviente la gorra, aviente el zapato, aviente el cinto, pero nunca aviente a la janí, porque nos vemos por allá en el hotel sin pagar. Ahí le voy.

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Ay, qué poquito por una cora. Amigos nuestros, ahí le presentamos la participación de los señores que cantan el que tocan el acordeón sabroso, los gorriones de Topo Chico, y nos vinieron a ofrecer el tema que lleva por nombre Vénganse, vamos a bailar. Mientras tanto, pues a usted le decimos muy buenas tardes. Recuerde que estamos en su programa Arriba al Norte y su servidora les acompaña, la comadre Sonia. Y tuvimos anteriormente, el corto comercial, pues tuvimos nada menos. Y me aventé un 8, exactamente. Antes de la información, tuvimos nada menos que a Joan Sebastián con un tema precioso y se llama nada menos que vino a cantarnos Levantado en Armas. Y también nada menos que nos dijeron por aquí, el dueto Río Bravo nos vino a cantar el tema Por una mujer paseada. También nada menos que Las Jilguerías nos vino a cantar Delante de mí, Detente, y Los Invasores de Nuevo León, Por alguien que ni conozco, por Urías, nos vino a ofrecer ese tema preciosísimo, Ya te olvidé. Y también, por supuesto, cerrando con broche de oro este set de canciones bonitas, este ramillete de rosas preciosas para las madres, porque este es todavía el mes de mayo, el mes de las madrecitas, Pues nos vino a ofrecer ese tema precioso y se llama Con Tinta Verde. Mientras tanto, pues nosotros avanzamos, le decimos la hora exacta, a las 3 de la tarde con 23 minutos, usted trae más, usted me gana. Vamos a enviar un saludo para quien nos dijeron por aquí, para el compadre Pedro Ramírez, que nos acompaña por allá donde nos dijo el señor, en Yuma, Arizona, parece que sí. Ay, en Yuma, Arizona, me saboreé tan a gusto que parece que me comí un plato de frijoles con quesito y con chilitos jalapeño. Él envía un saludo a todos los que son procedentes de dónde, de por acá. Ah, él envía un saludo para el compañero de labores, nada menos que el compadre Samuel Rodríguez, y para toda su familia, con mucho gusto, que radica nada menos que él radica en Merced, así es que a usted con mucho gusto, Vicente Rodríguez y la familia Rodríguez, Sammy Rodríguez. ¿Serán parientes? I don't know. También vamos a enviar un saludo para el compadre José Lara, que nos acompaña por Bakersfield, como a sus compañeros de trabajo. Saludamos aquí en la güerita, que nos acompaña en Madera, acaba de salir de su trabajo, a sus amistades. Saludamos también a la güera de Racing City de parte del compadre Pelón, nada menos el compadre, que ya por ahí se encuentra nada menos que partiendo la leña, dice que vamos a hacer barbecue. Continuamos, avanzamos y a ver si le gusta esta canción, la cual le vamos a enviar. Al compadre Alfonso. No, Vicente Rodríguez. Aquí le tenemos esta canción preciosa y se llama Borradita, Diente de Oro.

Óigame nomás, a cada rato miro tu retrato, bendito sea Dios. Lo pusimos en un bujero por ahí para que espante los rotones. De cualquier manera, muy buenas tardes, aquí estamos y no nos vamos. Ya son las 3 de la tarde con 33 minutos. Tuvimos la bonita participación de las hermanas Huerta con un tema precioso y se llama Dos Pasajes. También tuvimos a este caballero, el Flaco y Max, Flaco Jiménez, y nos vino a ofrecer el tema que lleva por nombre, pues nada menos Borradita Diente de Oro. Y también tuvimos, ¿quién tuvimos? Ya la aventé por allá, así es que ni me acuerdo. Ajá, dijo aquella, digo, pues, ¿qué dije? Ya ni me acuerdo. Pues yo también, ya ni me acuerdo. De cualquier manera, nosotros continuamos, avanzamos, vamos a enviar un saludo para Adán Sánchez, que nos acompaña por aquí en Fresno, el señor, sí, Adán, de muchos años, el creador de Quinta Dinastía, con tanto orgullo que lo decimos, el creador de Quinta Dinastía, y por supuesto que cantara también con Manantial, así es que pues el vocalista de Manantial, ¿qué? El saxofonista de Manantial, ahorita le vamos a enviar su canción, así es que pues de cualquier manera vamos a enviar un saludo para los ligeros de Zacatecas que andan por allá, ese Michuy, ¿cómo anda? Ahí tuvo su canción y nos viene a ofrecer el tema a cada rato, y también vamos a enviar un saludo para el compadre Pedro Ramírez que nos acompaña por acá en Merced, y él envía un saludo para toda la familia Ramírez que radican por allá en Durango, en Paranquitiano, por ahí yo no sé, oiga, me dicen un nombre muy trabajoso, pero en Santiago Pacoricintiano, pero de cualquier manera mejor ni lo digo, por allá en Santiago y toda esa región, así que de cualquier manera, y para Nueva Ideal de por allá de Durango, y para todos los que radican por acá, nada menos en esa ciudad, la ciudad de los Alacranes, con mucho gusto le enviamos un saludo y una canción bonita, y también vamos a enviar un saludo para el compadre José Acosta, que nos acompaña por aquí en Orange Co. para la comadre Carmen Acosta, con mucho gusto, aquí tenemos su melodía, y de casualidad, compadre, porque ya sabe que usted manda, y aquí la tenemos. Fíjame nomás, la noche de mayo, ahí le vamos, compadre, hágase un lato, comadre Carmen, haga el chilito machucado en la piedrita, ahí le voy.

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Yo también, así es que pues, amigos nuestros, ahí le presentamos la bonita participación de los troqueros con sus voces internacionales y bien acopladitas, nada menos el tema precioso que lleva por nombre de Tijuana a Matamoros. También tuvimos la participación de ¿quién? Los Relámpagos del Norte con un tema precioso que lleva por nombre Si Yo Fuera Pajarillo. Ay, qué sabroso, qué voladera me echaría por ahí llegar hasta Texas. Nada menos que el zacatecano Antonio Aguilar nos vino a ofrecer ese tema precioso y se llama Busca Otro Amor. También tuvimos a los Broncos de Reynosa con el tema que nos vino acá a ofrecer. Ese tema se llama La Rosa de Mayo. Y saludando al compadre José, José y a su señora esposa Carmen, de por acá de Orange Cove. A los Ligeros de Zacatecas también nos vino a ofrecer el tema que lleva por nombre a cada rato miro tu retrato. Adán, ¿cómo estamos? ¿Cómo andamos? ¿Andamos bien? Con mucho gusto. Adán Sánchez nos acompaña por ahí también debajo del árbol tomando agüita de las verdes matas con mucho sabor a limón. Bueno, vamos a enviar un saludo ¿para quién? Para el señor Abel, de parte de su amiga que nos acompaña por allá en Bakersfield, Angélica, ¿eh? Y saluda a todos los que son de Zacatecas. También saludamos a la comadre de por allá de Madera, a la comadre Victoria Moraima y a todos los que son de Michoacán. Saludamos con mucho gusto al señor Conrado y familia que nos acompañan por acá, donde en Merced y otros por allá en Arvin. Saluda a los de Arvin. Saludamos a Dolores Villalobos, al señor Samuel Hernández y también de parte de su hija Rosario Hernández. Ella nos acompaña en Merced. Con mucho gusto le vamos a enviar un saludo. Y desgraciadamente que todo lo que inicia tiene un final. Yo me despido, me retiro, pero sin antes decirle a usted, gracias por haberme llamado y acompañado en su programa Arriba al Norte. Y ahora estamos resollando un poquito. Pero estamos moqueando, no creas que resollando. Estamos chiquillas. ¿Sabe qué hacía yo? Me ponía la mano desde el codo y a la orilla y a la orilla. Válgame Diosito de mi alma. Así estoy ahorita, de un lado a otro. Estas alergias que no nos dejan. Compadre, usted la pidió y yo solamente la busqué y se la envío con mucho gusto. Y aquí tenemos a los Cachorros de Villarreal, Juanito Villarreal, y nos viene a ofrecer el tema La Chupa Rosa. Yo soy Sonia, que les digo chao chao y aquí estaremos una vez más, si así Diosito me lo permite, la próxima semana. Tomaremos agüita de las verdes matas para llegar bien, pero bien hablando bonito. Bye bye. See you later, alligator.

Hola, hola mis amigos, buenas tardes, bienvenidos, bienvenidas mis rumberos y rumberas a una transmisión más de este, el programa más sabroso de la radio, Acento Sabroso, a través de Radio Lingüe, KSJB 91.5 FM, Fresno, California, y también transmitimos a través del internet, radio.radiolingüe.org. Es hora de reportarte, ya estamos en vivo, con tu amigo Quique Pérez, el señor de la rumba, que te saluda con el gusto y el cariño de siempre y te invita a ser parte de nuestra programación. Recuerda, número en cabina, una vez más, 559-264-9191, a través de las redes sociales en Facebook, Acento Sabroso, acento con C, sabroso con S, y también transmisión en vivo a través de TikTok. Búsquele el señor de la rumba unos minutos más y empezamos ahí a transmitir en vivo el señor de la rumba en vivo a través de TikTok. Así que mis amigos, un gusto saludarlos como cada jueves, ya lo sabe usted, es tiempo de rumbear, es tiempo de disfrutar esta tarde chévere de jueves, así es de que gracias a nuestra querida amiga Sonia, que es mi tía, ¿verdad? mi tía que nos cedió ahorita los micrófonos, los controles y todo, ya va en camino a casita, así es de que el saludo para ella y el agradecimiento, y nosotros vamos a seguir con esta bonita música aquí con lo que traemos programado para esta noche. Vámonos con el señor Henry Fiol y el tema que tenemos programado es el tema de esta vida es un mango, aquí en Acento Sabroso con tu amigo Quique Pérez, el señor de la rumba. Y qué bonito, súbele papá.

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qué bonito es recordar, qué bonito es transportarnos al pasado en este vehículo musical llamado Acento Sabroso, con tu buen amigo Quique Pérez, el señor de la rumba, que te saluda y te invita a ser parte de nuestra programación. Aguánteme en las líneas telefónicas. Por cierto, el número es 559-264-9191, 559-264-9191. Así iniciamos, bueno, no, ya iniciamos, ya es la segunda vez que salimos al aire. Ahí estuvo el tema de María Teresa y Danilo con Hansel y Raúl. Y le mandamos saludos a toda la gente que se ha reportado a través de las líneas telefónicas. El saludo para nuestro buen amigo Jojo Jorge Ruiz, que se reporta con nosotros. Le manda saludos a su prima, que la quiere mucho. Dice, saludos a la More, que anda malita. Es que se las anda tomando muy frías y no nos invita. Y entonces por eso le cayó el mal del caguamón frío. Así es que ahí está el saludo para nuestra querida amiga la More, allá del barrio de Tepito. Saludos para David Ramírez Ávila, para la familia Ruiz. También un saludo y fuerte abrazo para todos ustedes. Y también se reportó con nosotros nuestro buen amigo Víctor. Ese Víctor, el Víctor de Potterville, se reportó con nosotros. Nos pidió algo de los Titanes y ahorita lo estamos buscando. Dice saludos para toda la bandera tricolor que nos está escuchando. Bueno, para cualquier bandera que nos esté escuchando de cualquier lugar que usted no esté escuchando, el saludo es para usted, nuestro radio escuchas, que les apreciamos bastante. Así es de que también el saludo especial para el señor Don Pedro Pérez, sonido superdengue allá en la Ciudad de México, y los gemelos fantásticos. Ahí está el saludo de parte de su buen amigo Fernando Monroy, estrellas del barrio USA número 2, el USA 2, las estrellas del barrio. Ahí está el saludo también para toda la gente que se está conectando también acá en TikTok. Estamos transmitiendo video en vivo en TikTok, búsquele el señor de la rumba y aquí estamos transmitiendo en vivo para que vea cómo hacemos la programación de Acento Sabroso a través de la cabina de Radio Bilingüe, KSJB 91.5 FM, y recuerde que Radio Bilingüe es una radio comunitaria, es una radio de usted y para usted, nuestra comunidad, nuestra gente que hispanoparlante, ¿verdad? Así es de que repórtate también a través de las líneas telefónicas y a través del Facebook Acento Sabroso en Facebook y en TikTok El Señor de la Rumba. Bueno, vámonos con más música, mi gente. La semana pasada teníamos bastante trabajo que hasta se me olvidó. Si no es porque me regañan en la casa de que no felicité a las mamás, entonces ni me doy cuenta de que fue el fin de semana del Día de las Madres. Tarde, pero seguro. Vamos a escuchar a Melcochita y el tema que tenemos aquí para todas las mamis. El tema se llama Madre, aquí en Acento Sabroso con tu buen amigo Quique Pérez, el señor de la rumba, por supuesto. Oye, qué bonito. ¡Súbele, papá!

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Bueno, pues ahí escuchábamos como el águila vengo vigilándote, vigilándote. El conjunto clásico, ahí estaba cantando. ¿Quién estaba cantando? Pues ni más ni menos que Johnny Rivera. Johnny Rivera y el conjunto clásico. Rey Castro presenta lo mejor con conjunto clásico cantando Johnny Rivera. Así es el disco, así es de que ahí está el tema de Vigilándote. Saludos para toda la gente que se reporta con nosotros, para nuestra querida amiga Mónica Araceli. Dice saludos para mi mamá que me invita a Michoacán, México. Saludos, dice, se llama Graciela Arias. Ahí está el saludo para Graciela, la señora Graciela, de parte de nuestra querida amiga Araceli. Ya se va a ir a dar una vuelta para Michoacán, imagínense nada más, qué bonito Michoacán y pueblos que voy pasando. Ahí está, saludos para nuestra querida amiga Mayra. Mayra, también el saludo para Mayra que se reporta. Ella es de Bakersfield, le manda saludos a Miguel, ese Miguel, y nada más, le manda un saludito, ahora sí, ahí está el saludo para ellos, a toda la gente de Bakersfield. Y, no, me estaba diciendo, fíjese nada más que no sé ni leer, creo que no sé leer. El saludo es para su mamá, de nuestra querida amiga Araceli, que está de visita por acá, por estos lugares. La señora Graciela anda de visita acá en Merced, California. Saludos para ella, que llegó el sábado, se la va a pasar bien chévere. Ya hasta el yerno está bien contento de verla. Así es de que el saludo para ellos y que se la pasen bien, bien chévere. Pero aún más la hija, ¿no? La hija está súper contenta. Saludos, mi querida amiga. Bueno, vamos a seguir disfrutando de nuestra programación, mis amigos. Por supuesto, vamos a invitarlos a ser parte de la misma. Recuerda el número en cabina 559-264-9191, 559-264-9191. También a través de las redes sociales puede mandarnos un mensajito o puede comentar en el video que ya subimos hace un ratito. Así es de que búsquele Acento Sabroso en Facebook. Dice Edith González, dice un fuerte abrazo para mi primito Super Jorge Ruiz, dice que lo quiero mucho, y un abrazo hasta el cielo para mi carnalito Toño, que siempre vivirá en nuestros corazones. Gracias. Dice, ahí está el saludo de nuestra querida amiga Edith González, la More de Tepito. El saludo también para Guadalupe Sánchez, dice saludos a mi amigo Jorge Ruiz, el famoso Superman. Órale, tiene muchos fans nuestro querido amigo. También por acá de este lado se habían reportado, ya están los WhatsApp, a ver los WhatsApp, vamos a ver los WhatsApp, ¿qué nos dicen en los WhatsApp? Dice por acá nuestro querido amigo, dice, buenas tardes, mi nombre es David Ramírez Ávila, me podría complacer con la canción de Qué locura enamorarme yo de ti, seguro, con Eddie Santiago, dice, esa sí tiene nombre y apellido para que la encontremos, ¿verdad? Dice, muchas gracias de antemano, saludos para Jorge. Para Jorge Ruiz, y súbele, papá. Ahí está el saludo. Y para toda la gente que se reporta a través de las redes sociales, muchas gracias. Saludos para Fabiola Elvira Márquez, allá en Pachuca Hidalgo, para toda la familia y para toda nuestra comunidad del Perú, para Diego Rospigliosi, y también un saludo para Raúl Pérez, para Luna Cruz, nuestra querida amiga Luna, reportándose ya con nosotros, muchas gracias, repórtense y compártanos. Seguimos transmitiendo el programa más sabroso de la radio a través de Radio Bilingüe, y vámonos con un tema, se lo vamos a poner, a ella le gusta cantarlo mucho, pero se lo vamos a poner ahora con la Sonora Santanera. Es el tema, es una cumbia bien sabrosita para que lo disfrute Araceli con su mami y se pongan ahí a cantar las dos. Yo creo que la mamá también ha de cantar. El tema se llama Qué Bello, aquí en Acento Sabroso, pero con la Sonora Santanera. Qué bonito suena, súbele, papá.

La música de los adoloridos, ¿cómo llega ese tema? Confianza, Adolescentes Orquesta, sabrosito. Y no nada más eso. Ayer estaba escuchando a Avi. Es una chica allá de Nueva York. Ella canta muy bonito y toca también. Está aprendiendo a tocar el bajo. También lo toca bien, nada más que se hace, no puede hacer las dos cosas. Dice, yo sé que con práctica, poco a poco va a ir ella, poco a poco mejorando su técnica y todo eso. Así es de que el saludo a nuestra querida amiga Avi, que por ahí anoche la estábamos escuchando. No podíamos dormir. Cuando no podemos dormir, estamos escuchando ahí a los tiktokeros que se ponen a cantar. Y qué bonita voz, la verdad. Así que saludo para ella, para Avi. Y estaba también un amigo de ella, también en Nueva York, y estaba cantando unas canciones de Marc Anthony. Y la verdad que las canta bien padre, tiene esa voz, ese tono de voz bien alto, la verdad que le queda muy bien esas canciones. Y la practicó, se la aprendió pronto, y la verdad es que le quedó bien bonito ese tema. Y dijimos, ¿sabes qué? Ese tema lo vamos a programar. Y ella también cantó uno de Gilberto Santa Rosa, que es Mal de Amores, que también lo vamos a programar. Porque le dije, esos temas, gracias a ella, que luego nos ponen temas o programan temas y nosotros los podemos programar en nuestro programa de radio Acento Sabroso. Así es que vamos a escuchar, y hubo alguien para seguir dedicándosela a todos aquellos adoloridos que andan por ahí disfrutando de nuestra programación. Qué bonito canta ese Marc Anthony. Escuche nada más, esto es Acento Sabroso con tu amigo Quique Pérez, el señor de la rumba. ¡Súbele, papá!